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2: Servicop informa que la Secretaría de Energía de la Nación, a través de la resolución 07-2024, incrementó el costo de la energía. Esta decisión, impulsada por el Gobierno Nacional, afectará de forma directa el ítem Mercado Eléctrico Mayorista. Los porcentajes para los usuarios residenciales tendrán un rango de aumento de hasta un 128%, según su categoría N1, N2 o N3. El aumento quedará efectivo a partir del mes de marzo.
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0: Hola amigos y amigas, buen día, bienvenidos y bienvenidas a la primera mañana de la radio. Son las 7 de la mañana con 9 minutos. Y esto es Mañana G hasta las 10 de la mañana. Alejandro Carrasco está en los controles. Y César Castro es nuestro productor periodista. Pablo Abdala, nuestro coordinador técnico, el autor de la afamada frase "Estamos en eso". Desde la más linda Puerto Madryn informará Marito Gallero. Desde el paraíso Esquel, Juan Martín Cángaro. Desde la potente Comodoro Rivadavia, Germán Velasco. Y tomándole el pulso a la actualidad del Valle, María Laura Barcia.
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0: Parece mentira, hemos llegado al día martes 29 de septiembre, penúltimo día de este mes de septiembre, el noveno mes del año. Asoma octubre ahí nomás. Ya estaremos arrancando en un par de jornadas nada más el décimo mes de este 2026 que se ha ido volando, realmente se ha ido volando. Cielo cubierto con alguna llovizna intermitente, como ayer casi, así arranca la mañana de este día martes, con una buena temperatura, tenemos 7 grados en Trelew, humedad que asciende al 92%, viento a 14 kilómetros. Se espera para hoy una máxima de 10 grados según el Servicio Meteorológico Nacional. Un poquito más arriba en Madryn, 8 grados la temperatura, humedad del 87%, con viento a 14 kilómetros y máxima pronosticada también de 10 grados para el día de hoy. Un poco más abajo en Comodoro Rivadavia tenemos 6 grados de temperatura, humedad del 95%, el viento a 10 kilómetros, máxima pronosticada 8 grados. Y para Esquel, en Esquel tenemos una mañana muy fría. 1 grado bajo cero la temperatura, la humedad del 94%, máxima pronosticada 11 grados con cielo parcialmente nublado para el día de hoy.
1: Son casi las 6.
0: Y como decía Carlitos Balá, como el movimiento se demuestra andando, vamos rápidamente al repaso de los principales titulares de la web de jornada de esta mañana.
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0: Un asesino le pidió perdón a la familia de su víctima. Trelew, video. En septiembre del 2025, Alexis Schmid asesinó de un balazo al mecánico Jonathan Prim. En un juicio abreviado, aceptó una pena de 12 años de cárcel, pidió hablarle a la familia y un hermano aceptó sus disculpas. También en Trelew sufrieron dos robos y encontraron el auto que se habían llevado. Está toda la información en la web. Una familia sufrió dos robos en una vivienda de la zona céntrica durante el fin de semana. El sábado se llevaron televisores, electrodomésticos y herramientas. Y el domingo sustrajeron además un Volkswagen Nibus que fue localizado el lunes en el barrio Amaya. Otro más. Apareció un vallenato muerto en la costa céntrica de Madryn. Fue este lunes en cercanías al shopping. Se suma a los numerosos casos que se vienen produciendo en esta temporada. Modelo energético, Trelew será sede de un conversatorio sobre energía. ¿Para qué y para quién es? Trelew, video, largas filas de jubilados para acceder a un turno cardiológico. En Sarmiento, los atraparon con una escalera y otros objetos robados. Y otro título. Confirman créditos internacionales por 530 millones de dólares para Entre Ríos, Chubut y La Arca. Los acuerdos fueron oficializados mediante 3 decretos que habilitan fondos del BID y la CAF destinados a obras viales, al sistema de acueductos en el río Senger y a la reestructuración de la agencia tributaria. Puerto Madryn, dos listas se presentaron para las elecciones de Servicop. Son la lista celeste y la de color verde. Están corriendo los plazos para las observaciones formuladas, dice Jornada, en su página web. Política, falta de agua en Chubut, el modelo de una cooperativa de Radatili que buscan llevar a toda la provincia. Y otro título con policiales. Un policía en Neuquén fue arrastrado por la correntada de un río cordillerano. El efectivo policial desapareció en las aguas del río Nahueve, que traen mucha agua debido a las intensas lluvias cuando junto a una mujer quisieron andar en kayak. Se trata de Mario Héctor Salazar, de 41 años. Juicios rápidos, condena y prisión por dos hechos en Trelew. Y otro titular, víctimas de delitos impulsan que Chubut adhiera a la Ley Nacional de Derechos y Garantías. Los principales títulos de la web de Jornada de esta mañana.
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3: No se adaptan al frío, muy bueno.

0: lluviosos. El cielo hoy está cubierto en el valle y en la costa. Ahora ahí va, ahí va. Ahora con algunos claros, lo que por supuesto nos da una cierta alegría, aunque en realidad los pronósticos son de lluvias, de lloviznas para la jornada. Y hay como lloviznas intermitentes. En este momento no llueve, pero en un ratito por ahí caen algunas gotas, como caían hace un rato nada más. Tenemos en Trelew a esta hora de la mañana 7 grados de temperatura, 8 en Madryn, 6 grados en Comodoro y 1 bajo cero en Esquel. Frío en la cordillera.
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0: Y en Rawson, madre de ciudades, 8 grados la temperatura en la capital provincial, humedad del 91%. Se espera una máxima de 9 grados para el día de hoy. Alejandro Carrasco está en los controles. Pone al aire la edición de nuestro programa del día de hoy. Martes 29. ¿Qué se come los 29? Ñoquis. Ñoquis, qué día ideal para comer ñoquis hoy al mediodía. Me dice del otro lado Alejandro Carrasco, por favor, con una buena boloñesa o un estofado para acompañar. El hombre carne. El hombre carne no puede, por supuesto, desaprovechar la oportunidad para entrarle un rico estofado. Más allá de las recomendaciones del médico, que le dijo una dieta más variada, señor Alejandro. Así que podríamos dejar el estofado, Alejandro, para hoy y agregarle alguna otra cosita. Alguna salsa, qué sé yo, de Roquefort, por ejemplo, crema de Roquefort o algo con algo más liviano. No, no, el estofado. El estofado tiene que acompañar a la carne. El hombre carne. Alejandro Carrasco está en los controles. No sé si era tan carnívoro el hombre carne. Tremendo, tremendo carnívoro el compañero de trabajo. 7 de la mañana, 19 minutos.
1: Por más que llueva y valga la redundancia.
0: Y ya que come tanta carne, ¿no se le animó a un estofado de carne de burro? Porque usted le entra, no, muy bien, tiene un prurito por lo menos, muy bien, muy bien. Aflojaron con el tema de la carne de burro, no les da vergüenza comer carne de burro. Déjate de jorobar, déjense de jorobar, piensen un poco, piensen un poco. Porque se agarró toda una revolución con la carne de burro. No es que yo hace 9 meses que no como carne, 9 meses. No, todavía no digo que soy vegetariano, pero hace 9 meses, salvo el sanguchito, dice que, bueno, fue un accidente lo del sanguchito. Me distraje, iban como 3-4 meses, me distraje y cuando me di cuenta, digo, ¿qué estoy comiendo? Pero salvo ese episodio, que hacen alarde para cargarme mis compañeros, yo no como carne hace 9 meses. Igual. Respeto a los carnívoros, como me gusta que me respeten a mí, que no estoy comiendo carne en este tiempo. Pero déjense de jorobar. Pónganse un límite con la carne de burro. Con la carne de burro. Ahora aflojaron con esa historia del burro, ¿no? Aflojaron un poco. Estaban con algunos proyectos ahí en 28 de julio. Pero pónganse un límite. ¿Qué necesidad? ¿Qué necesidad? La carne de burro. Ya no se habló más del tema. Tenemos que volver a la cuestión. Bueno, todo el mundo estaba con ese tema y las entrevistas y todas esas cuestiones. Pero parece que cesó ahora la fiebre de la carne de burro. En cualquier momento van a ir por otro animal. No, no, ¿cómo le va? Se está escuchando, muy bien, muy bien. Los estoy cargando a mis compañeros porque son muy carnívoros. Todo carne, carne, carne. Bueno, feliz día al amigo Carlitos, ¿eh? Carlitos que pasa todas las mañanas por acá. Una persona muy vinculada al deporte y a las actividades sociales también en la ciudad de Trelew, ¿eh? El gran Carlitos que pasa toda la mañana. Los escucho, porque vio que hizo seña apuntando al operador por el tema de la carne. Bueno, vamos con las efemérides. Efemérides, en este caso, un repaso de lo que ocurrió un 29 de septiembre. 1820, el caudillo Francisco Ramírez funda la República de Entre Ríos. Se trata de un estado independiente dentro de las Provincias Unidas del Río de la Plata. Ramírez murió en julio de 1821 a manos de las tropas de Estanislao López y al poco tiempo Entre Ríos volvió a ser una provincia. Otro título para tener en cuenta, por ejemplo, en 1902 muere Émile Zola, muere asfixiado con monóxido de carbono, el escritor francés, exponente de la literatura naturalista. En 1912, el nacimiento de Michelangelo Antonioni, uno de los principales directores del cine italiano. En 1951 nace Michelle Bachelet, el que fue la primera mujer presidenta de Chile. En 1964 aparece Mafalda, la revista Primera Plana presenta en Sociedad una tira cómica a cargo de Quino, seudónimo de Joaquín Salvador Lavado. Mafalda, la pequeña de ideas progresistas, y sus amigos serán un símbolo de los años 60 en la Argentina y su fama llegará a todo el mundo iberoamericano. En el año 2012 muere el contraalmirante Busser, máximo jefe militar del desembarco del 2 de abril de 1982 en las Islas Malvinas. Es el Día Mundial del Corazón, el Día Internacional de la Concientización sobre la Pérdida y el Desperdicio de Alimentos y el Día del Inventor. Así que a todos los inventores, inventoras en su día, que tengan una excelente jornada. Se celebró recientemente el Día del Empleado de Comercio. En el día de ayer se celebró el Día del Empleado de Comercio y por ese motivo no hubo actividades en muchos negocios, aunque aquellos que son atendidos por sus propios dueños abrieron sus puertas. Fue un momento también de reflexión y muy oportuna la charla que mantuvieron ayer Osvaldo Castro Ruiz y Laura Morán con Alfredo Vélez, el titular del Sindicato Empleados de Comercio, porque fue un buen momento como para hablar de la situación del empleado de comercio, la cantidad de empleos que se perdieron desde que Milei es presidente de la Nación, más de 1,000, y además la cruda situación por la que atraviesa el sector. Fue analizada por Alfredo Vélez ayer por la tarde en La Linterna.
2: No, generalmente ponemos la palabra celebración, pero no es lo que necesita el trabajador de comercio. Celebrar significa que todos los meses puedan llegar a fin de mes, pagar el alquiler, los servicios sin problema. Y hoy eso no lo podemos decir en todo septiembre. Pero sí tenemos un gremio que cada año representa al trabajo que venimos haciendo en función de un salario social, del contenido social, y eso nunca lo hemos abandonado. Por esas razones tomamos como un septiembre un mes especial para conmemorar el 26 de septiembre. Mira, cuando nosotros tenemos un registro que vamos a terminar el año 1,000 trabajadores menos que el año pasado, año y medio. Creemos que 5,000 trabajadores desde Playa Unión a Sierra Grande hemos tenido por suerte 100 puestos nuevos de trabajo en el sector nuestro, que son 100 afiliaciones nuevas que merman un poco el recorte que tenemos entre Leo, ¿no? Claro. Eso es una, para recordarte de dónde hay algunos emprendimientos. Bueno, Sierra Grande para nosotros hemos tenido en el último trimestre 100 afiliados y es un número importante. Teniendo en cuenta eso, más si consumo con unos 50 más, creemos que ya tenemos un piso de tantos despidos que hubo en el comienzo del año.
3: Claro, hay que recordar que en Sierra Grande se está instalando allí las monoboyas, los tanques para almacenar el petróleo de Vaca Muerta, o sea, eso, eso está generando, digamos, un polo de erradicaciones nuevas que va a traer aparejado mayor comercio, ¿no?
2: Sí, por suerte hemos visto los comercios de acá, de Treleo, Madryn, que se han instalado con algunas sucursales, que nosotros nos pone muy conforme que sean proveedores locales y pymes locales. Claro. Que estén dando también su pelea ahí en esa localidad. Uh-huh. Y bueno, yo creo que esto va a costar recuperar ese gremio de más de 6,000 trabajadores. No creo que el circuito del comercio y las pymes se generen en lo inmediato. Por eso digo que es un año muy difícil, muy complicado de explicarlo, pero sí lo decía ayer en el acto, que había más de 1,500 personas en los salones del polideportivo, que tenemos que seguirla, que acá no hay que resignar nada, que tenemos que construir una propuesta, porque son nuevos tiempos, nuevos modelos económicos que tenemos que hacerle entender que el trabajador necesita el salario, necesita el respeto. Y tener eso es el acompañar a las pymes también, que puedan generar mayores garantías para que puedan vender, puedan estar presente en este circuito económico.
3: Claro. Uno piensa, ¿no?, ¿qué habrá sido de estas 1000 personas, ¿no? Y si las familias que hay detrás de todas ellas, ¿no?
2: Seguro, seguro, seguro. Porque no hubo otra posibilidad. Nosotros, lamentablemente, cuando vemos algunas empresas de servicio de limpieza que tuvieron que darle de baja, el tema de... Está otro rubro que a veces uno lo ve directo, no solo en el comercio chico, en las tiendas que fueron las más afectadas, no solo por las ventas, sino también por la crecida de los alquileres, los servicios, luz, gas. Cuando hablo con las pymes y me dicen, al final lo que menos discutimos es el salario de los trabajadores, y si discutimos otros ítems que no se da cuenta el Estado que también está afectando que no haya venta. Bueno, eso también es un poco de la política que hay que hablar, conversar, tratar de revertir esta situación, porque nada bien lo estamos pasando en nuestra zona con los números que ya son de público conocimiento lo que está pasando.
0: Algunas de las reflexiones de Alfredo Vélez, titular del Sindicato de Empleados de Comercio. Ayer fue el Día del Empleado de Comercio. Dos listas se presentaron para las elecciones de Servicop. La noticia está publicada por Jornada esta mañana. Son la lista celeste y la de color verde. Están corriendo los plazos para las observaciones formuladas. Un dato es que no se presentó la lista blanca, ¿eh? La lista blanca había participado en las últimas elecciones, pero evidentemente no han asumido esta vez el desafío de enfrentar al oficialismo, podríamos decir, de alguna manera. En el marco de la convocatoria realizada por la cooperativa Servicop para la realización de las asambleas electorales de distrito y en cumplimiento de lo establecido en el artículo 46 del Estatuto Social y conforme a las prestaciones del artículo 50 de la ley 20.337, el viernes venció el plazo para la presentación de listas en las elecciones de Servicop. Finalizado el periodo establecido, se recibieron dos presentaciones con la documentación para participar del acto eleccionario. Las mismas son la lista número 1, color celeste, y la lista número 11, color verde. De acuerdo con lo dispuesto por el Estatuto Social y tras el análisis de la documentación presentada, los respectivos dictámenes fueron entregados a los apoderados de ambas listas, quienes dispondrán de un plazo de 48 horas para subsanar las observaciones formuladas. De acuerdo a la información que nos brindaban ayer, la lista número 1, color celeste, presentó candidatos en todos los distritos de la ciudad, en tanto la lista número 11, color verde, lo hizo en menos distritos, creo que eran 2 o 3 distritos en los que se presenta para competir. Seguramente en el transcurso de esta jornada habrá más información sobre el tema. Nos vamos a la pausa, ya son las 7 de la mañana con 29 minutos. La mañana está de temperatura, no está tan mal, ¿eh? 8 grados en Puerto Madryn, 7 grados en Trelew, 6 grados en Comodoro Rivadavia y en Esquel está frío. 1 bajo cero en la cordillera de Chubut. El cielo está nublado aquí en el valle, con probabilidad de precipitaciones, por supuesto, y alto porcentaje de la humedad. Estamos compartiendo Mañana G, edición del martes 29 de septiembre.

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0: 7 de la mañana, 34 minutos. 7 de la mañana, 34 minutos. Bla, bla, bla. En San Juan hay 22 grados. En San Luis 22, en Santa Rosa 22, en Viedma 15, en Tucumán 24, en Santiago del Estero 27. ¿Qué tal, eh? En Paraná 24, en Posadas 28, en Resistencia 26, en Rosario 23. Está mucho más cálido en el resto del país, por lo menos, por supuesto, yendo hacia el norte. En Esquel 1 bajo 0 la temperatura. Y miren lo que es, ¿eh? Esta filmación, esta imagen de la playa, de Playa Unión. Bastante potente el agua, le digo, ¿eh? Ahí, con una crecida significativa. Y las olas marcando su presencia allí en Playa Unión, que se ve muy bonita a pesar de lo gris que está la mañana. Una mañana muy gris, con los registros que apuntábamos. En la ciudad de Trelew 7 grados, 8 en Madryn, 6 en Comodoro y 1 bajo 0 en Esquel. Bueno, es lo que tenemos acá, pero nada mejor que el contacto con Juan Martín para que él nos pueda contar más detalles y nos corrija si es que tiene que corregirnos. ¿Cómo le va, Juan? Buen día.
1: Buen día, buena mañana. No, es cierto, el frío se siente en este comienzo de mañana, se siente y mucho, eso es cierto. A mí aquí en zona centro donde estoy yo, recordemos que el registro del servicio meteorológico es del aeropuerto, es un poquito más bajo generalmente a la zona centro que a la zona urbana. Me está marcando un grado de todas formas. Bien. Es mucho frío para, o sobre cero, ¿no? Pero es mucho frío de todas formas para el inicio de mañana, que arranca, Esteban, soleada la mañana, bastante despejado el cielo. Y bueno, esperando un día con bastante amplitud térmica otra vez, porque la máxima llegaría a 13 grados a la tarde. Así que de todas formas seguimos con estos días primaverales que tienen mucha amplitud en los valores de la temperatura.
0: Bien. Bueno, acá también está nublado, en cualquier momento se larga a llover, así estamos, ¿no? El fenómeno del super niño, como le dicen, Juan.
1: Bueno, está muy inestable acá también. Ayer por la tarde en algún momento lloviznó, como viene sucediendo estos días, que de repente no parece que fue lo que va a llover y de repente llueve. Y hoy, de hecho, está pronosticado en baja probabilidad, pero que puede haber algo de lluvia hacia la noche y, bueno, mañana también. Así que seguimos, sí, con esta inestabilidad que debe hacer una semana fácil, varios días hace que viene así inestable.
0: Bueno, Juan, y en materia informativa, ¿qué temas se imponen?
1: Bueno, en un rato lo vamos a escuchar al secretario de Salud de la provincia, Sergio Whisky, que ha pasado por Esquel, ha estado con actividades vinculadas principalmente a la renovación de autoridades del hospital zonal. Explicó Whisky, un nuevo formato de conducción a partir de la asunción de Valeria Iriarte como directora del hospital zonal, que implementan en Esquel, que es similar a algo que ya implementaron, decía él, en Comodoro Rivadavia, que en Comodoro les ha dado buenos resultados y, bueno, lo van a aplicar también en el hospital de nuestra ciudad, hospital que, decimos, es el zonal de Esquel, pero atiende a otros 14 hospitales de la región, ¿no? 14 localidades que vienen los pacientes en caso de ser necesario atenderse a nuestra ciudad. También ha estado hablando el secretario sobre la obra de ampliación del hospital. Ustedes saben bien que en Esquel la demanda siempre es un nuevo hospital, por esto que les decía, la cantidad de pacientes que recibe, el nosocomio y todo lo demás. Pero bueno, en este momento se está trabajando en una nueva torre, en una ampliación que recorrió ayer el propio Whisky en su visita a la ciudad y, bueno, ha deslizado la posibilidad, sin confirmarlo, vale aclarar, pero de que para febrero tal vez esta torre pudiera estar inaugurada y así descomprimir, muchos sectores del hospital, en particular pediatría, entre otros. Pero bueno, una obra que, si bien no es lo que quienes están dentro del hospital todos los días nos dicen es lo definitivo, es la solución de fondo, sí seguramente será de grandísima ayuda para la situación del hospital. Y por otro lado, Esteban, ya empezaremos a hablar del transporte urbano de pasajeros en nuestra ciudad, porque se ha presentado el nuevo pliego en el Consejo Deliberante para la concesión del servicio que consta con tres líneas en el recorrido urbano. Y bueno, deberá tratarse de aquí a fin de año porque está en este momento con una prórroga del transporte urbano de Esquel y la idea, según nos han dicho desde el Ejecutivo, es no seguir prorrogándolo indefinidamente como ya pasó en Esquel, sino rápidamente tener una nueva concesión, ¿no?
0: Claro, claro. Bueno, Juan, volvemos en un ratito con el testimonio y con todas las novedades. Bienvenido, como siempre.
1: Hasta luego.
0: Juan Martín Cángaro, su saludo ya está en ritmo, en acción, por supuesto, en esta mañana de martes 29 de septiembre del 2026. María Laura Barcia, por supuesto, también ya tomándole el pulso a la actualidad del Valle. ¿Cómo estás, María Laura? Buen día.
2: Buen día, chicos. ¿Cómo les va? Acá estamos arrancando esta jornada de día martes. Con mucha humedad, bastante agradable en cuanto a la temperatura, pero bueno, tomar las precauciones del caso después de lo que ha dejado justamente estas precipitaciones también, ¿no? Que hemos tenido a lo largo de las últimas horas, con algunas complicaciones. Hoy se confirmaba ya desde las 8 de la mañana la apertura del área natural protegida Punta Tombo, también para todos aquellos turistas que anden por la zona, y de a poco va mejorando la transitabilidad en las rutas, en algunas en donde han permanecido cortadas y ahora solicitan transitar con extrema precaución producto del barro y la precipitación que tuvimos.
0: Bueno, María Laura, la vi pasar hoy, hay luquete nuevo, puede ser, en el cabello.
2: Y un poco de luquete nuevo, sí, bien. Muy observador, porque no es tanto, pero hay un poco
0: no,
2: de luquete.
0: No, pero como
2: nuevo,
0: venía así, moviéndolo de un lado para el otro, yo dije, qué pelazo, claro. Dije yo, qué pelazo.
2: Claro, qué pelazo. Sí.
0: Bueno, le queda muy así bien, que, María Laura, ¿eh?
2: Bueno, muchas gracias.
0: La hace más joven, más juvenil es el...
2: Ay, gracias, Esteban.
0: Bueno, pero usted es una persona joven, María Laura, pero la hace más joven todavía.
2: Más joven todavía, un poquito las puntas nada más.
0: Las puntas, pero se nos dicen las puntas, hay que cortarse las puntas.
2: Un poco las puntas para mejorar el crecimiento. Bueno, Esteban, mucha repercusión tuvo ayer en las redes sociales este material que compartimos bien temprano a la mañana y las largas filas de jubilados, lamentablemente teniendo que esperar para un turno cardiológico, una modalidad que no debería seguir funcionando porque ayer habían más de 200 personas esperando por un turno desde las 6:30 de la mañana en condiciones muy extremas, con bajas temperaturas, con precipitación y muy ofuscados porque solamente una vez al mes le otorgan turnos para especialidades que a lo mejor pueden llegar a ser atendidas dentro de los próximos 45, 60 días. Los afiliados a PAMI mostraron su malestar por la demora de la atención porque tenían que permanecer de pie y muchas horas. Lo cierto es que estuvieron hasta poco después de las 11, 12 del mediodía aguardando en las instalaciones de este centro cardiológico para poder ser atendidos y llegar a un turno. Este material provocó muchos comentarios allí en las redes sociales, en nuestro Instagram, en nuestro Facebook de @jornadaweb, allí lo van a encontrar a este material. Después, en cuanto al resto de la información, esperando, Esteban, no hay agenda por el momento confirmada para el día de hoy, sin mayores novedades. Sí, que se confirmó el cronograma de pagos también para los trabajadores municipales, así que la municipalidad va a depositar el lunes 5 de octubre los sueldos, ¿sí? Uh-huh. Que corresponden al mes de septiembre, van a estar disponibles el martes 6 en las cuentas bancarias de los empleados municipales. Recordemos también viernes y sábado para la administración pública provincial, Esteban.
0: Muy bien, hoy es 29, por ahí se da el permitido con los ñoquis, María.
2: Con los ñoquis, bueno, vamos a ver si llegamos por ahí, capaz, ¿quién te dice? Podría ser.
0: ¿Les gustan los...
2: Unos de remolacha, me gustaría.
0: Ah, eso le iba a preguntar, porque me da la sensación que le podía gustar esa variedad de no el tradicional de papa, sino alguna... El de remolacha, muy rico, muy rico.
2: Y iría por unos de remolacha.
0: Muy bien.
2: Sí.
0: Muy
2: ¿usted?
0: No, a mí yo soy clásico, a mí me gusta el clásico. Igual, bueno. Si es de remolacha me gusta, ¿eh? Me gusta la remolacha, me gustan los verdes, pero los que más me gustan son los clásicos. Debo reconocerlo. Sí. Así que,
2: ¿Con qué tipo de salsita?
0: No, con una mixta estaría bien. O bien, una salsa rosa.
2: Bien, no podría ser también, un poquito más liviano por ahí.
0: No, sí. Sí, bueno, tenemos a señor Carne del otro lado que ya está imaginando el osobuco que acompañaría los ñoquis, ¿no? Pero bueno, cada uno con su estilo y con su...
2: Y sí, más vale.
0: Eso claro sí, que sí, lo que no se negocia con una copita de vino para acompañar, ¿eh?
2: Sí, pero a la noche.
0: Sí, a la noche.
2: A la noche.
0: Sí, a la noche, sí, porque a la mediodía no, todos
2: eso
0: tenemos
2: sí, se
0: cosas que hacer
2: complica.
0: después a la tarde, así que no, a la
2: Sí,
0: noche,
2: no, no, no.
0: a la noche, a la noche.
2: Se complica ahí.
0: Sí,
2: Bueno.
0: igual si el que puede dormir una siestita, al mediodía no está mal, ¿eh? Una
2: Sí,
0: siestita
2: podría
0: acomoda y
2: ser.
0: después arranca la tarde
2: Sí, el que
0: como si
2: puede.
0: nada, como nuevo.
2: Sí.
0: No es nuestro
2: Puede el que
0: caso, María
2: puede.
0: Laura. Hoy tengo el
2: Claro.
0: quinto elemento, así que imagínese si le llego a entrar al vino hoy al
2: No,
0: mediodía.
2: Esteban.
0: El
2: No,
0: invitado.
2: no, no.
0: No sé qué voy a preguntarle al invitado. Pero
2: Sí,
0: no,
2: no.
0: lo dejamos para la noche, María Laura.
2: Bueno, ok, para la noche entonces.
0: Bueno, salió el
2: Listo,
0: sol, le digo,
2: mejor.
0: ¿eh? Salió el
2: Bueno,
0: sol.
2: vamos, vamos, vamos a por esta jornada de día martes entonces. Mejor así.
0: Gracias, María Laura. Buena mañana.
2: Bueno, le mando un abrazo, estamos en contacto, ¿sí?
0: Como no,
2: Hasta luego.
0: a disfrutar. María Laura Barcia desde exteriores. Salió el sol de verdad y además, no digo que se despejó totalmente, pero el cielo está ahora parcialmente nublado y está mucho más agradable. Esto le ha dado, por supuesto, más luminosidad a la jornada que bastantes días grises hemos tenido y va a seguir así, porque el pronóstico nos plantea que vamos a tener toda la semana cielo nublado y probabilidad de precipitaciones. Son las 7 de la mañana con 46 minutos.
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0: Nación aprobó la garantía para el financiamiento por 150 millones de dólares para el nuevo acueducto de Comodoro. El gobierno nacional formalizó la medida mediante el decreto 1105/2026. El gobernador Nacho Torres destacó la publicación del decreto del gobierno que aprueba la garantía para el financiamiento destinado al programa Sistema de Acueducto Sostenible de la provincia del Chubut. El financiamiento tiene como objetivo fortalecer el abastecimiento de agua potable en la cuenca del río Séngar, disminuir las pérdidas del sistema que abastece a Comodoro, Radatil y Sarmiento y generar mejores condiciones para el desarrollo regional. Las obras se empiezan y se terminan como corresponde, dijo el gobernador.
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0: Nos vamos, sí, claro, nos vamos a Madryn. Marito Gallero, ¿cómo le va, Marito?
4: Buen día, Esteban, para vos, los compañeros y toda la audiencia. Muy bien, aquí una mañana con 8 grados de temperatura, con mucha nubosidad en lo que tiene que ver al cielo de Puerto Madryn. De hecho, mirando hacia el sector oeste, está como cargado. Hemos tenido una especie de rocío hace algunos minutos y con una perspectiva de una temperatura que llegará a los 11 grados de máxima, según lo que indica el Servicio Meteorológico Nacional. Hoy hay conferencia de prensa programada a media mañana por el Tribunal de Cuentas Municipal. Estuvo participando de un encuentro a nivel nacional, así que estaremos allí para tener algunos detalles más respecto a la temática abordada y también cómo se va a trabajar aquí en nuestra ciudad. Veremos si podemos tener la palabra de alguna de las autoridades de la cooperativa Cerricó, porque ayer se anunciaron que dos listas se han presentado para participar de los comicios donde se van a renovar el cuerpo de delegados, que es el paso previo para definir después la composición del Consejo de Administración. Así que intentaremos ver esa cuestión. El dato, Esteban, es que dentro de los colores que se han elegido no aparece el color blanco, que es la lista blanca que venía presentándose en el último tiempo, cuyo apoderado era Germán Martinelli. No sé si habrán cambiado la modificación o el color, pero en las imágenes que se han conocido, por lo menos las personas que están entregando la documentación, ninguna estaría vinculada, por lo menos serían las caras visibles del proyecto que hace ya varios años venía participando de las elecciones de Cerricó. Para algún desprevenido, justamente la lista blanca fue la que terminó con todo el proceso judicial por el cual Martinelli fue justamente llevado a juicio por la presunta comisión de falsificación de documentos públicos en este sentido y por el cual fue absuelto días atrás por el beneficio de la duda. Así que ese es el dato a priori saliente, veremos si no se ha modificado la denominación, pero bueno, no es un dato no menor.
0: Ayer hice la consulta pertinente, Marito, y me dijeron que no, efectivamente la lista blanca que tenía a Martinelli, a Claudio Dermo como principales referentes, ha tirado la toalla, ¿eh? No se presentó, la lista verde y celeste responde a otros vecinos. E incluso me dijeron que la verde presentaba candidatos en un par de distritos nada más, La lista oficialista, la lista celeste. La lista verde pareciera tener también buenos vínculos con el oficialismo, según nos comentaban. Responde a otros vecinos. Incluso me dijeron que la verde presentaba candidatos en un par de distritos nada más. La lista oficialista, la lista celeste. La lista verde

0: Así que veremos qué es lo que sucede. Creo que se les ha dado plazo de 48 horas como para hacer algunas, corregir algunas salvedades que al parecer serían menores, de acuerdo a la análisis que se ha hecho de la información que se ha presentado por parte de los referentes de cada una de las dos listas. Así que también un dato como para tener en cuenta. Veremos si hoy podemos charlar con uno de los investigadores de Sempat. ¿Recordaron ustedes que hemos tocado desde hace largo tiempo la situación que se vivió con los becarios, aquellos que sobre finales de julio expiraron sus becas dentro de esta decisión que ha tomado el gobierno nacional? En el caso de Puerto Madryn, algunos se fueron al extranjero, habían conseguido becas en Estados Unidos, otros habían continuado porque habían ingresado con 30 días de dilación respecto al resto de los compañeros. Bueno, ha habido novedades porque desde el gobierno provincial se está haciendo un sostenimiento justamente de dichas becas, así que vamos a ver si podemos charlar con alguno de los protagonistas como para tener algún detalle más, cómo se va a instrumentar, cuál es el plazo de extensión justamente de dichas becas, teniendo en cuenta esto de que el gobierno nacional le había dado un plazo de un año de intervalo de interrupción de los proyectos becarios para resolver la cuestión de los diferentes concursos que se habían llevado adelante. Y por otra parte, veremos si podemos profundizar en una cuestión que va a pasar en los primeros días de octubre, que sería la visita de un agregado cultural de la embajada francesa aquí a Puerto Madryn, que está asociado al posicionar internacionalmente al Ecocentro. Ha habido algunas reuniones ya con representantes de la embajada y ahora la idea es que pueda bajar justamente al terreno como para conocer no solamente la propuesta que tiene el Ecocentro, sino también otras cuestiones que están ligadas a todo lo que es la propuesta desde lo cultural y turístico que tiene la ciudad de Puerto Madryn.
1: Para ir compartiendo en la mañana. Marito, no llueve por ahí, ¿no? Acá en Trelew le está despejando, le diría incluso.
0: No, acá, digamos, si nos paramos mirando el golfo, vemos que se ve un poquito de celeste, hay todavía mucha nubosidad, pero si miramos hacia lo que es Avenida Gal, hacia el acceso sur a Puerto Madryn, lo que es el barrio San Miguel, Presidente Perón, incluso la barda así sobre la Ruta 3, se ve todavía muy oscuro. Así que el panorama da la sensación que podría llegar a mejorar, pero hay mucha nubosidad, mucha humedad, incluso hemos tenido en la madrugada lluvia, pero después un pequeño rocío con el cual amanecimos, así que esperemos que el panorama vaya mejorando, porque aparte tampoco se espera hoy una temperatura muy alta, estamos hablando de unos 12 grados, así que todavía en estos vaivenes térmicos que venimos teniendo y que hace que todavía haya alguna presencia de camperas gruesas y todavía alguna bufandita, teniendo en cuenta esta condición de climatológica que tenemos en el día de hoy.
1: Muy bien. Marito, hoy ñoquis, a la noche me imagino, porque usted al mediodía es como que come algo liviano y sigue trabajando. Pero ¿cómo lo planifica los ñoquis? ¿Cómo le gustan los ñoquis?
0: No, no, unos buenos ñoquis con una buena boloñesa.
1: Con una buena boloñesa. Un clásico, usted es un clásico.
0: Sí, con tiempo la boloñesa preparándose y con bastante salsita, como para que hidrate bien. Ese es
1: Muy
0: el
1: bien.
0: cuadro y el quesito ahí que se vaya fundiendo.
1: Claro, que sí, yo también. Y un vasito de vino para acompañar a la noche.
0: Y bueno, ya que va, ya si lo hacemos completo,
1: Por
0: ¿no? Ya
1: supuesto,
0: está,
1: Marito, por
0: para despedir
1: supuesto.
0: el mes.
1: Como corresponde, como corresponde. Bueno, Marito, a disfrutar de los ñoquis del día. Un abrazo.
0: Abrazo y buena jornada.
1: Bueno, la leyenda de San Pantaleón, antes de ir a la pausa, les cuento el origen, la tradición del día del ñoqui o de los ñoquis. Cuenta la historia que en el siglo VIII, un joven médico y peregrino, San Pantaleón, fue recibido por una familia de pescadores en el Véneto, Italia, un 29 de julio. Le compartieron un humilde plato de ñoquis y en agradecimiento les auguró una excelente pesca. Al levantar los platos, encontraron monedas de oro. ¿No encontraremos alguna monedita de oro? Bueno, el motivo económico, como el 29 cae casi a fin de mes, los bolsillos solían estar ajustados antes de cobrar el sueldo. Los ñoquis hechos con papa y harina resultaban un plato económico, rendidor y fácil de preparar. Y está el ritual del billete también. Se deja un billete o una moneda debajo del plato de cada comensal para atraer buena suerte, trabajo y prosperidad económica para el mes siguiente. La leyenda de San Pantaleón, el origen y la tradición del Día de los Ñoquis.

0: página.
1: Claro que ñoqui también se refiere de manera despectiva a un empleado público que cobra un sueldo del Estado pero no asiste a trabajar. Hay muchos de esos ñoquis. El término nace porque tradicionalmente se dice que aparecen solo los 29 de cada mes, el día de cobro, coincidiendo con la costumbre de comer ñoquis en esa misma fecha. También a los acomodados, es decir, personas que obtienen un puesto laboral, beneficio o privilegio gracias a sus contactos políticos, familiares o de amistad, y no por mérito, idoneidad o concurso público. De eso también hay muchos. Por lo tanto, la frase se utiliza para criticar fuertemente el empleo militante o los puestos estatales otorgados a dedo a personas que perciben ingresos públicos sin realizar ninguna contraprestación laboral efectiva.
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1: Saludamos a los ñoquis también en su día. No se pongan colorados. Ya ni se ponen colorados. Un poquito de música y después de la música, la siguiente hora. Hoy es martes, antes de la pausa. Diga, pero por favor, hoy es martes. No, que no me olvide. ¿A quién tenemos hoy martes? Al señor Rolly Tovares, que va a estar con nosotros en un ratito. Llega muy temprano, arma todo y a las 9:05 está con nosotros. Escuchen este tema, atención la cordillera, atención. Fraude en una escuela de Corcovado. Un director desvió plata que era para la comida de los alumnos. Cheques a su nombre, pollos en el freezer y desorden contable. El detalle de un caso en la mira de la Fiscalía de Esquel. Fraude en una escuela de Corcovado. El informe que hoy nos trae Rolly Tovares después de las 9.
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La mañana está agradable, les diría. Incluso salió el sol. Está parcialmente nublado el cielo en el valle. Entre Leu, 7 grados la temperatura. Actualizamos y sigue siendo de 7 grados. 6 grados en Comodoro Rivadavia. En Madryn, 8. ¿Y con qué rima 8? Sí, con eso exactamente. Y en Esquel, 1 grado sobre cero la temperatura, según los datos suministrados por nuestro compañero Juan Martín Cángaro.

0: Bueno, y esa noticia forma parte de la agenda. Docentes y no docentes universitarios van a realizar un paro nacional de 72 horas a partir del miércoles 30 de septiembre, desde mañana hasta el viernes 2 de octubre del 2026. Vamos a charlar con Pablo Simonetti, secretario gremial de ADU, sobre este tema. Pablo, un gusto saludarte. Esteban Galo aquí en Jornada Radio. ¿Cómo te va?
1: Hola, ¿qué tal? ¿Cómo le va? ¿Cómo andan ustedes? Saludos a la audiencia.
0: Bueno, gracias, Pablo. Bueno, medida de fuerza desde mañana y por 72 horas, ¿es así?
1: Exactamente, sí. La verdad que el cansancio es bastante grande, nos deben un montón de plata, el gobierno sigue apelando a burlarse, dado que no cumple lo que ya está recontra garantizado por ley, tanto desde el Congreso como de la Justicia, y el gobierno sigue sin pagar lo que tiene que pagar, que es la ley de financiamiento universitario en todas sus partes y formas. Así que bueno, se ha decidido hacer una medida de fuerza larga de 3 días. La verdad que incluso cuando hicimos el relevamiento en nuestras distintas sedes, había gente que incluso se quejaba de que no tuviéramos explícitamente el paro indeterminado, porque hay gente que directamente dice, bueno, ya no deberíamos volver, ya no debería arrancar el cuatrimestre del año que viene, porque si el gobierno nos debe un 30% de salario, un montón de plata. Ya charlábamos con un montón de compañeras y compañeros, un montón de plata. Y lo hace solo por la sencilla razón de que si tiene que pagar eso, tiene que reconocer que ha perdido. Y es un gobierno incapaz de reconocer sus limitaciones al respecto.
0: Pablo, yo leía hace un par de días que había una condición para el cese de actividades. Si el Ejecutivo cumple antes del martes 29 con el aumento del 33% contemplado en esta norma, podría levantarse la medida de fuerza. ¿Eso se mantiene? Es decir, ¿podría ser? ¿Ustedes abrigan alguna expectativa de que hasta hoy el gobierno pague lo que tiene que pagar?
1: No, yo en lo personal, por lo menos en lo personal, creo que no. Yo estaba convencido incluso en el último momento que el gobierno dudaba mucho de que el gobierno lo pagara, porque el gobierno no tiene nada. A ver, yo la otra vez cuando pagaron un 20% todos juntos, yo decía, es una manera que tiene el gobierno de dar una buena noticia, de decir, estamos tratando de resolver conflictos. Este gobierno, en menos de un mes y medio, piensen ustedes todo lo que le ha ocurrido al gobierno nacional. El gobierno nacional está directamente que las propias entidades financieras que lo bancaban y lo ponen ahí, están diciendo saquen la guita de Argentina. Entonces, él no puede ser extorsionado, digamos, por decirlo de ese modo. Él siente que está extorsionado por todos lados. Y por supuesto, bueno, es único que tiene algún tipo de comando es con nosotros. Así que, por más que pusiera la plata, el paro lo hacemos lo mismo. Eso quedaba clarísimo. Porque, por lo menos, nosotros, yo dudo que lo pusiera esa plata, pero si la pusiera, yo de todos modos, en lo personal, pararía lo mismo. Porque es también una manera de demostrarle que no es cuando él quiere las cosas, es cuando corresponden. Pero bueno, nada. Hoy por hoy estamos muy lejos de pensar que el gobierno va a poner un 30% de aumento para nosotras y nosotros estamos.
0: Pablo, ¿no había una decisión judicial intimando al gobierno a cumplir con lo acordado en la ley?
1: Sí. Y el gobierno lo que hizo fue apelar la apelación apelada. O sea, a ver, yo no soy abogado, por lo tanto no quiero expresarme en términos de lo que puede o no puede ser, pero entiendo que en este caso sí es una lisa y llana chicana por parte del gobierno. En otras instancias anteriores, muchas compañeras y compañeros que sí son, que tienen experiencia judicial, sobre todo en el ámbito del derecho administrativo, que es el derecho que muchas veces corre con este tipo de cosas, si bien desde CONAVI histórica nosotros la presentación la hicimos en el foro laboral, había gente que decía, bueno, no, hay instancias de apelación extra. Pero ya sabíamos que esta última, cuando la justicia dijera, ya no había marcha atrás. Bueno, el gobierno acaba de sacar de la galera una nueva dilación, que espero que la atienda rápido la justicia y diga, no, mire, déjese de payasadas, y ponga los dineros que corresponde, porque en realidad acá hay una ley incumplida. Ni siquiera es el capricho de cuatro personas bregando por defender sus derechos, sino que directamente hay una ley que dice que tiene que hacerlo.
0: Claro.
1: Pensemos que rápidamente en la boleta de gas nos vamos a enterar de la ley de zonas frías. Todo el mundo se va a enterar de eso, porque no hay zona del país que no quede afectada por la ley porque cambiaron la porque cambiaron los montos de distribución de energía de gas. Entonces nos vamos a enterar todos, porque eso la van a ejecutar inmediatamente. Entonces, lo mismo pasa con, no sé, la plata de impuestos que va a los combustibles, ¿no? Hay cosas que se mantuvieron y cosas que no. Bueno, de las que se mantuvieron te enteraste enseguida porque te vino más caro todo. Bueno, acá pasa lo mismo. Acá el gobierno no debería estar apelando, debería estar simplemente cumpliendo la ley. Pero cumplir la ley es ir en contra de los designios de una persona que claramente solo piensa en su capricho.
0: Pablo, y el tema de los programas de becas estudiantiles que también estaba incluido ahí en la ley de financiamiento universitario, ¿eso tampoco se cumple?
1: No, no se está cumpliendo nada. No se está cumpliendo nada. Lo único que se cumplió fue el aumento este del 90% de nuestros salarios y algunas cuestiones de funcionamiento. Y lo demás se dejó de cumplir. De hecho, hubo problemas con las becas. La gente siempre, muy amablemente, me preguntan por eso y yo les digo lo mismo. Estudiantil rápidamente salió a decir, a ver, ustedes le están dando un aumento de beca, una beca que no tiene nadie en el país, porque casi nadie se anotó en ese tipo de becas porque eran tan bajas. Entonces, ahora quieren aumentar algo que no tiene gente que lo reciba. Entonces lo que los estudiantes decían es, no, a ver, pongamos estos dineros en becas que efectivamente tenga estudiantes estudiando con esas becas. No pongan, esa era la discusión de fondo, y por eso nunca se llegó a implementar tampoco. De todos modos, es el tema del que menos sé, porque justamente entre LEU, por lo menos que es donde, en nuestra universidad, digamos, la mayoría de gente no tiene las becas Progresar,
0: claro,
1: porque son becas que nos resultan insuficientes desde lo económico. Entonces, poco de nuestro estudiantado conoce esa situación, pero por lo que entiendo, por lo que he charlado con algunos otros compañeros y compañeras, entiendo que la situación no ha mejorado. Si eso es distinto, por favor, corríjanme sin ningún empacho que no tengo problema.
0: Estamos conversando con Pablo Simonetti, secretario gremial de ADU, sobre el paro que se va a concretar a partir de mañana en el ámbito universitario. Recordemos que esto va a ocurrir en todo el país, no solamente en nuestra zona. Los docentes universitarios han convocado a esta medida de fuerza. ¿Esto incluye alguna manifestación, algún acto que se ha programado, Pablo?
1: Estamos armando una marcha federal para el 15 de octubre porque, bueno, ese tipo de actividades siempre son más complejas en términos de coordinación. Así que, bueno, estamos con eso. De hecho, ayer no me acuerdo quién me preguntaba de eso y le decía que estamos desde la delegación zonal empezando a juntarnos para ver cómo empezamos a armar estas cosas. Pero, por ejemplo, entre LEU ya no vamos a tomar mesas de exámenes durante todos estos 3 días porque, bueno, nada, algo tiene que empezar a pasar con estas cosas. Y una medida de fuerza que no le duele a nadie, que no tiene ningún tipo de consecuencia, es también un poco chistoso. Así que nosotros entre los ya nos vamos a tomar nuestros exámenes, aparte del no dictado de las cátedras, ¿no? Pero como siempre, de nuevo, es un gobierno extremadamente tortuoso y cruel este. La gente lo sabe porque lo está viviendo en carne propia. Estamos siendo afectados en todos nuestros derechos. Entonces, bueno, definitivamente hay que hacer algo para que esto cese, porque el gobierno tiene que cumplir la ley. Así que, bueno, haremos paro.
0: Gracias, Pablo, por estos minutos. Muy amable por atendernos.
1: Adiós, Carlos. Gracias a vos. Hasta luego.
0: Pablo Simonetti, secretario gremial de ADU, en contacto con la radio, la Asociación de Docentes Universitarios, en relación a la medida de fuerza que comienza mañana y se extiende por 72 horas.
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0: hoy Jornada publica una noticia, falta de agua en Chubut, el modelo de una cooperativa de Radatili que buscan llevar toda la provincia. Autoridades vinculadas a la gestión hídrica y al cooperativismo conocieron el trabajo de Coagua y plantearon trasladar parte de esa experiencia a otras localidades. Esteban Parra, presidente de IRIPA, recorrió las instalaciones acompañado por autoridades de la cooperativa de Radatili. Lo que ustedes están haciendo, no sé si hay otro ejemplo en el país, dijo Parra. Además planteó la posibilidad de trabajar junto a Coagua para compartir el procedimiento desarrollado. A ver cómo ustedes nos pueden ayudar, a lo mejor en otras cooperativas, sobre todo el procedimiento que ustedes han hecho. Más adelante, Ezequiel Villagra, subsecretario de Asociacionismo y Economía Social del Chubut, destacó el funcionamiento de la cooperativa, la dinámica de su equipo y la micromedición como herramienta para cuidar el agua. Lo que estamos viendo hoy acá es lo que tenemos que replicar a lo largo y a lo ancho de la provincia, dijo Villagra. Se prepara Rolly Tovares después de las 9 de la mañana. La tradicional columna de Rolly de todos los martes con temas de interés vinculados al ámbito judicial. Fraude en una escuela de Corcovado. Un director desvió plata que era para la comida de los alumnos. Cheques a su nombre. Pollos en el freezer. Y desorden contable. El detalle de un caso en la mira de la Fiscalía de Escal. Fraude en una escuela de Corcovado. Los detalles nos los trae Rolly Tovares después de las 9.

0: Y nos vamos a la cordillera. Seguramente, Juan, tenés, estás al tanto de este tema. Fue una noticia que en su momento generó mucho impacto. El de fraude en una escuela de Corcovado. Un director desvió plata que era para la comida de los alumnos. Cheques a su nombre, pollos en el freezer, desorden contable. El detalle de un caso en la mira de la Fiscalía de Esquel es un tema que va a abordar Rolly Tovares con lujo de detalle después de las 9 de la mañana. Así que atento allí en la cordillera, Juan,
1: Totalmente, sí, Esteban, es un caso que... Bueno, sí, que nos hemos enterado que ha sido, bueno, tramitado en los tribunales aquí de Esquel, así que por supuesto que vamos a estar al tanto del tema y, bueno, atentos a todos los detalles. En un rato, entonces.
0: Muy bien. Bueno, Juan, habíamos prometido, habíamos adelantado algún testimonio para compartir.
1: Exactamente, Esteban, lo vamos a escuchar a Sergio Huesqui, al secretario de Salud de la provincia, que ha visitado la zona. Yo les decía, entre otras cosas, ha recorrido la obra de ampliación del hospital de Esquel, me ha hablado de la posibilidad, no confirmada, ¿no?, por supuesto, pero como una posible fecha en el mes de febrero del año próximo para poner en funcionamiento ese sector nuevo del Hospital Zonal de Esquel, que seguramente, aunque no sea una solución o la solución que muchos reclaman, sí será un alivio para buena parte del hospital. Ha mencionado esto del secretario de Salud y también ha puesto en funciones a Valeria Iriarte como nueva directora del nosocomio en reemplazo de Carlos Winter, que llevaba 4 años y medio en el cargo. Y también han hablado, sobre todo se ha referido a esto, Whisky, un cambio en la forma de manejar el hospital en cuanto a la conducción, que bueno, también han implementado en Comodoro y les dio buenos resultados y por eso también lo prueban aquí en nuestra ciudad. Pero vamos a escucharlo a Whisky lo que decía al respecto.
2: Contento con el recambio. Los recambios permiten refuncionalizar los vínculos. Vamos a ver ahora el diagrama que estamos diseñando para construir un gobierno hospitalario diferente, no solamente con un director central, sino con un director coordinador de un directorio. Eso es lo que vamos a hacer. ¿Y cómo buscamos los directorios asociados? Lo buscamos de acuerdo a las problemáticas que tiene el hospital y las necesidades que tiene la población, las dos cosas, para que tengan un responsable de cada área que lo esté conduciendo y dándole dirección, para que no todo se caiga en una sola persona, que después se hace imposible gobernar todo. Entonces, eso es lo que diseñamos. En Comodoro nos dio muy buen resultado. Pasamos por una instancia también de cambio de directorio del director que hacía mucho tiempo que estaba y pasamos a una modalidad más directorial. Nos dio buen resultado, así que acá vamos a probar lo que ya demostró la evidencia nuestra que era bueno. Es muy importante que todo proceso tenga un responsable. Y nosotros vamos a poner procesos centrales, enfermería va a ser una dirección asociada, todo lo que es la ruralidad, así que cómo el paciente llega acá y cómo se vuelve a su pueblo, tiene que ser un proceso de cuidado centrado en ese paciente de la ruralidad, tiene que llegar acá, tiene que ser atendido, tiene que ser armado en su parte clínica y además conectado en contrarreferencia con la gente que lo va a recibir allá y va a seguir. Todo eso va a haber un área específica. Vamos a tener ahí la incorporación a partir de octubre un ingeniero para la parte de mantenimiento, que es uno de los problemas que tiene el hospital. Varios problemas centrales para que después el resto pueda fluir un poco mejor. El proceso de designaciones, que es tu pregunta, va a ir siendo a medida que estemos caminando. Todos estos roles nuevos, describiéndolo, dándole funciones. Y una de las cosas centrales que es lo central que tiene Valeria Iriarte, esta especialización en calidad lo hace ver de una mirada sistémica. Los médicos tenemos muchas miradas individuales y tener la mirada sistémica es el plus de valor que tiene Valeria en este caso, porque calidad no es lujo. Calidad es seguridad para el paciente, oportunidad de atención, que sea efectivo la asistencia, que esté centrada en esa persona y otras cosas, dos cosas clave en el sistema, que es la eficiencia y la equidad. No puede ser que una persona de Esquel se atienda de una forma y alguien de Guajaina se atienda de otra. Si son a igual enfermedad, igual atención.
0: Bueno, allí estaba el ministro Whisky.
1: Exactamente, y los elogios en esta parte final hacia Valeria Iriarte, hacia sus condiciones para hacerse cargo de la dirección del Hospital Zonal Esquel, aún por confirmar el director asociado y estas nuevas funciones que se incorporan en este cambio de conducción, pero la directora del hospital ya en funciones, Valeria Iriarte.
0: Bueno, Juan, ¿la mañana ha mejorado un poco climáticamente hablando? ¿Sube la temperatura de a poquito?
1: Por ahora no, por ahora me estoy asegurando 1 grado sobre 0 de temperatura, cielo bastante despejado, una jornada bastante agradable la que vamos a tener. Sí, hacia la tarde se va a nublar, al menos eso es lo que aparece en los pronósticos, y hacia la noche, bueno, por ahí llega algo más de agua en estos días que hemos dicho antes de inestabilidad permanente que tenemos, que parece lindo, parece que está tranquilo y de repente se viene el agua, ¿no? Así venimos transitando estos días de primavera.
0: Muy bien. Bueno, Juan, que tengas una buena mañana, estamos atentos a las novedades.
1: Igualmente a ustedes, hasta luego.
0: Juan Martín Cángaro, desde Esquel.

0: 8 de la mañana, 20 minutos. 8 de la mañana, 20 minutos. Estamos compartiendo Mañana G hasta las 10. Alejandro Carrasco está en los controles. César Castro es nuestro productor periodístico.
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0: Desde Comodoro Rivadavia, Germán Velasco, en un ratito compartimos la información desde la ciudad petrolera.
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0: Y vamos a hablar del tema de las ballenas, ¿eh? Porque siguen apareciendo ejemplares de ballenas muertas. Ayer un ballenato frente al centro de la ciudad de Madryn, lo que ha generado mucha preocupación, tratando por supuesto siempre de ser criterioso a la hora de hablar de estas cuestiones y estando muy atentos a las explicaciones que dan los especialistas sobre el tema. Así que hoy vamos a abordar la cuestión en un ratito nada más, precisamente con un científico, un especialista del Centro Nacional Patagónico, como para tener datos concretos, específicos, serios sobre este tema, ¿no? Pero es lógico también que haya preocupación en todos los sectores de la comunidad por la constante aparición de ejemplares de ballenas muertas en nuestra zona. Son las 8 de la mañana con 22 minutos.

Un repaso de la web de Jornada con algunos títulos actualizados. Por ejemplo, este de Trelew: entró a robar al natatorio municipal, pero no lo denunciaron. Se trata de un joven de 26 años que, pese a ingresar al local, no poder robar nada y luego huir y ser detenido, los encargados del lugar decidieron no hacer la denuncia. El sujeto tenía pedido de captura. Ocurrió el lunes, cerca de las 21:15, desde el centro de monitoreo de Trelew, se alertó que sobre la calle Maipú, un sujeto vestido de negro habría intentado sustraer elementos del natatorio municipal. Al arribar al lugar, el personal policial de la comisaría primera observó a un hombre con vestimenta coincidente con la de quien habría ingresado al natatorio, transitando por calle Irigoyen en dirección sur. Al intentar su identificación, el sujeto inició la fuga, doblando por calle Maipú, corriendo hacia calle Condarco, donde ingresó a un domicilio, saltando el muro frontal y accediendo luego al patio lindante del inmueble en calle Maipú, lugar donde fue detenido finalmente. Tras su captura, los uniformados se trasladaron al natatorio, donde el personal del lugar manifestó que no iban a hacer la denuncia, ya que el sujeto no había logrado sustraer nada del lugar. Se dio intervención a la fiscal de turno, quien dispuso que el aprehendido quede detenido hasta la realización de la audiencia de control de detención. Asimismo, al verificar los datos del aprehendido en sistema, se constató que pesa sobre el pedido de captura vigente. El sujeto fue identificado como Rodrigo Ezequiel L, la inicial del apellido, de 26 años. No sé.

0: Vamos a preparar un buen tema musical para compartir a esta hora de la mañana. Y después estamos con el resto de la actualidad de la jornada. Por ejemplo, el tema de los ballenatos o de las ballenas muertas que han aparecido en el Golfo. Toda una noticia que ha tenido repercusión nacional incluso también. Bueno, vamos a hablar con el doctor Coscarella sobre este tema, especialista del Centro Nacional Patagónico, además del resto de la información de la jornada que tenemos preparada para compartir con todos ustedes. Cielo nublado de nuevo, el sol como que se va escondiendo otra vez. La temperatura es de 8 grados en Trelew, 9 en Madryn, 7 en Comodoro Rivadavia y 1 sobre 0 en Esquel.
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0: 8:33. Estamos compartiendo Mañana G hasta las 10 de la mañana. La aparición de un vallenato muerto en la costa de Madryn, muy cerca, frente al centro de Puerto Madryn, bueno, se suma a la aparición de varios cetáceos en este último tiempo y ha generado algunos interrogantes sobre la cuestión. Sin pecar de alarmistas, ni mucho menos, sino tratando de basarnos, como siempre, seriamente en los informes de los especialistas, es que establecemos este contacto con un especialista en el tema para hablar con el investigador del Centro Nacional Patagónico, Mariano Coscarella, a quien vamos a consultar sobre esta cuestión. Mariano, un gusto saludarte. Esteban Galo aquí en Jornada Radio. ¿Cómo te va?
1: Hola, Esteban. Buen día. ¿Cómo estás?
0: Bien. Bueno, nosotros estamos siguiendo con atención esta cuestión. Ustedes, como investigadores, ¿están preocupados, Mariano?
1: Sí, ese es un evento que, digamos, sale por fuera de lo normal. Uh-huh. Y entonces es algo que evidentemente nos ocupa. Desde que comenzó la temporada venimos siguiendo, como todos los años, como viene la población de ballenas, y este año particularmente nos hemos encontrado con que sí hay una mortalidad más alta de la normal. Y por el momento, digamos, es algo para mirar con atención. Y hay que ver qué es lo que sucede en las próximas temporadas.
0: Claro. Han aparecido algunos vallenatos, especialmente se da con animales jóvenes.
1: Son todos cachorros los que han aparecido. Uh-huh. La gran mayoría son cachorros. Así que sí, entendemos que es algo que ha afectado principalmente a las crías nacidas este año. Y estamos, digamos, con Marcela Huart, que es del programa sanitario de Ballena Franca Austral, y la provincia, estamos trabajando para ver de confirmar realmente que la hipótesis de trabajo que tenemos, que ha sido una bacteria la que ha atacado esta fracción de la población, es realmente la causante de las muertes, ¿no?
0: Uh-huh. ¿Una bacteria de qué tipo? ¿Cómo podemos explicarlo para que lo podamos entender todos de la mejor manera, Mariano?
1: Es una bacteria que es común en la piel de los cetáceos, es común en el moco, la baba que tienen los peces. Es una bacteria que está en el medio marino, pero que ha, digamos, ingresado al torrente sanguíneo y les provoca una infección generalizada que los termina matando. Uh-huh. Erisipela es la enfermedad, ¿no? Y esa es una enfermedad que se ha tornado virulenta en esta ocasión. Y aún estamos intentando comprender, digamos, ya el saber de que se han muerto, o tener un indicio fuerte de que se han muerto, es un avance grande, porque normalmente uno no sabe de que se murieron. En este caso ha sido un avance importante. Uh-huh. Y realmente lo que me gustaría destacar es el trabajo de toda la gente que ha estado en el campo tomando las muestras, los guardafaunas, la gente del área del Parque El Doradillo, gente en pirámides, y han hecho un trabajo fantástico, no solamente tomando las muestras, sino también, digamos, disponiendo los cadáveres para que no estén en lugares donde la gente puede ir a visitar, y de esta forma, digamos, estar en contacto con animales que pueden tener un riesgo sanitario.
0: Mariano, ¿hay un registro de los vallenatos muertos que se han registrado este año, una comparación con otros años?
1: Sí, el registro no tenemos aún el número definitivo, porque bueno, la temporada todavía no ha terminado y hay que cotejar, digamos, un vallenato puede estar en una playa, después se mueve, aparece en otra playa, entonces tenemos los registros de cuáles son los animales que han aparecido, pero aún no tenemos un número definitivo porque, claro, hay que cotejar, a ver, no contar más de una vez el mismo individuo que se mueve en la playa, porque esto no ha sucedido solamente en frente de Madryn, sino también alrededor de la península, y estamos siendo muy cautelosos con decir, bueno, son tantos individuos, eso lo vamos a tener más hacia el final de la temporada, junto con, digamos, lo vamos a comparar con los muertos en otras temporadas, que ya de por sí son más que los que se registraron en el 2012, si mal no recuerdo, y ahí vamos a tener no solamente el número final del conteo de ballenatos muertos, sino también ver en proporción a los que durante los censos que se hicieron se han muerto de los que nacieron esta temporada, ¿no?
0: Claro. Vos decías que podría tratarse, están muy orientados a que se trataría de una bacteria. ¿Esa bacteria qué la produce, Mariano?
1: No, es una bacteria que vive, o sea, nosotros tenemos también un montón de bacterias en nuestra piel, las ballenas también tienen un montón de bacterias en su piel, pero cuando se producen heridas, laceraciones, esta bacteria puede ingresar al torrente sanguíneo del animal y provocar una enfermedad. No encontramos todavía una evidencia fuerte de que haya habido algún factor antropogénico para que esto se produzca, pero lo estamos investigando, digamos, e intentaremos ver si realmente hay algo que se pueda hacer o mejorar con respecto hacia algún hecho puntual en la zona provocado por el hombre, si es simplemente un evento natural. Si es un evento natural, lo más probable es que el año que viene no tengamos una repetición de esta mortalidad inusual. Y en principio yo diría que no es algo que a mediano o largo plazo afecte, no es que no la vaya a afectar, pero que afecte de manera importante a la población, entonces no estaríamos más que ante un hecho puntual que sucedió un año. Ahora, si esto se repite a lo largo de varias temporadas, sí, ya es más preocupante, ¿no?
0: Claro. La bacteria afecta, decías, especialmente a los ballenatos. ¿También podría afectar a las ballenas adultas?
1: No lo ha hecho. Podría, pero no lo ha hecho en esta ocasión. No soy especialista en patologías, no soy especialista en enfermedades que tienen las ballenas, pero podría serlo, sí. Lo que sucede es que también, a ver, todos los animales salvajes tienen una alta mortalidad perinatal y durante el primer año. Y muchas veces estas muertes se deben a que, por ejemplo, hay ciertos aspectos del sistema inmunológico que no están completamente desarrollados, y entonces es ahí donde se produce la enfermedad en esta franja de la población. Uh-huh. Esto es una cuestión natural. Hay poblaciones animales que tienen tasas de mortalidad en el primer año que pueden llegar casi al 50% de los animales nacidos. Entonces, por eso es que estamos viendo con atención qué es lo que sucede, y veremos, justamente como te decía, qué es lo que sucede el año que viene. Si esto se repite, entonces ahí sí ya podemos decir, bueno, acá hay un problema. Uh-huh. Pero nos ha sucedido anteriormente que hemos tenido altas mortalidades y que al año siguiente la mortalidad es muy baja y durante años se mantiene baja. Claro. Pese a que hay eventos como este, ¿no?
0: Mariano, ¿podría existir algún factor ambiental que esté debilitando la defensa de las ballenas?
1: Esteban, eso es extremadamente difícil de decir. Ajá. Se necesitarían muchísima inversión en distintas líneas de investigación para poder contestar esa pregunta. Uh-huh. O sea, sí puede existir, no lo podemos descartar, pero no tenemos evidencia de que así sea. No hay algo que fundamentalmente nos diga, uy, está pasando esto, entonces acá es donde está el problema. Pero sí se necesitarían, digamos, muchas líneas de investigación con mucha gente capacitada para hacerlo. Se necesitarían también recursos que quizás en este momento no están disponibles para hacerlo, pero bueno, es algo que el llegado el caso del año que viene, cuando si detectamos que sucede lo mismo, claro, vamos a tener que ponernos a trabajar en ver cuáles son los factores ambientales que ayudan a que esta enfermedad, digamos, se produzca.
0: ¿Antecedentes de mortandad de este tipo no había, ¿no? ¿No había existido hasta el momento?
1: Sí. Es una enfermedad que, digamos, ahora, que en este caso fue bastante evidente, se han realizado análisis en muestras guardadas de años anteriores. Por esto es importante mantener, digamos, este tipo de programas a largo plazo, ¿no? Por un lado está los censos que nosotros hacemos desde el Laboratorio de Mamíferos Marinos para ver cómo evoluciona la población. Por otro lado está lo que hace la red de fauna marina a lo largo de toda la península, viendo dónde están los animales, tomando muestras, analizando algunos aspectos del programa sanitario de Ballena Franca, que ya tiene desde el año 2003, los trabajos también que hace el ICB con respecto a fotoidentificación, que son todos trabajos a muy largo tiempo. En este caso en particular, hay muestras desde el año 2003 guardadas y se han analizado algunas algunas muestras de estas. Yo no soy quien lo hace y estoy hablando solamente por lo que me cuentan mis colegas, que eso quede claro, pero se han detectado en muestras de años anteriores la misma enfermedad. Ya Carla Fiorito en el 2016 publicó un trabajo donde decía, miren, esta bacteria se encuentra aquí y produce lesiones en la piel en la población de Península Valdés. O sea, no es algo nuevo. Lo que sí es que este año es particularmente virulento.
0: Bien, bien. Mariano, muchas gracias por estos minutos. Muy amable, como siempre, por atendernos.
1: No, por favor, te dan saludo para todos.
0: Mariano Coscarella, investigador del Centro Nacional Patagónico en relación a este tema que tanto nos preocupa y a los científicos los ocupa, tal cual señaló Mariano en la entrevista de esta mañana. El cielo está nublado, ya el sol se escondió totalmente, estamos como cuando arrancamos. Hay altas probabilidades de que haya precipitaciones, un 40-70% según indica el Servicio Meteorológico Nacional. En Trelew 8 grados, en Madryn también 8 grados, 7 grados en Comodoro y 2 grados ahora sobre cero en Esquel. Les dije que se prepara Rolly Tovares en un ratito nada más. Rolly Tovares, hoy en la tradicional columna de las 9 de la mañana. Atención, Bulín, en Corcovado. Fraude en una escuela de Corcovado. Un director desvió plata que era para la comida de los alumnos, pero si será, cheques a su nombre, pollos en el freezer y desorden contable. El detalle de un caso en la mira de la Fiscalía de Esquel. Hoy, después de las 9, fraude en una escuela de Corcovado con Rolly Tovares. Pide pista María Laura Barcia. María Laura, ¿cómo le va? Buen día de nuevo.
2: Buen día, Esteban. ¿Cómo va? ¿Me escuchas bien?
0: Sí, te escuchaba bien hasta ahora que se cortó, pero a ver ahora.
2: A ver si podemos ir mejorando la comunicación.
0: Ahí está, ahí te escuchamos. Muy bien te escuchamos. Así que con tranquilidad.
2: Bueno, vamos a compartir un pequeño material que nos llegó y también la información que nos llega de mano de los vecinos. Intentamos contactarnos con el personal de la comisaría Cuarta para recabar más información, pero seguramente en el transcurso de la mañana vamos a tener más detalles por parte de la policía. Ayer, en las últimas horas de la jornada, prácticamente cerrando el día lunes, un momento difícil que tuvo que vivir una familia del barrio Los Sauces cuando encontraron a los delincuentes en el interior de su vivienda. Hasta ahora es poca la información que tenemos, estamos aguardando el contacto con policía, pero de alguna manera la presencia de los propietarios de esta casa al arribar allí al lugar intimidó a estos delincuentes que no lograron llevar adelante su cometido. Eso sucedió ayer en una casa que está ubicada sobre la calle Fuerte Viejo y Soler, esto es en el barrio de Los Sauces, Fuerte Viejo y Soler. Al parecer los dueños de esta vivienda habrían ingresado a la casa y se encontraron, Esteban, con los delincuentes en el interior. Bueno, al ser descubiertos, escaparon rápidamente dejando abandonadas las mochilas con varios elementos que ya tenían preparados justamente para llevarse, pero que finalmente no pudieron concretar porque aparecieron los propietarios de esta vivienda justo en el momento en el que los delincuentes se encontraban en el interior de esta casa ubicada en la calle Fuerte Viejo y Soler del barrio Los Sauces. Los vecinos, sobre todo los vecinos, están muy preocupados, advierten sobre los reiterados episodios de inseguridad que les está tocando vivir en este sector. Recordemos también que hace algunas semanas atrás también algunos vecinos salieron a manifestar su preocupación por el envenenamiento de perros, en donde un caso puntual se dio a conocer luego de que la propietaria sacara a pasear al perrito y falleciera a las pocas horas envenenado por algo que había consumido en esa plaza. Bueno, ahora en el barrio Los Sauces, en esta vivienda ubicada en Puerto Viejo y Soler, los ladrones no lograron su cometido, dado que alcanzaron a ingresar los propietarios de esta vivienda, intimando de alguna manera a estos delincuentes que ya tenían todo preparado en bolsos y mochilas para huir con este cargamento que, bueno, no se pudo llevar adelante por la presencia de los propietarios del lugar.
0: ¡Qué bárbaro! ¡Qué momento, ¿no? ¡Qué momento!
2: Sí.
0: La verdad, hay que... Uno trata de ponerse en el lugar de las personas, pero es solamente un intento, porque una cosa es decirlo, contarlo, otra cosa es vivirlo, por Dios.
2: Sí, la verdad que sí, la vulnerabilidad, ¿no?, que le queda a esta familia, y ese momento seguramente es una retina que no olvidarán por mucho tiempo. Y bueno, a la espera, insisto en esto, Esteban, de poder dialogar con policía para tener más detalles, quizás por ahí un poco más precisos, y ver si habían cámaras de seguridad en el sector y cómo se está trabajando en investigación. Y por otro lado también, cómo se va a trabajar en materia de seguridad y control en este sector que corresponde a la Comisaría Cuarta de la Ciudad de Treviño.
0: Muy bien, María Laura, muchas gracias. Volvemos en un ratito.
2: Seguimos en contacto. Hasta luego.
0: María Laura Barcia, desde Exteriores.
3: Esta música deja...
0: Bueno, cómo suena esa guitarra y la música en Mañana G. Cielo nublado, el sol apenas se ve, ahí quiere asomar, pero pierde con las nubes en esta semana, que va a estar así prácticamente toda la semana, ¿eh? Nubladeli, y con probabilidad de lluvias también para el día de hoy. Estamos viendo imágenes de Playa Unión, olas bastante potentes a esta hora de la mañana. El cielo totalmente nublado, por supuesto. Ahí están los vehículos transitando por las arterias principales de Playa Unión. Ahora Comodoro Río. Playa Unión, olas bastante potentes a esta hora de la mañana. El cielo totalmente nublado, por supuesto. Ahí están los vehículos.

0: Tobares en un ratito de Corcovado, lo que pasó en una escuela de Corcovado con este docente que hizo de las suyas. Pero en Corcovado, hoy titula, actualizada la información, gracias a Jorge Aquino, bomberos salvaron a un perro de ser arrastrado por un arroyo crecido. Los bomberos siempre están. El perrito había quedado atrapado sobre una piedra en medio de la crecida de un arroyo debido a las últimas lluvias. Pese al agua helada y lo fuerte de la correntada, los bomberos salvaron la vida del animal. El lunes, cerca de las 18, personal policial que se encontraba realizando patrullaje preventivo en el sector Plaza de la Vía fue alertado por unos menores sobre la presencia de un perro que se encontraba atrapado por la fuerte corriente de agua del arroyo Carbón. Y ahí está el perrito sobre la piedra, pobrecito, tratando de llamar la atención para que alguien le dé una mano. Ante esta situación, personal policial dio inmediato aviso al cuerpo activo de bomberos voluntarios de Corcovado, quienes se encontraban realizando tareas de capacitación con aspirantes en las instalaciones del cuartel. Inmediatamente se dio aviso al personal disponible y se procedió a la salida con una dotación completa a bordo de la unidad de rescate hacia el lugar donde se hallaba el animal. Al arribar, se encontraron con un perro tipo Border Collie atrapado sobre una piedra en medio de una fuerte correntada, lo que ponía en peligro su vida. Los servidores públicos realizaron las tareas necesarias para acceder al perrito, que parecía entender que iba a ser rescatado. Finalizada la intervención, el animal pudo ser rescatado exitosamente y se comprobó que no estaba herido y que solo estaba asustado. Desde el cuartel resaltaron luego de la intervención que una vida es una vida, sin importar cuántas patas tenga. Hoy una vida animal fue salvada gracias al compromiso, la vocación y el servicio de nuestros bomberos voluntarios, porque cada vida cuenta, cada rescate importa, señalaron estos héroes sin capas. Nuestro aplauso a los bomberos de Corcovado que salvaron la vida de este perrito. Están las fotos y toda la información en Jornada Web. Los besos y la ausencia, imágenes paganas. Ya que estamos con imágenes paganas, vamos a compartir un tema musical. ¿Sabe? Quiero escuchar, si usted me permite, por favor, Alejandro, algo de Virus. Pronta entrega estaría muy bien, Pronta entrega sería un buen tema para irnos a la pausa. Mientras ya se prepara Rolando Tobares para compartir su informe judicial de todos los días martes. Buen tema el de Rolly para esta jornada. Una cuestión que recuerdo en su momento generó mucho impacto en la cordillera y en toda la provincia. Fraude en una escuela de Corcovado. Un director desvió plata que era para la comida de los alumnos. Cheques a su nombre. Pollos en el freezer y desorden contable. El detalle de un caso en la mira de la Fiscalía de Esquel y el informe especial de Rolly después de las 9 de la mañana.
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0: El hombre carne, el señor Alejandro Carrasco, escucha Pollo y ya se imagina el
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0: Tuco de pollo que haría para acompañar los ñoquis de hoy a la noche. ¿Qué? Si será travieso. Pronta entrega, Virus. Qué lindo. Lo compartimos antes de la pausa comercial.

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0: corresponde, con la cortina musical que caracteriza el programa, el señor Rolly Tovares ya está con nosotros. ¿Cómo le va, Rolly?
1: Buenos días, Esteban.
0: Buen día, bienvenido.
1: Gracias por la cortina.
0: Bien, bueno. Hoy estamos, pero todo perfecto, ¿eh?
1: Buen día a la audiencia.
0: Buen buzo, me gusta ese color.
1: Tiene
0: rojo y blanco.
1: Muchos años este buzo. Tenía una combinación con esas ofertas. El Cyber Monday de la ropa y...
0: Y ahí...
1: Y aprovechamos, pero duró, ¿eh?
0: Más no, de lo... Buena calidad,
1: sí,
0: porque son tantos años, está como si fuera nuevo.
1: Sí, sí, más de lo que uno imaginaba.
0: Están las tres tiras, está
1: sí,
0: todo.
1: Sí, ¿eh? Vaya a saber si es...
0: Bueno,
1: si son cuatro tiras.
0: Pero si duró mucho es porque debe ser, ¿eh?
1: Algo tiene.
0: Debe ser.
1: Debe tener la fallita en algún lado y por eso lo...
0: Bueno, eso también es posible.
1: Fue la mesa de saldos y...
0: Bueno, está Rolly Tovares con nosotros, hemos hablado de este tema. En su momento tuvo mucho impacto la noticia y después como que se dejó de hablar. Pero bueno, Rolly está justamente para rescatar estas cuestiones que también van avanzando en el plano judicial.
1: Que van avanzando y están a un paso del juicio. Es este caso de peculado. Ahora vamos a explicar lo que es peculado.
0: Peculado.
1: En la escuela... Vamos a empezar por su protagonista, Emiliano Figueroa, que fue director de la escuela 779 de Corcovado. ¿Qué pasó con Emiliano?
0: A ver.
1: El Ministerio de Educación descubría que este director estaba haciendo lo siguiente, Esteban. Iba al Banco Chubut, uh-huh, a la sucursal, y por ventanilla sacaba efectivo de la cuenta escolar con cheques a su nombre.
0: Uh-huh.
1: Esa plata, era plata para... comprar la comida de los alumnos de la escuela, pero en realidad no podía hacer eso, porque se tienen que usar cheques a nombre del proveedor, se tienen que transferir directamente, no se puede sacar el efectivo, mucho menos el director, pero él para justificar esta extracción usaba facturas que le daba a él un monotributista, un señor que no estaba ni registrado como proveedor y que tampoco vendía alimentos.
0: Uh-huh.
1: O sea, Figueroa iba con un cheque a su nombre, sacaba la plata en efectivo y se iba. Figueroa no lo hizo 2, 3, 5, 6 veces. Según la fiscalía, es que él fue 31 veces a la ventanilla del Banco Chubut a sacar efectivo durante 13 meses entre 2023 y 2024. O sea, una suerte de goteo, ¿no?
0: Claro.
1: Iba formando una caja chica ilegal. El monto actualizado de esto que se llamó un fraude alimentario, poco más de 7.300.000 pesos.
0: Uh-huh.
1: Vamos a aclarar, en un momento la pista del efectivo, de la plata, se pierde. No es que se la robó, o por lo menos no hay prueba de decir, uh-huh, que se la robó, pero sí sacó la plata del circuito que la plata sigue para poder controlarla.
0: Claro.
1: Ahí está el delito. Esos fondos que estaban bajo su custodia, él la saca del circuito y desaparece.
0: Uh-huh.
1: O se usa en otra cosa.
0: Claro.
1: O, en este caso, también la gastó en comida para los chicos, pero no como debía ser.
0: Uh-huh.
1: No respetó el mecanismo. La denuncia fue de la delegación de educación ahí en la zona. Claro, Esteban, revisaron un poco y dijeron, acá hay algo mal en el manejo de la plata del refrigerio para los chicos. ¿Qué notaron? El 30% de las compras era para un proveedor que no estaba registrado.
0: Uh-huh.
1: No les daban yogur, no les daban leche, no les daban fruta. ¿Por qué digo esto? Porque no se estaba respetando lo que aconseja el área de nutrición para los chicos que comen en la escuela. ¿Qué descubrieron, Esteban? Hubo una inspección en la escuela, a ver, vamos a ver qué pasa en terreno. Abrieron el freezer de la escuela.
0: Uh-huh.
1: ¿Qué había? Pollos congelados.
0: Uh-huh.
1: ¿De quién eran los pollos? De Emiliano Figueroa. Había rendiciones donde aparecían facturas por por la compra de pollos. Se compraban en cajas de 20 kilos y no aparecían en el cuaderno de entrada. O sea, estos pollos nunca entraron a la escuela. Usamos el freezer para conservarlos, pero nunca entraron. Hasta donde se sabe, hizo 6 compras de pollo que venían en cajones cerrados, obviamente con fondos públicos, y por ahí en algún momento también guardó pescado y corderos.
0: Ajá.
1: Un poquito más de mercancía propia. A ver, el problema, Esteban, no es solo que compró pollos que eran de él y que usó el freezer de la escuela, sino que la escuela no tiene comedor. O sea, los pollos nunca, no es que eran pollos para los chicos que nunca llegaron, es que los chicos no almorzaban en la escuela. Esto lo dijeron los docentes, los auxiliares, los alumnos, dijeron, acá nunca se sirvió pollo. ¿Por qué? Acá nos dan desayuno, en general no se desayuna pollo, acá nos dan merienda, en general no merendamos pollo, y hay un refrigerio, una copita de leche a la tardecita, tampoco daban pollo.
0: Claro, claro.
1: Si hacía falta, los alumnos llevaban vianda, pero no daban. No había almuerzo y no había cena que justificara comprar pollos. ¿Quién lo ayudó para la fiscalía? ¿Quién fue el cómplice de Figueroa? Un tal Alejandro Altamirano. Alejandro tenía la categoría A, la más baja del monotributo. ¿Para qué estaba habilitado? Para obras y servicios de mantenimiento.
0: Ajá.
1: Nada que ver con vender comida. No tiene habilitación, no tiene local para comerciar alimentos. Los directores de las otras escuelas no lo conocían porque, claro, la fiscal María Bottini dijo, bueno, vamos a preguntar en las otras escuelas, ¿cómo se compra comida para las escuelas en Esquel o en la zona? Nadie lo conocía, Altamirano. No, nosotros le compramos a esta carnicería, a este mercado, a este supermercado. No sabemos quién es Altamirano. ¿Quién era? Era un empleado contratado de la municipalidad de Corcovado y también del Ministerio de la Producción. Trabajó en un aserradero. ¿Qué descubrieron esas facturas que se usaban para justificar la salida de plata? Hay una fuerte sospecha, porque coincide el registro, de que se armaban y se descargaban en las computadoras de la propia escuela. Incluso eso. ¿Qué habían hecho, Esteban? Habían creado un circuito paralelo de facturación falsa para justificar la salida de plata. En un momento, cuando se va Figueroa de la dirección, porque obviamente termina desplazado, asume una normalizadora, Mirta López, que dijo, la escuela estaba abandonada a nivel pedagógico y a nivel edilicio. Había mucho desorden a nivel horarios, no había tareas asignadas. La cocina, que es lo que nos importa, estaba hacinada, sin pautas de higiene, no había disciplina, nadie había hecho este curso de manipulación de alimentos, manejaban la comida así nomás, recién después que yo llegué empezaron a usar guantes y cofia. ¿Cuál era el menú de Figueroa? Mate cocido, té, tortas fritas, pan, manteca, grasa, dulce de leche, harina, azúcar, bizcochuelos.
0: Claro.
1: Nunca se lo habían pedido, nunca hizo ni compró lo que recomendaban los nutricionistas.
0: Claro.
1: Bueno, con Mirta la cosa un poquito mejoró, ¿no? Algún yogur con cereal, semillas, frutos secos, pan integral, fruta, algo un poco más sano. Figueroa fue director hasta noviembre del 2024, se tuvo que ir, obviamente, ¿por qué? Porque apareció un informe con 40 puntos con todas las irregularidades de su gestión. Rendiciones sin hacer o mal hechas, diferencias de plata, facturas mal hechas. Otra postal, Esteban. Según los registros, compraba alimentos para los alumnos el 26 de diciembre, cuando ya no había alumnos.
0: Claro.
1: Ya no había estudiantes. Un testigo dijo, era todo un abuso muy burdo. En las carpetas secuestradas de la escuela. Fiscalía fue a la escuela, sacó los papeles, a ver qué hay en las carpetas. Directamente habían desaparecido las rendiciones de varias partidas que son esenciales. Por ejemplo, no rindió partidas que eran para limpieza, que le habían dado la plata, se la habían transferido y nunca las rindió. Más grave todavía, no rindió la plata que le habían mandado para pagar becas de los alumnos. Nunca aparecieron. Figuraban, bueno, es un sinnúmero de irregularidades, pero figuraban cheques entregados a ciertos proveedores y cuando revisaron aparecían un proveedor distinto. Figueroa era responsable directo de administrar esos bienes. Tenía la firma autorizada en el banco, pero él sabía que no podía librar cheques a su nombre, menos cobrarlo en efectivo. ¿De qué le imputan? Peculado y uso de documento público falso. Fiscalía pide para Figueroa 5 años de prisión, más, obviamente, inhabilitación perpetua para ocupar cargos públicos, lógico. Como es lógico. Para su cómplice, Altamirano, piden 4 años de prisión, también más inhabilitación perpetua. Y bueno, ahora los va a juzgar. Esta es la acusación, Esteban. Ahora viene la audiencia preliminar, se va a debatir las pruebas y ya se va a elevar a juicio. Los va a juzgar un tribunal mixto, que no es solamente jueces y tampoco es un jurado popular, es una mezcla. Son jueces técnicos más un par de vecinos, para estos casos, digamos, de corrupción menor. Última postal que anotó la fiscal en su acusación y que le dijeron los testigos. Lotería del Chubut, como suele hacer, le donó a la escuela de Corcovado un hermoso televisor. ¿Dónde estaba el televisor?
0: ¿Dónde estaba, Rolly?
1: Se lo había llevado Figueroa para su casa.
0: Ah, bueno.
1: Cuando empezaron a, como era obvio, los rumores y las habladurías, le dijeron, Emiliano, el televisor.
0: Y volvió al televisor.
1: Y su esposa lo devolvió con un acta de entrega. Y ahora el televisor, por lo menos hasta esta fecha, había vuelto a la biblioteca de la escuela, Esteban.
0: Bien. La pregunta que me hago es, ¿y qué hacía con tantos pollos, no? ¿Era parte de su dieta alimentaria?
1: Sí, claro, por lo menos los pollos estaban ahí en el freezer. Cada tanto decía, dice por ahí algún testigo, me descongelan un par de pollos, y se los llevaba. Y el resto quedó ahí. Y la plata también la usó para comprar alimentos para los chicos, pero primero que no es así la mecánica, por eso especulado.
0: Claro.
1: Vos como director no es que vos te llevás la plata y comprás donde querés, no. Si no, no podemos controlar. Vos tenés que hacerme el cheque educación, hacémelo a nombre de supermercado Juancito, que me hace precio. Educación, hace un cheque a nombre del supermercado Juancito y vos le das el cheque o se lo transferís a supermercado Juancito. Vos nunca tocás efectivo. La plata no la tocás, como hermano Santa de Olmedo,
0: claro,
1: que
0: claro,
1: no tocaba el dinero.
0: Claro.
1: Esa es la mecánica. Él desvió el dinero del circuito que debe seguir para poder rendirlo. Si no,
0: claro,
1: se pierde esto que se llama la trazabilidad. A ver cuál fue el camino del dinero. Entonces, pero no se pudo avanzar con que se compró un auto, se enriqueció. De eso no hay prueba, o por lo menos no se llegó. Y además, bueno, comer sano, esto me lo explicaban ayer, que él hubiera comprado la comida sana que le pedían, hubiera sido más caro. Por eso los chicos terminaban comiendo bastante mal, porque era barato.
0: Claro.
1: Era más barato comprar así.
0: Y el resto lo desviaba para la compra de pollo.
1: Claro. O alguna otra cosa que por lo menos por ahora o hasta el juicio no se probó. Pero bueno, ahí está esperando.
0: Bueno, ¿y el juicio al pollo Figueroa cuándo se...? Porque el apodo me parece que se lo ganó.
1: Sí. ¿No? Yo creo que esto tiene aroma de febrero-marzo.
0: Me llama la atención la escasa diferencia en la pena de que correspondería a Figueroa y a su cómplice, ¿no? De 5 y 4 años. Porque uno fue el que pergeñó la maniobra y la concretó, y el otro como que el que prestó la documentación, ¿no?
1: Sí, pero el responsable de los fondos era Figueroa.
0: Claro, Por eso, y 5 y 4 la diferencia.
1: Sí, sí. ¿No? Y es que creo que Figueroa, perdón, Altamirano, vos decís, ¿qué te llama la atención?
0: Que pues, para Altamirano es mucha la, pena, 4 años. Mucha,
1: sí.
0: Por prestar una documentación. Digo, lo comparo con algunos hechos en donde se le acusa por no se me viene a la mente ahora, pero hay muchos casos, accidentes, por ejemplo, sí. Accidentes que terminan con muerte.
1: Sí.
0: Pero que también conllevan una carga de irresponsabilidad en quien lo comete. Generalmente son 3 años en suspenso, 3 años y 4 meses, o 4 años, y alguien que presta un documento, es decir, un papel, en este caso sería un monotributo, 4 años de prisión, parece
1: yo creo mucho, que, ¿no? Yo creo que hay dos datos que lo complican a Altamirano. Uno, que estaba facturando cosas que él no vendía. Esa es una mentira grande, ¿eh? No es que prestaba facturas, bueno, yo vendo autos y te presto factura de auto. No, no. Y la otra es que era empleado público, en la municipalidad y en provincia. Estaba en Corfo, en un aserradero. Siempre ser empleado público es una carga que agrava porque son los primeros que se tienen que portar bien, Esteban. Si lo hubiera sido, como vos decís, un particular, que no tiene nada que ver con el Estado, bueno, hacemos esto, te presto unas facturas, nos engancharon. Ahí sí, quizás bajaba un anito, pero falsear de ese modo facturas con cosas que ni vendés y encima ser empleado público,
0: sí, sí.
1: Te complica la situación.
0: Y hay una gravedad que me parece que en una escuela.
1: En una escuela.
0: ¿No? Que también tiene un condimento particular.
1: Sí, y es bastante burdo comprar pollos en una escuela donde no se servía comida.
0: No, claro.
1: Si no quiere una ayuda para desayuno, merienda, sí. Un tironcito más para la tarde, pero pollo. Claro, a todos les preguntó a la fiscal que fueron pasando y declarando en las entrevistas, pollo, no. Sabíamos que había pollo en el freezer y que era de Figueroa y que a veces nos pedían, o al encargado le pedían descongelar y pasó.
0: Bueno, un tema que va a dilucidar la justicia. Me decías entonces, ¿cuándo?
1: Creo que con viento a favor, yo creo que después de la feria, febrero, marzo, sí, no creo que lleguen para este año.
0: Bien,
1: porque
0: bien.
1: Falta la preliminar, hay mucha carga. Ya estamos en octubre, Esteban.
0: Bueno, listo el pollo, pelado la gallina.
1: Sí, a alguien van a pelar. No sé,
0: ya lo creo. Bueno, Rolly, para la semana, ¿algún otro hecho que haya quedado así?
1: No,
0: ¿Lo de Quiroga? ¿Cuándo es lo de Guillermo Quiroga?
1: 19 de octubre.
0: 19 de octubre.
1: Un par de octubre.
0: Eso se acerca.
1: Un par de semanas se acerca.
0: Ese es para alquilar balcones, me parece.
1: Son interesantes,
0: ¿eh?
1: Y esos juicios, porque ahora, el que quiera hablar, es la chance ahora, ¿eh? Después no nos quejemos de que esto se sabía y no se dijo. La chance es ahora. Eso es lo bueno de los igual que los juris, de los juicios. Ahí es la última chance de hablar, de sacarse responsabilidad, de decir, bueno, esto fue culpa de otro. Bueno, en el banquillo es el momento de hablarlo.
0: Claro.
1: Esto vale para los testigos, para todos. Después no hay derecho a queja. Lo que vale es lo que se va a decir ante la jueza.
0: Pero creo que por lo que queda del año, este puede ser el gran juicio, ¿eh?
1: Sí.
0: El de Quiroga me parece que es el gran juicio que queda.
1: Es el gran juicio que queda. Estoy haciendo memoria y creo que sí.
0: Bueno, quizá
1: porque no llegamos con pollo de papel, no creo que lleguen.
0: No, claro. ¿Y lo de Auniquén, que en Esquel? Porque ese también es...
1: Sí, ese está todavía trabado ahí en la...
0: Claro.
1: En la preliminar.
0: Porque ahí tiene todos esos condimentos que se dieron en la cordillera con la repercusión que tuvo.
1: En,
0: ¿no?
1: En términos judiciales también queda el jury al camarista de Esquel, a Claudio Petris.
0: Claro.
1: Tiene una imputación muy pesada.
0: Sí.
1: Yo creo que ese sí llega, ese jury creo que llega para este segundo, el último trimestre, perdón.
0: Claro. Bueno, tenés para divertirte, Rolly. Ponele.
1: ¿No? Ponele, te iba a decir.
0: Ponele. Bueno, Rolly, muchas gracias y nos reencontramos la semana que viene.
1: Nos vemos la semana que viene.
0: Rolly Tovares estuvo con nosotros, 9 de la mañana con 23 minutos. Alejandro Carrasco está en los controles. Mensajes. 9 de la mañana con 23 minutos, cielo nublado, amenazante. El pronóstico anticipa para el Valle probabilidad de lluvias entre un 40 y un 70%. El sol parece que había ganado espacio en el cielo, pero se nubló de nuevo y vuelve a estar amenazante, no solamente en el valle, sino en toda la costa. La temperatura entre Leu, 9 grados, el mismo registro que en Madryn, 9 grados también de temperatura. 3 sobre 0 en Esquel, habíamos arrancado con 1 bajo 0 en la cordillera. Y en Comodoro Rivadavia, 8 grados según datos del Servicio Meteorológico Nacional. Ese tema me gusta, ¿eh? Me gusta para compartirlo. Y lo compartimos. Estamos encarando la última media hora, son los últimos 35 minutos del programa.

0: Son las 9 con 27 minutos. Antes de la pausa, vamos a compartir este testimonio. La verdad que es impresionante. Y es impresionante la repercusión que ha tenido el testimonio que publica hoy Jornada, en un juicio que también tuvo grandes repercusiones y que, bueno, da cuenta de lo que parece ser el arrepentimiento o en todo caso el dolor de quien le pide perdón a la familia por la muerte de Prim, ¿no? En septiembre de 2025, perdón, Alexis Smith asesinó de un balazo al mecánico Jonathan Prim. Este es un hecho que relatamos aquí en la radio, recuerdo, con nuestra unidad móvil. En un juicio abreviado aceptó una pena de 12 años de cárcel. Y en el juicio pidió hablarle a la familia y un hermano aceptó su disculpa. Fue un informe que también publicó Rolando Tavares. El dato de la audiencia fue el pedido del asesino de hablarle a la familia presente en la sala, actitud poco habitual en estos debates. Nunca quise hacer lo que hice, les pido perdón de todo corazón, le dijo quebrado. Y Elian Prim, hermano de la víctima, también le respondió: yo te perdono, loco, pero este tiempo aprovechalo y dale un buen ejemplo a tu hijo chiquito. Conmovedor todo lo que pasó en el juicio. Vamos a compartirlo.
1: Sí, no sé por dónde empezar, muchacho, la verdad que nunca quise hacer lo que hice, nunca fue mi intención. Le pido perdón de todo corazón, nunca fue mi intención hacer lo que hice, muchacho. Nunca tuve nada en contra de usted, ni quise tenerlo. Le pido perdón, sé que lo que hice es irreparable, pero nunca fue mi intención, le pido perdón. Espero alguna vez me puedan perdonar. Nada más eso.
2: Yo te perdono, ¿no?
1: Gracias.
2: Eso. Este tiempo aprovecharlo y darle un buen ejemplo a tu hijo, ¿no? Que es chiquito.
1: Sí, gracias.
2: Que no siga el mismo camino que vos,
1: gracias.
2: Bueno,
1: gracias.
2: Nada más.
0: El fiscal Quinteros aclaró en la audiencia que la pena de 12 años no intenta ponerle un valor a la vida que se perdió ni medir la dimensión de la pérdida de un trabajador. Somos conscientes de que una vida no puede expresarse en una cantidad de años y que trasciende cualquier expediente y cualquier sentencia. Pero también deslizó que con la evidencia disponible, esa cantidad de cárcel efectiva es la respuesta que el Poder Judicial puede darle a los PRIM. La mínima para la imputación de homicidio agravado por el uso de arma de fuego era de 10 años. Como Smith tiene dos condenas previas, el piso para su castigo se elevó. Varios allegados sollozaron a medida que el debate avanzaba. El juez Napoli también admitió que una pena de cárcel no reconstruye ni reconforta por completo el dolor de ninguna familia y destacó la entereza espiritual de los PRIM por su dignidad para concurrir a todas las audiencias sin generar inconvenientes y entender las decisiones judiciales, a veces complejas de explicar. Luego de la audiencia, y en una actitud poco habitual, Napoli no se fue de la audiencia sin cruzar la sala de punta a punta para saludar uno a uno a los allegados de la víctima, felicitarlos por el gesto del perdón y explicarles la decisión que ahora debe tomar para homologar el acuerdo. Cabe acotar que no toda la familia estaba conforme con la negociación para el juicio abreviado, pero el propio Quinteros les explicó las posibles consecuencias de ir a un juicio oral y público que no siempre garantiza una condena. Todo está publicado, el video inclusive, en la web de Jornada de esta mañana.
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0: 9:35, última media hora de esta mañana, de este programa de Mañana G. Estamos hasta las 10.
1: Aquello fue un gran punto de partida.
0: Se prepara Edgardo Lillo, el gran Edgardo Lillo estará en un ratito nada más compartiendo con ustedes la segunda mañana de la radio. María Laura Barcia, por supuesto, el joven Lucho Baulde y el gran equipo que tenemos en toda la provincia, con Germán Velasco en Comodoro, con Marito Gallero en Puerto Madryn y Juan Martín Cángaro desde Esquel.

0: Nos vamos a Comodoro Rivadavia. Germán Velasco está por allí. ¿Cómo le va, Germán? Buen día.
1: ¿Cómo le va, Esteban? Buen día. Buen martes para todos.
0: Bueno, ¿cómo?
1: Hablo despacito porque estoy en el hall del Hospital Regional donde se está llevando adelante, acaba de comenzar, una actividad relacionada al Día Mundial del Corazón que se conmemora este martes 29 de septiembre.
0: Algo de eso me imaginaba cuando lo escuché hablar tan bajito. Digo, ¿dónde estará Germán que habla con tanto cuidado?
1: Sí. ¿Y sabes por qué? Porque encima el hospital está lleno y mucha gente participando y consultando también de esta actividad, ¿no? Y los profesionales que van también llevando, mostrando, contando cómo prevenirlo, cuáles son los riesgos, bueno, y todo eso. Así que una linda actividad acá, a pesar de medio de un martes, como venimos en los últimos días, con mucha lluvia en Comodoro.
0: Bueno, y acá también, acá está muy nublado, no llueve en este momento. Y bueno, ¿y qué nos puede contar de la actividad allí? Porque me imagino que es una buena chance como para hacerse algún estudio, algún chequeo, ¿no?
1: Sí, estamos hablando de la forma de prevenir, ¿no? Pero a ver si me acerca la doctora, podemos, si querés, hablar un poquitito.
0: ¿Cómo no?
1: A ver si se me acerca la doctora un poquito, porque está medio está participando ahí. A ver, ahí viene la doctora.
0: Muy bien.
1: Sí, para que podamos justamente dialogar con ella y que nos cuente un poquito.
0: No pierde la capacidad de persuasión usted, Germán.
1: Ahí vamos.
2: Celia Lucero.
1: Celia Lucero, el cardiólogo, bueno, a ver.
2: No, ya me jubilé del hospital. Del hospital, pero ya estoy jubilada hace algunos años, pero seguimos haciendo jornadas acá.
1: Bueno, Celia, el 9 de septiembre, Día Mundial del Corazón, ¿qué nos puede comentar?
2: Sí, nosotros como todos los años realizamos la jornada por el Día Mundial del Corazón, porque es un día de concientización de las enfermedades cardiovasculares a la población general. Entonces hemos comenzado nuestra jornada con la exposición que tenemos la participación del Servicio de Clínica Médica del Hospital Regional y posteriormente va a hacerse el taller de reanimación cardiopulmonar con la instructora Viviana Reale, que va a dar las técnicas actuales de la reanimación y también va a explicar cómo se maneja el desfibrilador automático.
1: Bueno, lo importante, ¿no?, de prevenir y saber también los riesgos de esto.
2: Exactamente, nosotros siempre decimos que la medicina tiene que ser preventiva. Hoy día la medicina es compleja por el tema de la asistencia. Sabemos que en todos lados, tanto en la parte pública como privada, el tema de la atención médica se ha vuelto un poco difícil, por así decirlo. Pero también sabemos cómo incide en la economía de cada persona el estar enfermo. Incide el precio de la medicación, el precio de ciertos estudios, y el hospital nuestro, que en este caso el regional, siempre ha sido de gran contención, pero también en estos momentos es como que tiene una alta demanda, que eso también tiene una repercusión en la comunidad.
3: Para estar atentos y cuidar nuestro corazón.
2: Fundamentalmente los factores de riesgo, que llamamos esos factores que nos van a enfermar. Nosotros tenemos algunos datos que siempre nos preocupan, que es el tema de la hipertensión, que no ha bajado, o sea, ya tenemos más pacientes hipertensos. Diabéticos ya también es en porcentaje alto, y es la diabetes viene asociada al sedentarismo y al sobrepeso o la obesidad, que son otros datos importantes. Por lo tanto, el lema de este año, el Día Mundial del Corazón, es muévete por tu corazón, porque no queremos personas sedentarias, sino que puedan hacer todos los días una caminata de unos 30 minutos, o como dice la Organización Mundial de la Salud, 150 minutos a la semana.
1: Bueno, Esteban, ahí está, cuidar el corazón, también hacer caminatas, bueno, los riesgos, la prevención. En ese Día Mundial del Corazón, 29 de septiembre, esta actividad se lleva aquí en el Hospital Regional de Comodoro.
0: Muy bien, mucha gente por allí, ¿verdad?
1: Sí, mucha gente. Gente que viene por turno, mucha gente que aprovecha a participar de esta actividad, a realizar consultas también, a pesar de la jornada lluviosa, gris. el hospital siempre está con mucha atención, además en estos tiempos, ¿no? Donde se acude cada vez más a la salud pública.
0: Sí, sí, sí, sí. Bueno, y a escuchar a los médicos y hacer caso a las recomendaciones, el ejercicio, la alimentación.
1: La alimentación, el caminar, si estamos medicados, tomar la medicación. ¿No? Porque de nada sirve cuidarse y no tomar la medicación si es que estamos pasando por un tiempo o una enfermedad, por ejemplo, de lo que es la hipertensión, problema del corazón, todo va con todo, ¿no? Porque sí. El cuerpo es como un motor, ¿no? Todo va unido con todo.
0: Entonces, incluso el estrés, Germán, el estrés en estos tiempos que vivimos, ¿no? ¿Cómo poder controlar esas cuestiones de lo emocional que también nos afecta, ¿no?
1: Lo emocional. Yo creo que lo emocional juega un papel más que fundamental en la vida de uno, ¿no? De ahí al cuerpo, ¿no? A todo lo cómo puede reaccionar nuestro cuerpo y cómo puede tomar las emociones y los momentos que vivimos de cara, de acuerdo a lo que estamos viviendo también, ¿no? Y sobre todo que eso puede repercutir, si es que estamos atravesando por alguna enfermedad o no, puede repercutir en nuestro cuerpo siempre.
0: Bueno, Germán, si podés alejarte un poquito de allí como para poder considerar otros temas de Comodoro, está el anuncio del tema del agua, que entiendo que va a traer repercusión, ¿no? Después de lo que ayer dijo el gobernador y los anuncios que se hicieron también desde Nación en relación a la confirmación de los fondos para la obra del acueducto.
1: Sí, se confirmaron los fondos para la obra del acueducto. Recordemos que hace cuánto fue, un mes, dos meses, que se llevó a la apertura de licitación, donde 9 empresas participaron porque era una licitación internacional. ¿Se acuerdan que había empresas de otro lado y que hasta el momento, por lo que sabemos, por lo que se había anunciado, la ganadora había sido la empresa local CPC, uh-huh, para llevar adelante la obra del acueducto? Así que, bueno, es una buena noticia, es importante también, de cara a lo que viene, ¿no? El verano, a ver si Comodoro soportará agua. Será el último verano con esta situación del acueducto, del agua, así que veremos a ver qué. Esperemos que esta obra se cumpla, ¿no? Tantos años, sí, tantas promesas, claro. tantos acueductos que nos han prometido y que seguimos con los mismos del 99 y 66, que 2x3 se están rompiendo siempre.
0: Bien, se habla de una obra de un año aproximadamente, así que debería ser el último verano con problemas de agua para Comodoro, ¿no?
1: El último verano, sí, con problemas de agua, con cortes programados. Si es que se cumpla, esperemos que se cumpla la obra.
0: No, claro, que uno, claro, los anuncios son importantes, pero me imagino que el comodorense lo que espera es que estén hechos los trabajos, ¿no?
1: Sí, así nos dijeron, que un año se lleva adelante la obra y que sería el último verano de cortes programados, y qué bueno sería eso.
0: Bueno, Germán, ¿algo más para agregar antes de la despedida?
1: Bueno, contarles de que tuvimos en la madrugada, ocurrió un incendio en el barrio Jorge Newbery, donde asistió la policía al dueño del caso, un hombre de 67 años, y también, producto de la lluvia, un fuerte choque con 2 personas lesionadas en la zona sur de Comodoro también, así que arrancando el martes de esta manera. Ahora paró la lluvia, pero fresquito, nublado, y aparentemente va a llover hasta hoy. Miércoles no llueve, y retomaría el día jueves, el día que justamente empieza la Expo Industrial, a las 18 horas del jueves por la tarde.
0: Muy bien. Ah, eso, pero ahí hay una actividad muy interesante para seguir, Germán, ¿eh?
1: Sí. Jueves 18 horas y hasta el sábado. Jueves, viernes y sábado, en el periodo ferial, se va a llevar adelante una nueva edición de la Expo Industrial, que 115 están, donde van a estar empresas locales, regionales y también, bueno, los que sabemos, ¿no? Las operadoras que todavía están acá en la zona apostando por el recurso del petróleo, y veremos a ver qué más puede dejar y quiénes van a participar, quiénes llegan de otros lugares también para ser parte de esta Expo Industrial.
0: Gracias, Germán. Buena mañana.
1: Buena mañana.
0: Y a cuidar el corazoncito, ¿eh? Bueno, Germán Velasco desde Comodoro, a las 9 de la mañana con 46 minutos.
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0: Ahí va la música. Ya se prepara Edgardo Lillo, María Laura Barcia, Luciano Baulde, nuestros corresponsales en toda la provincia, porque de a poco llega la segunda mañana de la radio, así sería. La segunda mañana de la radio.

Parte final de nuestro programa. El Ministerio Público Fiscal nos brindó información referente a un convenio firmado en las últimas horas. Espejo Chubut está titulada la noticia. La Procuración General y el Ministerio de Seguridad y Justicia firmaron un convenio marco. La Procuración General y el Ministerio de Seguridad y Justicia de la provincia firmaron el lunes 28 de septiembre un convenio marco de cooperación para implementar el software Espejo Chubut en las distintas dependencias policiales de la provincia. El acto contó con la firma del procurador Jorge Miquel Arena y del ministro de Seguridad Héctor Iturrioz. Espejo Chubut es una herramienta tecnológica que permite obtener copias forenses de los contenidos de un dispositivo móvil como un teléfono celular. Su funcionamiento contempla la conexión del dispositivo, la grabación del proceso, la extracción del contenido y el registro detallado de la interacción, que permite obtener copias forenses de los contenidos de un dispositivo móvil como un teléfono celular. Su funcionamiento contempla la conexión del dispositivo.

0: en causas por amenazas, desobediencias, estafas y violencia de género, entre otras. La Procuración puso el software a disposición y ya se encuentra capacitando al personal técnico y operativo del Ministerio, a la vez que supervisa el cumplimiento de los protocolos técnicos y legales de cadena de custodia y brinda asesoramiento permanente sobre buenas prácticas forenses digitales. Por su parte, el Ministerio de Seguridad y Justicia incorporará este procedimiento a los protocolos de recepción de denuncias, asegurando el resguardo físico y lógico de los equipos provistos, y colaborará permanentemente en la evaluación de los resultados de la implementación, en tanto que el personal policial está siendo capacitado por el Cuerpo de Peritos Informáticos del Ministerio Público Fiscal, que ya formó al personal de las oficinas judiciales del Ministerio Público Fiscal.
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0: Un poquito de música y ya llega, ahí está, lo estoy viendo. Edgardo Lillo y con él María Laura Barcia y todo el equipo de La Mañana para la segunda mañana de la radio.

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0: ¿Sabe por qué Pulpo Rojo, Edgardo? Buen día, ¿cómo le va?
1: Buen día, Esteban, ¿cómo va?
0: Marca la diferencia, el aroma, limpio, sí, agradable, el sabor, ese equilibrio entre la malta, el dulzor, el amargor, la acidez. El cuerpo no es ni excesivamente aguado ni pesado, para
1: equilibrado.
0: Es muy equilibrado. La carbonatación, ajá, adecuada, no es excesivamente gaseosa. Y el final que deja un sabor agradable, sin notas metálicas.

0: nada alcohólicas o ásperas, y la frescura que te queda en el cuerpo. Todo eso y la vibración, yo le agregaría que es vibrante también. Pulpo rojo, qué cerveza, el gas.
1: El balance perfecto.
0: Balance perfecto. Balance es una palabra que también encaja, ¿eh?
1: Sí, sí,
0: El
1: sí.
0: balance también,
1: Sí,
0: también.
1: balancear todos esos ingredientes, los sabores, el alcohol.
0: Usted sí que sabe, ¿eh? Usted sí que
1: Sí.
0: sabe. Usted que ha probado cerveza, ha caído rendido ante pulpo rojo.
1: Por supuesto que sí, por supuesto que sí. Es una obviedad lo que está diciendo Esteban.
0: Bueno, pero tengo que decirlo. A esta hora de la mañana tengo que decirlo. Para poner a pulpo rojo en el lugar que tiene que estar. Bueno, bienvenido, Edgardo. ¿Cómo anda? Hoy eligió el celeste, me
1: Sí,
0: gusta. Día de ñoquis. Ojo si se mancha con el tuco.
1: sí, yo soy
0: Tenga
1: un
0: cuidado con
1: desastre,
0: eso.
1: ya.
0: Usted
1: O
0: es del mismo gremio que
1: con
0: yo.
1: el tuco o con alguna mandarina, ¿viste? O no, yo soy un
0: Por
1: desastre.
0: eso,
1: Yo
0: por eso.
1: soy.
0: Y con la mancha del durazno que te decían cuando eran chicos, no te
1: Sí,
0: manches con
1: no.
0: durazno que no sale la
1: O
0: mancha.
1: manzana,
0: La
1: el jugo
0: manzana
1: del,
0: también.
1: también. El jugo de la manzana.
0: Cuando se te ensucia con vino tinto también es un problema.
1: También es un problema, es un problema. No, no,
0: Y a
1: yo
0: usted que
1: soy.
0: le gusta el vino tinto, a veces ha tenido algún percance, me
1: Sí,
0: imagino.
1: pero yo le vuelvo a insistir en esto. Yo soy gansiero.
0: Ah, usted es del Gancia, exactamente.
1: Yo
0: Hola,
1: soy.
0: buen día. ¿Cómo anda mi prima? ¿Eh? Mi prima Sebana pasó por ahí.
1: Alguna vez probé Casalís.
0: Bueno, usted está hablando con el rey del Casalís.
1: Alguna vez probé el Rosso
0: El
1: Blanco.
0: Martini
1: Y el
0: Rosso.
1: Martini en Rosso
0: El
1: Blanco.
0: blanco, ¿qué tal? Porque yo no lo he probado.
1: Y sí, es
0: ¿Es
1: riquísimo.
0: rico?
1: Es rico. El Martini es rico.
0: El Cinzano también.
1: Sí.
0: Pero usted es más de Gancia.
1: Yo soy más del blanco, del Gansia.
0: El Gancia, con
1: Sí.
0: limón.
1: Limón, soda, puede ser dos sustos. El susto es así, del sifón, ¿viste?
0: Ajá.
1: Y si no, bueno, ahora viene, le pones gaseoso.
0: Está bien. No, le pone Sprite al vino Messi. ¿Viste esa combinación de Sprite y vino?
1: Yo también me
0: No,
1: matan,
0: bueno.
1: me
0: Él no podía
1: destruyen.
0: ser menos que Messi.
1: No, no, por eso mismo.
0: Qué
1: Vieron que si
0: va.
1: Messi, qué bueno que me lo dice, porque cuando me maten mis amigos, cuando me destruyan,
0: Igual que Messi.
1: yo decía, si Messi lo hace, ¿por qué no lo puedo hacer yo?
0: Exactamente. Yo tenía un amigo, un colega, ahora no nos vemos tan seguido, que le echaba Fanta a
1: Cal,
0: los
1: al
0: vinos.
1: Tito, sí.
0: Y en las peñas, bueno, llevaban vinos de calidad y él le
1: Claro,
0: clavaba
1: la Fanta.
0: la Fanta. Y llegó un invitado que no era habitual en la peña, un
1: Sí,
0: señor que llevó un muy buen vino,
1: claro,
0: lo puso
1: no.
0: sobre la mesa y el señor, este compañero, lo rebajó con Fanta.
1: Uy, el lío que se
0: Y vos
1: armó.
0: sabés que reaccionó
1: Sí.
0: esta persona. Estaba así, viste, poné la mano acá, ahí poné la mano ahí, Edgardo. Así, estaba así. Y cuando empezó a
1: Echarle gaseosa.
0: rebajarlo con gaseosa, le pegó un golpe en la mano. ¿Qué haces? Le dijo. ¿Qué haces?
1: Y no lo
0: Se
1: conocía.
0: pegó un susto, no lo conocía, viste. Pero ahí aprendió que lo que estaba haciendo no era bueno, no era, y que tenía que tener algunos límites, porque si el señor se había gastado un dinero
1: Sí,
0: con un
1: sí, sí,
0: vino,
1: sí,
0: no
1: sí.
0: podía ser
1: Sí,
0: semejante herejía.
1: mis amigos me dicen, llévate el toro y ponele lo que quieras.
0: Claro, bueno, está
1: Está
0: bien.
1: bien,
0: Claro, ahí mezclalo,
1: sí.
0: rebajalo con lo que sea.
1: Claro,
0: Pero
1: sí.
0: vos le decís, pero Messi, y
1: Y
0: ahí
1: claro,
0: cambia,
1: ahí está, sí.
0: cambió la
1: Pero Messi
0: historia.
1: lo hace, y vos te crees que Messi va a mezclar, digamos, la spray con un toro. No sé. Yo creo que mezcla vino más caro
0: No,
1: con
0: no, él
1: el.
0: debe mezclar vinos
1: Sí,
0: caros. Además tiene
1: claro.
0: sus propios vinos, Messi,
1: Claro,
0: así que lo
1: así
0: hará con
1: que.
0: sus propios vinos, supongo. Bueno, un vino tinto argentino, el mejor del mundo, fue elegido. Un Malbec mendocino en una cata a ciegas, pero que lo hace una marca internacional, ¿no? En Londres, el mejor vino argentino.
1: ¿Se sabe la marca? No, no se sabe.
0: Sí, ahora no la tengo, es un vino mendocino, Malbec, que se vende a 302 mil pesos la botella.
1: Uf.
0: Es bueno de verdad.
1: Es bueno de verdad.
0: Debe ser bueno de verdad, si cuesta eso. Y
1: Igual.
0: además en una cita a ciegas, los especialistas lo hicieron y ganó ese porque
1: Claro,
0: debe ser
1: igual
0: bueno.
1: está bien. Está bien, esa es un tope de gama, digamos. Es como probar una Ferrari. Pero nosotros tenemos una variedad de vinos de buen precio. A
0: Sí,
1: precios populares,
0: por
1: que son buenos.
0: supuesto, por supuesto.
1: Sí, de 10 mil pesos compras un vino. Bueno, 20 mil, sí.
0: De 10 mil pesos un buen vino, ahí lo se lo discuto.
1: Bueno, ponele 15 mil, 20 mil.
0: Sí, 15 mil, sí. Ya 15 mil le digo, sí, un buen vino. Un buen vino. Y 12 bueno, capaz que también.
1: Yo.
0: Pero bueno.
1: Era bueno, 302 mil, bueno.
0: Pero no me venga con eso que usted me quiso la otra vez invitar.
1: Y imagínate que yo al de 302 mil le ponga spray.
0: Y sí, yo creo que
1: y armo un lío,
0: una con una toalla mojada,
1: sí,
0: por lo menos.
1: Sí.
0: Por lo menos.
1: A los cascotazos.
0: Una toalla bien mojada.
1: No, no.
0: Una viandunga para
1: sí, sí,
0: pa, pa,
1: sí, exactamente. Un
0: lo chacle, mínimo.
1: Claro, un chancletazo.
0: En la, sí. A la altura de los muslos.
1: No iba a golpear la mano ese señor.
0: A la altura de los muslos.
1: Sí, sí.
0: No, para tremendo. Que sienta el latigazo.
1: No, tremendo.
0: Por hereje y sin vergüenza.
1: Claro, por hereje.
0: No, hereje.
1: Un hereje. Sí, ignorante. ¿Qué más me diría? A ver.
0: No, y hereje, ignorante.
1: Sí, ignorante.
0: Imperecundo.
1: Sí.
0: Imperecundo.
1: Sí, un
0: ¿cómo?
1: Imperecundo.
0: Imperecundo.
1: La primera
0: desvergonzado.
1: Es que... Desvergonzado.
0: Claro,
1: no, pero...
0: Desvergonzado o un imperecundo.
1: Sí, pero busquemos algún término más de hereje.
0: No, sí, por sátrapa.
1: Sí.
0: No, pero sátrapa no, es otra cosa.
1: Es otra
0: sátrapa
1: cosa. Sátrapa. No, no, arruinar un vino de 302 mil pesos tiene. Sí, hereje queda bien.
0: Sí, es hereje la palabra.
1: Es
0: sí.
1: Hereje la palabra, ¿no?
0: Sí, porque hacer una cosa de esa
1: sí.
0: Hay que tener un respeto.
1: Puede ser animal, ¿no? Que te digan
0: animal. Muy bien, muy
1: animal.
0: Bien.
1: Animal.
0: Animal.
1: No se puede ser tan animal.
0: Claro.
1: Claro.
0: Sí, sí, ahí está la palabra. Voy a buscar la palabra hereje sinónimo. A ver
1: si sí, a ver busque, cuál de esas. Hereje, a ver.
0: Porque...
1: Inconsciente, ¿no? Porque arruinar un vino de 302 mil pesos.
0: Sí.
1: Es no. Como agarrar un champán.
0: ¿Irreverente le gusta? No, puede ser tan
1: no,
0: irreverente.
1: Sí, puede
0: no,
1: ser.
0: Tiene mucho nivel la palabra.
1: Sí, es no. Mucho nivel la palabra. No, no, tiene que ser una palabra. Es lo mismo que agarrar.
0: Encontré una buena palabra.
1: Dígame.
0: Bestia.
1: Exactamente.
0: Esa, no podés ser tan bestia.
1: Bestia.
0: Esa es una buena
1: esa es una palabra más popular.
0: Sí.
1: Y además, es lo mismo, sería lo mismo. Que agarre un champán, más o menos de ese nivel y de ese precio, y le ponga helado de limón.
0: Bueno, exactamente.
1: Y le ponga, vamos a hacer un lemon champs.
0: Como no soy tan amigo del champán, el helado de limón, ay, yo no lo sentiría tanto. Yo en todo caso te diría, ¿te parece? Claro.
1: ¿Te parece?
0: Pero metelo y le da.
1: Claro, exactamente. Da. Un limón a la crema. Ahí,
0: si no la pagué yo la botella.
1: Claro. ¿No? Esa que usan en Fórmula 1, ¿viste? Que son
0: oh,
1: eso de los sí. Sponsors, esa se la manoteamos y le ponemos el helado de limón.
0: El limón de grillo.
1: Claro, exactamente. Ahí sí que nos salen corriendo bestias, animales, hereje.
0: Ay, sí,
1: todo junto. Bueno.
0: Bueno, Edgardo. Le voy a convidar.
1: Pero gustos son gustos, dijo una señora una
0: sí,
1: vez.
0: Sí, claro.
1: Se estaba comiéndolo. Bueno.
0: Me imagino lo que se estaba comiendo. Le voy a decir una cosa. Cada vez está más cerca la vuelta de Maru.
1: Sí, sí, sí.
0: Ya la semana que viene va a estar Maru Ortiz por acá. Así que aprovechemos para compartir
1: sí,
0: buena música.
1: Claro, exactamente.
0: Porque viene Maru y viene con los temas
1: sí,
0: internacionales.
1: Sí.
0: Y hoy le voy
1: te tira
0: a...
1: toda, digamos, la internews y, bueno, eso, lo internacional por la cabeza.
0: Claro, no.
1: El internacionalismo. Bueno,
0: ahí
1: lo que
0: está,
1: sea.
0: Por eso. No, y yo le traje un tema hoy que es como... Es como el champán con el limón.
1: Usted
0: es como
1: dice...
0: el vino rebajado como a usted le gusta. pero
1: como a Messi también le gusta.
0: Como le gusta a Messi. Pero suena muy rico el tema. Y yo porque lo conozco,
1: sí.
0: le va a pintar por decir... ¡Sí!
1: Es empalagoso.
0: Una onomatopeya así, estridente.
1: Estridente.
0: Usted va a compartir.
1: Bueno,
0: mire,
1: quiero
0: escuche,
1: escuchar esto.
0: Escuche el tema que elegí para hoy en este pase.
1: Quiero escuchar.
0: En este pase distinto que tenemos con Edgardo.
1: Quiero disfrutar de la buena música.
0: A veces lo bueno tarda un poquito en llegar, pero...

0: Leonardo Fabio.
1: Yo la recuerdo ahora. Era.
2: ¿Cómo era?
1: Como la primavera.
0: Una maravilla. Qué barbaridad. Nosotros tenemos que salir de gira, sí. Tenemos que salir de gira.
2: No volvemos más. Nos van a buscar con la policía, con la federal. Ahí sí que perdemos.
1: 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Llevó a su entraña. 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
0: ¡Oh! Con hijos.

0: canción. Lucho. Yo no puedo olvidarla.
1: Bueno, vení vos.
2: Buen programa, Edgardo, impresionante.
0: Dice Lucho que. Dice Lucho que acertemos la letra. Bueno, esa te la debo, dijo mi amigo Francisco Caputo.
3: Ella ya se olvidó.

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¿Qué tal? Buenos días, bienvenidos. Comenzamos por el aire en Jornada Radio, 10:17 minutos en todo el país. Escuchamos a Sandra Mianovic a esta hora, sobrevivientes, porque está además Alejandro Carrasco en la consola con buena música nacional. Lucho Baulde en la producción general a esta hora. Esperamos interactuar con nuestros móviles, con María Laura Barcia, las imágenes siempre de Maru Pastén en la mañana entre Leu y por supuesto Germán Velasco en Comodoro Rivadavia, Juan Martín Cángaro Di Carlo en Esquel y Mario Bajero en Puerto Madryn. Comenzamos con una temperatura baja, fresquita a la mañana. Información actualizada, datos del tiempo de las 10 de la mañana, 8 grados 6 décimas la temperatura entre Leu, la térmica de 6 grados 2 décimas. El cielo mayormente nublado, seguimos con el cielo más cerrado que despejado. La humedad del 87%, seguimos con una humedad alta. El viento del sudeste a 15 kilómetros por hora. La visibilidad plena a 30 kilómetros. La presión 1015 decimal 2 en hectopascales. Esperamos para hoy una máxima de apenas 10 grados. Estaremos en este rango, nos quedaremos con, digamos, poca amplitud térmica, porque si tenemos 8 grados 6 décimas, nos falta muy poquito para llegar a los 10 grados de temperatura. Veremos el ranking, una realidad que veníamos comparando. Bueno, no tenemos 34 grados hoy, la máxima, la ciudad con temperatura máxima del país es Puerto Iguazú, al lado muy cerca de Cataratas, 26 grados 2 décimas. Formosa, 25 grados 3 décimas. Ha bajado un poco la temperatura respecto de los registros de ayer. Estábamos ayer en 34 grados, increíble. Igual son temperaturas altas para nosotros. San Ramón de la Nueva Orán en Salta, 23 grados 8 décimas. Misiones, Formosa y Salta comparten entonces el podio de temperaturas más altas en el ranking. A ver, en el otro extremo, ¿cuándo no? Río Grande, 4 grados 4 décimas de temperatura a esta hora. 1 grado 7 décimas de térmica. Atención, Esquel está en el segundo lugar de la tabla, de abajo hacia arriba. 5 grados 6 décimas de temperatura a esta hora, 4 grados 6 décimas la térmica. Y Maquinchao, en la línea sur de Río Negro, 6 grados de temperatura, mejor temperatura que Esquel, pero una térmica de 1 grado 9 décimas apenas. La incidencia de la humedad y seguramente del viento. San Carlos de Bariloche sigue después, 6 grados una décima, 2 grados 6 décimas de térmica, pero antes, después de Maquinchao, en realidad estaba Perito Moreno, en la línea de la Ruta 40 en Santa Cruz, también Perito Moreno 6 grados, pero con una mejor térmica de 2 grados 5 décimas. Y Trelew y Madryn están de mitad de tabla hacia abajo, con los 8 grados 6 décimas de temperatura entre Leu, 6 grados 2 décimas de térmica, 8 grados 2 décimas en Madryn, 4 décimas de grado menos, pero además menos térmica, más baja, 5 grados 7 décimas a esta hora a orillas del Golfo Nuevo.

0: Y las chicas que no fallan a esta hora, 10:20 de la mañana, ya en el móvil, en el centro de Trelew, precisamente en el centro, en la Plaza Independencia, María Laura Barcia, ya la vemos con imágenes de Maru Pastén. Buen día.
1: Buen día, Edgardo. Exactamente, tú lo has dicho, aquí en pleno centro de la ciudad de Trelew, nublado, nubladísimo. Yo no sé cómo viene el pronóstico, vos a lo mejor me podés contar un poquito mejor, que estás con la compu enfrente, Edgardo, pero bajó bastante la temperatura, se siente un poquito el frío. No es de las mejores mañanas, la verdad.
0: No, tenemos un pronóstico de máxima para Trelew, por eso lo decía recién, de apenas 10 grados. O sea, poca amplitud térmica. Sí. Tenemos a esta hora de temperatura 8 grados 6 décimas y una térmica de 6 grados 6. Así que la amplitud térmica va a ser muy cortita. Y bueno, además, bueno, se prevén lluvias. Seguimos con el pronóstico de lluvias por la mañana, chaparrones por la tarde y mayormente nublado por la noche. La humedad sigue siendo alta, del 87%. Y por eso creo, Laura, que se nota más la humedad que el frío, no sé.
1: Sí, se nota más la humedad que el frío. La gente que anda caminando por el centro, te digo que se ve bastante abrigadita, con gorritos, con campera. Buen día, estamos en vivo para Jornada Radio. Las veo muy abrigadas, chicas,
2: bienvenidas. Estamos muy abrigadas, tenemos mucho frío, somos del Chaco y ya está haciendo 40.
1: Claro, pero no, chicas, vení, vamos a charlar por acá. ¿Se congelan con esta temperatura?
2: No, allá lo congelamos, allá.
3: Claro, esta temperatura, no, bueno, es un clima completamente distinto a la parte norte, que donde nosotros venimos a pasear y conocer este hermoso lugar.
1: Bien, bueno, ¿cuál es el itinerario? Aprovecho para preguntarles por acá.
2: Y mira, después de acá, esta tarde nos vamos hasta Rawson. Ajá. Mañana nos vamos hasta Río Gallegos.
1: Ay, yo soy de Río Gallegos.
2: Ay, no, mentira, que
1: ahí te van a pasar de frío,
2: Sí. Menos mal que trajimos bastante abrigo. Y nos vamos a Ushuaia. Ajá. Ese es nuestro destino final, el fin del mundo. Ajá.
1: Qué lindo. Bueno, ¿y qué es? ¿Un viaje de amigas, en grupo?
3: Un viaje grupal, en familia, primas, amigas. Ajá. Y venimos a la parte sur y regresamos ya al norte después de Ushuaia.
1: Qué linda tonadita.
2: Como siete chicas.
3: Vamos a La Fate, después vamos a Bariloche. De ahí volvemos.
1: ¿Cuántos días van a andar?
2: 15 días más o menos de viaje. Sí. 2 días de viaje en colectivo y 2 noches. Yo soy de Corrientes, soy correntina, pero vivo en el Chaco.
1: Y tienen una tonada hermosa, fíjate.
3: Sí, nos confunden con paraguayos, pero no somos paraguayos, no.
1: ¿Y qué les pareció Trelew, lo que alcanzaron?
3: Recién empezamos a recorrer.
4: Hermosa plaza. Muy linda plaza tienen, muy linda. La glorieta me encanta.
3: Amable y muy atenta.
2: Sí, la gente muy amable. Sí, todo, sí. Encima de la plaza le dimos un señor que nos saque una foto, y era fotógrafo profesional, así que no está fácil.
1: Bueno, se van a llevar un lindo recuerdo.
3: Sí, gracias.
1: Bueno, chicas, muchas gracias por
2: estar con nosotros.
1: Que disfruten su estadía.
2: Bueno, gracias.
1: Ahí estaban las chicas turistas desde el Chaco, Edgardo, hasta el fin del mundo. Qué lindo eso de planificar un viaje. Acá nos están preguntando, a ver, yo me quedo con esto si querés, Maru. A ver si puedo, porque las chicas nos están preguntando a dónde se pueden ver, a dónde se pueden escuchar. Tienen una tonadita ahí súper pegadiza. Contentos de estar por acá. Bueno, empezamos a ver algunos turistas en la ciudad, porque no nos olvidemos que estamos en plena temporada de pingüinos, por ejemplo.
0: Claro.
1: Dicho sea de paso, hoy quedó habilitado nuevamente el camino para todos aquellos que quieran ingresar al área natural protegida Punta Tombo. Bueno, entramos en calor en la mañana al final. Sin querer y sin queriendo, entramos en calor, Edgardo.
0: Sí, sin dudas que empezamos a recibir el flujo de turismo nacional. Bueno, las litoraleñas, las correntinas, chechamío, qué lindo que hablan, sí.
1: Correntina
0: y Chaco. Pero yo vivo en el Chaco. 20 grados tienen esas ciudades, Corrientes, duplican nuestra temperatura. Sí, y ayer tenían 34 grados. Por encima de los 30 grados estaban ayer esas ciudades, así que imagínate.
1: Impresionante.
0: Sí, yo prefiero estar acá, No, déjame acá que estoy bien.
1: Tanto calor, no sé si es agradable.
0: Bueno.
1: Es verdad. Bueno, Edgardo, un panorama de lo que está pasando por el centro, un mensaje, un consejo. seamos educados, seamos buenos informantes, seamos amables con los turistas, insisto, vamos a empezar a ver otro movimiento probablemente en lo que va o en lo que queda de este año, porque estamos en plena temporada de pingüinos y llegan muchos turistas aquí a la zona, y además hay algunas actividades culturales, deportivas de por medio que están trayendo mucho movimiento. Si se nos acercan, si nos consultan algo, siempre es bueno ser un buen informante respecto a los atractivos, a los lugares, a los accesos a donde puede acercarse el turista, desde el Museo Paleontológico, al Dino que tenemos en el acceso norte, a Punta Tombo, a las Bardas, a la cuestión gastronómica. Eso seguramente también hará que después, una vez que se vayan de acá y vuelvan a sus lugares de origen, hablen bien de los trelewenses, como dijeron estas vecinas turistas.
0: Por supuesto que sí, es lo ideal. Además, informar y es bueno esto, saber cuáles son nuestros lugares. Por ejemplo, yo soy un, no sé si obsesivo, pero me gusta que sepamos el nombre de nuestras calles. Que le digamos a los turistas, mire, está a dos cuadras, fíjese, entre esta calle y la otra. Creo que es fundamental saber eso, ¿no? Y tener una buena orientación, a cuántos kilómetros estamos de Tombo, a cuántos kilómetros estamos de Rawson, a cuántos kilómetros estamos, sí, de Madrid.
1: A kilómetros te doy una sugerencia, el tiempo, distancia en tiempo, porque a veces los turistas, cuando uno les habla de kilometraje, se asustan un poco. En cambio, cuando le hablas de tiempo, de horarios, de minutos, de horas,
0: es verdad
1: que sea aún más accesible.
0: Sí, sí, es mucho más. Exactamente, por lo menos es como que tiene otra llegada el discurso, tenés razón. Bueno, bien, entonces. Bueno,
1: Edgardo, te dejo con información del orden policial, vamos cerrando para que puedan compartir este audio. Charlamos con el comisario Franco Capone, jefe de la seccional cuarta de Trelew, para ampliar una información que hoy adelantábamos temprano a la mañana, el intento de robo en una vivienda ubicada en el barrio Los Sauces. Fueron sorprendidos por los propietarios de la vivienda, que llegaron a la casa y se encontraron con estos delincuentes que ya tenían todo prácticamente preparado para escapar en una serie de bolsos y mochilas. Cerramos con este audio y en un ratito volvemos porque seguramente habrán más novedades, Edgardo.
0: Lo compartimos, Lau.
5: En el día de ayer, aproximadamente a las 21 horas, el personal de la Comisaría de Distrito Cuarto intervino en el barrio Los Sauces. En la calle Fuerte Viejo al 1000 aproximadamente, a requerimiento del propietario de una vivienda, que mencionaba que al arribar al domicilio junto a su hijo adolescente, esta vivienda se trata de una vivienda tipo dúplex. Cuando ingresan de manera normal, el adolescente se dirige a la planta alta, encontrándose con la presencia de un sujeto masculino de ropas oscuras que, bueno, cuando es sorprendido por los propietarios, salta por la ventana posterior del dúplex y se da la fuga por un descampado. Inmediatamente ante esta noticia, el personal elabora un rastrillaje, un relevamiento en toda la zona, intentando dar con el sujeto, bueno, no pudiendo lograr ser habido. Finalmente, los propietarios evalúan los elementos del domicilio, constatando que no pudieron sustraerle ningún elemento, gracias, insisto, a la irrupción de la propia familia, que evitaron que los delincuentes cometieran el hecho.
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Suena Chano Charpentier con su sencillo Carnaval Intro, lanzado el 1 de septiembre de 2016. Ya lleva 10 años esta canción. Fue en el inicio precisamente de su carrera en solitario tras el anuncio del cese temporal o impas con su reconocida banda Tan Biónica. Escuchamos Carnaval Intro, Chano Charpentier. Ya palpitamos el primer amistoso de la fecha FIFA de la selección argentina, mañana miércoles a las 21 en el estadio Mario Alberto Kempes, el Chateau Carreras en Córdoba. Por supuesto que hubo un rebautizo y además ese estadio que se ha ampliado, se ha modificado, es un estadio con mayor capacidad, modernizado, pero siempre fue un lindo estadio, el Kempes. Ahora el Kempes, antes para los cordobeses el Chateau. Bien, la probable formación de Argentina para mañana. Uno repasa el Dibu Emiliano Martínez en el arco. Atención que mañana debuta Agustín Yay, lateral santafesino de 22 años, surgido en un club de provincial, San Carlos, llegado a San Lorenzo con 13 años en 2017, y hubo una situación muy extraña en el balance de San Lorenzo de 2024 que motivó que incluso una agrupación de hinchas hiciera una presentación ante la IGJ, porque San Lorenzo puso en uno de sus balances, creo que fue 2021-2022, que poseía el 90% de su pase. Los hinchas dijeron, pero ¿cómo el 90%? Si este chico vino a San Lorenzo, no había pertenecido a ningún club profesional, no habían hecho ningún convenio con el club de origen, tiene que tener San Lorenzo el 100%. Y la IGJ y la justicia determinó que hubo un daño patrimonial del club porque se perdió, se extravió raramente el 10% del pase de este jugador, que después fue en 2024 vendido al Palmeiras. Debutó en el Palmeiras hace más de 2 años, en julio de 2024, y bueno, ya está más acentuado. Agustín Giai, el Cuti Romero, Cristian Romero y Lisandro Martínez los centrales, Facundo Medina, todos mundialistas menos Giai. Ezequiel Palacios vuelve a la titularidad. Alexis McAllister. Bueno, algunos sitios hablan de Franco Mastantuono, y otros hablan del Colo Barco, de Nicolás Paz y el Colo Barco. Bueno, vamos a ver, entonces, es la duda Mastantuono o Barco. Y los delanteros consagrados, Julián Álvarez y Lautaro Martínez en la ofensiva de Scaloni. Bolivia con Vizcarra, Medina, Morales, Arroyos, Jaquín y Roberto Fernández, aparentemente una línea de 5. Terceros, Cuellar, Melgar, Villamil y Fernando Nava, el único referente de área en el equipo de Oscar Villegas. Mañana se juega el primer amistoso, después viene Burkina Faso y después se despide Messi, con la despedida de Messi con este seleccionado africano que es Benín. Ahí está, Benín. Iba a decir ayer, bueno, porque el próximo fin de semana, pero no tiene nada que ver una cosa con la otra, se corre Fórmula 1 en Bahrein, ni me salía Bahrein, pero no, es Benín, este seleccionado africano que no conocíamos, antes Burkina Faso, y así que después se despide Messi oficialmente de la selección argentina con Benín, los 3 amistosos previstos por la selección argentina en esta fecha FIFA.

0: Nos vamos a Esquel, 10:39 de la mañana en la República Argentina. Estamos por el aire en Jornada Radio entre Leu y nos vamos como siempre a la cordillera porque nuestro vínculo es permanente, es estrecho y mucho más para hablar de la trochita y las salidas. Vamos a hablar con Cintia Hernández, como lo hacemos siempre, con la coordinadora de turismo del Viejo Expreso Patagónico. Cintia, buen día, ¿cómo va?
1: Hola, ¿qué tal? Buen día, ¿cómo están?
0: Bien, bueno, ¿cómo están las salidas? Ya lo habíamos hablado, creo, hace algunos días. ¿Cómo vienen las salidas? ¿Se está acomodando todo en octubre? Bueno, en estos días tienen frío, pero me imagino que igual, más allá del frío, el turismo está llegando y el turismo está también paseando en la trochita.
1: Sí, bueno, ya con de las salidas que tenemos confirmadas, programadas para lo que es octubre, son más de 20 salidas, ya el 99% están completas. Así que con mucha expectativa, como siempre, para el mes de octubre, que para nosotros es súper atractivo que la gente venga no solo a ver los tulipanes, sino a recorrer la zona.
0: Sí, por supuesto que sí, además tiene muchas opciones cerca y bueno, y además con la trochita me imagino que terminan disfrutando de la visita a la zona cordillerana, a Esquel en particular y a los alrededores. Bien, decías entonces, 99%, ¿tenían estas expectativas de cubrir? No sé, me imagino que les queda una salida por cubrir y ya tienen octubre completo.
1: Sí, octubre ya sabemos que es así, que es subir las salidas al sistema y que enseguida se agoten. Trabajamos mucho igual con bloqueos de grupos, porque vienen los grupos en esta época del año, entonces por ahí el que quiso sacar el pasaje y no consiguió, le damos una pequeña esperanza de que hasta 15 días antes de la salida se puede modificar esa disponibilidad, porque por ahí hacen bloqueos de grupos grandes, viene un poquito menos de gente y esos lugares se habilitan para la venta, pero y a partir del día 8 o 10 de octubre ya ahí ya tenemos todo prácticamente lleno, así que buscando, bueno, no podemos agregar más coches porque es la capacidad que tiene el tren es de 186 pasajeros, pero bueno, ir buscando la alternativa de capaz sumar alguna nueva salida, pero salimos prácticamente de lunes a sábado, así que...
0: Bien, bueno, con octubre ya casi, digamos, ya tiene el tren completo. ¿Cuáles son las expectativas para lo que resta del año, en el resto de la temporada? Ya ya lanzaron, digamos, abrieron las reservas para los otros meses o prefieren esperar, digamos?
1: No, lo que es hasta fin de año ya está todo cargado desde junio. Así que de acá a fin de año y que ya tenga sus vacaciones programadas, ya puede sacar sus boletos. Sí, ahora ya estamos trabajando para lo que es el 2027. Ya 2026 está completo en el sistema, el que quiera entrar, comprar sus pasajes, los puede hacer a través de la página web o contactándose con las agencias de turismo de acá de la ciudad. Eso ya está todo habilitado.
0: Bien, está todo habilitado, pero bueno, ¿cuáles son las expectativas en cuanto a la demanda,
1: digamos? Y sabemos que hasta mediados de noviembre la demanda es muy alta y después ya empieza a bajar y en diciembre es bastante más tranquilo, ya preparándonos para lo que es la temporada de verano. Que ahí el movimiento es distinto a octubre. En octubre la gente suele venir pocos días y quiere hacer todo en tres días. Y en enero, febrero, por ahí es más sencillo conseguir disponibilidad en el tren porque la gente suele quedarse 10, 15 días, entonces puede comprar su pasaje ya estando acá, tiene más flexibilidad de fecha, no viene con los tiempos tan ajustados.
0: ¿Qué cosas dentro de esta planificación pueden cambiar o si están proyectando otras cosas, algunas modificaciones? Siempre preguntamos por lo mismo, algún acting, bueno, esto de los asaltantes al tren siempre ha dado grandes resultados, pero ¿alguna otra cosa que estén planeando?
1: Bueno, ahora se está trabajando, todavía no hay nada confirmado, estamos trabajando en conjunto con las agencias locales para tener una opción con respecto al eclipse que va a estar en febrero, el 6 de febrero, que Esquel y la zona Nahuel Pan va a ser un muy buen lugar para poder visualizarlo, así que estamos trabajando en una opción distinta para poder disfrutar de ese evento. Bien. Pero bueno, todavía no, no tenemos nada confirmado, pero se está trabajando.
0: Bueno, dentro de ese proceso, yo sé que no expoliemos nada, pero sería una salida nocturna, sería una salida
1: de madrugada. No, porque el eclipse es a las 11 de la mañana.
0: A las 11 de la mañana, por eso.
1: Claro, así que la idea es poder llegar y disfrutar de ese evento en Nahuel Pan.
0: ¿Y algunas otras cosas que quieran cambiar, qué sé yo, la manera de promocionar en redes, alguna cartelería, algún logo, alguna cosa hilando más fino?
1: No, la verdad es que, bueno, el cambio de logo se hizo hace un par de años, cuando se cumplió 100 años de lo que es la formación en el 22. Igual siempre por ahí se están trabajando cosas, por ahí no tanto a la vista, por decirlo
0: claro,
1: de alguna forma,
0: sí.
1: Pero, sí, por ejemplo, para que se den una idea, se está trabajando para tener una segunda locomotora que ya en los próximos días va a llegar a Cashquel, que eso para nosotros es un super evento,
0: claro,
1: porque hoy tenemos una sola locomotora, se trabajó mucho para poder tener una segunda locomotora en condiciones y que llegue a la ciudad de Esquel y que cualquier imprevisto podamos tener otra máquina funcionando, así que por ahí son cosas que no se ven en el diario o el que no está acá dentro de la oficina, pero bueno, para nosotros son grandes eventos o grandes avances.
0: Sí, Cintia, sí, y además es lo que hablamos siempre, el trabajo de los talleres, del personal operativo, que precisamente solamente lo ven ustedes, lo ven los vecinos de Esquel cuando liberan, hacen el trabajo de despeje de vías, están con el mantenimiento permanente.
1: Estas semanas se estuvo trabajando, bueno, el personal de vía, de taller, yendo a los kilómetros hacia el Maitén para poner en condiciones todo el recorrido y poder traer la locomotora, y eso es un trabajo súper arduo, de mucho tiempo, y que por ahí no se llega a visualizar o a tener dimensión de lo que significa. Pero bueno, para nosotros después tener una locomotora acá es una gran cuestión, así que...
0: ¿Se encontraron con una vía a la que había que despejar, o hicieron muchos trabajos? ¿En líneas generales está bien la vía para traer esa locomotora?
1: Sí, no, ahora ya está, ya se trabajó en conjunto también con la gente del Maitén para hacer parte del tramo, así que ya está todo listo para que pueda llegar la nueva máquina a nuestra
0: ciudad. ¿Quiere decir que con la incorporación de esa locomotora son dos... que tendría Esquel más la que tiene el Maitén, ¿está bien?
1: Tal cual, sí, tal cual. Lo que pasa, bueno, en este caso, octubre para nosotros es un mes de mucho movimiento, como te decía, y es lo ideal que tengamos dos locomotoras por cualquier imprevisto. Son de trenes, es tanto la locomotora como los coches, son de 1922, así que puede pasar que se rompa algo, y tener esta opción de una segunda locomotora nos ayuda un montón.
0: No te quiero meter en un brete porque es una cuestión bien técnica, pero ¿cómo están? ¿Cómo lograron, en cuánto tiempo lograron en este recomponer o poner a disposición esta locomotora? ¿Cómo están con el stock de repuestos? ¿Cómo están en los talleres?
1: Ahí me metes en un brete porque yo soy área de turismo, sí, sí. No área técnica.
0: Claro, es verdad, por eso.
1: Pero sí sé que en estos últimos meses fue que la gente de Maitén estuvo trabajando con la locomotora, pero no sé realmente cuánto tiempo les llevo.
0: ¿Y cuándo va a llegar?
1: Tenemos 6 coches funcionando con 186 pasajeros con todo su mantenimiento correspondiente, así que...
0: Perfecto.
1: Estamos bien.
0: ¿Y cuándo llega la segunda locomotora?
1: Estaría llegando mañana.
0: Ajá, es una novedad.
1: Así que estaría llegando mañana.
0: Bien.
1: Si todo está bien.
0: Perfecto. Bien, entonces, bien, octubre completo. Tenemos expectativas de que noviembre, hasta mitad de noviembre, también lo tengamos completo, y que, bueno, esperamos que también en lo que resta de noviembre y diciembre tengamos un buen caudal de pasajeros en la trochita, ya planificando el año que viene. Te agradecemos enormemente el contacto, a disposición como siempre.
1: No, por favor, gracias a ustedes. Hasta luego.
0: Cintia Hernández, la coordinadora del viejo expreso patagónico La Trochita, hablando de las salidas de octubre colmadas. 99% de las salidas ya están reservadas, o sea que ya están previstas, y por eso mañana llegará una segunda locomotora a Esquel por cualquier contingencia para responder a esta demanda del turismo en la zona cordillerana y puntualmente de La Trochita.

¿Algún tiro por elevación, Carrasco, que eligió esta canción de Los Decadentes? ¿Eh? ¿Para Lucho Baulde? ¿O también me está tirando un centro por elevación? ¿Me quiere hacer quedar mal? No, yo estoy bien. No estoy en ese rubro. Usted tampoco, Lucho Baulde, como Ramón Díaz. Yo no, está bien. Bueno. No sé por qué Alejandro Carrasco eligió este tema a esta altura de la mañana.

Bien, recordemos que comienza el cuadro principal en el Trelew Tennis Club del torneo profesional femenino de tenis. El W15 Copa Chubut Deportes ya tiene partidos, ¿eh? A esta hora ya se empiezan a jugar los partidos del cuadro principal. Ayer se terminó la quali con 8 jugadoras que accedieron al cuadro principal. Las vamos a repasar. Y hoy, por supuesto, a última hora, en el último turno, tendremos el debut de la trelewense Justina Lazaga. De todas maneras, habrá un debut patagónico sobre el mediodía de la rionegrina de General Roca, Rosario Jurado. Y bueno, ayer en la quali, llama la atención que en la quali, lograron ingresar al cuadro principal la india Diva Bhatia, que estaba preclasificada número 1 de la clasificación, las argentinas Agustina Tarantola, número 2, Tania Esfilio, número 3, Pilar da Silva, Zaira Martínez y Jazmín Bayer, la paraguaya Zoe Doldán, que entró a la quali preclasificada número 4, y la británica Lip Singh. A propósito de la británica, va a ser precisamente la rival de la rionegrina de General Roca, Rosario Jurado, alrededor del mediodía, en uno de los partidos de segundo turno. A media tarde, Guadalupe Marina, que quedó eliminada en la quali en primera ronda, y la bonaerense de General Rodríguez, Kaira Vega Gudiño, de solo 15 años. Atención con esta chica porque está sindicada como una de las nuevas promesas del tenis argentino. Se van a presentar en doble frente a la pareja integrada por la argentina Sol, que quedó eliminada en la quali en primera ronda, y la bonaerense de General Rodríguez, Kaira Vega Gudiño, de solo 15 años. Atención con esta chica porque está sindicada como una de las nuevas

0: y gratuita durante toda esta semana. ...10.53 de la mañana... nos vamos al sur a Comodoro Rivadavia. Germán Velasco, ¿cómo le va? Buen día.
1: ¿Cómo anda, Jacobo? Buen día, buen martes para toda la gente.
0: Bien, y para usted también.
1: Sí, sí, sí, muy bien. Muchas gracias. Paró la lluvia acá en Comodoro, ¿eh? Paró la lluvia, está nublado.
0: Acá seguimos igual, amagando. Acá no llovió lo que llovió en Comodoro.
1: Pero anoche, mire, voy a contarla. Anoche, por zona llovía torrencial. Anoche, por ejemplo, yo fui a buscar a mis hijos al cine tipo 1 de la mañana. Y en, por ejemplo, donde yo vivo, que del cine a donde yo vivo, hay unos 10 kilómetros, ¿no? Y en mi casa llovía torrencial y cuando iba para la zona céntrica, nada. Era una llovizna, pero muy, muy finita.
0: Sí, llovía. Llovía por partes, digamos.
1: Así es, por parte llovía, pero hoy a las 5 de la mañana llovía torrencial en Comodoro, en general. Así que, imagínense, pero bueno, lo que hace un padre, ¿no? Para buscar a sus hijos a la 1 de la mañana al
0: cine. Sí, me llama la atención, Velasco, de usted, en serio, que bueno, y ahora el cine.
1: Era la última función, ¿vio? De esto de los Avengers y todo esto.
0: Y prepárese porque ahora es el cine y dentro de poquito nomás van a ser los boliches. Y no va a tener que salir en pijama a las 4 o 5.
1: No creo que los boliches sí se pueden llegar a juntar, ¿no?
0: Sí.
1: Pero yo ya les dije que no tengo problema en abrir mi casa para la juntada o de irlo a buscar o llevar a cualquier hora.
0: Bien.
1: Prefiero hacer eso antes que anden dando vueltas por cualquier lugar.
0: O los cumples de 15, los cumpleaños,
1: ¿viste? También, vamos a los cumpleaños, vamos a todos lados, yo me acomodo a lo que sea.
0: Y si no, aparece sobre el final en pijama y listo. Ahí,
1: como... Sí, no. Y si no, me visto como ellos y listo. Total paso desapercibido. Yo bajando unos 10 kilos ya parezco de 20, 21 años.
0: Muy bien, muy bien, Velasco. Qué autoestima, ¿no? Que tiene. Tremenda autoestima la que tiene usted.
1: Obvio. Sí, no, tremendo, no. Es que es así. Yo bajo, me propongo bajar 10, 15 kilos y ¿sabes qué? Vuelvo a la secundaria,
0: Así bien, nomás te digo. No se enoje conmigo, no mate al mensajero, pero del otro lado de la consola dice, bueno, va a hacer eso hasta que tenga un yerno. Y el yerno tenga auto y...
1: ¿Vio? No, es que no va a haber ningún yerno. La que lo dice, pues lo dice de dolido porque le debe tocar a él, pero no.
0: No, nada. Usted nada. Nada. Usted ahí se pone...
1: Al primero que aparezca en mi casa le electrifico el botón que quede pegado como un bicho. Ahí nomás.
0: Sin rodeos. Sin diálogo, sin nada.
1: No, sin diálogo. El primero que agarre el portón, se acerque, que quede pegado, llamo a los bomberos y que lo saquen.
0: No sea así.
1: Encima tengo dos, así que voy a tener que cambiar el portón 2x3 porque van a quedar pegados ahí como los mosquitos, ¿no? Con las paletas eléctricas.
0: Ay, Dios mío, Velasco, Dios mío. Bien, hablemos de la actualidad.
1: ¿Usted tiene o no?
0: No, yo, varón, un único varón.
1: Ah, bueno. Yo, por ejemplo, en el caso del nene, que yo tengo un varón, bueno, ahí podemos ya charlarlo. Veo que con el varón es distinto.
0: Claro.
1: Pero no es por ser machista ni nada, pero uno lo tiene que tener cortito igual. No hay que despegarse de los hijos.
0: No, sí, tenés que saber
1: después
0: dónde están.
1: Después terminan como usted, como Alejandro Carrasco, Lucho Baúl, de Coco Sal,
0: sí, es verdad.
1: O como César Castro.
0: Está escuchando. No, ese es otro nivel, Ese es otro nivel. No.
1: Ese juega.
0: Dios mío, cómo lo están matando.
1: No, ese no llega ni a la Premier, se queda en MLS.
0: No, Jack Parrow es un poroto. Bien. Bien. ¿Cómo lo están tratando usted? ¿Y a usted cómo lo están tratando? Bien. Cuénteme la actualidad de Comodoro Rivadavia, porque si no se nos va el tiempo.
1: Bueno, le cuento. Hoy Día Mundial del Corazón, con actividad en el Hospital Regional. También hay actividad en el Consejo Deliberante, pero hay una actividad que está tratando...

0: O sea, una idea que está tratando un proyecto del Consejo Deliberante de realizar una ordenanza para un control de registro de moto deliveries. En Comodoro hay alrededor de 150 moto deliveries, pero cada vez son más. Y muchas veces la gente dice, bueno, será, no será, entre ellos mismos no se conocen, entonces quieren tener un registro, llevar adelante un registro y que le dé seguridad al trabajador y al vecino también. De esto hablamos con el concejal Ariel Montenegro, que está impulsando esto para que sea ordenanza y llevar adelante esta tarea que importante es que en Comodoro, donde cada vez son más los que trabajan en esta tarea informal. Y bueno, desde el municipio intentan llevar adelante este control, así que lo escuchamos.
1: Venimos trabajando hace años ya con lo que son los motos delivery, y en este caso la idea es poder crear un registro de motos delivery y de los cuales puedan tener también y resguardar también la seguridad, no solamente de los chicos que realizan este tipo de trabajo, sino también a la sociedad, ¿no? Que hoy por hoy no tenés algo regulado, cada día son más, y la idea principal es poder tener dentro del control operativo urbano un registro. Como así también no solamente de las personas que realizan esto, sino las motos, y también tener un control, ¿no? Tener un control de saber quiénes están trabajando hoy en la calle, para también protección de ellos, ya que pueden ingresar pibes nuevos a trabajar, es la primera salida laboral que puedan llegar a tener, pero como para poder regularlo, igualmente como el tema de recién, es regular el moto delivery, siempre y cuando también contemplando lo que son las leyes de tránsito vigentes, ya sea Mercedes Espejo, la patente, los guiños y demás.
2: Montenegro, esto también lo vienen charlando con los trabajadores, que bueno, como decía usted, cada vez se suman más. ¿Esto está contemplado con ellos o los va a llamar a alguna reunión?
1: Ya tuve una charla con algunos de los chicos que vienen, convengamos que no tienen representantes hoy fijos o firmes o no están sindicalizados tampoco. Pero sí hablé con un par de chicos, ¿le parece bien? Seguramente vamos a tener algunas reuniones en esta semana con algunos de ellos para ver qué les parece la iniciativa y ver si podemos avanzar con también puntos que, si es necesario, que los vayan modificando ellos dentro del proyecto. Muchos accidentes tanto de los pibes como también de vecinos que nos traen sus inquietudes porque quizá pasa un casi accidente y no tienen el registro de quién o la patente de quién era la persona que estaba en ese momento realizando el trabajo, ¿no? O la última ordenanza, donde no permitimos que circulen con el motor encendido sobre las veredas, que esto se modificó para algo, tanto los estacionamientos para motovehículos también, que era toda una idea inicial y era todo un conjunto de ordenanzas para poder mejorar esto, pero bueno, que hoy en día no estaría funcionando de la mejor manera, y la idea de esto también tener una mejora en lo que es motovehículo. Hasta el día habrían 150 hasta hace 2 meses atrás. No tengo la estadística real ahora, pero seguramente cuando nos juntemos con los chicos me van a saber decir.
3: Bien, el concejal del PJ, del bloque oficialista Arriba Chubut, Ariel Montenegro, a propósito del registro de deliveries, Germán.
0: Sí, el registro de delivery que empieza a tratarse en el Consejo Deliberante y que ya está. También ya se sabe se está en diálogo con el Ejecutivo. ¿Sabe qué? Y antes de cortar, en Comodoro hay mucha preocupación porque un caballito que estaba en Palazzo, en el barrio Próspero Palazzo, en la zona norte de Comodoro, los vecinos todos lo querían, le daban agua, comida, lo peinaban. De repente el caballito el domingo no estaba más y apareció en un descampado del barrio sin varias partes. Y ahora hay preocupación y se está investigando también por este hecho. Emitió un comunicado el Ministerio Público Fiscal indicando de que se está investigando si no se está comercializando la carne de caballo en alguna carnicería o en redes sociales.
3: Sí,
0: No es el primer caballo que aparece faenado.
3: claro, sí, exactamente. Lo sacrificaron y bueno, la carne de potro, como dice la gente, ¿no?
0: Sí, pero bueno, preocupa. Y los vecinos de la zona norte están preocupados también porque, sobre todo en zona norte, hay mucho caballo suelto. Y empieza a ver el Ministerio Público Fiscal a ver si no hay algún negocio detrás de todo esto. Así que bueno, yo dentro de un ratito vuelvo con las declaraciones breves, pero declaraciones al fin de Rosario Fonseca. Rosario Fonseca es la hermana de Rodrigo. Rodrigo fue un joven que perdió la vida hace 3 años en la base de una empresa de servicios petroleros cuando un manguerote lo golpeó en la cabeza. Se realizó el juicio abreviado y el único acusado fue absuelto. Y la hermana, bueno, expresó su tristeza, su indignación por lo ocurrido, diciendo: yo pensé que la justicia existía, pero no, pero me di cuenta que no, pero seguirá insistiendo para que no se corte la investigación. Pero ayer fue absuelto el único hombre, la única persona que se encontraba acusada de ser partícipe y autor del accidente fatal de Rodrigo Fonseca ocurrido hace 3 años.
3: Algo así, después lo vamos a hablar como un homicidio culposo, ¿no? Como un accidente.
0: Sí. Bien. Claro, ¿sí? Así es.
3: Bien. Así es. Perfecto, nos vamos a explayar después. Por supuesto que esperamos una nueva intervención suya. Le agradezco el primer contacto, Germán.
0: Bueno, que anden todos bien. Hasta luego.
3: Hasta luego. Germán Velasco, el móvil desde Comodoro Rivadavia, a esta hora en Por el Aire, en Jornada Radio, 11:04.
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Bueno, primero la banda platense cruzando el charco con malas decisiones, el tema que escuchábamos. Y ahora La Franela es el grupo, ¿no? La agrupación fue tan bueno. Rock nacional, entonces, a esta hora. Sí, bueno. Malas decisiones, si fue tan bueno, hay una contradicción ahí en la música, pero bien, entonces, la música de Alejandro Carrasco, música nacional, rock nacional para esta hora de la mañana. 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

Bien, novedades del Club Atlético Germinal de Rawson. Se terminó el torneo federal A. El otro día hicimos un balance con Andrés Iglesias. Lógicamente para él fue muy positivo el balance, pero habló, incluso decía, bueno, ahora tengo tiempo libre, no sé cómo utilizarlo. Bueno, también Andrés Iglesias es un empresario del transporte en Puerto Madryn. Él hablaba de que su rol de entrenador germinal había sido casi de tiempo completo. Y en las últimas horas trascendió a través de las redes germinal. O sea, uno le da a partir de eso carácter de oficial el alejamiento de Iglesias, la desvinculación de Andrés Iglesias como técnico de germinal. Bueno, teníamos entendido que había pendiente una reunión para analizar la situación y para decidir el futuro, pero parece que ya el propio club reveló en redes sociales que Andrés Iglesias, el madrinense, dejó de ser el entrenador en el plantel del Argentino A, del Federal A. Bueno, me parece que también hasta es una desvinculación lógica, porque el torneo tiene un paréntesis de unos 7 meses para clubes como Germinal y Brown, que ya no pelean por nada. Quedaron afuera del torneo, de hecho, ya aseguraron la permanencia en la categoría, pero ya quedaron fuera de las siguientes instancias de reválidas y no estaban en la zona campeonato. Por lo tanto, tendrán que esperar el comienzo de la próxima temporada. Uno cree que incluso es lógica la decisión, porque el entrenador tiene que seguir cobrando y no hay torneo. Seguirán, por supuesto, Juan Cura, Marito es su primo, Juan Cura y Claudio Lemes, el Chaca, al frente del plantel local, que también lucha por el torneo clausura, y nos imaginamos que más adelante habrá novedades con Iglesias o con otro nuevo entrenador en Germinal de Rawson, que ya, por lo pronto, acaba de comunicar por las redes sociales que Andrés Iglesias dejó de ser el entrenador del plantel del Federal A, al que además la institución de Rawson le debía 3 meses de sueldo antes de terminar el torneo. No sé si habrá habido alguna actualización de los saberes de los jugadores, así que bueno, también era un tema para analizar. Bien, entonces, Andrés Iglesias ya no es más técnico de Germinal de Rawson.

0: Nacional de Básquetbol comenzó la nueva temporada y el campeón, el flamante campeón, el campeón de la liga anterior, Gimnasia Esgrima de Comodoro Rivadavia, le ganó como visitante a Lanús, que viene a ascender a la máxima categoría por un contundente 92-74. Le sacó credenciales al Granate Gimnasia en su propio estadio. 52-27 había terminado el primer tiempo, por 25 puntos ya ganaba y terminó ganando por 18 Gimnasia. Se destacaron el local Franchino con 23 puntos, James con 17, suponemos un extranjero, y Merchant con 11. Y en la magia verde, como le han puesto a Gimnasia ahora, el mejor fue el cubano Chacón, otra vez con 28 tantos, intratable, escoltado por Balbo con 15 y Carlos Rivero, el pivot, con 13, los principales goleadores. Entonces, Chacón en definitiva fue el goleador del juego con 28 puntos. En el estadio Antonio Rotili, el Mensana de Comodoro Rivadavia mostró la solidez del campeón. Comenzó la temporada con una gran victoria y recordemos que la jornada tuvo una previa del más alto nivel antes del salto inicial. Se realizó la entrega de plaquetas y reconocimientos, primero para el Club Gimnasia de Comodoro, campeones de la última Liga Nacional, y posteriormente para quienes fueron protagonistas al regreso de Lanús a la máxima categoría. Después llegó uno de los momentos más emotivos de la noche. Ambos equipos realizaron el tradicional pasillo de reconocimiento a los campeones en una presentación que acompañó el regreso del Granate a la élite del básquetbol argentino. Bien, vamos a saludar a la máxima referente de NICATPI, a Liliana Sauter. Liliana, ¿cómo estás? Buenos días.
1: Hola, buenos días. ¿Cómo andan todos? Bien.
0: Bueno, bien, Liliana. Bueno, cada vez que hablamos tenemos que repasar un nuevo capítulo de cómo sigue la lucha, cómo sigue la gestión para tratar de normalizar la institución y tratar de que se reconozca primero, digamos, el tema arancelario, que ustedes puedan afrontar los costos que tienen siempre, darle la continuidad a la institución. ¿Cómo están hoy?
1: No, bueno, nosotros estamos trabajando mucho en seguir resolviendo el tema de los fondos y ese tipo de cosas, pero vamos de a poco encontrando algunos caminitos. Todavía falta, pero bueno, en ese sentido vamos transitando y bueno, y ahora esperando a ver qué pasa también con la legislación y con lo que vaya pasando en el Congreso en función de toda la discusión que está habiendo en relación a la discapacidad, por el presupuesto que había presentado el gobierno, que descartaba un montón de cosas, ahora por una nueva ley que reemplazaría la ley de emergencia, que la tengo, me la mandaron ayer y todavía no la pude leer. Bueno, ahí en la lucha con Nación para que por lo menos se resguarden los derechos mínimos que bueno, como digo siempre, no deberían estar vinculados con tener que generar legislación nueva, sino solamente con respetar la Convención de los Derechos de las Personas con Discapacidad. Pero bueno, esa es la lucha de siempre. Mientras tanto, seguimos haciendo campaña de suscriptores, pero bueno, ahora en particular, por ahí lo que nos interesaba mucho difundir era este evento importante que vamos a tener a partir del lunes 5 de octubre y a lo largo de todo el mes, que es la muestra artística Miradas que Conectan, que se va a realizar en el Centro Cultural Provincial y que realmente es una propuesta que a nosotros nos entusiasma mucho, que llevó muchos meses de trabajo, pero que realmente tuvo la participación de artistas y todo eso. Bueno, no sé si tengo tiempo para contar, pero no, bueno,
0: sí, por supuesto que sí.
1: Que es importante por ahí invitar a la comunidad, digamos. Nosotros a partir de, de este lema de nosotros también soñamos, empezamos a pensar distintas formas donde los chicos que asisten, los jóvenes y adultos que asisten a NICATPI se pudieran vincular con otros actores de la comunidad. Y se nos ocurrió que como nuestros usuarios, nuestros concurrentes, les gusta mucho toda la parte artística, invitar a distintos artistas locales. Este año hicimos tipo la gente conocida, después la idea del año que viene es hacerlo más abierto a otros que se quieran presentar, hacer un proyecto que se llama Miradas que Conectan, donde se hicieran una serie de obras en bastidores de Fibrofácil que hizo uno de los profes de la institución, que quedaron muy lindos, hacer una serie de obras con estos 6 artistas, y bueno, quedaron 17 obras, participaron en todo el proceso de pintado, en el cual y trabajaron más los usuarios del centro en colaboración con los artistas. Estuvo Olga Cretón, Diego Corso en Murcia, Diego Iberlucea, Celia Gómez, Humuda, Ezequiel Domínguez y Karen Nasuti. Bueno, ellos participaron, se generaron 17 obras grandes, muy lindas, que van a estar expuestas a partir del lunes 5 en el Centro Cultural Provincial. Esto fue una idea que surgió de una charla también con el director provincial de Cultura, con Osvaldo Labastié, que bueno, un día lo invitamos a recorrer el centro, y bueno, surgió la posibilidad de hacer una muestra, y de ahí surgió esta cuestión de miradas que conectan. Y bueno, cada serie tiene su nombre. Y bueno, el acto de apertura es el lunes a las 11 horas, el lunes 5, ahí en el Centro Cultural. Va a haber también un momento de música con un grupo de mujeres que se llaman Telúricas Paródicas, que van a hacer unos temas musicales, que son gente conocida de la música: Sabrina Ratibel, Marcela Leal y Antú Silva, y van a estar creo que todos los artistas, y bueno, invitamos a distintas personas, ya sea de las áreas de gobierno como de distintas áreas que quieran acercarse a la inauguración. Y después la muestra va a estar puesta todo el mes. Vamos a hacer distintas actividades en talleres vinculados con el arte plástico, también con la música, con todo lo que es sensorial, también algunas charlas, bueno, y vamos a ir armando una agenda semanal, también unos talleres lúdicos con la ludoteca que tiene el mismo centro cultural y con la persona que está responsable, Beatriz. Así que bueno, es una propuesta que para nosotros es un desafío, porque significa posicionar a la institución y a los concurrentes, especialmente en esto de ser parte del arte provincial. Y la verdad que el resultado de las obras es muy lindo. Después, a mí, cerca de fin de mes, se va a hacer un proceso que le vamos a llamar de venta solidaria, donde se van a poner a la venta los cuadros para recaudar fondos para la institución.
0: Estas 17 obras.
1: Estas 17 obras.
0: ¿Cuánto van a permanecer en el Centro Cultural?
1: Todo el mes de octubre. No me acuerdo ahora el último día hábil, pero todo el mes de octubre vamos a ir haciendo actividades dos o tres veces por semana, y vamos a ir publicando la agenda de las actividades, y se las vamos a mandar a los medios para que con distintas propuestas de actividades dirigidas a niños, adolescentes, vinculadas con el arte plástico, con la música, con otras actividades y algunas charlas vinculadas con la temática de la discapacidad. Así que bueno, los esperamos, y bueno, esperamos que se acerquen para la inauguración también.
0: ¿Qué hora tiene establecida la inauguración del lunes 5 de octubre?
1: A las 11 horas, ahí en el Centro Cultural Provincial.
0: Bueno, es una manera de que los chicos se estimulen y se motiven en otras cuestiones, ¿no? Esta arista del arte, ¿no?
1: Sí, además, porque ellos en realidad ya hacían arte, lo que pasa que por ahí no la hacían compartiéndolo con artistas reconocidos en la localía y todo lo demás, y eso fue una experiencia que realmente para nosotros era un desafío, y la verdad que quedaron todos muy contentos. De hecho, ahora estamos subiendo al Instagram de a poquito un poco cuál ha sido la experiencia de cada uno de los artistas en la elaboración de las obras, y todos han quedado muy conmovidos con el proceso. Y después, de hecho, en la muestra van a estar las obras puestas, y después va a haber una especie de yo digo cartel, pero no se llama cartel, con fotos de todo el proceso y explicando cómo fue el proceso de elaboración de cada una de las series. Hay series que tienen un solo cuadro, otras que tienen cuatro, otras que tienen tres, una que tiene dos. Son seis series que tienen diferentes nombres y todas tienen que ver con las miradas que conectan.
0: Perfecto.
1: Casi todas en acrílico y una con todo un proceso de tipo serigrafía, pero tiene otro nombre que no me sale ahora.
0: Sí. Bueno, son obras de pintura y de arte, en definitiva. Me quedé, con la primera parte de tu alocución, en esto de la construcción de caminitos nuevos. Puntualmente, sí. ¿Cuáles son esos caminitos que están logrando construir?
1: No, bueno, ir de a poco acercándonos a lo que es la responsabilidad social empresaria, a poder empezar a plantear con las obras sociales cierto reconocimiento de alguna de las características que tiene la institución, que es la dependencia absoluta. Y bueno, y después también buscando referentes a nivel nacional para que nos acompañen y nos guíen en esto de no solo de recaudar fondos, sino de visibilizar la institución desde otro lugar. Nos asociamos a un grupo que se llama ONGs Potenciadas, que es gratuito, que te dan un montón de capacitaciones. También tuvimos un contacto con Juan Carr, que nos estuvo tirando algunas ideas acerca de cómo visibilizar la institución, y bueno, y quedamos en seguir conversando sobre el tema. Bueno, pequeños caminitos que vamos encontrando para ver, digamos, y mejorar la gestión de la institución.
0: Bueno, Liliana.
1: Así que bueno.
0: Te agradecemos.
1: Haciendo un esfuerzo porque este espacio se siga manteniendo, y que, como hablábamos el sábado con otra de las fundaciones que empezamos a trabajar, que es la Fundación Gavito, que este espacio sea un espacio que nos enriquezca a todos, y que después esto le pueda servir a otros también. Hay muchas personas con discapacidad que necesitan un lugar, y nosotros tratamos de que... Yo insisto mucho con el equipo, y todo el equipo está de acuerdo, y las familias también, que por un lado está la gestión administrativa, pero la institución tiene que seguir latiendo igual y tiene que seguir haciendo actividades, y que no les repercuta negativamente a los usuarios, que ellos no tienen por qué apenarse por el ninguneo o por la estigmatización, sino conectarse con aquellas personas de la comunidad, que son muchas, que les interesa la discapacidad, que les interesa trabajar la discapacidad, y que no ven a las personas con discapacidad desde una visión económica, como si fueran un número, sino desde una mirada humana, donde la discapacidad no es un gasto, sino un derecho.
0: Claro que sí.
1: Así que bueno.
0: Liliana, desearte lo mejor para la muestra, que logran exhibirla, que la gente se contagie y que vaya a ver esas muestras, y que también se prepare también para después lo que sea la venta solidaria.
1: Igual vamos a hacer, perdón que te interrumpa, vamos a hacer un catálogo, en realidad ya casi lo tengo terminado, un catálogo de lo digital y un recorrido por la muestra digital también, así que Va a estar en formato físico y en formato digital para los que no están cerca.
0: Perfecto.
1: Los que están cerca, que aprovechen y que vayan.
0: Por supuesto que
1: Así
0: sí.
1: que.
0: Liliana, te agradecemos enormemente el contacto. Seguimos a disposición.
1: Bueno, muchas gracias a ustedes, ¿eh? Un abrazo.
0: Liliana Sauter, la coordinadora, la referente de NICATPI, y bueno, esta muestra puntual del 5 de octubre que se inaugura a las 11 de la mañana en el Centro Cultural Provincial. 17 trabajos de los propios chicos, ayudados por algunos artistas que han colaborado, y estas obras que van a ser exhibidas durante todo octubre. Bueno, nos acaba de decir Liliana que van a hacer un catálogo digital para que se vean, se puedan ver no solamente en el centro cultural, en el lugar físico, sino también a través de las redes. Y después nos preparamos también para colaborar con la adquisición de estas obras, porque va a servir además para generar recursos para NICATPI en un año de coyuntura muy, muy compleja, y mientras se esperan algunas soluciones, y más que soluciones, se esperan que el gobierno respete las leyes y que el Congreso también las haga respetar.
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suena Talismán de Rata Blanca, temazo para Alejandro Carrasco, 11:42 de la mañana. Se había alargado a llover y otra vez se detuvo la lluvia, pero dejó la avenida Yrigoyen totalmente mojada. Así que con precaución, tenemos a esta hora una temperatura de 9 grados 4 décimas. Rondamos la máxima prevista para esta jornada de 10 grados, pero la térmica es de 7 grados 2 décimas. El Servicio Meteorológico Nacional indicaba que el cielo estaba mayormente nublado con precipitación a la vista y se largó a llover. El cielo sigue cerrado. La humedad del 81%, el viento del sudeste a 15 kilómetros por hora. La presión 1015 decimal 4 en hectopascales. Y la visibilidad, más allá de que el cielo está nublado y se largó a llover, bueno, ahora está reducida a 25 kilómetros. Perdimos 5 kilómetros de visibilidad plena, así que bueno, tiene que ver, por supuesto, con la lluvia de esta hora y el cielo nublado.

0: Roblox son esos jueguitos cuadraditos que uno tiene que armar ahí, ir encajando y bueno, y además están, se descargan en la PC y puede jugar uno. Roblox, ¿qué? No me diga que vamos a tener dinosaurios en Roblox. No quiero spoilear nada, Matías Cutro, en serio. Pero en serio que ustedes hicieron un convenio con esta multinacional de juegos. Y cuando hablo de ustedes, bueno, hablo del MEF. ¿Cómo le va? Buen día, Matías Cutro.
1: ¿Cómo le
0: Cutro.
1: Va? Buen día, Edgardo. Buen día para ti, para toda la audiencia.
0: Los saludo en su rol de comunicador y también responsable de marketing del MEF.
1: Exactamente. Bueno, tal cual como lo decís, esta historia empezó hace un año por capricho de quien suscribe, que empecé a querer que tengamos nuestro propio videojuego. En el que se vean no solamente, o sea, videojuegos de dinosaurios hay un montón y todos están vinculados con los dinosaurios vivos y están vinculados con cazar, capturarlos o incluso matar dinosaurios porque están más pegados, ligados a lo que es Jurassic Park, por ejemplo, o a cualquiera de esos. Pero no existe o no existía, o al menos hay poquísimos, juegos sobre paleontología. Y mucho menos aún juegos con dinosaurios de la Patagonia. ¿Eso qué quiere decir? No estar jugando con Triceratops y T-Rex y dinosaurios que nos son ajenos, sino con dinosaurios descubiertos e investigados en la provincia del Chubut. Y hace un año atrás fue que escribí un mail a la gente, a una desarrolladora de juegos para Roblox y Fortnite. Son, para quienes no conocen, Roblox, Fortnite son de los juegos más populares, Fortnite y Roblox. Fortnite para ahí para un público adolescente y Roblox para un público más chicos sí, de entre hasta 13 años promedio, hasta 12, 13 años. Y bueno, les conté lo que teníamos acá, que era nada más y nada menos que, bueno, un catálogo de dinosaurios de la Patagonia y el lugar donde se encuentran, se investigan y se muestran al mundo. Y ahí empezamos con 3M Studio, que es la desarrolladora que tiene base en España, en Barcelona, a idear y a guionar un potencial videojuego que tenga que ver con la paleontología. Esto, ya como ya te digo, comenzó hace un año atrás, yendo y viniendo con los desarrolladores, nosotros con todo lo que tiene que ver el equipo científico, con el asesoramiento técnico y científico, para que sea de rigor educativo y de rigor científico, no un videojuego de dinosaurios cualquiera, sino que lo que yo vaya a encontrar sean dinosaurios que de verdad existen y que sean investigados en un lugar que de verdad existe, que es el MEF, un museo entre Leu, Chubut, Patagonia, Argentina. Y bueno, y llegó a buen puerto y lo estamos presentando hoy. Hoy ya está subido a la plataforma de Roblox, que es, como ya lo decís vos, una popularísima plataforma de videojuegos que tiene un promedio de 110 millones de usuarios anuales y 70 millones de jugadores diarios. Así que es una publicidad y una promoción muy grande para lo que es MEF, lo que es la provincia del Chubut y lo que es los dinosaurios de la Patagonia.
0: Bien, y cómo, a ver, puntualmente, ¿cómo va a ser el juego? ¿Cuál el atractivo del juego que va a ser? ¿Que va a ser como un investigador que busca dinosaurios? ¿Cómo va a ser eso, si se puede decir?
1: El juego, sí, por supuesto, sí, ya está para jugar, para descargarse en Roblox, así que ya podemos empezar a jugar. El juego se llama My Dino Museum Patagonia, obviamente que es un nombre genérico y en inglés, para que precisamente es por donde va esta plataforma, que el juego consiste básicamente en que vos sos un paleontólogo y tiene que salir a colectar al campo, a salir a encontrar los dinosaurios de la Patagonia, trasladarlos y traerlos al laboratorio del MEF, ver de qué se trata y de eso que encontraste vas a obtener dos piezas, una pieza original y una réplica. La pieza original la vas a guardar en las colecciones, en la colección de tu museo, y la réplica la vas a poder montar en tu propio museo. El objetivo del juego es que vos armes tu propio museo de, en principio son 15 dinosaurios, todos reconocidos, quiero decir, reconocibles, que de verdad existen, fueron descubiertos y están en el MEF. Armar tu colección, tu exhibición, quiero decir, de 15 dinosaurios, y cada uno de estos dinosaurios lo que vas a encontrar es no el dinosaurio entero, vas a encontrar una pieza. Entonces tenés que ir armando el rompecabezas. Cada pieza de ese dinosaurio que encuentres te va a ayudar a armar tu réplica y te va a desbloquear y te va a dar más información sobre ese dinosaurio. Entonces, si yo encuentro un fémur de Patagotitan, me dice, este es el fémur de Patagotitan, era el dinosaurio más grande del mundo. Listo. Si yo encuentro el cráneo, va a decir, este es el cráneo de un Patagotitan, vivió hace 150 millones de años. Una vez que yo termine de armar todo ese dinosaurio, voy a tener desbloqueada toda la información. Entonces voy a saber que el Patagotitan vivió hace 150 millones de años, que pesaba 70 toneladas y fue descubierto en Chubut en el año tal y demás. Entonces, el objetivo del juego es que vos armes tu propia exhibición, tu propio museo, pero obviamente también el valor educativo y científico que tiene esto es que vas a aprender sobre ese dinosaurio y que lo que estás armando es una exhibición de dinosaurios que de verdad existen y están aquí entre Leu en Chubut. Entonces también eso alienta que el jugador, donde sea que esté en el mundo, diga, quiero conocer este museo, que de verdad existe, vamos para Chubut. Entonces ahí ahí viene la promoción y la publicidad, por así decirlo.
0: Bien, sí, se entiende. ¿El diseño del juego fue de Roblox, de la empresa, de esta multinacional, o ustedes tuvieron, más allá de estos datos informativos y específicos, pudieron tener alguna incidencia en ese diseño del juego?
1: Roblox ya tiene, como si fuese Lego o Rusty o claro, cualquiera de estas, o cualquier videojuego, hablemos de videojuegos, ya tiene como una estética y un estilo que obviamente que, bueno, es su diseño, son, como bien lo decías vos al principio, son esas figuras cuadradas, son muñequitos, o sea, son muñecos de esas características. Lo que hicimos de nuestra parte es proveerle de todos los gráficos y renders de las 3D que tenemos nosotros de los dinosaurios de la Patagonia, y ellos ir adaptándolos a la gráfica Roblox. Pero obviamente con las licencias y permisos que da lo que es la gráfica Roblox, pero sin desobedecer y sin alterar mucho la real estética de ese dinosaurio. Quiero decir, teniendo en cuenta las dimensiones, teniendo en cuenta la forma de los cráneos, por sobre todas las cosas. Entonces esto, que no da lo mismo que si vos encontrás un Carnotaurus, sea un dinosaurio cualquiera, no. Que ese cráneo y las dimensiones de ese dinosaurio tenga los cuernos donde van y todo, pero obedeciendo y respondiendo a la estética de muñequitos cuadrados que la gráfica que tiene el propio juego. Pero en ese sentido, es lo que MEF hizo fue proveer de, como bien te digo, de todos los contenidos de carácter científico, un asesoramiento constante, de ida y vuelta, de así está bien, así está bien, así está bien, y después, bueno, ellos a eso adaptado a la estética y gráfica del videojuego. Y es muy importante mencionar y decir esto, Eduardo, también, que el complemento que tiene es que, así como el museo, el lugar desde donde parte el muñeco, donde vos partís como paleontólogo, es el MEF, después los lugares por donde se mueve es Chubut. ¿Por qué? Porque me voy a encontrar con lugares emblemáticos de la provincia, ya que están planteados y puestos en el juego, como por ejemplo, salgo y me encuentro de entrada con el Patagotitan que está en la entrada de Trelew. Sigo un poco más y me voy a encontrar con Piedra Parada. Puedo incluso encontrar dinosaurios debajo, o sea, en el fondo del río Chubut. Y de fondo constantemente tengo la cordillera de los Andes. Quiere decir que esto también hay una identificación con lugares turísticos de la provincia del Chubut que están en el juego y que brindan información adicional. Que hay un cartel que te indica, este es el río Chubut atraviesa la provincia, está al lado, está al lado, Piedra Parada, cuáles son las características. O sea, es también, en ese sentido, un folleto turístico educativo para el jugador.
0: Estoy pensando en el inédito rédito esto de la difusión, porque el juego lo que va a hacer es difusión. ¿Hay otro rédito, por ejemplo, con esto de la licencia, de compartir, digamos, todo este conocimiento? ¿Hay una posibilidad, hay un acuerdo, hay otra especie de rédito, o el rédito radica en esto, no?
1: El rédito real y puntual, si te referís a rédito económico, no directamente, porque después el espacio, obviamente el lugar, propone espacios de publicidad y de sponsoreo, pero no en esta primera instancia, y después, obviamente, en ese sentido, MEF puede ya desentenderse de esa parte, de obtener un rédito. El espacio, obviamente el lugar, propone espacios de publicidad y de sponsoreo, pero no en esta primera instancia y de

0: las plataformas, y que es, nosotros nos consta aquí en el museo, que es el público que tracciona para venir a ver dinosaurios. Los chicos, o sea, quienes más quieren venir a ver dinosaurios al museo son los chicos. Es quienes más saben de dinosaurios son los chicos. Entonces, de esta forma es, le estás llegando con publicidad por el lado que, donde ellos están. Entonces, ¿a qué anécdota me refería esto cuando te decía, contaba lo de Metallica? Hace un tiempo había visto un video en el que un chico le preguntaba al papá si conocía una banda que se llamaba Metallica. Y el padre dice, ¿cómo? Claro que sí, Metallica, claro que la conozco. Y el chico la había conocido porque eran sus nuevos avatars, los que podía elegir para jugar en Fortnite. Entonces, con música de Metallica, elegía el personaje de Metallica, y a partir de ese momento un chico que no había escuchado a Metallica lo conoce. Y el padre dice, yo lo conozco, o sea, acá es lo mismo. Es, mirá, papá, mirá, mamá, mirá, tía, abuelo, lo que sea. Estoy jugando con dinosaurios de la Patagonia, estoy aprendiendo sobre dinosaurios de la Patagonia, y el museo de verdad existe y está en una provincia que se llama Chubut. Entonces, todo es una cuestión también de juntar las partes, y sobre todo ser también el juego que muchos padres vamos a querer que nuestros chicos jueguen, y dejar de lado esa cuestión de entender y solo creer que los juegos son para perder el tiempo. Acá tiene un valor educativo, científico y lúdico, que es el valor agregado, y más valor puede llegar a tener, al menos para el MEF, y también en acuerdo con la gente de 3M que desarrolló el videojuego.
1: Bien, ya se puede jugar gratis a My Dino Museum Patagonia en Roblox. Y bueno, se puede descargar en el celu, en la tablet, en la PC o en la consola de Xbox o PS5.
0: Exactamente, donde sea. PS5, perdón. Exactamente, es como en todas las plataformas, o sea, quienes saben y juegan Roblox, saben que vos te armás un usuario, es descarga gratuita, y dentro de Roblox, en el buscador, como cualquier otra situación en la que uno busca en la lupita, pone My Dino Museum Patagonia, y ahí ya está para empezar a jugarse. El lanzamiento fue ayer por la tarde en la FIT, en la Feria Internacional de Turismo. Se hizo el lanzamiento ayer, porque como bien te lo digo, en esto intervino también, interviene el Ministerio de Turismo y Áreas Protegidas del Chubut. ¿Por qué? Porque están los espacios, como bien te lo digo, que están identificados, que vas a decir, pero acá dice Chubut, este es el dinosaurio de la Puerta de Trelew, acá está Piedra Parada, este es el río Chubut. Y le vamos a seguir agregando estas cuestiones, porque los juegos requieren siempre como actualizaciones. No es que se quede acá, este es el lanzamiento, y las actualizaciones del juego van a tener más espacios y lugares reconocibles de la provincia, más descubrimientos. A la medida que haya un nuevo descubrimiento que propio del MEF, se va a poder también compartir y presentar en el videojuego. Entonces, eso es todo, los juegos requieren de esas actualizaciones para que no se termine mañana. Ah, sí, lo completé, listo, ya está, lo dejo de jugar, sino que siempre te mantengan ahí con novedades. Así que por ese lado vamos.
1: Bueno, ¿un logro inédito para el museo?
0: Sí, es que sobre todo las cosas muy curiosas. A ver, en esto es como, a ver, como me dice mi señora esposa, que no dejó de tener 14 años, esto es una cuestión que es el interés, está puesto en que a mí me interesa, que a mí me divierte, a mí me parece que tenemos un potencial enorme como temática. O sea, soy consciente y sé lo que ha pasado, la repercusión que tienen los dinosaurios de la Patagonia y el trabajo del MEF a nivel mundial, con las exhibiciones itinerantes que ha llevado el MEF y a todo el mundo. Y entonces eso, que se meta en espacios no explorados, como por ejemplo, ya te digo, en videojuegos, es realmente inédito, y le tengo mucha fe, en el sentido que es un... Nada, que me parece que justamente es eso, que tiene un valor educativo y lúdico que hasta el momento no había sido explorado, sobre todo, ya te digo, sabiendo que hay muchos videojuegos de dinosaurios, pero todo tiene que ver con esto, con capturarlos, con escapar de ellos, incluso matarlos, vinculados con la ficción de los dinosaurios, pero de carácter científico como este, o ninguno o muy pocos. Entonces es, y ya te digo, y es con el valor que implica hablar de nuestros dinosaurios, dinosaurios de la provincia de Chubut, y hablar de la Patagonia. Entonces, porque sí, obviamente, si jugamos con dinosaurios, vamos a encontrarnos con Tyrannosaurus Rex, con Triceratops, con Brontosaurus, pero no hay ningún juego que hable de Carnotaurus, de Patagotitan, de Brachytrachelopan, Neuquensaurus y los dinosaurios de la Patagonia. Así que en ese sentido, sí, es verdaderamente inédito, y le auguro lo mejor para que a partir de hoy se pueda empezar a jugar.
1: Y les auguramos lo mejor, y espero que...

0: bueno, que haya una revolución en este juego, así se permiten. Me imagino que si el juego tiene esta revolución, va a tener actualizaciones pronto y vamos a tener un juego más rico con todas las riquezas que podemos mostrar en Chubut. Matías, te agradezco enormemente el contacto.
1: Bueno, después te invito a jugar, ¿no? Jugamos y hacemos una competencia, a ver quién termina el buceo más rápido, ¿te parece?
0: Ah, pero eso es ventaja deportiva, ¿viste? Como tenés 10 de handicap.
1: No, claro, pero es salir al campo y buscarlo, claro, es salir al campo y buscarlo.
0: Sí, porque... claro, sí,
1: a ver, digo.
0: Ya sabes dónde están todos los huesos.
1: No, porque van cambiando, porque si nada, ya está, yo juego hoy, van cambiando de lugar. Así que tenés que ir a buscarlos en los lugares más increíbles, inhóspitos, y caminar. Y para también para llevarlo a un terreno, Edgardo, que vamos a entender nosotros los adultos mayores, es completar el álbum. Y hay figuritas fáciles y figuritas difíciles. Entonces, en ese sentido, es obviamente armar a Patagotitan, es como conseguir la figurita de Messi. Entonces, obviamente, entonces tener catalogado en fácil, en icónico y, bueno, y legendario. Entonces, como que tenés, esto es como completar el álbum. Entonces, y salir, buscar y tratar de encontrarlo y demás. Y todo eso es lo que significa este juego, que son los de buscar y encontrar, en definitiva. Así que vamos a jugarlo, bájenselo y lo jugamos y competimos a ver quién lo completa más rápido.
0: Lo voy a intentar, aunque estoy un poco oxidado, me quedé en Pac-Man y Super Mario Bros. Así que
1: somos de la generación Atari, pero bueno.
0: Sí, exactamente. Bueno, abrazo. Te mando un abrazo.
1: Nos vemos. Abrazo. Chao, gracias a vos.
0: Matías Cutro, el responsable de comunicación y marketing del Museo Egidio Feruglio, a propósito de la presentación inédita del juego gratis Maidino, Musian Patagonia en Roblox. Y se va a poder jugar, tiene un carácter más científico, de buscar los huesos, de recorrer los lugares de la provincia, de encontrar la variedad de nuestros dinosaurios de Chubut y de la Patagonia. Y bueno, en esta aplicación y en esta empresa internacional se logró un convenio. El juego se presentó ayer en la Feria Internacional de Turismo en Buenos Aires, y ya los chicos pueden descargar Roblox en el celular, en la tablet, en la PC o en la consola de videojuegos para entonces acceder a este nuevo juego de dinosaurios de la Patagonia. Creo que es un logro inédito, y hablamos del rédito que significa la difusión y digamos que se conozcan los dinosaurios y se conozca también la Patagonia.
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12:07 minutos la hora en todo el país. 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Tenemos el provincial de boxeo en el gimnasio municipal número 1. Ayer transcurrió la primera jornada con dos campeones. Lamentablemente, y lamentablemente lo digo porque hubo muchos chicos que primero no tenían la documentación reglamentaria y después no dieron el peso. Entonces, bueno, estos torneos ya están preestablecidos y a veces, bueno, hay un acostumbramiento de que los festivales se ponen de acuerdo a los entrenadores y dicen, bueno, peleemos igual para que los chicos tengan una pelea, para que tengan continuidad, para que no se desanimen. Pero claro, cuando hay un torneo como un provincial, una eliminatoria provincial para los nacionales Evita de Mar del Plata, la Federación Chubutense de Boxeo tiene que hacer cumplir el reglamento. Y fundamentalmente a veces falta el apto médico, el certificado de aptitud física, y después cuando además se suben a la balanza los chicos no están en el peso de la categoría en la que se inscribieron. Entonces, bueno, la federación tiene que hacer cumplir ese reglamento, porque además no solamente es una cuestión reglamentaria, es una cuestión de no poner en riesgo la integridad física de los propios chicos. Había 22 boxeadores de Trelew, Gaiman, Rawson, Comodoro, Puerto Madryn y Esquel. Y porque, bueno, hubo algunas descalificaciones o no se pudieron hacer todas las peleas previstas, bueno, hubo semifinales y finales. En boxeo femenino, Candela Griffiths de Trelew se consagró en la categoría hasta 60 kilos tras vencer a Ana Lucía Alcucero de Esquel. Y en varones, Benito Huichapani de Comodoro hizo lo propio, también se consagró campeón y clasificó al nacional en la categoría hasta 64 kilos, luego de vencer por puntos a Benicio Sabatini de Gaiman. Hay que decir que hoy habrá otras tres peleas en el final de este selectivo provincial de los Juegos Evita que organiza Chubut Deportes y fiscaliza la Federación Chubutense de Boxeo. Y una de las peleas tendrá, sin dudas, una de las figuras que tiene el boxeo amateur de Chubut, que es Salvador Wittenkamp. El gringo va a pelear, entonces creemos que va a ser la última pelea de este provincial, que tendrá actividad a las 14:30. Se juntan a las 14 y el cronograma se desarrolla con solamente tres peleas, nos decían esta mañana, a partir de las 14:30. Así que seguramente vamos a estar un ratito en el gimnasio municipal número 1 de Trelew con el boxeo amateur y el selectivo provincial de los Juegos Evita, clasificatorio para el Nacional de Mar del Plata, que se va a realizar del 2 al 7 de noviembre.

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0: saludamos a las 12 y 13 minutos en la República Argentina y con una lluvia que es otra vez persistente entre Trelew. A Bárbara Mustoni, la presidenta de la Asociación Vecinal del Barrio San David de Trelew. Te saludo, Bárbara. Edgardo Lillo, en Jornada Radio, en Por el Aire. ¿Cómo estás?
1: Hola, Edgardo. ¿Cómo estás? Mucho gusto.
0: El placer. Bueno, hace pocas horas o pocos días tuvieron una reunión con las autoridades policiales, las autoridades de seguridad del, me imagino, del municipio, a propósito de varios hechos. Están preocupados por esto, ¿no? Muchos hechos de inseguridad, muchos hechos delictivos. ¿Y cómo es la modalidad? ¿Qué le plantearon a las autoridades?
1: Por lo general este barrio es un barrio bastante tranquilo hasta hace unos meses, en donde estamos recibiendo, robo de vehículos, fueron dos ya en este último tiempo, intentos de entrar en los patios, hay filmaciones, hay de gente que entra a los patios, que intentan entrar a las casas. Todo eso, si bien no es un robo porque no se lleva a cabo, entrar a una propiedad privada, rompen cosas, ¿viste? Entonces, bueno, los vecinos del barrio están muy preocupados por esta situación, por lo que como vecinal decidimos presentar una nota solicitando tanto al intendente como al jefe de la comisaría seccional cuarta, como al ministro de Seguridad de la provincia del Chubut, solicitando un poco que refuercen la seguridad en lo que es el barrio, en las calles, sobre todo en los horarios nocturnos, que es donde están pasando la mayor cantidad de hechos. Uno de los vehículos que robaron entraron a la casa de las familias estaban durmiendo, robaron las llaves y el vehículo. Estamos solicitando que este barrio tenga un poco más de presencia policial y de presencia de seguridad, ¿no es cierto?
0: Ahora, ¿por qué creen que en los últimos tiempos se generan estos hechos delictivos? ¿Qué influencia pueden tener los sectores vecinos? Recuerdo, más al centro, en algún momento había un complejo de departamentos que estaban usurpados, entonces los vecinos de esos lugares aledaños sufrían olas permanentes de delitos. ¿Ustedes por qué creen que vienen pasando estos hechos?
1: Convengamos que la ciudad de Trelew últimamente está teniendo en muchos sectores hechos delictivos, yo creo que la policía primero no da abasto con tantas, o sea, lo que es el barrio San David, que corresponde a la comisaría número cuarta, y la comisaría número cuarta tiene un sector gigante. Claro, pero la comisaría cuarta no es que está solamente en el barrio, tiene que atender una zona muy grande en lo que la ciudad de Trelew respecta, una sola comisaría. Entonces, es entendible, y los vecinos entendemos que también no haya móviles o no haya tanto patrullaje, porque no es solamente en este barrio que atiende a la comisaría cuarta. Es un sector muchísimo más grande, y es, si no me equivoco y no te quiero mentir, es a Toscudún que atiende, zona de Chacras, todo corresponde a la comisaría número cuarta. Entonces, es entendible que no tenga patrulleros o que no tenga personal para poder estar en el barrio solamente. Y otra cosa que creo que todos los vecinalistas estuvimos de acuerdo en la reunión es que hay un sistema de justicia en el que la persona que delinque entra y sale. Y esa es la realidad que estamos viviendo hoy mismo. Entonces, creo que también el sistema de justicia está fallando en ese sentido. O sea, si las personas que delinquen entran y salen, no tiene sentido. No Bien. Sé si me explico.
0: Sí, Mercedes, ¿cuál es el radio del barrio? Para tenerlo mucho más claro. Bárbara.
1: Sí, Bárbara. El barrio San David está entre Pellegrini, Irigoyen, Michael Jones y López y Planes.
0: Bien. Sí, está claro. Pellegrini y Irigoyen.
1: Es un cuadrado.
0: Claro, de este a oeste.
1: También lo que tenemos nosotros es mucho descampado.
0: Claro.
1: En la parte de López y Planes, donde está el pelotero, tenés un montón de descampado, atrás de los bomberos, atrás de la policía, todo ese sector es descampado, descampado, descampado, que no hay luminaria.
0: Sí.
1: O luminaria muy tenue.
0: Y se encuentran con los baldíos, y se encuentran con la basura, me imagino que ese es el otro tema, ¿no?
1: Es otro tema también. Muchos lugares abandonados, porque son terrenos que en realidad tienen un dueño, no son terrenos que no dependen de nadie, que tienen un dueño, pero que están totalmente abandonados. y que no tienen ni siquiera las calles. Ahora hace poco abrieron una de las calles porque estaba tapada en la calle, no tenía calle, y ahí correspondía que hubiera una calle. Entonces, todas esas cosas suman a la inseguridad. Si roban en una casa, se meten en ese terreno baldío donde no hay luminaria y no los encontrás.
0: Sí, por ahí cerca de Pellegrini, y no ya pasando López y Planes, hay nuevos complejos habitacionales, pero eso ya no pertenece al barrio de ustedes, yo creo que ese es otro barrio, Juan Manuel de Rosas,
1: sí,
0: otro barrio.
1: Pues, Juan Manuel de Rosas, sí, exactamente.
0: Bueno, pero porque también en esos sectores hay baldíos y hay zonas oscuras, y me imagino que estar cerca también influye, digamos, en esto de la seguridad y la falta de luminarias y todo lo demás, ¿no?
1: Exactamente, lo que es terrenos baldíos es un lugar en donde todas las personas que delinquen pueden ir a esconderse. Entonces no los encontrás, los tenés filmados, los tenés todo, pero no los encontrás porque van y se esconden ahí hasta andás a ver cuándo y pasó.
0: Bueno,
1: entonces eso también llama a la cooperativa para que tenga que hacer y poner luminaria donde las tiene que poner, a la parte de la municipalidad para que mantenga y haga mantener estos terrenos baldíos limpios también, porque como te decía, tienen dueño, entonces hay que exigir un poco más a la gente que es dueña de terrenos a que tiene que cumplir la ley que dice que tiene que estar cerrado y limpio en los terrenos.
0: Sí, exactamente. Y hablamos con autoridades municipales de esto y se está haciendo lo que se tiene que hacer. Bien, pero también el compromiso, porque me parece que ustedes buscan el compromiso de las autoridades de seguridad, las autoridades municipales, pero también el compromiso comienza también por el propio vecino, y por eso han convocado, digamos, en la sede vecinal para el jueves a las 20 a los vecinos, que vayan a firmar esta nota, este documento, para pedir mayor seguridad en el barrio, ¿no?
1: Exactamente. ¿Por qué? Porque lo que nosotros siempre recordamos a los vecinos es hay que hacer la denuncia, hay que llamar, hay que ser insistente con eso. ¿Por qué? Al llamar al 101, el 101 esa llamada le queda registrada, ellos tienen que dar una respuesta. Si hay personas que ven que están entrando a las casas o que ven que están manoteando autos, siempre hacer la denuncia, que es lo que le digo a mis vecinos. No nos quedemos callados, hagamos denuncias. Así sea para ir a reconocer a la persona o quién es esa persona que es diferente al barrio, que no es del barrio, qué está haciendo a esa hora de la noche. Es simplemente saber y que el barrio sea un barrio activo en donde la gente que tiene ganas de delinquir entienda que nosotros estamos unidos y que nosotros enseguida llamamos a la policía para que estas cosas no pasen.
0: La justicia de Chuy ha determinado la imputabilidad en caso de menores de 14 años. ¿Usted tiene alguna información sobre las edades de estas personas que delinquen? ¿La policía les ha dado algún tipo de datos al respecto?
1: No, la verdad que ahí ya no te puedo ayudar.
0: No.
1: No es información que tenga yo, digamos.
0: Bien.
1: Sí, se le solicita a los vecinos que sean menores, sean mayores, se tiene que hacer la denuncia correspondiente al 101 como lo solicitamos siempre.
0: Bueno.
1: Porque el que se encarga de verificar si es mayor, si es menor, si corresponde o no corresponde, ya va a ser la policía que se acerque y haga la investigación necesaria.
0: Bárbara, ustedes invitan al vecino le comunican y lo instan a que firme, porque es importante para seguir reclamando mayor presencia policial y patrullaje preventivo en nuestro barrio. Pero además, le van a informar sobre esta reunión sostenida en el planetario con los vecinalistas de la ciudad de días pasados, ¿no?
1: Exactamente. Es para mantener informados de todas las reuniones a las que asistimos y como comisión y a las que nos citan y qué es lo que se está haciendo también para que ellos estén enterados. Creo que es importante que el vecino se involucre y más con un tema tan importante como es la seguridad.
0: ¿Cómo están trabajando en la vecinal con el grupo? ¿Cómo viene esta sinergia que siempre es un poquito complicada?
1: Es un poco complicada, pero se está trabajando siempre abiertos al público, siempre abiertos a los vecinos que necesite o que solicite algo, siempre escuchándolos y tratando de solucionar la mayor cantidad de conflictos posibles, también teniendo muchos talleres, brindando talleres a los vecinos dentro de la sede. Tenemos de lunes a sábados talleres para brindarles, así que siempre invitando a tanto a los vecinos del barrio como barrios aledaños para que se acerquen y conozcan los talleres que tenemos y todo lo que brindamos a la, al vecinal.
0: Sé que, digamos, en principio lo hacen por las redes, pero también somos materia dispuesta para comunicar cualquier otra cosa. Esperemos que avancen en esta demanda de tener mayor seguridad, de lograr mayores o mayor cantidad de patrullajes preventivos y que también los vecinos sean los primeros en tomar conciencia que tienen que hacer este aporte del que vos hablabas para también contribuir a esta seguridad. Bárbara, te agradezco enormemente el contacto.
1: Bueno, muchísimas gracias a ustedes por siempre estar dispuestos a escucharnos y bueno, los invitamos cuando quieran pasar por la sede para conocerla.
0: Bien, escuchábamos a Bárbara Mustoni, la presidenta de la Asociación Vecinal de Barrio San David.

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En el torneo clausura de la Liga de Fútbol Valle del Chubut, en la novena fecha fue programada anoche la reunión habitual de la Liga Valle del Chubut, precisamente a partir del jueves, con dos partidos adelantados. Ahora que no están ni Germinal ni Brown en el torneo Federal A, bueno, habrá menos equipos que jueguen durante la semana. Aunque bien ha habido y siempre hay casos de equipos que no tienen que jugar por los federales, igual deciden jugar en tres semanas. El jueves van a jugar en definitiva Alumni y Deportivo Madryn, abriendo la novena fecha. El árbitro será Lautaro Carro en la cancha de Alumni. A las 4 de la tarde, Olavon con Sec en cancha de Olavon, Caleb Braco. El sábado 15:30, Independiente Racing, el clásico de Trelew. Independiente buscando su primera victoria. Ángel Díaz será el árbitro del clásico. 15:30, Huracán Moreno en el José Morat, arbitraje de Santiago Bandic. A las 4 de la tarde, Gaiman Germinal en la Villa Deportiva, arbitraje de Ariel Murillo. Y a 16:30, Juan Manuel de Rosas, Guillermo Brown en el Polideportivo del Barrio Sur, arbitraje de Héctor Andaur. Van a quedar libres en primera Alianza, Deportivo Roca y La Ribera, novena fecha del torneo clausura de la Liga de Fútbol Valle del Chubut. Recordemos que SEC viene con su marcha perfecta, puntaje ideal. 8 jugados, 8 ganados, 24 puntos para el campeón, que no sé, más allá del buen torneo que están haciendo otros equipos como Deportivo Madryn y Germinal.

0: 12:28 la hora en todo el país. Nos vamos a orillas del Golfo Nuevo, a Puerto Madryn, Mario Gajero. ¿Llovió el Madryn? ¿Sigue nublado el Madryn? ¿Qué pasó en la mañana? Mario, ¿cómo estás? Buen día.
1: ¿Cómo te va, Eduardo? Buen mediodía para vos y para toda la audiencia. Dependiendo de donde estés, puede ser que haya tenido algún tipo de chaparrón. Sí, lo que ha habido es prácticamente mucha nubosidad, cielo totalmente nublado en algunos sectores, como decíamos, un poco de agua que ha caído, incluso por tramos, porque lo notábamos en el Boulevard Brown, donde había algunos sectores donde el pavimento estaba muy mojado, pero pasaba la rotonda y quizás que ahí ya no se notaba tanto, es como que no hubiera caído tanta agua. En otros, una especie de rocío también que por momentos llegaba, y con el cielo totalmente nublado y con nubes amenazantes todavía dentro de este fenómeno que se viene dando por estos días aquí en Puerto Madryn. Hablando de temas que hemos charlado durante largo tiempo, que tiene que ver con la situación de los becarios, recordarán ustedes que se vencieron justamente las becas que se estaban asignando por parte del gobierno nacional. Incluso un número importante ha quedado sin ese acompañamiento, otros han ido fuera del país, pero en las últimas horas se ha conocido que a nivel provincial hay un acompañamiento del gobierno provincial para los becarios, tanto de la estructura aquí del CONICET como también en Comodoro Rivadavia. Son 4 investigadores que van a tener una beca por lo menos hasta fin de año, donde después van a tener que presentar un nuevo proyecto para continuar durante el 2027, a la espera de saber qué es lo que va a pasar con los concursos que se han hecho a nivel nacional. Charlamos con Jonathan Flores, justamente uno de los investigadores, que esto nos decía.
2: Hemos tenido buenas noticias acá en la provincia de Chubut. La Secretaría de Ciencia y Tecnología decidió, bueno, acompañar nuestra situación y destinar recursos para poder mantener la continuidad de nosotros en cuanto a nuestras actividades de investigación y a la vez trabajar en conjunto a la Secretaría en actividades educativas, de divulgación, talleres escolares, capacitaciones, etcétera. Particularmente acá en nuestro caso, en la provincia de Chubut, seguimos, sabemos que en el resto del país hay más personas que están en nuestra situación. En algunos casos, en algunas ciudades, las universidades han salido a buscar algún tipo de herramienta para sostener a las personas que trabajan en sus instituciones, pero hay muchas personas, digamos, somos los casos más excepcionales los que hemos podido conseguir esta especie de parche. La mayoría de los afectados y afectadas a nivel del país quedó en la misma situación que lamentablemente le veníamos hablando en los meses anteriores, que es su beca se terminó, nuestra beca se terminó y quedaron sin empleo.
3: ¿Aquí a cuántas personas abarca?
2: Acá somos 4 personas en Chubut, somos 3 del CEMPAT y 1 de Comodoro Rivadavia. Estamos recién, es inicial, digamos, nosotros presentamos un proyecto que básicamente tiene una parte de investigación, que es el trabajo que venimos nosotros realizando, y el otro componente es esta parte educativa, que son actividades que vamos a articular y coordinar con la Secretaría, como les decía, talleres en escuela, comunicación de la ciencia, capacitaciones, etcétera.
3: Ya, pero la línea de investigación en la cual vos venías trabajando y el resto de tus pares no se detiene.
2: Exacto, sí, vamos a poder destinar tiempo a ese trabajo en particular, a continuar con lo que veníamos haciendo.
3: Bueno, como decías vos, en el caso de la provincia es una salida temporaria hasta tanto se pueda resolver la cuestión de fondo.
2: Tal cual, es una salida temporaria hasta que CONICET publique los resultados. A la convocatoria de la carrera de investigador científico, el concurso que nos presentamos, que eso estaría para a partir de agosto del año que viene. Esto es un parche que nos sirva a nosotros porque, bueno, podemos continuar realizando investigación y a la vez, armar esta estructura con la Secretaría para las actividades educativas.
0: Bien, Mario.
1: Hasta allí los conceptos de Jonathan Flores, becario justamente, que, bueno, habla de esta solución temporaria que se ha alcanzado con el gobierno provincial hasta tanto se pueda resolver los concursos que se han presentado, que a priori el listado de los becarios que van a ser seleccionados se van a conocer en agosto del año próximo, pese a los intentos que se han hecho para que se puedan ir reduciendo los tiempos. Estamos hablando más de 300 personas a nivel de todo el país.
0: Claro, estamos hablando de becarios nacionales, ¿no?
1: Exactamente.
0: Que se tiene que hacer cargo el gobierno nacional, en realidad.
1: Sí, aquí se ha encontrado un parche, teniendo en cuenta que, bueno, hay un número mayor de becarios. Aquí hay una de las investigadoras que consiguió una beca en Estados Unidos, que ya en agosto partió justamente para desarrollar así sus tareas. Habían quedado, como el caso de Jonathan, acá a la deriva, a ver qué es lo que se resolvía, y se pudo gestionar, por lo menos transitoriamente, este acompañamiento del gobierno provincial, hasta tanto se resuelva la cuestión de fondo que tiene que ver con, bueno, la posibilidad o no de quedar dentro de estos concursos que, recordemos, se fueron dilatando, tema presupuestarios, y ha llevado a esta cuestión donde hay más de 300 investigadores que no saben si van a continuar. Ha habido un intervalo también en sus líneas de investigación con todo lo que ellos traen aparejado.
0: Perfecto, Mario. Te agradezco el contacto. Lo renovamos cuando sea necesario y si no, mañana, por supuesto, nos encontramos.
1: ¿Cómo no? Abrazo y buena jornada.
0: Mario Gajero, nuestro móvil, en Por el Aire a esta hora en Jornada Radio 12:33.
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0: Clamaron por el aire en Jornada Radio este tema que se llama Comedor Piquetero, que fue lanzado en 2007 como parte de su décimo álbum de solista de Calamaro, el álbum de estudio solista La Lengua, La Lengua Popular, así se llamaba o se llama este álbum lanzado en 2007. Y una de las principales canciones es precisamente esta, Comedor Piquetero.
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0: 12:40 del mediodía, hablando de Comedor Piquetero, es el día de los ñoquis hoy para usted, Juan Martín Cángaro y Carlos. ¿Cómo le va? Buen día. ¿Prefiere el ñoqui de papas, el tradicional, el de espinaca, el de calabaza? Hay otro. ¿Cuál prefiere?
2: No, yo soy un hombre clásico, yo voy con el de papas siempre.
0: Sí, siempre. Exactamente, bien, coincidimos. Por ahí, el de calabaza puede ser, unos poquitos puede ser que sí.
2: Sí, como una excepción, pero no.
0: Bien, y a propósito de comida y de ñoquis, y ayer tuve que soportar que el conductor de la tarde, el de las 17, nos dijera panqueque, por lo de Valencia, porque lo habíamos criticado.
2: Está muy pendiente ese hombre, che.
0: Exactamente. Y bueno.
2: Está muy pendiente. Yo creo que tiene mucho tiempo libre, su equipo juega una vez cada tanto, entonces...
0: Sí,
2: mucho tiempo libre,
0: exactamente. Ahora tienen solamente miran los partidos. No les queda otra que mirar partidos de los dos equipos que están jugando cosas importantes.
2: Totalmente. Sí, pero bueno, yo entiendo. Un poco lo entiendo. Tiene tiempo de estar muy atento a todo lo que se dice porque no tiene otras preocupaciones. Bueno,
0: sí, exacto. Exactamente. Como nosotros, que tenemos tres frentes.
2: Claro. Semifinal. Es que nosotros no tenemos tiempo ya. Ya no podemos pensar más en el domingo porque hay que pensar rápidamente en el viernes y así.
0: Exactamente.
2: No hay tiempo, no tenemos tiempo.
0: Jugamos el viernes, ¿no? Sí, por la fecha. Nos toca Unión. ¿Unión nos toca o Instituto?
2: Unión en la bombonera con Bray de vuelta en el arco porque Montero sigue con la selección.
0: Sí.
2: Fíjate que a River le movieron el partido con Sarmiento, se lo acomodaron ahí para que tenga los convocados.
0: Sí, lo de siempre.
2: Pero bueno, Boca no tiene esos beneficios de la...
0: Sí, lo que hay que decir es que Boca está a 4 puntos del primero en la tabla anual, que está a 5 puntos de Instituto, al que va a enfrentar dentro. Después de Unión viene Instituto. Es un para Boca va a ser un partido ese de 6 puntos, así que
2: en Córdoba,
0: juega la Bombonera con Unión, está claro, y después viene Instituto en Córdoba, partidazo. Bueno, otro partido para rendir examen, para ver cómo está este Boca, que antes este tipo de partidos los perdía. Bueno, todavía nos queda jugar con Independiente, así que el viernes 21:30 juega Boca, que tiene 17 puntos en la tabla, Instituto 22. Uno diría que si Boca le gana a Unión ya prácticamente se va a instalar entre los 8 primeros clasificados, pero siempre es bueno terminar lo más arriba posible para tratar de definir de local los cruces eliminatorios, ¿no?
2: Sí, bueno, a Boca no le ha venido bien igual eso, ¿eh? La verdad que los últimos torneos siempre le ha tocado jugar de local, Boca ha terminado primero, segundo de su zona y no lo ha ganado. Así que bueno, es relativo ese beneficio.
0: No, es que no, discúlpeme. Son las cosas que se tienen que terminar y que se están un poco terminando, ¿no? Esto de hacer valer la localía, como sucedió con el... ¿a quién enfrentamos el último equipo brasileño con el que jugamos? Fue
2: San Paulo.
0: Sí, con Sao Paulo, así. Sí. Y ahora viene Vasco da Gama, lo mismo. Hay que hacer valer la localía.
2: Pero lo digo por el formato del torneo. Fíjate que los primeros y segundos de la zona no han salido campeones. Con eso me refiero, lo hago más general el tema, no solo a Boca. No solo a Boca, lo hago más general. No han salido campeones los que terminaron líderes de zona.
0: Sí, pero yo insisto en esto. Me parece que este ciclo de Arruabarrena también, entre otras cosas, tiene que hacer valer, como lo ha hecho en los últimos partidos, la localía. Boca tiene que hacerse fuerte en la Bombonera, como siempre, y después a partir de ahí construir resultados. Bueno, 12:44, estamos con un poquito apremiados. ¿Cuál es la realidad, Esquel, en cuanto al tiempo y en cuanto a la información?
2: Bueno, cielo nublado, 9 grados de temperatura, para la noche y madrugada vuelve a aparecer la posibilidad de lluvia. Me parece que vamos a arrancar el miércoles con inestabilidad, no durante la jornada en particular de martes, pero sí cielo bastante nublado. Les doy un adelanto informativo que seguramente por cuestiones de tiempo nos quedará para ampliar después, pero ha habido un operativo importante aquí en Esquer hace un ratito nada más, en la avenida Ameguino, en Ameguino, por ahí por cerca de la calle Brown, en una zona en la que habían varios vehículos en venta. Bueno, el municipio y la policía han secuestrado vehículos que, según lo que mencionan ellos, eran vendidos de manera clandestina. Ellos advierten y nos dicen a nosotros que no eran ventas particulares, no eran particulares que, bueno, tenían su vehículo en la calle, como cualquiera lo puede tener, con un cartel de venta, porque lo está obviamente ofreciendo para la venta, sino que hablaban de una dinámica de concesionaria clandestina prácticamente en cuanto al volumen de vehículos y demás. Bueno, se han secuestrado varios vehículos y se ha desbaratado un comercio que funcionaba de manera ilegal, al menos así nos lo han transmitido a nosotros, y seguramente sea un tema a ampliar en futuros contactos. Pero también hemos estado conversando sobre infraestructura deportiva y sobre cuestiones importantes para, algunas para la práctica del deporte y otras para el público que va a ver los deportes que se practican en Esquel, que, bueno, nos estuvo comentando César Navarro, el gerente de la Unidad Ejecutora de Proyectos Municipales, la UEPROMO en concreto, por dos temas. Se van a instalar algunos baños en sectores donde se practican deportes en Esquel, que en este momento no los tienen, playones deportivos y canchas. Y también dentro de pocos días se abrirá la licitación para el césped sintético de la Liga Independiente, así que, bueno, se espera también que la zona incorpore dentro del próximo año una nueva cancha de césped sintético. Pero lo escuchamos a César Navarro, gerente de la UEPROMO, con los detalles de estos temas.
3: Tenemos cuatro módulos para de baños, que ya está, digamos, para salir el armado de eso, ¿no es cierto? La construcción. Van a ir distribuidos uno en el barrio 28 de junio, en Playón. Dos van a ir en el Parque de la Bandera, donde están las canchas, en la Liga Independiente. Y el cuarto va a ir en el Parque Lineal, en los playones deportivos que se van a construir ahí, que se están haciendo ahora. Uh-huh. Sí, es un proyecto de financiamiento de provincia y, bueno, tiene ese fin, digamos, va a ir destinado a playones deportivos. Es ayuda, ¿no es cierto? No sé si es suficiente, pues nunca va a ser suficiente, pero por lo menos ayuda y va a generar un poco más de orden al sector.
4: ¿Totalmente con fondos provinciales?
3: Sí, esto es con fondos provinciales. Estamos hablando de 90 y pico, casi 100 millones.
4: ¿Para cuándo estarán funcionando ese proyecto?
3: La idea es en este próximo mes ya empezar con la construcción del primero y ahí iremos avanzando, ¿no?
4: Bien, o sea, de acá al año próximo,
3: ¿eh? Sí, porque por ejemplo el último va a ser el del Parque Lineal. Una vez que esté ya más avanzado, ahí se va a armar eso.
4: Bien. César, hablando de deportes también, hace unos días hablábamos con el subsecretario de Deportes, Hernán Maciel. Él nos hablaba del césped sintético de la Liga Independiente. Eso es algo en lo que ustedes también desde la parte administrativa trabajan, y estamos a días de la licitación, ¿no? De abrir la licitación.
3: Sí, correcto. Desde acá, desde GoPro, se armó el pliego licitatorio y estamos hablando de 200 millones en la base, digamos. Sí, consiste en una cancha de césped sintético, la colocación, ¿cierto? Y nosotros desde la UEPROMU tenemos que preparar el suelo, ¿no es cierto? Preparar todo para la colocación del césped. En la licitación entra el césped sintético, la alfombra y la colocación. Son empresas especializadas en, claro, el tema, ¿no es cierto? Acá no hay. Pero bueno, ya hay gente que se ha puesto en contacto y ha consultado sobre el pliego.
4: ¿Cómo son los pasos del pliego ahora, de la licitación?
3: Tengo entendido que se maneja compras, que ahora en los primeros días del mes está saliendo eso, si no es la próxima semana.
4: Pero la idea será que esa cancha esté utilizable el año próximo, por ejemplo.
3: Hay un plazo de 60 días, así que, si no mal recuerdo, la verdad que lo armamos el mes pasado, pero no es mucho el tiempo que hay, son 60 días, sí.
4: Bueno, o sea que será un espacio deportivo más para la ciudad en poco tiempo.
3: En realidad se pide 60 días porque hay que preparar el suelo primero, ¿no es cierto? Hay que hacer la parte topográfica, movimiento de suelo, prepararlo, y ahí la empresa lo viene a colocar.
4: Que además es un trabajo con el clima de nuestra zona, claro. Entiendo que se tiene que hacer en esta época, ¿no?
3: Por eso se corrió un poco, sí.
0: Bueno, cancha de césped sintético para la Liga Independiente, bueno, me parece un presupuesto moderado de 200 millones de pesos, pero solamente tiene que ver con la alfombra y la colocación de la alfombra. Todo lo demás, toda la obra, claro, la tendrá que hacer infraestructura del municipio.
2: Claro, claro, sí, totalmente. Por eso, bueno, es un paso importante. Y nos decía Hernán Maciel que en su momento que para la Copa Esquel del año que viene, Copa Esquel que se juega en época invernal, es decir, falta un poquito menos de un año, 10 meses, ellos esperan tener ya esa tercera cancha de sintético, ya utilizando Belgrano, utilizando Independiente, bueno, esperan contar con la de la Liga Independiente, bueno, como para tener un espacio más, que en invierno en esta zona el césped sintético permite que se practique el deporte mucho mejor, ¿no? Y porque las canchas de césped natural generalmente no se pueden usar.
0: Sí, exactamente. Juan Martín, te agradezco el contacto, lo renovamos mañana, gracias.
2: Hasta mañana.
0: Juan Martín Cángaro, Di Carlo, nuestro móvil desde Esquel a esta hora en Por el Aire, en Jornada Radio. 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Nada fue. Volvemos a Comodoro Rivadavia, 1251, Germán Velasco.
5: Sí, acá estamos. ¿Cómo anda? ¿Bien?
0: Sí, ya en el final de Por el Aire, sí, en este martes.
5: Sí, ¿sabes que se despejó el cielo, no está lloviendo, está muy lindo. Nos enfocamos de cara ya, nos vamos acomodando de cara a lo que va a ser el día de mañana, que tenemos que disfrutar estas horitas sin lluvia, tarde del martes y el miércoles igual durante la jornada no va a haber lluvia, recién retornaría el jueves, ¿no? Este clima de invierno, podemos llamar así, en primavera. Bueno, les conté temprano de que la justicia absolvió a el único imputado por la muerte de Rodrigo Fonseca, este trabajador petrolero que murió en la base justamente de una empresa de servicios hace 3 años, cuando un manguerote impactó en su cabeza, provocándole la muerte de manera inmediata. Estuvimos y habló justamente para toda la ciudadanía, para la prensa, la hermana de la víctima. Hablamos de Rosario Fonseca, que me gustaría que escuchemos lo que ella decía tras la decisión de la justicia de absolver al único involucrado en la causa de la muerte de su hermano. Y bueno, decepcionada con la justicia, pero dice que no va a bajar los brazos. Escuchamos a Rosario Fonseca.
6: Recién salí de las oficinas judiciales en donde se llevaba a cabo el juicio de mi hermano en contra de Jonathan Vargas. ¿Qué podemos esperar, no? De la justicia en Comodoro. Sí, que la absolvieran. Que la absolvieran simplemente más allá de que el juez Tedesco dice que si bien Jonathan tenía culpabilidad, había otras culpabilidades, que lo absuelven a Jonathan. El juez Tedesco dice que Jonathan no tenía capacitación para saber que un zapping se maneja sentado y no parado. Rarísimo, venís hace 10 años trabajando en un lugar y no sabés que tenés que sentarte para utilizar un zapping, para maniobrarlo. Yo no hago futurología, pero si lo hubiese estado sentado, lo hubiese visto a mi hermano. Pero él quiso manejar el zapping para un costado. Y lo observo. ¿Qué pasa en esta provincia que no hay justicia? ¿Cuántos operarios más necesitan que muera el señor Tedesco? ¿Qué hacemos con su culpabilidad que no es culpable? ¿Realmente usted sabe que es que te maten a un hermano, que te lo dejen tirado en el hospital, muerto solo? Porque eso también lo hizo Jonathan. Lo llevaron y lo dejaron solo en el hospital. Y se fueron. Y lo dejaron muerto solo. Jamás se disculpó ni él ni nadie, sabiendo que había hecho las cosas mal. Y usted Tedesco piensa que no es culpable. Vimos el mismo video, señor juez. Y yo no estudié, usted estudió. Si no puede afrontar un trabajo justo, no te debería trabajar de eso. Ni usted, ni nadie que esté en la justicia. Vamos a seguir pidiendo justicia por Rodrigo. Y vamos a luchar porque se haga justicia. Y quien no tenga la capacidad para afrontar como corresponde un juicio así, tiene que irse. Y aunque vos, juez Tedesco, pienses que Jonathan no es culpable, Jonathan Vargas, vos maniobraste el zapping parado, bajaste las uñas del zapping y mataste a mi hermano. Vos y todo lo contar, como corresponde. Un juicio así tiene que irse. Y aunque vos, juez Tedesco, pienses que Jonathan no es culpable, Jonathan Vargas,

0: contacto y la participación, Germán. Abrazo grande.
1: Gracias por dejarme participar en tu programa, Jacobo. Hasta mañana.
0: Gracias a usted. Germán Velasco, desde Comodoro Rivadavia, en el final de Por el Aire. Estoy viendo que, bueno, en un canal de noticias destaca que le podrían sacar los títulos al Manchester City por 114 infracciones financieras. Bueno, no presentó los contratos de los jugadores y entrenadores, no se adhirió al fair play financiero. Bueno, las sanciones van desde multas económicas, quita de puntos y la exclusión de la Premier League. Claro, podría perder la categoría. Bueno, lo que se destaca a esta hora a nivel internacional en materia deportiva. Coco Salvo en la consola a esta hora. Antes Alejandro Carrasco, no sé, se infiltró Luciano de Mayo, también está ahí trabajando en la técnica. Luciano Lucho Baulde en la producción general. María Laura Barcia y Mariana Pastén en el móvil de Trelew. Juan Martín Cángaro Di Carlo en Esquel, Germán Velasco activo en Comodoro Rivadavia y Mario Bajero en Puerto Madryn. Por el aire, mañana a las 10, volvemos mañana a las 10.

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0: Con el Piti Álvarez de fondo, 13:27 minutos en toda la República Argentina y acá estamos, en antes que sea tarde, anteúltimo programa por Jornada Radio, hoy 29 de septiembre del año 2026. Bienvenidos a todos a este anteúltimo programa. Mañana será el final. Uh-huh. Y bueno, y ya está.
1: Y obvio, y veremos qué pasa después, ¿no? Che, 29 de septiembre.
0: 29 de septiembre.
1: No hay lugar para estacionar.
0: No hay lugar para estacionar. Qué manera de dar vuelta, por favor. Lo hubiera dejado en kilómetro 8 y me venía caminando y llegaba más rápido.
1: Uh-huh. Te tomabas un solbus.
0: Sí. Yo no entiendo cómo hizo el correo para llegar tan
1: el
0: rápido.
1: El correo siempre encuentra lugar.
0: Para llegar tan rápido.
1: Siempre encuentra
0: estacionó
1: lugar.
0: Estacionó rapidísimo y bajó, tardó, menos que yo tardó. Uh-huh. Pero bueno, acá estamos. Hoy día de ñoquis.
1: Uh-huh. Ñocos.
0: Día de ñocos. Feliz día para todos.
1: Día de ñocos.
0: Claro, día de ñoquis. No, pero... ¿Alguien hará ñoquis hoy?
1: Seguro. Hoy aparte me están haciendo...
0: Y después hay ñoquis que están hechos también, Uh-huh. Esa es la otra.
1: Sí.
0: Hay ñoquis que están hechos y bueno, ¿qué va a hacer? Uh-huh. Pero bueno, hoy día de ñoquis. No viene mal a esta hora un plato de ñoquis, ¿no, Ramiro? Con mucho queso rallado.
1: El tema es que si te comes ahora un plato de ñoquis no arrancás, Después no arrancás. O sea, vas a ser un ser humano útil recién después de las 6 de la tarde.
0: A eso iba. Por la pesadez.
1: Claro, por la pesada.
0: Por la pesadez. Depende cuántas veces te repitas.
1: Yo creo que con un platito igual ya estás... Estás bien.
0: Contundente.
1: Uh-huh. 8 grados 8 aquí en Comodoro Rivadavia, la sensación térmica de 5 grados 5, una humedad del 79% y un viento de noroeste a 25 kilómetros por hora. No sé cómo estará ahora en las calles vos que viniste de kilómetro 8. Sí, la mañana se hablaba de un poco de neblina.
0: Sí, no, ahora no hay neblina.
1: No, ya está.
0: No, ya fue. También como que quiere pasar la lluvia también, Uh-huh. Pero mañana no tendríamos lluvia.
1: Mañana ya no tendríamos lluvia. Solo tendríamos neblina por la madrugada y por la mañana, es lo que está marcando el Servicio Meteorológico Nacional. Sería un día de temperaturas bastante similares a la jornada de hoy. El jueves por la tarde-noche también marca neblina y el viernes vuelve las lluvias aisladas en la ciudad de Comodoro Rivadavia. Ya para un sábado y un domingo, en el que el domingo por la tarde-noche vendrían otras lluvias nuevamente, gracias a el famoso niño, ¿no?
0: ¿Es el niño o el super niño?
1: No sé, yo creo que yo lo categoricé como el niño solamente, habría que sacarnos esa duda de respecto a ese tema. Lo que sí vi en un dato en un medio de la provincia, que ya voy a buscar bien la nota, ¿no? Uh-huh. Parece que, viste, que a lo largo de, por lo menos hasta hace 2 o 3 meses, se hablaba en general, en una agenda, de medios cómo estaba la situación de el agua,
0: sí,
1: ¿no? En distintos ríos y arroyos y demás. En Corcovado, bueno, pueden encontrarlo en la web de Jornada, cómo los bomberos tuvieron que rescatar a un perro que quedó encerrado en un arroyo por la crecida del agua.
0: Claro.
1: Y bueno, hay un montón de videos de la última semana de cómo está pasando, por ejemplo, en el Maitén, cómo está en el puente, en uno de los puentes, está superando la altura de la base de los puentes y demás, cuestión que no sabía hace bastante tiempo. Pero ayer hubo un dato respecto a lo que es el ingreso del agua al dique, al dique Ameguino. Uh-huh. Y decían que aumentó un 44%. De un día para el otro, el ingreso de agua.
0: Es un montón,
1: o sea, tipo el cálculo por segundo de cuánta agua ingresa y demás.
0: Sí, sí.
1: Aumentó un 44% de un día para el otro, que van a seguir midiéndolo y demás, y que no se descarta que en un futuro próximo no comience a funcionar todo el tema de las mismas turbinas que tiene el dique y demás.
0: Bueno, justamente ayer el intendente de Las Plumas, Sergio Bowman, uh-huh, decía, bueno, con todo esto aumenta, ¿no?, el nivel con toda la lluvia que cayó. 30 milímetros en una noche, y ellos, bueno, están atentos porque se puede llegar a repetir los 150 milímetros que cayó en un solo día en el 2017.
1: Claro.
0: Entonces dice, bueno, con toda esta lluvia fuerte, ahora viene re bien para los productores, viene re bien para el nivel del agua, pero la turbiedad, por algunos días no vamos a tener agua.
1: Claro. De hecho, el anuncio oficial era tipo 2 o 3 días, uh-huh, donde iban a solicitar a los vecinos que bajen un poquito la mano con el tema del consumo de agua por la imposibilidad de potabilizar.
0: Claro, imposible, ¿no? Uh-huh. Con tanta turbiedad. Así que bueno, de esta manera estamos arrancando antes que sea tarde, hoy, martes 29 de septiembre del 2026. Un martes donde tenemos que contar que en Comodoro un hombre mayor de edad en terapia intensiva luego que un incendio se tuvo que esconder en el baño y ser rescatado por bomberos y policía para evitar morir en el incendio. Un hombre mayor de edad en el barrio José Fuch, en el pasaje Paraná al 400, pasaje Paraná al 400, se desató un incendio en una vivienda. El hombre tuvo que recurrir a esconderse en el baño para poder evitar morir entre las llamas. Fue rescatado, pero se encuentra en grave estado de salud. En el hospital regional, debido a que inhaló mucho humo, ¿no? También choques. Dos choques. Uno frente al gimnasio municipal número 2 y otro en la avenida Chile. En uno de los accidentes hay un conductor que no tenía la licencia. Así como hubo el fin de semana también. Bueno, otro también. Hoy no, los autos destruidos, ¿eh? Tremendo los choques de hoy. Hay que bajar un poco la pata, ¿no? Cuando está lloviendo, cuando la calzada está húmeda, porque pasa de todo.
1: Hay que bajar un poquito la pata en general, primero, y después...
0: Pero sí, también. Pero sobre...
1: Dejarle un poquito de cámara lenta para manejar en lluvia.
0: Pero sobre todo, cuando vos ves la forma de los choques, en la avenida Constituyente, frente al gimnasio municipal 2, vos decís, ¿cómo chocaron? No lo entendés, ¿no? Uh-huh. Quedan los dos autos mirando para el mismo lado y queda...
1: La de Colapinto.
0: Hay un testigo que dice que venían los dos circulando para el mismo lado. En la avenida Chile quedó uno arriba del bulevar y el otro igual mirando hacia el mar. Así que, bueno, los accidentes que van pasando día a día también producto de la velocidad con la que se manejan, ¿no? Los conductores en Comodoro Rivadavia. 13 y 34. Uh-huh. Vamos a la primera pausa, uh-huh, y ya volvemos.

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0: 50 minutos pasaron de la hora 13. Muy tranquilo fue, ¿no? Sí, 50 sí. minutos pasaron de la hora 13. Y acá estamos. Y seguimos, pero llegamos al momento que estamos esperando. Uh-huh. Al anteúltimo momento, ¿no? ¿Y cuál es, Ramiro?
1: A lo que yo vine fue a esto.
2: A tener los virales como todos los días. En primer lugar, no sé si lo ubicás a... Pues es un personaje conocido de internet y de hecho creo que es para muchos trascendió el día que el Turco García le pegó en su stream. Este muchacho que se hace llamar Nani, que vende camisetas en su local y llama camisetas sí. Nani, literalmente.
0: Sí, sí.
2: Tomó la decisión de abrir una pizzería, ¿no? Hizo una convocatoria, estaba buscando gente para laburar y dijo que le explotó el WhatsApp y, bueno, esto lo... ¿Cómo continúa la frase? Lo va a decir él.
3: Y mirá, nosotros estamos haciendo un relanzamiento de la pizzería y estamos buscando dos mozas y un maestro pizzero. Bueno, el anuncio lo hicimos ayer a la noche en las redes de mi Instagram, que es Camisetas Nani OK, y el de Instagram de la pizzería, que es Camiseta Nani _ pizzería. Y bueno, nada, dejamos el teléfono de la esposa de mi socio. Le llegaron 200, más o menos 200, 220 WhatsApp por los tres puestos de trabajo, más o menos.
4: Todo eso en muy poco tiempo, quiere decir que la expectativa es enorme.
3: Y ayer lo puse a las 9:30 de la noche, más o menos, y bueno, cuando me desperté me dijo, Tati, ¿qué hiciste? Me explotó el Insta, el WhatsApp.
5: Pero pará, le pusiste el
3: WhatsApp, personal, pregunta... digamos.
5: No, le puso el teléfono.
3: Sí pensé, porque en la calle hay una marea terrible, por todos ya sabemos, por culpa de los boludos que votaron a Milei, pero bueno, nada, está pasando esto.
4: ¿Cuál es la sensación que tenés y también la visión de lo que está ocurriendo con esta realidad como comerciante, te lo pregunto?
3: Y como comerciante muy mala, porque el consumo está planchado. Si vos no le das a la gente, le inyectás plata en los bolsillos para que salga a gastar, no la va a gastar. Y si ahí estaba todo eso, sumás que el transporte público aumenta, que los remedios aumentan y los salarios no aumentan, y bueno, muy difícil. Y mirá, nosotros
2: estamos... Es la lectura de otro de los tantos personajes de redes sociales que también plasma sus proyectos en cuestiones físicas, como este caso de la pizzería y demás. Uh-huh.
0: Y dejó el WhatsApp de la mujer de socio.
2: Dejó el WhatsApp de la mujer de socio, la entregó en bandeja.
0: Claro,
2: no de haber podido ver Netflix tranquila a esa mujer. pero bueno, continuando hilando un poquito con el tema de Netflix y demás, Darín continúa dando entrevistas en distintos lugares del mundo, continúa en Europa precisamente, y le preguntaron sobre qué opina de el tema de la inmigración.
6: Argentina se ha construido con muchos inmigrantes, muchos de ellos de origen vasco. ¿Qué piensas sobre cómo hablamos ahora del inmigrante y cómo tratamos?
7: Ah, eso es una profunda injusticia, dolorosa, dolorosa injusticia. ¿De dónde vendrán? ¿Qué estarán viviendo para decidir que el lugar más seguro es tirarse en una balsa al medio del mar con un bebé de 3 meses? O sea, ¿de dónde viene esa mujer? ¿Qué viene de vivir para creer que su salvación es esa? Nos cuesta mucho ponernos en el lugar del otro. Es mucho más fácil criticar. Es muy doloroso, muy doloroso, muy doloroso. Todos somos de una forma, de alguna manera, hijos de inmigrantes, nietos de inmigrantes. Me encantó una señora en Estados Unidos que lo increpó a Trump y le dijo, pero si usted está proponiendo echar a todos los inmigrantes, ¿por qué no empieza con su propia familia? Es una locura lo que está ocurriendo. Lo que pasa es que nadie tiene la valentía, el coraje de poner todo sobre la mesa, sobre todo en Europa, y decir, bueno, ¿esto es un problema de unos o es un problema de todos? Esta es la realidad.
2: Es lo que plantea Darín respecto al gran quilombo global de la inmigración. Claro. Sí, sí. Y demás. Bueno, de hecho, aprovecho de hablar de esa situación de Donald Trump. Viste que ellos tenían como la inmigración abierta, que le daban la residencia fija al extranjero que venga con tanta plata y una predisposición de gran quilombo global de la inmigración.
0: Claro. Sí,
2: y demás. Bueno, de hecho, aprovecho de hablar de esa situación de Donald Trump. Viste que ellos tenían como la inmigración abierta, que le daban la...

0: de pagar impuestos, tanto, y tener a sus hijos y demás, llevó todos los papeles y fue a hacer ese trámite. Y le dijeron, ah, bueno, no, tú, fue. Y pasaron a la oficina del fondo. Cuando pasó a la oficina del fondo, lo estaban esperando los del ICE, y lo metieron en cana, y se lo deportaron para Argentina, lo tuvieron preso 2 o 3 meses y lo mandaron para Argentina de vuelta. 20 años viviendo allá. O sea, vamos a una cuestión de, che,
1: Sí.
0: Casos y casos, vos podés hablar de la situación ilegal y demás, que bueno, ahí ya sí es medio cuestionable el marco de la ilegalidad de cómo estar en un país, pero si vos ves que el tipo viene cumpliendo y tiene una predisposición a hacer y a quedarse y hacer, me parece que tiene que primar la lógica por sobre un montón de otras cosas. Pero bueno, no todos los países tienen las mismas reglas. Continuando y cambiando de tema, ¿viste que en el gol de Racing, el gol olímpico de Racing,
1: sí,
0: hay un muchacho que está atrás de la...
1: del vidrio.
0: Atrás del vidrio y que le marca que le pegue cerrado.
1: Tirarlo al fondo, atrás.
0: Claro, bueno. Lo buscaron los muchachos de Pan en la Mano y lo llevaron al tribunero y lo entrevistaron.
2: Un aplauso, che.
3: Hola, amigo.
2: Cerrado.
3: Gracias por venir. Yo tengo una primera pregunta. ¿Tu idea viene de saber que estaba Bray en el arco?
4: Sí, así le fue contra Central.
1: Claro.
4: La misma.
2: Pero vos le decís, cerrado.
4: Es que era esa, no había otra.
3: Pero hoy se te ve más tranquilo.
1: Como nadie la
3: vio. Ayer estabas bajo alguna... Estabas un poco más liberado. Sí. Porque se te ve haciendo...
4: Sí, quería que sea gol.
5: Entre gitanos no nos vamos a adivinar la suerte, tranquilo. Igual... Estuviste muy bien porque se te vende el segundo.
2: Pero es la indicación espectacular.
5: No, viste que va el segundo, el lazo. Segundo córner que tira Racing.
2: Sí, que le dice ahora no.
5: Ahora no. Ya se avivó.
1: Cerralo.
4: Vos no lo haces ni en pedo.
6: No, en el segundo creo que le dice abrilo.
5: No, le dice abrilo.
3: En la tribuna te felicitan post-gol.
4: Sí, olvidate. Bajaron todos a saludar ahí.
6: Ah, sí.
3: Y ahora sonás para reemplazar a vos Jodas, ¿sabías?
4: Era bueno. Estoy.
2: Un aplauso, che.
0: Un poquito para cortarlo como venía a la mano. Cambiando de tema completamente, Caputo volvió a hablar y le cayó a Kicillof de vuelta, asegurando que Kicillof es el anticristo.
7: Explicar el temor político que tienen algunos, que hoy está generando en mucha gente, en muchos tomadores de decisión, una especie de retracción a la inversión, ¿no? Ese temor a volver al infierno. El kirchnerismo es el infierno, Kicillof es el anticristo, así está visto realmente, y yo entiendo que la gente lo ve así, porque efectivamente lo es. Entonces, digo, ahora, no es que, que se cree que hay mucha posibilidad, sino que el escenario, si eso pasara, es tan malo que en términos de valor esperado tiene impacto. Pero acá pusimos las variables más relevantes, desmitificar el...
0: Es lo que plantea, ¿no? Conceptos que van más allá de lo económico, es lo que está usando ya Caputo para juntar a su gente y decir que inviertan, no tengan miedo, inviertan, pongan la plata.
1: ¿También? De esa manera trata de convencer.
0: Claro, por favor.
1: A los futuros inversores.
0: Por último lugar, hoy jornada de Adrián Rabier, vocero presidencial, y empezaron a hablar, volviendo al tema anterior, sobre la inmigración y los deportados. Uh-huh. Los más de 20.000 deportados que tuvo Argentina en los últimos meses, y dijo esto.
8: Bien. En relación con el ingreso o el no ingreso de estas personas y las expulsiones que hemos tenido y que se han cuantificado en más de 20.000 personas, en todo caso son posibles terroristas o personas que pueden amenazar la seguridad nacional de alguna manera, o en todo caso personas que por distintas razones no ingresan. Está Interpol, hay varias cuestiones. En todo caso, es importante que protejamos nuestras fronteras y cuidemos a los argentinos, algo que no pasaba antes y que hoy se está tomando muy en serio. Esta es una política de Estado, darle a los argentinos seguridad. Creo que eso es lo más importante. Bien.
0: Habló de 20.000 posibles terroristas. Nada, me parece que mucho hablar de 20.000 terroristas, solo la gente que le tocó ser deportadas, porque pueden llegar

0: amenazar la seguridad nacional. En último lugar, Moria, la semana pasada estuvo en el foco de la tormenta con la aparición de Facundo Moyano en su programa y demás. Dejó mucho hilo para cortar. Habló por teléfono con Pity Álvarez hoy a la mañana, si no me equivoco, y dijo esto.
1: Mira, te digo, por la situación que vengo manejando, ¿no? Que bueno, que de esto de mi juicio, ¿no? Y también de la fecha que suspendí y todo eso, ¿no? Videos que estoy haciendo, temas que estoy grabando. Es como que tengo la cabeza. Si no fuera por eso de juicio, me va a explotar la cabeza, voy a dejar una mancha en la pared que diga arte y seguro algún boludo va a hacer cuadernos, ¿viste? Bueno, pero me pasó que el lunes colapsé, no sé, tengo tantas cosas en la cabeza que me agarro así como un brote psicótico. La verdad que yo no me acuerdo de nada. Me dicen de cuando me trajeron acá, de cuando salí de mi casa. No me acuerdo de nada, viste, cuando tus ocho hijos te hablan a la vez y no sé, es como que no los puedes escuchar a todos, no sé, y te pones medio loquito.
0: Es lo que dijo Pity Álvarez respecto a toda la situación que está pasando. Y aprovechando, y ya para cerrar la nota, uh-huh. Moria continúa, ¿no?, hablando de otros temas y demás. Moria le pide que le cante una canción.
2: ¿Y cantó?
0: ¿Y cantó?
3: ¿Y qué te gustaría en este momento cantarme? No te digo de punta a punta, pero algo que tenga que ver con tu estado anímico, que te sane un ratito esta charla. Bueno,
1: pero puede ser.
3: A ver qué puede ser.
1: Me gusta cómo te vestís y cómo andás. Me gusta tu pelo, tu cuerpo. Me gustaría poderte bañar. Y te estoy hablando, Moria, porque me gustas mucho.
3: Ay, qué bueno, mi amor. Cómo te quiero. Gracias. ¿Te quisiste escapar ayer, bebé? Que te agarraron, tuviste el brote ahí. ¿Y qué te gustaría en este momento cantar?
0: Ese fue el tono de la nota de Moria, que mete dos notas en una semana bastante trascendentes, ¿no? Esta la nota de Facundo Moyano.
2: Bien los productores,
0: ¿eh? Están laburando un buen nivel los productores.
2: Bien los productores.
0: Así que, bueno, estos han sido los virales de la jornada de hoy.
2: 14:05 en toda la Argentina. Vamos a una nueva pausa después de los virales. Y ya volvemos para continuar con Antes que sea tarde.

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0: estamos en Antes que sea tarde por Jornada Radio y tenemos que invitar a toda la gente que se sume al canal de YouTube de Jornada, pero también a toda la información en la web, diariojornada.com.ar, la web que está a pleno todo el día. Todo el día y con los títulos principales. Por ejemplo, en portada, en Trelew, un electricista cayó desde 4 metros de altura de un poste en el Club Patoruzú. Esto sucedió este martes por la mañana. El poste de madera cedió en la base y se vino abajo. Este electricista de 50 años, sufrió una caída desde 4 metros de altura cuando realizaba trabajos en el Club Patoruzú de Trelew. Al llegar el personal municipal encontraron al hombre en el piso, pero para ese momento ya había recuperado el conocimiento y fue trasladado al hospital presentando dolencias en el hombro derecho y una lesión visible a la altura del tabique. Tremendo, hay que caerse de 4 metros. Bueno, lo bueno que no sufrió lesiones gravísimas y que también pudo contar lo que le sucedió, ¿no? También, si seguimos en Trelew, entró a robar al natatorio municipal, pero no lo denunciaron. Esto es tapa de Jornada. Se trata de un joven de 26 años que pese a ingresar al local, no poder robar nada y luego huir y ser detenido, los encargados del lugar decidieron no hacer la denuncia. El sujeto tenía pedido de captura. Esto sucedió en la noche del lunes entre las horas 21:15, cuando en el centro de monitoreo de Trelew se alertó que sobre calle Maipú había un sujeto vestido de negro que habría intentado sustraer algunos elementos en el natatorio municipal. Al arribar la policía de la comisaría primera de Trelew observó al hombre con vestimentas que coincidían con lo que habían dicho con respecto a alguien que habría ingresado al natatorio, transitando este hombre en ese momento por calle Irigoyen en dirección sur. Al ser identificado, el sujeto inició una fuga, pero fue detenido sobre cuando circulaba por Maipú hacia Condarco, donde ingresó a un domicilio saltando al muro frontal y accediendo luego al patio lindante del inmueble sobre calle Maipú, donde fue finalmente detenido. Al verificar los datos, se comprobaron que este muchacho de 26 años, Rodrigo Ezequiel, de 26, tenía pedido de captura, por el cual pesaba sobre él y fue detenido. Pero, ¿qué pasa? Pese a que lo vieron y todo, desde el natatorio decidieron no denunciarlo.
1: En otros hechos que pasaron en distintos lugares de la provincia, bomberos salvaron a un perro de ser arrastrado por un arroyo crecido. Todo esto ocurrió este lunes cerca de las 18 horas cuando personal policial que se encontraba realizando patrullaje preventivo en la zona de Plaza de la Vía en Corcovado fueron alertados por unos menores por la presencia de un perro que se encontraba atrapado por la fuerte corriente de agua del arroyo Carbón. Ante esta situación, la policía que se acercó al lugar dio de inmediato aviso al cuerpo activo de bomberos voluntarios que se encontraron realizando tareas de capacitación con aspirantes en las instalaciones del cuartel. Muy rápido llegó lo que es la unidad de rescate hacia el lugar donde se encontraba el animal. Al arribar encontraron un border collie que estaba atrapado sobre una piedra en medio de una fuerte correntada, la que ponía en riesgo su vida. Por eso precisamente los bomberos realizaron las tareas necesarias para llegar hasta el animal, que parecía que entender claramente que iba a ser rescatado por ellos, y se dejó alzar y llevar hacia la zona de la costa. Terminó siendo rescatado completamente sano y salvo, no estaba herido en absoluto, solamente estaba asustado. Y después desde el cuartel resaltaron en redes sociales que una vida es una vida sin importar cuántas patas tenga. Hoy fue el caso de una vida animal que fue salvada gracias al compromiso, la vocación y el compromiso de nuestros bomberos voluntarios. Y en ese mismo cuestión cerraron el mensaje diciendo cada rescate importa. Dijeron estos héroes sin capa hoy los bomberos voluntarios de Corcovado. Y continuando con lo que es el tema de animales en Chubut, no sé si pudiste ver el video, pero una pingüina blanca llegó a la provincia del Chubut con una pigmentación mucho más clara que el resto y llamó la atención en lo que es la colonia de San Lorenzo, donde fue detectada en un nido junto a su pareja en lo que es Península Valdés. Se trata de una pingüina con leucismo, según aseguraron, una condición genética que le provoca la pérdida de pigmentación en el plumaje, a diferencia de los albinos, ¿no? De los pingüinos albinos, no se altera el tema del color de los ojos, sino que solo es algo de lo que es la pigmentación de las plumas. El hallazgo lo realizó el guía y fotógrafo Juan Carlos Lobos, quien comentó que es el tercer ejemplar con esta condición que se estudia en la colonia. Según explicaron los expertos, Es una condición, una variación extremadamente rara que, que ocurre en la pigmentación de las plumas, y se presenta solo en las hembras, y en un caso cada 500.000 de ejemplares. También, bueno, años atrás llegó hasta lo que es Punta Tombo una pingüina blanca, pero no se la observa tan fácilmente porque anida fuera del sector de los senderos que se recorren en el lugar. Por eso es esta tensión que se llevó con esta pingüina blanca en la zona de la colonia de San Lorenzo.
0: Bueno, también tenemos que contar de que la actividad industrial cayó 5,7% durante el mes de agosto y ya acumula un 3% en 2026. La actividad industrial cayó 0,3% frente a julio y 5,7% interanual, marcando un acumulado negativo en lo que va del 2026. Según estimó preliminarmente el último informe del Centro de Estudios de la Unión Industrial Argentina, hasta el momento va un 3% acumulado de lo que va del año 2026. Este reporte también refleja un panorama de persistente debilidad en el entramado productivo nacional, donde los niveles de actividad se consolidan en un piso histórico, ubicándose notoriamente por debajo de los registros del 2022 y 2023.
1: También en un hecho que están relevando distintos medios de la provincia, hubo un caso bastante llamativo donde la justicia de Rawson terminó abriendo una investigación preparatoria contra un hombre acusado de resistirse a la autoridad durante un allanamiento e intentar quitarle un subfusil a un jefe de lo que es el GEO, o sea, el Grupo Especial de Operaciones Policiales, en un allanamiento que comenzó el domingo 27 de septiembre, o sea, este domingo por la mañana, en un domicilio de la ciudad, y contó con la participación de la División de Investigaciones y el GEO, precisamente, bajo la orden de la jueza Karina Breckel. Según la acusación que presentó la fiscalía, parece que durante el procedimiento este hombre habría protagonizado un forcejeo con lo que es el jefe del grupo especial y habría intentado quitarle precisamente el subfusil del comisario inspector que llevaba durante el operativo. Este hombre parece que se encontraba dentro de la vivienda cuando empezaron a intervenir los efectivos. Siempre según la acusación, el hombre habría insultado al personal policial, habría presentado una actitud agresiva, especialmente lo que son los integrantes del grupo especial que formaron parte de este operativo. Cuando los agentes intentaron reducirlo, parece que ahí él habría intentado tomar el subfusil del jefe que estaba al frente de del GEOP, y la situación terminó en un forcejeo, y durante ese momento el funcionario policial habría terminado en el suelo. Además, lo que es la fiscalía, también la conducta continuó cuando él terminó siendo esposado, con insultos, amenazas. Parece que antes de ponerle los ganchos, por así decirlo, sí, habría intentado golpear a otro policía antes de ser detenido. Claro, no, estuvo bastante movida. La fiscalía lo calificó provisoriamente como un hecho de resistencia contra la autoridad, ¿no? Es un delito vinculado con la oposición mediante la fuerza o la intimidación a un funcionario público que cumple una función legítima. Esa es la descripción. Y bueno, la jueza tomó la decisión de comenzar todo lo que es la apertura de la investigación preparatoria, y bueno, se va a llevar a cabo la investigación de la mano de la fiscal general Laura Castaño.
0: 14:32 en la Argentina, última pausa y ya volvemos.

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0: 46 minutos pasaron de la hora 14 y ya estamos en los minutos finales de antes que sea tarde de este martes 29 de septiembre del 2026. Se viene a partir del próximo jueves primero de octubre y jueves primero, viernes 2, sábado 3, una nueva Expo Industrial en Comodoro Rivadavia, la número 12, la edición número 12 de la Expo Industrial, Comercial e Innovación Tecnológica en el predio ferial. Y nosotros vamos a hablar justamente con la gente de Comodoro Conocimiento y vamos a saludar a Domingo Esquilace, quien está del otro lado. Domingo, buenas tardes, ¿cómo estás? Bienvenido a Jornada Radio. Germán, de este lado.
1: ¿Qué tal? Buenas tardes, Germán. Buenas tardes para vos y para toda la audiencia. ¿Cómo les va?
0: Muy bien, Domingo. Bueno, expectantes a lo que se va a comenzar a vivir en el predio ferial a partir de la tarde del jueves.
1: Sí, la verdad que sí, con mucha expectativa, con muchas ganas y mucho trabajo terminando con los últimos detalles de este armado para esta 12ª Expo Industrial, Comercial e Innovación Tecnológica que se va a desarrollar en Comodoro. Pero contentos y con expectativa, ¿no?
0: Bueno, que en esta oportunidad, ¿qué cantidad de empresas, instituciones, y bueno, y con qué se va a encontrar el visitante cada vez que ingrese al predio ferial?
1: Mira, la verdad es que entendiendo también el contexto que nos toca vivir y las dificultades, vemos con mucho entusiasmo que hoy de la Expo participan más de 110 instituciones, empresas, en el espacio de exposición y de vinculación. Tenemos dos rondas de negocios en donde hay más de 100 empresas inscriptas, con 616, según me han pasado el último informe hoy, reuniones agendadas y de vinculación para las dos jornadas de ronda de negocios, que es el día jueves temprano a partir de las 11 de la mañana y el día viernes a partir de las 11 de la mañana, y además con una ronda de negocios vinculado a los mobiliarios que se va a desarrollar el día sábado también. Y con mucha expectativa respecto a estos espacios. ¿Con qué se va a encontrar la gente? Se va a encontrar con charlas, con talleres y conversatorios, con una nave central completa con las empresas y comercios de los distintos rubros que participan en y que tienen que ver con la economía de la ciudad y de la región, exponiendo toda su potencialidad, lo que hacen, vinculándose, contando a la comunidad las acciones que desarrollan, con espacios para los más chicos que puedan entretenerse también y recorrer. Dentro de la agencia, el espacio de vinculación tecnológica que tenemos, el núcleo de conocimiento de la agencia como conocimiento, van a encontrar también charlas, participación de científicos, robótica, escuelas técnicas que pueden estar contando y mostrando lo que hacen. Un espacio que ya el año pasado ha sido parte de la Expo, pero que ha funcionado durante todo el año en la agencia, que es Impulso CR, que es una incubadora de negocios, en donde aquellos emprendedores, comerciantes, profesionales, empresas que están iniciando o que ya están transitando algunos años de la actividad económica, pero que requieran y necesiten algún asesoramiento técnico desde marketing, diseño, comercialización, marca, patentamiento, pueden inscribirse y pasar por charlas en cada uno de los espacios que la incubadora tiene, en donde va a recibir un asesoramiento de un profesional personalizado para emprendedores que están iniciando o aquellos que ya tienen su actividad, como para dar un primer paso de esta idea emprendedora. Y después, en los auditorios, distintas charlas con el que van a arrancar desde el primero a la mañana con distintas ponencias que tienen que ver con producción más limpia y todo lo que tiene que ver con la cuestión de ambiental. Después va a haber una charla que esto está desarrollada por representantes del INTI, En la agencia está desde hace un tiempo con nosotros, a partir de un acuerdo con el INTI, Hitoshi Miyazaka, que es un japonés que está trabajando en la agencia, asesorando y acompañando empresas, que va a dar una charla en el Auditorio 1 el día jueves a las 12 horas sobre el sistema Kaizen como sistema de gestión y la fortaleza de la manufactura japonesa, un poco transmitir esa experiencia a las empresas locales. Después, el mismo día, un panel vinculado al cáñamo industrial para como una actividad económica posible a desarrollar. Una charla que nos parece sumamente importante y trascendente con dos consultores, con Lucas Romero y Lorenzo Sibó, que van a estar un poco el día jueves a partir de las 16:30 conversando respecto de la actualidad económica y política de la Argentina y cómo eso se traduce y cómo se ve desde la región, desde la ciudad y desde la región. Luego, la apertura oficial a las 18 horas y a las 20 horas, que nos parecía interesante contar con la presencia de un emprendedor, de un empresario como exitoso como Ricky Sartani, donde nos va a contar su experiencia desde la mirada de emprendedor, desde la innovación, desde la creatividad puesta al servicio de la producción y también con una mirada puesta en la necesidad de transformarse. Muchas veces los emprendedores pasan por esta necesidad de repensar su negocio y para el contexto nos parece apropiado. Y ya pasando al día viernes, una jornada fuerte de actividades, que desde temprano, con un bloque completo vinculado a la innovación, donde se va a presentar el sistema de innovación regional que trabajamos desde la agencia, en conjunto con empresas regionales, una charla vinculado a la innovación con empresarios jóvenes y empresas jóvenes, que se va a desarrollar también en el Auditorio 1 a las 12 horas. Y después, a partir de las 14, todo un bloque destinado y pensado a los recursos naturales, la industria y la cadena de valor, en donde va a estar, a partir de las 14, un panel vinculado a empresas regionales y al desarrollo local, que va a estar coordinado por y moderado por Martín Cerdá. A las 15 horas, un panel vinculado al empleo, donde vamos a trabajar sobre los desafíos del presente y la construcción del futuro en materia de empleo. Me va a tocar moderarlo a mí ese panel, con la presencia de Raúl Silva, el secretario general de WOCRA y regional de WOCRA y de CGT también, con Walter Rey, secretario de Actas de la Bancaria, y con referentes de SMATA. A las 16 horas, un panel también sumamente importante vinculado al escenario de la industria y de los sectores estratégicos. Vamos a contar con la presencia de Elio del Rey, que es el presidente de la Asociación de Industriales Metalúrgicos de la República Argentina, y con Juan Cuatromo, del Banco, que es el presidente del Banco Provincia de Buenos Aires, que nos van a dar su mirada respecto de también desde el contexto industrial a nivel nacional y el foco puesto también en la ciudad, pensando en las posibilidades de desarrollo. Y ya después, 18 horas, con un panel sumamente importante para la región, que tiene que ver con, y cerrando este gran bloque de hidrocarburos, con un panel orientado a los hidrocarburos convencionales, los desafíos del futuro, ese es el título que le hemos dado, que vamos a contar con la presencia de referentes, de las cuatro operadoras, de CAPSA, de Panamérica, por supuesto, de Gaunpoint y de PECOM, coordinado por el presidente de la agencia, por Rubén Sartén, donde van a estar trabajando y charlando respecto del futuro del petróleo como de CAPSA, de Panamérica, por supuesto, de Gaunpoint y de PECOM, coordinado por el presidente de la agencia, por Rubén Sartén, donde

0: Comodoro Conocimiento para que ellos también se enfoquen y muestren a todos aquellos que pasen por el predio toda el trabajo que hacen los emprendedores y empresarios locales, que es más que importante también porque mantienen a la ciudad aún en medio de este contexto complicado, ¿no?
1: Sí, totalmente. También va a estar, eso es un dato importante, va a haber emprendedores locales que van a tener, que forman parte del elaborado en Comodoro y de lo que venimos trabajando de la agencia, que van a tener su exposición, su muestra de productos a la venta, va a haber espacios de patios de comida, va a haber cafetería y algunos espacios también para que la gente se pueda encontrar, conversar y disfrutar de algo rico, un buen paseo y un lindo paseo para el fin de semana. Y también dentro de la muestra hay un escenario 360 que funcionó el año pasado, donde va a haber algunas muestras artísticas, algunas degustaciones, algunas actividades abiertas a todo el público y que van a seguramente enriquecer a la muestra y darle un colorido especial. Entendemos que es la Expo Industria es un evento trascendente, importante para la región, que permite que las empresas se vinculen, que la comunidad de Comodoro Rivadavia se vincule con el sector empresario, con los comercios, que puedan no solo encontrarse, verse y conversar, sino también podemos, a partir de estos espacios, pensar estrategias a futuro en conjunto, podemos debatir, es un espacio donde también se pretende discutir sobre la temática y la realidad actual de la economía y a partir de ahí pensar en posibles estrategias de construcción de la ciudad futura, ¿no?
0: Domingo, muchísimas gracias por estos minutos. Dejamos abierta la invitación para todos aquellos que quieran participar y puedan de esta edición número 12 de la Expo Industrial en Comodoro Rivadavia. Te mandamos un abrazo grande y muchas gracias por estos minutos.
1: Muchísimas gracias a ustedes por ayudarnos a difundir y que la comunidad se entere de estas actividades. Y permitime repetir, día jueves, viernes y sábado en el predio ferial, entrada libre y gratuita, con charlas durante la mañana en el auditorio y durante toda la jornada a partir de las 13 horas para el público en general en la nave central con la exposición más grande.
0: Un abrazo grande.
1: Abrazo grande, gracias.
0: Y de esta manera, siendo 15 horas en punto en toda la República Argentina, nos despedimos de antes que sea tarde, martes 29 de septiembre. Mañana cerramos el mes y cerramos este ciclo de 4 años de antes que sea tarde, despidiéndonos en el último programa. En los controles, Ramiro Saldaño, Adrián Chiquirrúa, quienes habla Germán Velasco. Mañana será otro día, mañana será el último de este antes que sea tarde, el último del mes de septiembre, así que mañana lo disfrutaremos quizás al máximo, con más información, con música, tal como nos caracteriza y lo hacemos, lo hicimos todo este tiempo. Quédense con toda la programación de Jornada Radio y también toda la información a través de diariojornada.com.ar. Que tengan buenas tardes. Chau.
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0: Con Fito Páez arrancamos este programa deportivo en la primera tarde de Jornada Radio. 3:05, 3:06 de esta tarde destempladita, nublado, vienen amenazantes las nubes de este martes 29 de septiembre. Mañana se nos termina el noveno mes del año y la primavera que no quiere arrancar definitivamente. Nos entregó algunos días lindos sobre el final del invierno. Pero ahora el Super Niño nos tiene a maltraer con el agua, en toda la provincia, ¿no? En Comodoro, sobre todo, en Comodoro Rivadavia, también en Esquel ha llovido bastante, nos comentaba más temprano nuestro colega Maxi Fernández. En un rato vamos a estar con Maxi, precisamente, el hincha del Rojo, nuestro compañero de tantos años, con todo lo que ha sucedido este último fin de semana allí en Esquel y aledaños. Vamos a estar con Javier Bender desde Comodoro, por supuesto, todas las novedades del deporte petrolero, Agustín Ruiz desde Madryn, las novedades de Laurinegro, que estará viajando en las próximas horas a Buenos Aires para un trascendental partido frente a Ferrocarril Oeste, el líder de la zona A de la Primera Nacional, buscando cortar esta racha de derrotas, de últimas derrotas en condición de visitante, y buscando dar el golpe. Más allá de que Ferro se haya escapado y que cuando quedan 5 fechas parece inaccesible para Madryn o muy difícil, tiene que haber una debacle, además de ganarle Madryn por la diferencia de puntos, tendría que ocurrir una debacle con el Verdolaga para que Madryn pudiera llegar a la última fecha con aspiraciones. ¿Puede haber un milagro? Claro, por supuesto, pero para ello es fundamental poder conseguir una victoria este viernes a las 7 de la tarde, cuando Deportivo Madryn, este aurinegro de Luis Horacio García, está enfrentando a un Ferro que está muy cerca de quedarse con ese primer lugar después de tantos años en la segunda categoría, y la gente de Caballito sueña, por supuesto, con esa chance. Decíamos Madryn, entonces, entiendo que estará viajando mañana miércoles, vamos a ver si lo hace vía aérea, es lo más probable. El partido va a las 7 de la tarde. Estamos viendo si tiene algún tipo de televisación más allá de... No, claro, está todo por LF Play, hay que verlo. Bueno, se puede ver, por supuesto, lo puedes desde el teléfono con aplicación poder verlo en el televisor. Lo que se supo hoy, y después vamos a ampliar, es que Deportivo Madryn va a volver a ser local frente a Chaco Forever el 11 de octubre. A las 3 de la tarde, allí en el Abel Sastre, vuelve al tradicional horario en el marco de la fecha 33, el venidero domingo a las 11 de la mañana. También ya está el programa de la fecha número 6 de la etapa asociativa prefederal que realiza la BECH, también es el torneo clausura de este año. El próximo viernes 2 van a jugar Huracán y Germinal a las 9:30 en el Atilio Biglione. También van a jugar Racing y Guillermo Brown en el mismo horario, pero en el Juan Andrés Fernández. Y por último, en duelo portuario, Madryn y Ferro, 9 de la noche en el gimnasio Luján Barrientos, pero van a adelantar ese partido mañana miércoles. Mañana miércoles, adelanto de la fecha 6, primera de las revanchas de este clausura y prefederal, es doble competencia, y los otros dos se van a jugar el próximo viernes. Por otro lado, también ayer se supo el calendario, el organigrama, porque de la Liga del Valle, el torneo clausura también. Recordamos que entra ya casi promediando el torneo, así que en un ratito vamos a repasar la fecha. Lo concreto es que arranca este jueves, la número 9. Habrá dos partidos adelantados, uno es Dolabonsec, el equipo de Juan Sanso, que está invicto en 8 partidos, el líder, el cómodo líder, que está peleando por un lugar también en la segunda fase del torneo regional. Y por el otro lado, Deportivo Madryn, que ganó en el último partido en condición de local a la Ribera por 2-1, y como el SEC ganó el sábado, sigue estando a 2 puntos. Primero el SEC con 24, Madryn con 22, los dos que están peleando por el título de clausura juegan sus respectivos partidos el próximo jueves. Después reemplazamos, vamos a volver al tema con árbitros, horarios. Buena victoria del campeón anoche, Gimnasia de Comodoro. En el primer tiempo le dio una verdadera paliza, lo duplicaba en el tanteador a Lanús, recientemente ascendido. un muy buen partido del equipo comodorense. El mejor en la noche fue el cubano Chacón, que aportó 28 puntos. Tremenda noche, el cubano llegó desde el banco y en el primer ingreso, en el primer tiempo, tomó 4 tiros de 3 y metió los 4. 4 de 4 en triples y después en el segundo tiempo siguió descollando. 52-27 se fue al descanso. Por 25 le ganaba al descanso el equipo de Gimnasia, que así arrancó con una victoria como visitante ante el Granate, allí en el Antonio Rotili, y de esa manera comienza la temporada con una victoria de la mejor manera. Por otro lado, para Lanús significó el regreso a la Liga Nacional después de 10 años en una noche cargada de emoción y reconocimiento. También hubo, por supuesto, el clásico pasillo, un momento emotivo en el arranque de la noche, que fue televisado por Teis Sport, por televisión abierta, como corresponde. Bueno, hoy arranca el cuadro principal, ya están jugando del W15, el torneo internacional de mujeres, de profesionales, en el Trelew Tennis Club, en las canchas techadas del gigante de la Patagonia. Arrancó la competencia, en realidad la competencia con la quali ya había comenzado el día domingo, se completó el lunes, con el ingreso al cuadro principal de la India Diva Bhatia, Desde la India se vino a jugar. Quisiera saber dónde entrena. No creo que haya venido desde la India, por eso lo digo. Probablemente en algún país de Latinoamérica. Las argentinas Agustina Tarántola, Tania Esfilio, Pilar da Silva, Zaira Martínez y Jamien Bayer, la paraguaya Zoe Doldán y la británica Lip Sync. Lip Sync. Bueno, esos son los nombres de las chicas que ganaron los cuadros, sus respectivos lugares en el cuadro de la quali. Bueno, algunos de los temas que vamos a ir desarrollando en el transcurso de esta tarde. Estamos hasta las 17, como siempre, con Leito Lugo en la producción. Está Coquito Salvo por ahora y solo por ahora al mando del barco, ¿no? Al control allí en el control room de la radio. Estoy observando. Se viene España-Croacia. No sé si es por Nation League o es amistoso. Vamos a estar también, por supuesto, atentos a los resultados de los amistosos, a la programación de la selección argentina, que ha cambiado. Ya está el horario para la presentación, para la despedida de Messi ante Benín y los otros dos partidos. ¿Me decías? En Nation League, ¿verdad? Bueno, nos vamos a ir entonces al gimnasio municipal número 1 porque hay boxeo. En este caso no es Aguante Corazón que hay boxeo, pero está Edgardo Lillo con la cobertura del pugilismo amateur provincial, ¿verdad, Jacobo? ¿Cómo va?
1: ¿Qué tal, Sandro? Buenas tardes. Bien, ya estamos en acción en la segunda final, la segunda pelea de las tres únicamente de esta última jornada del selectivo provincial para José Vita. En la feliz y el boxeo entonces hace su eliminatoria de las categorías juveniles. Lamentablemente lo remarcábamos hoy y ayer también en jornada web, que los boxeadores no trajeron la reunión de documentación.
0: A ver, Edgardo, te voy perdiendo. Arrancaste bien, pero claro, te tapan los gritos, estás muy cerca del tapiz. Entre los golpes, las botas sobre el piso y los gritos, prácticamente no te escucho. Si te podés alejar un poquito, aunque la imagen no sea la mejor, pero te quiero escuchar. Ahora sí.
1: Sí, claro. El ambiente por ahí nos complica un poco. Bueno, están peleando, Luciano Joaquín Gómez Fresco, el boxeador que vimos en el Cristo Rojo de Trelew. Esto de Rawson, 59 kilos 200, la joya Gómez Fresco de Rawson. Y el Ricón Azul, Sergio Matías Barcia Miranda, 58% de la barra. Decía que lamentablemente lo que sucedió en este provincial, que muchos boxeadores no reunieron la convocación nacional con el acto físico, con el certificado de aptitud. Y en estos torneos, la Federación Chubutense de Boxeo y, por supuesto, Chubut Deportes, que es el organizador, son totalmente acreedorosos. Por ahí en los festivales amateur, los segundos afuera. Es tener la audiencia o el acuerdo con los entrenadores.
2: Segundo este round.
1: Es una eliminatoria. Y entonces se han caído muchos combates. Y se redujo bastante la programación del.
0: No te escucho bien, Edgardo. Alejate un poquito del ring, aunque tome la imagen más lejos.
1: A ver, ahora.
0: Porque si no estás, se escuchan mucho los gritos y te escucho de fondo, ¿no? Prácticamente no se te entiende.
1: A ver, ¿me escuchás mejor ahora?
0: Sí, tratá de mantenerte ahí. Sí, ¿me decías?
1: Me decía que, bueno, la caída de varios combates hizo que se redujera este provincial. Había 22 boxeadores en principio y bueno, quedaron muy pocos combates, dos finales ayer y estas tres finales hoy, únicamente tres finales, porque decíamos entonces, en los festivales amateur por ahí hay un acuerdo entre los entrenadores, entre los organizadores, y algunas cosas se dejan pasar. Pero en estos selectivos, en estas eliminatorias, bueno, se es más riguroso, sobre todo con la documentación relacionada con los aptos físicos, y bueno, por eso se cayeron varios combates. Claro, pero bueno, estamos viendo las finales de concretos de Comodoro y de Rawson. Ayer los primeros clasificados fueron un boxeador comodorense y una boxeadora trelewense. Y hoy tuvimos la clasificación de Sayel Anaí Paugan de Rawson, 53 kilos y medio en el peso, y le ganó en un fallo dividido por puntos a Natalia Elizabeth Padilla de Comodoro Rivadavia, que pesó 52 kilos 400. Estamos viendo este segundo round entre la joya Gómez Fresco y Marcia Miranda de Comodoro, que ahora intenta atacar con la golpeada. Le veo con las manos en el aire la joya Gómez Fresco, pero intenta manejar y reducirse el combate con el comodorense Marcia Miranda. Entonces es la segunda final de las tres previstas este martes en el Gimnasio Municipal número 1, en este evaluativo provincial, en este, en realidad, selectivo, eliminatoria provincial de los Juegos Evita, o sea, para el Nacional de Mar del Plata. Los campeones van a Mar del Plata del 2 al 7 de noviembre.
0: Bien.

0: También el presidente de Chubut Deporte.
1: Milton, bueno, se cumple este selectivo provincial, evaluativo en realidad, es una eliminatoria, los ganadores van a Mar del Plata. Los juegos evitan también contemplar al boxeo amateur, ¿no?
2: Sí, bueno, haciendo el provincial, puliendo cuestiones, observando algunas cosas, después de esto vamos a tener reunión, muchas entrevistas de boxeo de Real Valle, para, me parece que tenemos que estar más cerca, tenemos que hacer un análisis profundo del boxeo, tenemos la cuna del boxeo, me parece que deberíamos haber tenido mucha más cantidad de chicos, es provincial de toda la provincia, fue muy poco y hay que hacer una autocrítica y ahí ponerse a trabajar.
1: Yo lo decía, y esto es obvio porque está bien que sean rigurosos con el reglamento, y me parece que hay una costumbre de que nos arreglamos entre entrenadores en los festivales y no está el certificado de aptitud física, y esto es una eliminatoria provincial, acá sí tiene que estar el certificado médico, tiene que estar la documentación, el pesaje tiene un límite de categoría, y si no das el pesaje, quedas, como hicieron, tuvieron, se bajaron muchos boxeadores, creo que la autocrítica pasa por ahí, ¿no?
2: Sí, por eso me parece que lo mejor que nos puede pasar es sentarnos en una mesa a todos. Yo ayer cuando estuve un ratito ya había terminado, invité a todos los entrenadores que tenemos acá de distintas escuelitas. Hoy vamos a tener una hermosa reunión en la tarde. Sentarnos todos en la mesa con la propia federación, hacer un diagnóstico de qué es lo que queremos para el boxeo de la provincia. Cómo le damos oportunidad a los más jóvenes. Y en definitiva, cuando sucede esto, todos tengan la oportunidad. Me parece que si lo analizamos y somos capaces de ser autocríticos, me parece que puede iniciar un camino nuevo con todo lo que le ha dado el boxeo a la provincia. Uh-huh. Nos merecemos esa discusión y que entiendan que la prioridad son nuestros jóvenes y que hay que darle esa oportunidad. Así que, nada, terminando este provincial, poniendo todo lo que tenemos que poner, van a representar a la provincia en los Juegos Evita, pero pensando fundamentalmente en el futuro del boxeo de la provincia.
1: Sí, gracias, amigo.
2: Gracias.
1: Bueno, el presidente de Chubut Deportes,
3: Rojo, Cristiano Joaquín Fresco.
0: Bueno, ahí estaba Milton Reyes, presidente de Chubut Deportes, charlando con Edgardo, que se está acercando otra vez al ring. Creo que ese fue el último asalto, así que estamos en condiciones de escuchar el fallo de los jurados.
1: Sí, ya lo dieron. Gómez Fresco, la joya va a bajar acá. Vamos a ver si podemos, antes de terminar, lo hacemos.
0: Que te bajen la música un ratito.
1: Por ahí, bueno, la música nos complica un poco.
0: Sí. Ahí te escuchamos. Ahí está Omar Sectón.
1: A ver si lo alejo. Ahí está.
0: A la foto primero del ganador, José Rincón.
1: A ver, me voy a alejar un poquito.
0: Claro, exacto.
1: Me voy a alejar un poquito. ¿Me escuchás ahora?
0: Dale, llamalo tranquilo y yo te cubro desde acá.
1: Ya lo tengo, mirá. Ahí viene la joya. A ver si... Ahí está, mirá. Ahí está viniendo. Bueno, campeón provincial, la joya Gómez de Fresco, es lo que esperaban. ¿Pudiste desarrollar lo que querías? ¿El plan de pelea se dio?
4: Sí, la verdad que seguimos la pelea. Lo movimos, mucha variedad de piernas. Y nada, se
1: nos pudo
4: dar. Y eso, muy feliz.
1: Bueno, vas a Mar del Plata, Nacional Evita, me imagino que era un objetivo, una ilusión.
4: Sí, olvídate, quería ir. El año pasado fui, pero no se me dio allá. Este año quiero ganarlo. Quiero ser campeón nacional, así que a darlo todo.
1: Bueno, no sé si pasó tu categoría, que se bajaron algunos boxeadores. Sí. ¿Se hizo más fácil o no?
4: Sí, es lo mismo, no pasa nada. Estaba peleando un día y después el otro. Pasé por sorteo a la final. Pero muy buena pelea. Gracias a mi rival también, que fue muy buena pelea.
0: Bueno, estamos escuchando al primer campeón provincial que entregó la tarde allí en el municipal número 1, Rodríguez Fresco. Es su nombre, la joyita de Rawson. A ver si podemos, nos está jugando una mala pasada la señal de wifi. Como dicen los españoles, tratando de reconectarnos con Edgardo, que está en la cobertura, entonces, de esta tarde de boxeo, con buen marco de público. Había alrededor de 200 personas allí, entre ellas Soledad Matisse, que acaba de entregarnos una primicia que probablemente se tenga que confirmar oficialmente, suele pasar con el boxeo, que hay ofertas para ser parte de un festival, a veces se cae la rival o no llegan a una...

0: acuerdo definitivo, pero sí, adelantó la Itaca, que va a pelear en diciembre en Puerto Rico, aumentando su caudal de peleas. Ha sido sin dudas Soledad, la boxeadora de la provincia de este último tiempo que más ha peleado, que con 46 años, Edith Soledad Matisse todavía sigue buscando el horizonte de algún título mundial. Ya ha tenido varios, por allí le han durado poco, por eso más tiene que ver con que después, para defender la corona, ha tenido que ir afuera y la ha terminado perdiendo, no en los números, no en el ritmo de pelea. Las ha ganado arriba del ring. Hay un par de casos, especialmente con aquella canadiense Mergenovich, y después, cuando fueron a las tarjetas, se vio literalmente robada. Bueno, aquella pelea terminó con la relación que tenía Soledad Matisse y su esposo y entrenador Mauco Narváez con Osvaldo Rivero, aquel legendario promotor, que creo que todavía sigue trabajando. Es el titular de boxeo de primera, todos los festivales que podemos ver los viernes por la señal de Teis Sport, y que manejó prácticamente toda la carrera de Omar Andrés Narváez. Bueno, vamos a retomar después de la pausa el contacto con Edgardo, lo dejamos acomodarse para, bueno, escuchar la palabra de uno de los campeones y ver alguna imagen de la última pelea, porque dijo que eran tres finales, habían pasado dos. Bueno, 3 de la tarde, 28 minutos, nos vamos a la primera pausa. 9 grados la temperatura entre Lego y el Valle, 5.4 la sensación térmica, la humedad del 82%, viento del sudeste a 28 kilómetros, cielo parcialmente nublado o nublado directamente, hay algunos huecos celestes, había una máxima estimada en 10 grados, estamos cerca, mientras que en Comodoro Rivadavia sí tienen 10 grados, la sensación térmica de 7.3, la humedad del 74%. Así está la temperatura con viento del este leve a 21 kilómetros en el sur provincial. En Puerto Madryn 10 grados 7 décimas, mayormente nublado, la humedad del 77%. Y por último Esquel, allí tienen 9 grados con una sensación térmica de 5.4, humedad del 82%. Bueno, por lo menos ninguna de las localidades importantes donde el Servicio Meteorológico Nacional toma registro de la temperatura, de la presión, de la humedad, hay pronóstico de lluvia para el transcurso de este día martes, solo algunos chaparrones, por lo menos aquí en el Valle.
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0: En la previa de la presentación de Argentina, de la selección albiceleste ante Bolivia, habló Scaloni de las ganas de renovar, del recambio que se viene en la selección. El técnico confirmó en conferencia de prensa que hay predisposición para extender su vínculo. También opinó del futuro. Messi habló en conferencia de prensa previo al último entrenamiento, revelando algunos detalles de la charla que ha tenido con Chiqui Tapia con respecto a su renovación, así que se mostró optimista. Cada vez que vengo me reúno, pero esta vez dijimos que nos íbamos a juntar. Después del Mundial no habíamos hablado, nos juntamos para ver si podemos avanzar y llegar a un acuerdo. La predisposición está de las dos partes, pero recién empezamos a hablar. Las primeras palabras de Scaloni en la conferencia de prensa, no sé si ya terminó, pero indudablemente es uno de los temas importantes que se busca que salgan de la boca de Scaloni, si avanzan, si las ganas permanecen. Si recibió un supuesto llamado de River, le preguntaron. Dijo, son rumores. Conmigo nadie habló. Desmintió totalmente el nacido en Pujato, haber tenido un contacto con el club de Núñez para hacerse cargo del equipo a partir del 2027. No es cierto, nadie me contactó, dijo Scaloni respecto a esa posibilidad. Desde el momento en que renunció Coudet, su nombre empezó a sonar con fuerza en los alrededores del Monumental. Con Poncio como técnico interino, a pesar de tener contrato hasta agosto de 2027, el millonario se va a tomar hasta fin de año para decidir quién será el entrenador, a partir de enero del año que viene. Y en ese escenario la posibilidad de Scaloni tomó fuerza, incluso se llegó a especular con un sondeo informal por parte del club. Esto seguramente no le va a caído muy bien a Tapia, si es así, para conocer sus intenciones para lo que viene. Los desmintió categóricamente Scaloni recién. Los rumores son rumores. A mí nadie me ha hablado. Como siempre he dicho, hasta el 31 de diciembre voy a estar acá y no voy a escuchar absolutamente a nadie. En este caso, lo de River no es cierto. Nadie me contactó. La referencia de Scaloni a esta posibilidad que se había rumoreado precisamente hace algunos días. Bueno, 3:37, nos vamos a Puerto Madryn, en esta tarde nublada, gris, desapacible de primavera. Allí está Agustín Ruiz con información deportiva. ¿Cómo le va? Buenas tardes.
1: ¿Qué tal, Sandro, chicos? Bueno, buenas tardes ahí para todo el equipo, para toda la audiencia. Buen martes para todos. Bueno, un poco mencionabas cómo está Madryn en cuanto a la temperatura. Bueno, imagino que muy similar a Trelew. Sí. Baja hoy un poco, bastante frío, 9 grados, húmedo, poco viento, pero la verdad está feo el día. No, le va a mentir a la gente.
0: Tienen vientito sur, sí. Vientito sur siempre fresco. A 25 kilómetros, sí, no está muy fuerte, pero por eso. Me parece que desapacible le encaja justo. Acá vemos el caminar de la gente por la calle Yrigoyen, todos con camperita. Aunque no haga tanto frío, la campera va, obligatoria. Bueno, ¿qué cuenta?
1: Bueno, vamos a arrancar hablando un poco de básquet. El otro día comentábamos cómo fueron los últimos resultados de esta fecha 5 del torneo clausura de la Bech, con la victoria de los equipos madrinenses. Pero bueno, ya hoy programaron lo que va a ser la sexta fecha, el inicio de la segunda rueda del torneo, donde bueno, vamos a tener tres partidos. Uno va a estar jugándose el día de mañana. Es un duelo de madrinenses que vamos a tener en el Luján Barrientos, porque Madryn va a estar recibiendo a Ferro. Mañana a las 21 horas va a estar jugando Madryn ante Ferro, en lo que va a ser este inicio de la segunda rueda, y las otras dos fechas se van a completar el viernes con el partido entre Huracán y Germinal, y Racing va a recibir a Guillermo Brown. También viernes los dos partidos a las 21:30 horas, así que bueno, la fecha 6 de este campeonato, que ya ayer un poco hemos comentado que después de la última victoria de Brown con Huracán lo tiene como líder con 10 puntos. Bueno, por detrás aparecen, creo que los tres candidatos básicamente a la clasificación. Hablamos de Huracán, de Racing y de Madryn. Bueno, por detrás aparece Ferro con 6 puntos. Y cierra la tabla Germinal con 5 unidades, que no ha ganado todavía en lo que va del torneo. Así que bueno, ese es un poco el presente de este básquet zonal, que bueno, que ya empieza a entrar en su segunda rueda. Y bueno, ya en pocas semanas vamos a tener seguramente ya el inicio de los playoffs.
0: Sí, señor. Que este año tiene esta curiosidad que marcaban los títulos, que también se juega la etapa asociativa del prefederal. Por lo
1: Claro.
0: tanto, también ahí hay un interés, hay un doble interés en el título y en estar dentro de las primeras posiciones.
1: Exactamente,
0: Clasificar al
1: exactamente. Así
0: federal.
1: que clasificar al federal, obviamente, bueno, ya Bron, Huracán ya han competido, Ferro también lo ha hecho en alguna ocasión. No así Madryn, que quizás siempre ha desistido de participar
0: Sí.
1: de este torneo. Pero bueno, quizás puede ser algún puntapié como para ver si finalmente el aurinegro decide afrontar esta competencia, que también obviamente el básquet no deja de ser un deporte que por lo menos para el club siempre ha sido
0: Es
1: importante
0: valioso,
1: en los
0: sí.
1: últimos años.
0: Bueno, el hecho de traer refuerzos para jugar el torneo, lo indica, y la permanencia de los García también. Yo creo que ellos eran algunos, y bueno, todos los jugadores que integran el plantel tenían la intención de que el club en algún momento participara en los federales. Ellos se encargaron ya de contarlo, de que tienen todas las pilas puestas en el fútbol y ya les lleva mucho tiempo, además de recursos. Y por supuesto, hace un par de años estuvieron muy cerca de convencerlo de parte de la federación. Veremos
1: Sí.
0: si siguen insistiendo. Bueno, Madrid que
1: Bien.
0: tiene su cartel lumínico electrónico ya en la ciudad, que van a instalar en el arco que queda a espaldas al lugar. Así que en cualquier momento hay que estar atento. Nos comentaban la transmisión, nos daba como primicia, pues se ve que había estado charlando con algún dirigente, nuestro colega Esteban Magalo. Así que Madrid que le va a dar un toque más de jerarquía a su estadio, ¿no? Que vemos que en los últimos tiempos también, no sé cuánto hace, por ahí ya hace un par de semanas largas, ¿no? Que instalaron ahí césped sintético, un detalle
1: Sí,
0: menor, ¿no? Al
1: no
0: costado.
1: césped sintético, césped natural, en lo que viene a ser la cancha del Walter
0: No,
1: Casado, ahí en
0: te
1: la...
0: decía, está bien, no, yo decía al costado del campo de juego, vi un
1: Ah.
0: césped muy nuevo cuando lo pisé de sintético, no sé si está hace poquito
1: No,
0: tiempo,
1: sí,
0: en los
1: no hace
0: laterales,
1: muchas semanas.
0: o lo renovaron.
1: Claro, sí, fue más una renovación. Pero bueno, esto que decís del cartel lumínico no lo tenía como novedad. Y bueno, y obviamente que no deja de ser algo que lo va a profesionalizar mucho más al club, y veremos si tal vez si requiere de algún pedido quizás de AFA para, bueno, para poder recibir partidos de
0: Claro.
1: otra índole, ¿no? Ya sea internacional, puede llegar a ser una de las condiciones, ¿no?
0: Claro, exactamente. Sí, eso comentábamos en la transmisión. Me olvidé ayer, como al pasar, me quedé con ese dato del viaje de los salteños que estuvieron 4 días viajando para venir a jugar acá y volver. Pero sí, en algún momento ya habían hablado de que habían cerrado un convenio con la marca Multilet, que es una
1: Claro.
0: reconocida firma de tecnología. Así que, bueno, este equipamiento ya está en la ciudad, así que entendemos que el cartel electrónico de última generación, ahí se van a ver las modificaciones, los cambios de los jugadores, ¿no? Está muy bueno
1: La
0: eso para la
1: presentación de los
0: gente.
1: jugadores
0: La
1: también.
0: presentación, exacto. Y coincido con vos en esto de que probablemente sume, sí, seguramente suma bueno, al plan integral de modernización que encararon en algún momento con las luces, con la iluminación LED Conmebol, ¿no? Los 20 reflectores LED de alta gama que están homologados para transmisiones televisivas nocturnas. En algún momento hubo la ampliación del estadio, ¿recordá? Que el objetivo era llegar a 25.000, 30.000 espectadores.
1: Bueno, parece que pasó mucho tiempo, ¿no? Pero quizás pasó menos de un año de haber pasado
0: Sí,
1: de todas estas obras que ha encarado
0: sí,
1: Madrid.
0: sí. Sí, en el momento se hablaba hasta de la posibilidad de contener. Bueno, de Copa Argentina ya se viene hablando hace rato, en algún momento se aseguró totalmente oficial que había un partido programado aquí, después no se dio. Bueno, en un momento se programó en cancha de Racing también, estoy yendo más atrás en el tiempo, Racing de Trelew, no sé si te acordás.
1: Claro.
0: Después finalmente no se dio, cuando le costaba más a Copa Argentina encontrar lugares, me parece. Ahora ya como que están
1: Y tienen bastantes
0: normatizados.
1: canchas
0: Sí,
1: disponibles
0: igual siempre
1: y ya se
0: son.
1: han adelantado a otras zonas, quizá más del norte
0: Sí,
1: o algunas otras localidades.
0: tiene unos estadios fenomenales en el norte, ¿no? El Padre Martarena, el Estadio Único de Santiago, eso es verdad. Pero lo concreto es eso. También se habló de un partido eliminatorio para el Mundial Femenino, que no se dio.
1: Sí.
0: Bueno, probablemente con todas estas mejoras va a estar al caer un partido de las características de las que hablamos.
1: Bueno, y hablando justamente de Madryn, un Madryn que, bueno, se está preparando, ¿no? Hoy entrenó por la mañana también, bueno, y preparándose para lo que va a ser la visita al líder, ¿no? De esta zona A, hablamos de Ferrocarril Oeste, este viernes a las 7 de la tarde, va a estar jugando Deportivo Madryn, y de paso, bueno, ya se programó lo que va a ser la próxima fecha en la que Madryn va a estar jugando en condición de local, que va a estar jugando ante Chaco Forever, domingo 11 de octubre a las 4 de la tarde, si no vi mal.
0: Para 3 de la tarde. 3 de la
1: A las
0: tarde
1: 3 de
0: con
1: la tarde,
0: Chaco
1: perdón.
0: Forever, 3 de la tarde, sí.
1: Programación se dice Madryn Chaco Forever 3 de la tarde, así que bueno, Madryn que ya tiene por lo menos sus dos próximos compromisos con día y con horario confirmado. Seguramente en el día de hoy vamos a conocer bueno, la terna arbitral, ¿no? De lo que va a ser este partido ante Ferro.
0: Ah, claro, ahora en un rato. Creo que hoy asume Patricio Baigorrotegui, el Vasco, le
1: Sí.
0: dicen. Es el nuevo presidente de Ferro, integra la lista Somos Ferro, que se impuso en las elecciones que hubo el domingo en el Verdolaga. Lo llamativo es que
1: Claro.
0: con Ferro líder ganó la lista opositora. ¿Eh?
1: Claro, creo que
0: Baigorrotegui.
1: en la otra lista me parece, por lo que vi en las noticias, estaba postulada también la mujer del Hugo Acuña como una
0: Sí.
1: de las candidatas a presidente.
0: Sí, participó
1: Pero bueno,
0: luego
1: terminó ganando
0: Acuña,
1: la oposición.
0: jugador de River, campeón mundial de Qatar 2022 en Neuquino, con la selección argentina. Bueno, el huevo surgió de las inferiores de Ferro, se acercó a la sede y pasó por las urnas. Su esposa,
1: Claro.
0: María Julia Silva, está en la lista ganadora como vocal titular. No, estaba en la
1: Sí.
0: lista ganadora como vocal titular y su suegro como viceprimero. El suegro de
1: Mira.
0: Acuña, el viceprimero de Baigorrotegui, que tuvo a Darío Silva como viceprimero, debe ser ese. Claro, ese Silva, claro, es el papá de la esposa de María Julia. Y López Mier, el vicepresidente de segundo. El oficialismo cayó después de 12 años. Hacía 12 años que estaba
1: Uf.
0: la misma agrupación, Identidad Verdolaga, y esta vez cayeron, los duplicaron en votos. 2.072 votos Somos Ferro y 1.100 Identidad Verdolaga. Votaron 3.443 socios, ¿no? Que
1: Claro.
0: igual es una cifra baja para un club de esa categoría, pero bueno, igualmente. Así que en algún lugar leí que asumía hoy. Y no deja de llamar la atención porque si el presidente se puede, el actual presidente se puede ufanar de que está llevando a Ferro a jugar una final y tratar de volver a primera después de 26 años. Y
1: Sí,
0: así mismo
1: la
0: perdió.
1: verdad pasó bastante tiempo, de verdad, desde que Ferro no está en primera. Y es un club grande, es un club grande. Siempre que uno,
0: Totalmente.
1: cuando arranca los torneos, pone quiénes son los candidatos y a Ferro lo pone siempre ahí en el lote.
0: Sí, estaba buscando el nombre del presidente. Daniel Alcaraz era el candidato a presidente por la lista oficialista que terminó perdiendo. Bueno, seguramente influyó también lo de Acuña, esas cosas terminan. Hubo
1: Empuja,
0: cuatro
1: sí.
0: agrupaciones además. Darío
1: Claro.
0: Silva, sí, ese es el suegro de Acuña. Ahora estoy viendo una foto de Acuña votando. Bueno. Ahí está entonces Ferro, que hace 26 años que no vuelve, que le sacó a Morón
1: 6
0: 6
1: puntos.
0: puntos con 15 por disputarse, el equipo de Juan Manuel Sara,
1: Sí.
0: rival
1: Sí, y
0: difícil,
1: 11 le sacó a Madryn.
0: y 11 a Madryn. Y Emanuel
1: Y
0: Denia,
1: Madryn que viene de dos derrotas en fila como visitante.
0: sí, y haciendo un poquito para atrás, ¿te acordás cómo le fue? Me quería quedar con la duda si son dos o tres, anterior había sumado.
1: No, son solamente dos partidos lo que ha perdido, por lo menos los últimos dos.
0: Claro, por
1: Ahí
0: eso te
1: estamos,
0: decía.
1: de paso estamos revisando un poco cómo le ha ido Madryn como visitante, pero no, viene de perder con Defensores de Belgrano, Almirante Brown, y después tiene el empate con San Martín de Tucumán y la victoria ante Estudiantes de Caseros. O sea, no venía mal Madryn como visitante. De
0: Sí.
1: hecho, perdió estos últimos dos, pero después venía de una racha de 4 o 5 partidos sumando fuera de la Belsastre.
0: Sí. Bueno, esperemos cómo le va a este Madryn que está a 11 puntos de Ferro. Obviamente que quedar a 8 no estaría nada mal. Pero bueno, hay un pelotón de equipos, ¿no? Moda Morón, Godoy Cruz, por eso digo que es
1: Sí,
0: muy
1: estuve
0: difícil.
1: repasando un poco el fixture de cada uno, y salvo a
0: Sí.
1: Morón, después al resto le quedan, a ver, obviamente ya hablamos de lo que es la categoría, ¿no? Pero digamos que no le queda ninguno de los que está por lo menos entre los primeros 5 o 6. sea, entre ellos no se tienen que enfrentar ninguno, salvo Morón, que tiene que jugar con Ciudad Bolívar o con algún club ahí que está peleando la zona de reducido, pero después la gran mayoría te les toca con Acasuso, Chaco Forever, bueno, quizás los equipos que hoy están un poco más relegados en la tabla.
0: Sí, San Telmo, después local.
1: San Telmo.
0: Sí, y cierra con San Miguel afuera, que está prácticamente descendido. Sí, tenés claro. Razón. Tiene rivales, en principio, accesibles en las 5 fechas que le quedan. 4, después de Ferro. Ferro no está nada... y está este Manuel Denning, que metió el gol el otro día y viene de Dulce también. No sé cómo estará en la tabla. Hay un par de...
1: No,
0: la tabla de goleador, le digo.
1: Tiene liderando este Franco Fagundes, que el pasado fin de semana volvió a convertir y ya lleva 14 en la tabla. Después, bueno, Lautaro Gordillo lleva 13. Luis Silva también lleva 13.
0: Sí.
1: Y bueno, y por detrás vienen Nacho Lago de Colón y Martín.
0: Martín Pino también tiene 13. Y el ex Brown.
1: Tenía acá con 12.
0: El ex Brown de Godoy Cruz, bueno, yo lo tengo con 13, con Nacho Lago, que es una de las figuritas de Colón. Dicen que es la joya, en realidad.
1: Perfecto. Tiene. Sí, sí.
0: Sí, pero no veo. Ferro no tiene un goleador. 7 goles tiene Manuel Denning, que es el mejor. El goleador que tiene Ferro. De buen precio.
1: El Toro Parisi también ahí, el Torito.
0: ¿En Ferro?
1: Lautaro. Claro, está jugando también de titular.
0: Y hay varios Denning, me parece, pero hay un Denning que jugó en Brown también. No sé si es
1: que
0: este,
1: ya también tuvo un pasado en Brown también, Emanuel Denning.
0: Ah, me parecía. Mirá, justo hoy es el goleador de Ferro que va a enfrentar a Mani.
1: Bueno, claro. Gonzalo Castellani, Nicolás Reñero también está.
0: Temporada,
1: Franco García.
0: Temporada 2011-2012. Llegó a préstamo proveniente de Newell's Denning en Madrid.
1: Sí, sí, me acuerdo. Lo tengo obviamente un Emanuel Denning bastante joven.
0: Claro, sí.
1: En su momento.
0: En el arranque, claro. Y estaba ese correntino. Se ve que lo habría dejado libre Newell cuando cumple 19 años, que no firman contrato. Claro, tiene 38. Sí, me calza justo. Se ve que hizo su primera experiencia afuera. Acá arrancó, bueno, y hoy es el goleador de Ferro en la Primera Nacional, que lo tiene Alberto Laga cerquita de jugar una final por el ascenso. Bueno, y sin bajas, Madrid, ¿no? ¿Entendemos? Por lo que vimos de Silva, que lo vimos dentro de la cancha posterior y de su salida en camilla.
1: Sí, bueno, sí, por ahora sin bajas, seguramente lo van a tratar de bueno, que esté disponible claramente para el partido ante Ferro. Por lo que, bueno, nos habíamos informado ya apenas terminó el partido, nos dijeron que no era una lesión, solamente era un calambre, así que entendemos de que Luis Silva va a estar el partido de este viernes, mismo que Marcelo Melli, que también, por lo que habíamos hablado con Luis García en la última comunicación acá en Tiempo Deportivo, estaba en condiciones para jugar, pero bueno, decidieron preservarlo, y para que esté disponible para este encuentro. Así que, bueno, ahí veremos qué mano mete también seguramente... el entrenador, si opta por cambiar quizás algún cambio de esquema, si apuesta por los 2-9 como viene jugando en los últimos encuentros, pero bueno, está difícil ahí sacar alguno en lugar de Melli.
0: Y Machado
1: viene jugando bien, claro. Solís me parece que es inamovible, Marinucci creo que tiene altas y bajas, pero no deja de ser un jugador importante, y en su momento lo ha sacado Federico Recalde también. Que puede ser una de las modificaciones, ¿no? Melli por Recalde, teniendo en cuenta que son características quizás un poco más similares. Pero bueno, ante quizás habrá que ver la evolución de Luis Silva, si está en condiciones de jugar, si obviamente está en condiciones, va a ser el nuevo titular. Bueno, y ha modificado quizás el compañero de Silva, ¿no? Ha jugado por momentos Cerveto, por momentos ha jugado Juan Peinipil, que lo ha hecho como titular en los últimos 3 partidos. Así que bueno, tiene ahí, yo creo que entre Marinucci y Peinipil puede llegar a estar la variante por Marcelo Melli.
0: Sí, indudablemente esa va a ser de ese trío van a jugar 2, Melli, Machado y Recalde. Uno puede pensar que apostaría por esa dupla que está funcionando bien y preservarlo a Melli. No sé cuán ha sido el grado de la lesión de Melli, digo, por la recuperación, a veces lleva un poquito más. García dijo que estaba bien y que seguro lo preservaban, como decís vos, con Central Norte. Entonces, en un partido como este, que es decisivo y te estás jugando ante un equipo que probablemente juegue el ascenso, entonces querés ver dónde estás parado también, de cara al reducido, vas a jugar con, entiendo que con lo mejor que tienes. Bueno, esperaremos alguna novedad de este Madrid que no hace práctica de fútbol, dijo, formal, diferente al resto de los equipos, no tiene la práctica de fútbol que tienen normalmente los equipos para, bueno, conformar el once inicial. Tiene algunos modos diferentes, García, parece, ¿no?
1: Y más innovador, obviamente, que tiene, usa otras herramientas también, más tecnología. Bueno, un poco estos métodos, ¿no? Que traen unos técnicos, un técnico joven, moderno, y que quizás no están de la vieja escuela, digamos. Pero bueno, es más de enfocarse en lo conceptual
0: Sí,
1: más que en el 11 contra 11 en una práctica formal.
0: es la palabra que usó, manejar conceptos. Bueno, ¿algo más?
1: Bien. No, solamente, bueno, ahora el día jueves vamos a tener también lo que va a ser el inicio de una nueva fecha de la Liga
0: Sí.
1: del Valle, que bueno, seguramente después lo van a comentar un poco más en detalle, pero bueno, vamos a tener un duelo de madrinenses el jueves entre Alumni y Deportivo Madryn, y acá hago un asterisco porque, bueno, Alumni también está en ese sueño, ¿no? Tratando, bueno, se está haciendo una campaña a través de las redes sociales bastante fuerte, para que, bueno, la han denominado el sintético para Alumni. ¿No? Este sueño que tiene el club bueno, de contar con el césped sintético en sus instalaciones, que es algo que vienen luchando hace bastante tiempo. Bueno, se armó una campaña en redes sociales donde han mandado mensajes reconocidos jugadores, han mandado mensajes de Gaby Mercado, bueno, diferentes futbolistas de la zona y de la región bueno, que están en apoyo, ¿no? Con el club para este sueño, que bueno, obviamente ya han iniciado, ¿no? Las conversaciones con las autoridades pertinentes, pero bueno, todavía no han tenido quizás un mayor avance, pero bueno, es el sueño del club, lo vienen haciendo bien también con cada equipo que vienen enfrentando, hay alguna foto con algún cartel sintético para Alumni, así que bueno, están luchando, están tratando de hacerse ver para que
0: Campaña.
1: este sueño del sintético sea posible, ¿no?
0: Sí, sin duda ahí tiene que intervenir el gobierno, por eso la muestra. Es muy difícil que un club pueda generar los recursos necesarios para tener una cancha de césped sintético. Directamente imposible, por eso siempre el Estado tiene que estar presente en este
1: Sí,
0: caso.
1: y más en los tiempos de ahora, ¿no?
0: Sí, ni hablar. Bueno, gracias, Agustín. Muy
1: Dale,
0: amable.
1: será hasta
0: Hasta
1: mañana.
0: mañana,
1: Un
0: le
1: abrazo
0: mando un
1: grande.
0: abrazo grande. Agustín Ruiz desde Puerto Madryn.

0: muy interesante, a priori, ¿no? El SEC líder ganó los 8, pero Dolaun y más de lo de local aparece como un hueso duro de roer. Por otro lado, los dos partidos que arrancan la fecha del jueves, ¿no? El sábado se completa, 3:30 de la tarde, el clásico trelewense Independiente Racing, Rojinegros y la Academia en el Nacional 72. Ahí se van a enfrentar. Antes repaso los árbitros. Alumni Madryn va a estar Lautaro Carro, Dolaun Sec, Caleb Braco. En el duelo trelewense estará Ángel Díaz como responsable máximo. 3:30 de la tarde también en Trelew. El Globito Huracán recibe a JJ Moreno. Lindo duelo este también en el José Morat. Allí el árbitro es Santiago Van Dijk. Independiente y Racing, los dos ven la oportunidad en este partido de levantar. Independiente porque 0 puntos, 0 de 6 en victorias, cosechó 6 derrotas, la última el jueves pasado en Puerto Madryn perdiendo con Guillermo Brown, mientras que Racing viene de caer sorpresivamente ante Alianza, que sumó sus primeros puntos en el torneo. Así que uno de los dos va a levantar cabeza. Esperemos que no termine todo en un triste, olvidable, insípido empate sin goles. Bueno, Huracán Moreno, ya les dije, media hora más tarde, a las 16 en la Villa Deportiva, Gaiman va a recibir a Germinal, otro duelo interesante, por lo menos por los planteles que tienen, ¿no? El equipo de Isaías Averasturi frente a los de Juan Cugura, Villa Deportiva con arbitraje de Ariel Murillo. Por último, 4:30 de la tarde, este sábado que viene, 3 de octubre, ¿estoy bien? Sábado 3 de octubre. Bueno, Juan Manuel de Rosas, que no ha podido emular para nada la muy buena campaña que hizo en el torneo Apertura, bueno, tendrá la chance de sumar en casa frente al Guillermo Brown de Martín Roll. Eso va a ser en el campo de juego del Polideportivo del Barrio Sur en el pueblo de Luis. El árbitro, el capitalino Héctor Andaur. Y esta costumbre que, bueno, ya ha quedado en este torneo, no nos llama la atención, que quedan 3 equipos libres en primera división porque se enfrentan con otros clubes en inferiores e infantiles. Alianza Fontana, Deportivo Roca y La Ribera. Moreno, claro, tiene 2 partidos menos. Sec, puntero con 24, Madryn, segundo con 22. Parece que allí va a estar la lucha por el título. No hay que dejar afuera a Germinal, que está con 20, y mucho menos a Moreno, que está con 15, pero con 2 partidos menos. Ya ha quedado libre, seguramente. Y un poquito más relegado está Dolaun con 14 y 7 partidos. No habría que sacarlo totalmente de la conversación porque queda mucho por delante, pero esos son los candidatos. Otro que parecía que iba a estar en la pelea es Gaiman, está con 10 y un partido menos que Sec, Madryn y Germinal, son los 3 de arriba, pero lejos de la conversación. Y a Racing lo quitó de la conversación la derrota con Alianza, todo momentáneamente, ¿no? Porque, recordamos, son 15 equipos, son 14 fechas, recién estamos en la 9, muchos puntos por delante. Bueno, así nos vamos a la pausa, 4 de la tarde y 1 minuto, con el anuncio de la fecha, con 2 partidos. Y por otro lado, se juega el regional, también estamos hablando del otro torneo. Deportivo Roca va a recibir al SEC domingo 4 de la tarde. Domingo 4 de la tarde en la capital provincial será el debut de Carlos Casanova como técnico de Roca en el regional. Ya debutó en el torneo local el último fin de semana. El SEC tiene hoy por hoy en la tabla de mejores terceros, así se denomina, no, de mejores segundos, está quinto. Hoy el SEC está entrando. Hoy sé que está entrando. Recordamos que hay zonas de 4, pasan 2, y hay zonas de 3 que pasan 1. Bueno, la de mejores terceros sería, está quinto SEC. Si gana ante De Roca, es muy posible que pase, con JJ Moreno. Si gana Roca y golea, por ahí, si se dan algunos resultados ajenos, se termina quedando con ese lugar. Bueno, especulaciones. Pausa, ya venimos.
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0: escuchando, decía Miguel Mateo Sas toda la tarde, así que dejalo nomás, ¿eh? Hace rato que no aparece por acá, ¿no? Ha venido un par de veces. Perdiendo el control. Una de las mejores voces, me parece, personales, que la mantiene, ¿no? Bueno, nos vamos a ir a Comodoro Rivadavia en un ratito para tomar contacto con nuestro compañero Javier Bender, actualizándonos lo que sucede allí en el sur provincial, hablando de la victoria del campeón, Gimnasia. Qué pavada de debut, ¿eh? Lo borró de la cancha Lanús. Después se acercó un poco, levantó la pata Gimnasia, pero fue tremendo la tarea del equipo de Favarel ayer. Parecía que estaba jugando otra final, o que estaba liderando, parecía un equipo demoledor, digamos, que no había tenido tantos cambios, que no había sufrido cambios respecto a la final, que sí los ha sufrido, y ya seguir viendo a Toretta y Dato jugar con esa solvencia, Juan, como dos tipos de 30 años, siendo dos pibes con experiencia, sí, pero manejan bárbaro los tiempos para el verde. Bueno, hablando del verde, lo sumamos a Javier en Comodoro, que seguramente estuvo viendo el partido también. ¿Cómo le va? ¿Qué dice?
1: ¿Qué tal, Sandro? Muy buenas tardes para vos, para todos así en el estudio. Afecto grande a toda la audiencia. Y sí, sí, anoche estuvimos viendo el partido, un partidazo de Gimnasia. Sí. Un debut espectacular, de soñado. Acorde de un digno campeón de la Liga Nacional. Es cierto que el rival no es de los más fuertes, es un equipo recién ascendido, como es el Granate, el Lanús, pero lo de Gimnasia es demoledor, adhiero a tus palabras, no solo en el resultado, sino me parece en el funcionamiento. También creo que hubo caras nuevas que estuvieron a la altura, el sí. Caso de Gino Balbo, que metió 5 triples, el pibe, el pivot, ¿cómo es? Irlandés-canadiense, Stevens. Sí. Cuando arranca el partido yo digo, ¿con qué gano rebote en la defensa estamos? Y después ya empezó a meter tanto, interesante, la verdad que una buena apuesta, me parece. Y lo de Chacón creo que fue sublime, ¿no? El sí. Chacón fue la gran figura de la noche.
0: Sí, sí, sin duda. Hasta Rivero se lució, que es un clásico, digamos, jugador de rol, que no luce, pero por momentos defensivamente hizo olvidar a Carabalí. Chacón entró y metió 4 triples seguidos. No, los primeros 20, con 61% de tiro de campo, de efectividad, fue letal. Lanús tardó en entrar en partido, pero en gran medida por el trabajo defensivo de Gimnasia, que le provocó, estaba viendo la estadística, 11 pérdidas, y apenas un porcentaje de 36% de campo. Bueno, después en el segundo tiempo apareció un poco Merchant, pero esa ventaja que se fueron al descanso, 52-27, duplicándolo en el tanteador, ya hacía ver que el segundo tiempo estaba un poco de más. Pero bueno, destaco lo de Toretta en la conducción y lo que dijiste sí. Vos, el chico Balbo. Entre Chacón y Balbo, 10 triples de 12 conversiones entre ambos. Así tremendo. Que Gimnasia
1: los
0: no
1: números
0: dio,
1: son espectaculares.
0: Gimnasia no dio lugar, no permitió ninguna sorpresa. James y Franchino, un poquito, para destacar algo de Lanús, pero poco pudieron hacer. Así que noche inaugural con gran victoria de Gimnasia de visitante, para destacar sí. También. Viste que los rendimientos cambian, no son los mismos en casa que afuera.
1: Exactamente, ahora jugará el miércoles un poco más temprano. Fue tarde el partido ayer, sí. 22 estaba el horario y después con la ceremonia, que cosa que coincido, porque para darle...
0: Pasillo, hubo pasillo a los campeones.
1: Sí, uh-huh. Se cantó el himno, arrancó bastante tarde el partido, pero creo que valía la pena. Y fue un lindo arranque, ¿no? Un lindo debut del campeón de la Liga Nacional.
0: Sí, señor. Bueno, vamos a cambiar de tema, vamos a hablar de futsal, porque Flamengo sí. Se consagró campeón del Nacional en la División de Honor en Mendoza, le ganaron 6-4 a la final a Marmolería de Corrientes, así que tenemos a Gabriel Almonacid para charlar.
1: Exactamente, más conocido como el pingüe del Monacid. ¿Qué tal, Gaby? ¿Cómo estás? Te saluda Javier en Comodoro y Sandra allá en Trelew.
0: ¿Cómo te va? Bienvenido, felicitaciones.
2: Hola, buenas tardes, Javi. Producción, ¿todo bien?
0: Sandro.
2: Buenas tardes, gracias por las felicitaciones.
0: Bueno,
1: Gaby, me imagino que por un lado la felicidad de volver a dar una vuelta olímpica con Flamengo, pero me parece que más allá de la felicidad es el reconocimiento de la vigencia, ¿no? Porque se han mantenido en un nivel altísimo durante mucho tiempo y han pasado jugadores, pasan los nombres, pero el equipo sigue sigue coronando.
2: Sí, tal cual. La felicidad de que, bueno, ahora nos tocó a nosotros salir campeón, pero los años anteriores hemos estado cerca de repetir lo que pudieron lograr los chicos allá en 2019, que fue igual ganar la división de honor. Después de esos años estuvimos siempre ahí, en tercer puesto, perdimos una final con Joque y después también quedamos cuarto, perdimos una semi. Siempre estábamos ahí otra vez hasta que, bueno, se nos volvió a dar, esta vez con un plantel nuevo. Muchos chicos jóvenes, muchos recambios, y bueno, nada, eso, lo que la gente te reconoce, es lo más gratificante, que la gente te lo reconoce, que dejamos acomodar en lo más alto y que siempre estamos ahí tratando de llegar hasta el último día, y bueno, ahora por suerte, gracias a Dios, se nos dio campeonar.
1: De muchos chicos nuevos, pero de la vieja guardia, bueno, estás vos, el Poli Álvarez, Ale Soto, un histórico, el arquero, corregime si me olvido alguno,
2: Gaby. Gaby Dot, que se sumó de refuerzo, que él está en la banda de esa, pero pudo viajar con nosotros de refuerzo. Bueno, está Clemente también, que no pudo viajar por temas personales, y estos somos los más viejos que quedamos. Sí, esos somos. Después los otros son todos nuevos. Si bien son chicos del club, como Leonel Raín y Gonzalo Páez, son chicos del club, pero son categorías más chicas. Yo creo que son 2000. Nosotros somos 94, nos llevamos como 6 años, así que bastante diferencia hay.
1: ¿Y en el tema del cuerpo técnico, se mantiene ahí o hubo recambio también?
2: No, sí, se mantiene. Bueno, Ñoño, que eterno, que siempre está. Él había dejado este año un tiempo porque estaba agotado. Pero por suerte lo pudimos convencer para que vuelva. Y después, bueno, está el ayudante Mati Rojas, que él igual había estado en Rosario, después se había ido del club y volvió también ahora. Y después, bueno, la profe Nelly, que no pudo viajar, pero es la que nos entrena, que está hace mucho tiempo, ¿vale? Está como hace 4 años, parece, con nosotros. Y bueno, después el presidente Pineo, que está siempre, la esposa Cristina, que igual es la que se ocupa, que están atrás de todo, viste, con el tema de las camisetas, de los papeles, todas esas cosas. Y después el delegado fue el Edito Basic, que es un chico que era amigo del club y que siempre estuvo en Flamengo igual. Y después el de Utibera fue un sobrino de Ñoño, que igual es de Flamengo y fue ahí como Utibera su primer viaje, así que igual estaba recontento. Y después de fisioterapeuta fue Cañomero, ya lo habíamos llevado el año pasado, es que él, y bueno, es un conocido en el futsal, así que una masa en negro. De caleta es.
1: Un año particular, ¿no? Porque, bueno, tuvieron la partida de Cárcamo, ¿no? El papá de Mati, sí. Que está recontra identificado con Flamengo. Y me parece que también es particular por este campeonato tan importante, ¿no? Pero me imagino que se habrán acordado, ¿no? Del negro Cárcamo en el festejo.
2: Sí, bueno, en la arenga, antes de la final, dimos una charla y nada, nos acordamos de la gente que ya no está con nosotros, pero que siempre estuvo, que fue como Pablo Cárcamo, como la Ketty Cuello, que bueno, hay mucha gente más, igual que cada uno sabe, y que nada, que uno por ahí juega también por los que están, pero también por los que ya se fueron, y más que nada la charla fue, la arenga fue esa, no fue ni táctica ni estratégica, sino que fue más o menos tocar lo emocional y salir a jugar por eso, ¿viste? Y sí, siempre lo tenemos presente porque él era uno de los nuestros, estaba siempre con nosotros en todas.
1: ¿A quién le tocó la arenga, Gaby? ¿A Ñoño Ramos o a alguno de ustedes?
2: Sí, a Ñoño Ramos, él la dio, él dio la arenga. Fue muy emocionante, sí, muy emotivo.
1: Sí, me imagino. Y en el tema después de esa arenga, el tema de la final, contanos, porque es una final con muchos goles, atractiva, cambiante el resultado, contanos un poquito cuáles fueron las claves para poder ganarle un equipo tan duro, ¿no?
2: Sí, bueno, nosotros ya lo habíamos visto. Bueno, tenemos un conocido, Piru, que es el que salió campeón del Mundial de Clubes con nosotros, que sabemos que es una bestia, que no lo puedes parar, por más que le ponga marca personal. Igual te va a generar situaciones. Ya sabíamos lo que nos podía lastimar de ellos, pero también sabíamos con lo que nosotros también le podíamos hacer daño. Y bueno, nosotros tuvimos justo una suerte que el rival de Semi, que iba a ser de Mendocino, no sé si se generaron disturbios, no sé bien qué pasó, y lo descalificaron a los dos, ¿viste? Así que tuvimos un día de descanso porque nosotros la Semi no la jugamos. Sabemos, claro, que por ahí vamos a tener nosotros un poquito más de resto físico que ellos. Y nada, nos salimos a buscar de entrada y bueno, nos encontramos con que le hicimos 3 goles, digamos 3-0. Y justo antes del primer tiempo, que bueno, era para irse 3-0 tranquilo, justo nos hacen un gol. Y ellos se van como con esa sensación de que se acercaron y nosotros nos fuimos con esa sensación de que también se nos acercaron. Y, y después nada, después le hacemos el 4-1 apenas empezamos el segundo tiempo. Y ahí yo dije, bueno, acá ya estamos otra vez a 3 goles, tranqui a manejar la pelota. Y ellos se vuelven a encontrar con el 4-2, 4-3, 4-4. Y ahí... Opa. Listo, empezamos de nuevo. Y ellos estaban enteros, parecía que nosotros estábamos cansados y ellos estaban cada vez mejor, ¿viste? Y tenían un juego que nos complicaba mucho porque nosotros lo presionábamos, pero ellos salteaban la presión y le tiraban directo al pivot. Y nos estaban complicando mucho porque sus pivotes eran muy buenos. Y bueno, hasta que nada, se emparejó el partido en el 4-4, ellos no arriesgaron y nosotros tampoco. Y dijimos, bueno, vamos a ir al largue. Y ellos en un corner más, que sacan mal, quedan mal parados... Kevin agarra la contra, la maneja bien y listo, Chicuy aparece ahí en el segundo palo para hacer el gol y listo, ahí ya está. Ya quedaba un minuto, parece, ya no quedaba mucho para hacer.
3: ¿Aguantar después el último minuto?
2: Sí, no, eran muy duro, la verdad que, bueno, eran de corriente y no, eran durísimos. Nosotros le dábamos, pero no sentían nada, parece, no sentían los golpes, no sentían nada, estaban enteros. Muchos jugadores de cancha grande igual están acostumbrados al roce, a mucho roce, ¿viste? Tienen otra genética, en los saltos, en los choques, en todo, eran mucho más fuertes que nosotros.
0: ¿Y ustedes habían llegado como favoritos a esta instancia? ¿Qué se decía en la previa? Acá fueron los mejores, ¿no? ¿No faltó nadie? ¿Los buenos equipos que hay en el país?
2: Acá fueron los mejores, sí, exacto, sí. Nosotros no fuimos como favoritos, nosotros fuimos con mucho recambio, fuimos a dar lo mejor, obvio, siempre, pero esperábamos como mucho unos cuartos de final, semis, y si todo andaba muy bien, pero muy bien, siendo muy optimista, la verdad. Y bueno, después en la zona se fuimos encontrando el juego, el grupo en la convivencia se hizo mucho más fuerte, los refuerzos se amoldaron bien. Justo con los refuerzos dimos en la tecla porque fueron unos fenómenos, la verdad, los 3 refuerzos que llevamos, que fue Valentino López de MIL, Kevin Hansen de Parma y Gaby Dotz, que justo habíamos estado en la selección los 3, así con los 3, así que bueno, lo cerramos ahí igual. Y ahí bueno, nos fuimos haciendo fuerte partido a partido, y el primer cruce nos toca con Camioneros, que para mí el mejor, uno tiene uno de los mejores planteles del país para mí, porque tiene el Comodoro tiene los mejores y eran candidatos para mí en los papeles, eran candidatos. Bueno, nos toca eliminarlo y después nos toca con Jockey, que era el local y ese era el candidato más fuerte. Y nos toca también eliminarlo a ellos, entonces ahí como que ya estábamos agrandadísimos, viste, que estos torneos son de un día a otro, va creciendo mucho la confianza.
0: Claro, se van envalentonando, los resultados te permiten envalentonarte, creer, ganar en confianza, como es el otro partido es mañana, no es que tenés que esperar una semana o dos para jugar de nuevo, está full, claro, es cuestión de momentos, como se dice, usted los agarró en un buen momento, se ensamblaron bien, lo de los refuerzos debe venir bien para tener banco, porque tanta intensidad de juego, alta intensidad de juego, jugando todos los días, necesitas de todos.
2: Sí, Ñaño Ramos estuvo muy fino también en la administración de minutos porque hizo jugar a todos los chicos y eso hace que vos llegues al último día con por lo menos entero y sin tantos lesionados. Y bueno, a nosotros nos tocó justo sentir el golpe en la segunda fecha contra San Martín, que era el local, que jugamos ya en San Martín, y nos toca perder ese partido. El primer tiempo creo que fue el mejor primer tiempo que jugamos en el torneo. Mira. Porque le entramos por todos lados pero no pudimos hacer los goles, creo que nos fuimos ganando 2-0. Y era para irse ganando 4-0, y en el segundo tiempo creo que jugamos los peores 20 minutos del torneo porque nos hicimos los goles solo y nos lo dieron vuelta y nos ganaron. Y bueno, esa noche nos juntamos con los chicos y a charlar y nada, ahí dijimos que había que hacerse fuerte porque al otro día tenemos que ganar si no quedamos afuera. Y nada, y de ahí en más ya el grupo se fortaleció y nada, le dimos hasta el final y por suerte se nos dio.
0: Bueno, me imagino que hay mucha gente, bueno, los nombraste ahí, incluso los que están y otros que han ayudado, han colaborado y han pertenecido a este grupo que no están. Digo, es un deporte totalmente amateur, donde, bueno, me imagino que hacen malabares para conseguir la manera de viajar. ¿no? No sé si con sponsor o vendiendo rifa o poniendo plata de su bolsillo. ¿Cómo se maneja en ese aspecto para afrontar semejantes gastos? ¿O los paga la organización?
2: No, la organización no te paga nada, solamente vos te ganás la plaza por salir campeón acá o por estar en los primeros puestos, y después de todo te tenés que pagar vos. Entonces, nada, nosotros hicimos empanada truqueada para tratar de juntar la plata, pero igual no llegábamos, era mucha plata. Y bueno, por suerte el ente de Comodoro, de Comodoro Deporte, nos ayudó, Hernán, una mano nos dio grandísima. Después la comisión también nos ayudó cuando nos quedamos sin plata, porque nosotros en realidad jugábamos Mendoza Capital, y cuando sale la sede nos avisan 5 días antes que teníamos que ir a San Martín, porque justo nos tocó en el grupo de San Martín, y eso quedaba como a una hora de donde estábamos hospedados, y la Traffic nos cobraba 200.000 pesos por día, y esos gastos eran 3 días, eran 600.000 pesos que no lo teníamos contemplado. Así que en un momento nada, tuvimos que dejar de comprar las viandas y los profes se tuvieron que poner a, el delegado, el utilero se tuvieron que poner a cocinar para que nosotros podamos comer, porque para que nos rinda más la plata, ¿viste? Más o menos. Y nada, eso está mal en la organización, porque ellos te tienen que decir con tiempo, así vos buscás hospedaje, todo ahí cerca de la zona para achicar gastos, ¿viste? Claro. Y después sacamos un flyer para la gente que quiera colaborar. Por el tema de las sanciones, viste que yo tenía que comprar también comidas, el tema de las tarjetas, el tema de los medicamentos para los lesionados, las vendas.
0: Claro, las vendas.
2: Esas cosas son gastos.
0: Sí.
2: Y nada, la gente ayudó un montón, por suerte se prendió. Y nada, la familia Salonera ayudó, porque si no, no llegábamos, la verdad, a afrontar los gastos, porque son muchos gastos. Y creo que en total, no sé, lo vamos a desmenuzar y lo vamos a subir a la página para que vea la gente todo lo que lleva un viaje. Sí, pero más o menos, haciendo números así por encima, eran como 8 millones, 9 millones que tuvimos que poner en total para todo.
0: Para poder competir. Y esto me decís sin el colectivo, o todo completo.
2: Ahora contando la Traffic y todos los traslados que no lo teníamos en cuenta, sí, más o menos era ese.
0: Claro, pues tuvieron que ir a alojar lejos del gimnasio.
2: Claro, nosotros estábamos en Capital, porque en teoría el torneo se jugaba ahí, nosotros ya habíamos pagado ese hospedaje, ya lo habíamos señalado.
0: Sí.
2: Entonces no nos podíamos ir de ahí, porque ya perdíamos como 1,5 millones más o menos, que ya no nos iban a devolver. Claro, así que no, nos tuvimos que quedar ahí nomás. Así que,
0: qué mala organización, ¿eh?
2: Por ahí. Sí, la organización, esas cosas por ahí se tiene que fijar, porque te tiran el grupo 2 semanas antes y te tiran la sede 1 semana antes, y vos no te podés organizar así.
0: No, imposible. Bueno, no, un detalle para tener en cuenta. No sé, la federación,
2: claro,
0: la
2: asociación. Como que te digan que va a jugar en torneo en Comodoro y después te manden a Carita Olivia a jugar.
0: Claro, exacto.
2: No tiene sentido.
0: Claro, pero aparte, ustedes cruzaron todo el país.
2: Claro, encima de eso. Claro, tenemos que los pasajes igual, nada, nos ayuda, como te digo, nos ayuda como Comodoro Deporte, pero sí, nada, sí. Toda la plata sale de nosotros, de los jugadores y del club.
0: Sí, sí. Bueno, Flamengo haciéndose un nombre, ¿no? Ya hace rato, en el orden nacional, y ese debe ser un motivo de orgullo también para ustedes.
2: Sí, sí, nosotros cuando buscamos refuerzo, eso es lo que le decimos, no tenemos nada para ofrecer, solamente competir a lo máximo, porque no le podemos dar nada, lo que es económicamente y eso, porque la verdad es que no lo tenemos. Y nada, los chicos lo que vienen por la gloria nomás, y por hacer su nombre y para competir, que es lo más lindo, qué sé yo.
0: ¿El último gol lo hace el número 15?
2: Sí, Damián Coliboro.
0: Ah, ahí está. Gol lo hizo, sí. Porque lo estamos compartiendo en nuestra red, Jornada Radio se ve y se escucha, lo tenemos en YouTube, ahí encontramos en Instagram de la organización, el festejo, la copa, qué lindo. Qué linda camiseta tienen, también me gusta.
2: Sí, sí.
0: Lindos
2: sí,
0: colores.
2: Ahí nos la regaló el presidente, así que por suerte nos quedamos con el conjunto.
0: Ah, te lo regaló.
2: Sí, nos la regaló.
0: Buena combinación.
2: Así que tengo que comprar camiseta.
0: Claro.
2: Sí,
0: claro.
2: Sí, está buena.
0: Sí, sí, vemos el gol del 15 ahí en el segundo palo, por eso no los conozco de espalda, sí, pero me imaginé que era el gol. Lindo gol, linda definición.
2: Sí, lo hizo.
0: Javi, ¿cerramos?
2: Sí.
1: Quiero que le cuentes a la audiencia, Gaby, por qué el sobrenombre de Pingüi. Yo lo sé, pero contáselo vos por qué
0: a la gente. Y a mí también.
1: Claro.
2: Ah, no, por mi viejo. Mi viejo le decían pingüino y, bueno, después a mi hermano, que ya todos lo conocen a mi hermano, y ya quedó así. Yo creo que por la nariz, no sé, la forma de caminar, no sé lo que será.
0: Ligaron
1: todo. En un momento, Gaby, en un momento cuando vos apareciste, eras el pingüi chico. En ese momento tu hermano era arquero de selección, un arquerazo tremendo, el pingüino de Monacil.
2: Sí.
1: Claro, y ahí eras el pingüi chico y ahora ya heredaste el pingüi al Monacil. Claro.
2: Sí, ahora ya no soy más tan chico, así que...
0: Claro, se quedó con el nombre, lo heredó. Gracias, pingüi, gracias, claro, felicitaciones de todo de parte del equipo de Tiempo Deportivo, para todo ese grupo, lindo grupo de futsal que es Flamengo, que ha dejado bien alto el prestigio del futsal comodorense y que ha hecho malabares. Me imaginaba, no sabía nada, pero siempre pasa. La gente que hace esto por amor al arte, por amor al deporte, en realidad, tiene que hacer cosas irrisorias a veces, para poder participar, afrontar gastos y bueno, y ni hablar de perder días de trabajo. Algunos tendrán negocio, deja de generarse su dinero.
2: Sí, tal cual.
0: ¿No? Sí. Gracias.
2: Sí, tal cual, como vos decís.
0: Bueno, te mandamos un abrazo.
2: Mandarle saludos.
0: Dale, viejo.
2: A mi familia, a mi señora, a mi bebé, que es la que me banca siempre esta locura y nada, eso. Y ahora tenemos un Panamericano en Esquel, así que en octubre, así que vamos por eso.
0: Ah, bien, vamos. Panamericano de futsal en Esquel, en octubre.
2: Sí, en Esquel. Sí, ahora en 2 semanitas.
0: Bien.
2: Así que vamos a ver si buscamos algún sponsor, algo para saldar algunos gastos ahí que tenemos.
0: Bien.
2: A competir igual y a tratar de repetir la historia.
0: Seguro. Bueno, difundimos que nosotros, que es lo que es nuestro rol, hacerlos escuchar, hacerlos llegar a ustedes, a la comunidad, y seguramente, como dijiste, la comunidad salonera les va a dar una mano. Abrazo, gracias,
2: sí,
0: hasta la próxima.
2: Muchas gracias, gracias
0: por la invitación. Hasta luego, hijo. Chau, chau. Gabriel Almonací, del pingüi, el pingüino Almonací, porque se quedó, le dio el nombre de su papá y su hermano, que hoy no compiten, entonces se queda él con el sobrenombre, ¿no?
1: Llegamos a esa conclusión. El hermano, el arquero, el pingüino Almonací, un arquero de selección tremendo.
0: Bien.
1: Ya se retiró. Me quedé escuchando muy atentamente. Yo la verdad que desconocía todo este trasfondo.
0: ¿Viste?
1: Y es apasionante cómo vive el deportista amateur, ¿no? Hacía alguna, mientras lo escuchaba el pingüi, hacía una comparación, un paralelo con lo que fueron los juegos allí en Santa Fe, ¿no? Donde muchos atletas decían esta realidad, que no han tenido apoyo del Estado y que han tenido que faltar a su laburo. Y recuerdo una charla, una nota de una chica que decía que mientras estaba en la concentración el jefe le mandaba laburo, que tenía la oficina. Y esto que contó el pingüi del gasto y de la mala organización y tener que improvisar en el momento, la verdad es que... Es muy difícil competir así, ¿eh?
0: Sí, sí, pero bueno, se acostumbran. Hoy tuve una conversación con un amigo, me estaba hablando que... Él me contaba de alguien que... Un familiar de él que estaba afuera, trabajando afuera, y que se había encontrado con un mundo laboral mucho más sencillo. Y bueno, decíamos, también trayéndolo un poco a esto, ¿no? Como que acá estamos acostumbrados a atar con alambre, a pasar peripecias para absolutamente todo... que te volvés un capo en resolver problemas segundo tras segundo, ¿no? Porque no es solo en el deporte esta cuestión de argentinidad, digamos. Entonces, vale el ejemplo para los deportistas, pero en realidad para todos los argentinos, que tenemos que hacer malabares.
1: Que
0: vengo usando para salir adelante, ¿no? Y pelearla y guerrearla por ahí. A veces incluso no podés, pero bueno, no hay que perder las esperanzas. Doctor, lo despido, me voy a la pausa.
1: Sí.
0: Le mando un abrazo.
1: Algo cortito para cerrar. Sí. Bueno, la buena noticia es que hoy no llovió, mañana el pronóstico dice que tampoco va a llover. 2 días sin lluvia es un montón después de tantos meses sin lluvia, pero no se alegren tanto porque el jueves y viernes vuelve el agua.
0: Vuelve.
1: Vamos a estar atentos a qué pasa con la fecha, con la segunda fecha del zonal. Deberían jugar Newbery y Huracán en la Madriguera. Vamos a estar atentos con ese partido. Vamos a ver cómo está la cancha. Vamos a ver si se juega el partido. Que ese es un partido clave para los rivales que esperan por el regional el domingo. Debe estar muy atento a lo que suceda Radatili por un lado y la CAI por el otro, ¿no? Porque no es lo mismo que jueguen el clásico entre semana, que pongan los titulares, que se desgasten para el domingo, que lleguen descansados para el domingo. De manera que estaremos atentos a ver qué pasa con la programación y a ver si se juega mañana.
0: Bien, bárbaro. Mantenernos al tanto. 8 grados 4 décimas. es la temperatura en Comodoro, 5 la sensación térmica, habla de que puede haber chaparrones esta tarde, así que...
1: Está bastante despejado por ahora, pero
0: bueno, mejor
1: no
0: así.
1: Me extrañaría que yo...
0: Sí, las lluvias aisladas aparecerían el viernes, como bien dijo usted. Gracias, Javier, le mando un abrazo.
1: Abrazo grande.
0: Hasta
1: abrazo
0: luego.
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0: El Sindicato Regional de Luz y Fuerza de la Patagonia, presente desde 1961 junto a los trabajadores y sus familias en toda la región sur del país. Último tramo de Tiempo Deportivo en esta versión de martes 29 de septiembre. En un ratito llega Osvaldo Castro Ruiz para la continuidad informativa. Todo lo que ha pasado en la provincia a lo largo del día, en la voz de Osvaldo y por supuesto de todos nuestros compañeros que hacen un gran equipo allí con las Lauras y César Castro, el mejor productor de la tarde. O hay uno solo, me dijeron. El programa informativo. No es el de deportes, nuestro productor estrella. No, pero César Castro tiene un aura, un aura. se vende bien. Bueno, ¿ya está Maxi? Bueno, nos vamos a Esquel para recibir a Maxi Fernández. ¿Cómo le va? ¿Qué dice?
1: ¿Cómo andás, Sandro? Un saludo para usted, para el equipo allí, para la audiencia, obviamente.
0: Bueno,
1: una jornada nublada en la cordillera, o por lo menos mayormente nublado, unos 10 grados en estos momentos aquí en la ciudad de Esquel.
0: Bueno, ¿cómo vive el presente de Racing? Un hincha independiente, a media sonrisa, esa sonrisa.
1: Que pasa que cuando uno tiene la casa desarreglada, ¿cómo se va a reír del vecino? Es como medio raro, ¿no?
0: Claro.
1: Sí. Es como suena a reírse de la desgracia ajena cuando uno no ve lo que le está pasando adentro. Así que no sé
0: tan
1: si
0: parecido.
1: Disfrutar.
0: Bueno, se solidarizan.
1: ¿Qué sé yo? Yo le dije a un hincha de Racing el día que ganó Diego Milito las elecciones que se estaban autoboicoteando. Habían sacado a la mejor dirigencia de los últimos 10 años de Racing, Víctor Blanco. Bueno,
0: Blanco.
1: Fueron por el ídolo. Te la jugaron por el ídolo y bueno. El resultado es de ellos, no de nosotros que estamos a tres cuadras, así que a nosotros nos toca ahora elegir dentro de muy poquito, valga la redundancia de la elección, el independiente de elecciones en diciembre, así que bueno, también será una decisión importante, me imagino, para el conjunto de Avellaneda.
0: Bueno, tres cuadras. El otro día viajaba con un futbolero de Buenos Aires para aquí, cuando sale el avión, viste que todavía no toma tanta altura, pasa por Avellaneda, claro.
1: Se ven las canchas.
0: Y se ven pegadas. Vos lo mirás desde arriba, están pegados. A mí cuando lo vi en vivo, la primera vez fue desde un tren, me quedó una foto, no me la olvidé más, porque si bien me lo habían contado todo y lo ves en la tele, nunca lo había visto con ese detalle, ¿no? Que decís, están al lado de verdad, pegado de verdad. Bueno,
1: Decime. No, y lo primero que me pasó como hincha fue sorprenderme en ir del lado de Racing y digo, ¿dónde está la cancha independiente? Ah, está allá a tres cuadras.
0: Claro.
1: Vos pasás por al lado de la cancha de Racing, están los escudos de Racing, están los colores, todo. Como todo vecino. Y al lado está, a partir de la tercer cuadra, aparece lo rojo y la cancha independiente.
0: Sí.
1: Así que es una linda.
0: Debe ser un caso único.
1: Sí, hay muy pocos en el mundo. Sí.
0: Porque los dos sean dos grandes, ¿no?
1: Sí.
0: Bueno, vamos a hablar del tetratlón de Esquel, de pruebas combinadas que tuvo lugar el último fin de semana. Hubo un ganador, se llama Julián Fermani, para el circuito largo, y va a charlar un ratito con nosotros, nos va a contar cómo fue la experiencia este deportista de Trevelin. ¿Cómo te va, Julián? Te saluda Sandro Jiménez entre Leo y el amigo Maxi allí en Esquel. ¿Cómo va?
2: ¿Qué tal, Sandro? Maxi, ¿cómo andan? ¿Todo bien? Buenas tardes.
0: Muy bien. ¿Ya recuperado? Sí, martes.
2: Sí, ya recuperado.
0: Sí, demanda un esfuerzo, bueno, ¿no? Demanda más allá del digamos, después de qué duele más, no sé, los gemelos.
2: Sí, obviamente, como toda prueba y más cuando se busca, bueno, ir a ritmo y competir, sí, obviamente que demanda un esfuerzo y eso deja siempre secuelas, así que bueno, pero por suerte. Yo venía haciendo una buena preparación y demás, y de por sí las pruebas combinadas por ahí dejan un poco menos de secuelas que una sola disciplina. Al estar pasando entre disciplina y disciplina, nos fatigás siempre por ahí.
0: Okay.
2: En el mismo grupo muscular, y por ahí no es tanto la fatiga post-carrera.
0: Claro, porque estaba viendo que tardaste 3 horas 49 34, vos me dirás si es un buen tiempo, sí. ¿No? Pero uno mira, qué sé yo, veo que es una carrera larga, aliento, y me viene a la mente de ver algún amigo maratonista que lo encuentre una semana después y todavía anda caminando duro, por eso te preguntaba.
2: Sí, Sí, ni hablar. Por ahí las maratones y más, que son, por ahí esto repetitivo más tiempo, por ahí te rompe más. Pero la verdad que yo quedé entero, o sea, sé que estaba entrenando y hoy, o sea, prácticamente vida normal, o sea, preparando lo que viene.
0: Bueno, Maxi.
1: Bueno, Julián, primero felicitaciones, gracias por estos minutos y bueno, la sorpresa, a ver, para vos te preparaste, me imagino, para cruzar la meta. ¿Te esperabas encontrarte con el triunfo? Sé que dijiste por allí, luego de esta victoria, que tu fuerte estaba ahí en el running y ahí le tuviste que acelerar y terminaste ganando, pero ¿esperabas quedarte con esta edición del Tetra?
2: Mira, yo hago deporte hace ya mucho, casi 20 años. Vengo de plaza olímpica y demás, entrenado justamente para eso. O sea que yo vengo del deporte de las combinadas. Obviamente que me estaba dedicando el último tiempo al trote un poco más enfocado, pero bueno, nunca dejé la bici. Lo que sí tenía un poco más descuidado era el tema del esquí y el tema del kayak. Así que bueno, el último mes, más o menos 40 días, entrené un poquito más prolijo el tema de la parte del remo. El esquí no tanto, la verdad que es cierto, fui un solo día a esquiar a la olla. Así que por eso fui muy conservador en la parte del esquí. Y después, bueno, sabía que tenía que salir a descontar en la bici y en la parte del remo, bueno, que no me descuenten tanto, ¿no? Santiago González, que es un exponente de la zona, que también es alumno mío, que yo lo entreno, así que sabía los números de él también sabía el potencial de mío en el trote, así que yo sabía que si llegaba al remo, ¿no? Al finalizar la etapa de remo con cierto margen de diferencia, sabía que lo podía descontar. Pero bueno, es muy fácil las cuentas en frío, claro. Después una vez que estás en carrera, con casi 3 horas de carrera encima, bueno, cuando hay que salir a descontar eso, por eso es que, obviamente, que uno siempre sale a ganar, por lo menos a mi forma de correr ahora. Después en carrera es otra cosa, ¿no?
1: Y en cuanto a la carrera en sí, Julián, y en cuanto al clima también diverso que hubo el domingo, porque en un momento, no sé qué te habrá tocado y en qué momento, pero llovió, cayó algo de granizo, hubo sol tempranito a la mañana, la verdad que fue un clima también bien del Tetra, ¿no?
2: Sí, mi verdad. Pero bueno, dentro de todos los climas que tiene el Tetra, creo que fue un clima muy lindo, salió el sol arriba, estaba lindo. Pudimos pedalear bien, la verdad que el suelo estaba muy bueno, había un muy buen grip para las bicis y demás. Y después, bueno, el remo en la laguna se planchaba prácticamente, y en el trote, bueno, no tiene tanta incidencia el tema del clima. Pero la verdad que fue un Tetra con un muy buen clima, creo que estaba hermoso para correr. Después al final sí metió ahí unos par de chaparrones con granizo, así como decís vos.
1: Y en cuanto a tus, lo nombrabas allí a Santiago, también, bueno, estuvo Mateo, Robert, que se terminó subiendo al podio, también rivales duros, ¿no?, que te han tocado y que por lo menos tenías que mirar siempre para atrás seguramente o para los costados para ver dónde estaban, ¿no?
2: Sí, me hablaba, bueno, Santiago de por sí tiene muy buen esquí, él vive en Villa Langostura, es un deportista muy bueno y es muy buen esquiador. De por sí me sacó 5 minutos en la parte del esquí. Yo llego al parque cerrado a agarrar la bici con 5 minutos de diferencia. Eso se lo puedo descontar. Y en el ciclismo también me encuentro a Mateo. Con Mateo llegamos juntos en la parte de ciclismo y pudimos conectar la punta. A falta de 1 kilómetro conectamos la punta y ahí entramos los 3 juntos a remar: Santi, Mateo y yo. Pero sí, no, son gente aparte, son entrenan todos los días en la zona, por ende conocen muy bien los senderos, conocen muy bien qué es lo que va a venir, que eso es fundamental en estas carreras. El Tetra Bestel tiene la particularidad que es muy técnico el circuito de bici, ya sea lo que es la bajada por Pionero, sea lo que es la topadora y todo lo que conlleva ahí adentro de la Z. Es un sendero técnico, ¿viste?, que no te deja relajarte, que tenés subidas así cortas, duras, así que la verdad que es un Tetra que realmente la parte del ciclismo que decimos, o sea, te pone a prueba.
1: Y ahora con respecto a esto, Julián, tu objetivo, o por lo menos te motiva a seguir preparando este tipo de competencias, vas a seguir con lo tuyo, con un poquito que era más el atletismo, como dijiste, ¿cuál es el siguiente objetivo después de ganar un Tetra?
2: Y bueno, ahora, como primera medida, vamos a correr con un equipo y dos alumnos míos una carrera de XK, que es una carrera de orientación que se va a correr acá en Esquel, que va a ser una carrera a fines de noviembre, que van a ser 500 kilómetros con orientación y autosuficiencia. Una carrera de alrededor de 4 y 6 días. Y después, bueno, previamente por ejemplo la Chichi Iriza, que está en Villa Langostura. Y sí, bueno, obvio, me gustaría también el año que viene estar de vuelta acá en Esquel. Y bueno, ¿por qué no también presentarme en Chapecoense? Por ahí... Claro. Hay un, tiene un poco más de trascendencia esa carrera, pero igual el nivel es prácticamente el mismo, similar, así que bueno, me gustaría ir a Chapelco a ver, a mí siempre me gustó medirme, a ver cómo estoy también en aquella carrera, que seguramente es otro terreno, otros senderos y demás, que bueno, también está bueno a ver cómo uno está también en el Tetra de Chapelco.
1: Sandro.
0: Bien, ¿primera vez que ganás?
2: El Tetra, sí. La primera vez se lo ganó. Si yo corrí un solo Tetra hace 2 años y después no corrí más, y este lo corrí por segunda vez y esta es la primera vez que lo gano. O sea, lo corrí 2 veces. En la primera salí cuarto en la general y en esta primera.
0: ¿Y cuál es tu deporte?
2: Yo vengo de pruebas combinadas, como te decía anteriormente, y después, bueno, ahora de hace 4 o 5 años me he dedicado mucho al pedestrismo, carreras de ultra, carreras de 100, 120, donde, bueno, este año pude ganar la misión con récord de circuito, vengo ya hace 2 años seguido ganando 120, después, bueno, carreras así más que nada de ultra, ¿no?
0: Sí, sí. ¿Cuánto se tarda?
2: Solamente pedestrismo.
0: Pedestrismo. ¿Cuánto se tarda para hacer 120 kilómetros? Deportista.
2: Mira, yo la misión es el año pasado tardé los 120 kilómetros 15 horas 15 minutos y eso tiene casi 7.500 positivos.
0: Wow. ¿Y no parás en las 15 horas? ¿Cómo es el reglamento?
2: No, nada, no se para absolutamente nunca. Nada. Bueno, la misión lo que tiene de particular es que es una carrera que es autosuficiencia y no tenés puestos de abastecimiento, o sea, tenés que costearte todo vos en tu mochila. Tenés un solo puesto en el kilómetro 80, que es en Villa Raful, porque vos haces un bucle y terminás en el kilómetro 80, tenés que cruzar, llegás hasta Villa Raful, ¿no? Cruzás todo ese cordón. Bueno, recién en el kilómetro 80 tenés un bolso de reaprovisionamiento, pero vos no tenés puesto de abastecimiento en toda la carrera, tenés que ir todo el tiempo reaprovisionándote vos. O sea, nada que ver por ahí a un Patagonia Run, a un...
0: Está bien. Lo que vos cargás cuando salís, bueno, lo que cargás en tu mochila cuando salís es con lo que te vas a tener que alimentar en las 15 horas. ¿Entendí bien?
2: Exactamente. O sea, y tenés que armar una logística para saber cuánto vas a comer y, bueno, que no te falte ni te sobre, ¿no?
0: Claro, claro. Ah, wow. Es supervivencia total. Porque tenés que, además de correr,
2: tenés
0: pensar...
2: Si en el kilómetro 80 tenés un puesto, tenés una mochila que ahí podés reaprovisionarte. Más o menos ahí yo llego en 10 horas de carrera.
0: Más o menos. Qué locura. Así, y ahí bueno, sí te cuesta.
2: De ese palo vengo.
0: Bien, y ahí sí cuesta la recuperación después, ¿no? ¿Unos días?
2: O sea, bueno, no... ahí sí. Ahí quedás 3, 4 días, bueno, muy duro de pierna. Sí, eso sí por ahí es más duro porque, bueno, como decíamos antes, de todas... al ser repetitivo y todo el tiempo la misma biomecánica, eso sí destruye. Exacto. Más, ¿no? Rompe mucho más.
0: Claro, sí, sí.
2: Esto
0: sí,
2: por ahí al ser más rápido y demás, y tener esos cambios de transiciones, te permite que sea un poco más ameno.
0: Como estás en tema, te puedo preguntar algo que me... Ya me he preguntado varias veces, no tengo a quien me lo conteste, pero me da la sensación, por también estar cerca, estar en el deporte, pero ser lejos de los deportes que vos decís, cada vez más gente se dedica a hacer esto. O sea, yo veo gente que, no sé, un día perdió 20 kilos por X razones, porque lo decidió de peso, y de repente empieza a correr, y al año, al 6 meses, lo veo, no sé, no solo haciendo 10 kilómetros, haciendo un running de 42. Hace poco una conocida me contaba que cruzó a Chile, unas peripecias, pero no era gente deportista. Digamos, en eso hay como un crecimiento hacia las pruebas duras, difíciles, así de que te pone a prueba en muchos sentidos.
2: Sí, mira, yo creo que después de la pandemia hubo un cambio de paradigma. Bueno, creo que la gente le ha empezado a dar un poco más importancia al tema de la salud. Y creo que el trail, las carreras combinadas y demás, como que combinan ahí el hecho de por ahí correr algo y viajar y conocer y demás. Yo siempre digo, bueno, yo vivo acá en Trevelin, tengo la montaña enfrente, o sea, uno por ahí llega caminando, corriendo, pedaleando a lugares que es imposible llegar de otra forma, ¿no? Creo que eso está bueno y creo que la gente... Yo corrí trail cuando esto recién arrancaba, éramos 200, 300 que corríamos una carrera y ahora se ha hecho realmente multitudinario. Hay carreras de trail que tienen 5.000 personas, 4.000 es el intenso.
0: Claro, sí, me parecía. Bueno, esos números son impresionantes, ¿no? Claro.
2: Yo creo que hay un viraje, sí, hacia lo que es el tema de la salud, la vida al aire libre y demás. Pero sí, se nota mucho, porque cuando yo empecé a correr había una sola marca que se dedicaba a zapatillas de trail, que era Salomon en esa época, y ahora tenés, por lo menos hay 8 o 7 marcas que están, justamente ha crecido tanto que le han empezado a dar la importancia, ¿no? Claro. Las marcas están viendo, obviamente, el negocio.
0: Claro, porque dice, claro, también hay un marketing detrás. Después, comparándolo con hace 20 o 30 años, el hacer deporte, qué sé yo, uno veía muchos deportistas que no ni iban al gimnasio. Sí, iban a entrenar, todo. Hoy no, hoy cualquiera te hace gimnasio, toma creatina, magnesio, cosas que hace no tantos años atrás era solo para el gran deportista de élite. Hoy cualquiera que corre un poquito y hace gimnasio tiene que estar revitaminizado y se suplementa y va al gimnasio a la mañana y a la tarde corre y a la noche va a entrenar. Digamos, lo hace cualquiera, no cualquier persona, ¿no? Porque tiene que tener esas ganas y ese entusiasmo, pero sin ser un deportista de élite. Entonces, claro, mejoran los tiempos, se mejora todo, ¿no?
2: Sí, bueno, yo en particular soy profe, tengo una diplomatura en ciencia de ejercicio y lesiones deportivas, donde tengo un grupo de entrenamiento, okay. Y bueno, los llevo a todos los alumnos a distancia, y bueno, el tema de esto que vos decís, ¿no? Sí, se ve mucho, okay. Se ve mucho también en redes, mucha gente por ahí hablando mucho y con poco conocimiento, entonces la gente como que está un poco perdida también, ¿no?
0: Sí, es verdad.
2: Pero bueno, sí, la verdad que ha crecido mucho, por suerte, ¿no? Creo que es una buena actividad.
0: Está bueno hacer deporte. Está bueno hacer deporte. Como dice López.
2: Prefiero una tendinitis, un traumatismo por un golpe en la caída, etcétera, antes que un sedentario, un sobrepeso,
0: un sillón.
2: Un hipertenso toda la vida.
0: Que te tira el sillón. Sí, sí, uno se da cuenta como tira. Yo no lo sé, escuchaba a López Rossetti y él siempre dice, hay que moverse, por lo menos sí. Moverse, después de ahí para arriba todo es mejor.
2: Sí.
0: Y un profe lo tiene como una máxima, ¿no? Eso de poder ayudar.
2: Sí, el movimiento es clave.
0: Dice, hay que moverse, por lo menos sí. Moverse, después de ahí para arriba todo es mejor.
2: Sí.
0: Y un profe lo tiene como una máxima, ¿no? Eso.

0: Clint Eastwood, que es una máxima para mí, dice: no dejes entrar al viejo, nunca le abras la puerta al viejo, y ahí está el hacer deporte. Julián, un gustazo, linda charla, te mandamos un abrazo, felicitaciones por la victoria y bueno, ya seguiremos en contacto. Un abrazo.
1: Bueno, un saludo para toda la audiencia.
0: Hasta luego. Un abrazo grande. Bueno, pasó Julián Germán y Maxi, un deportista que se quedó con el tetratlón
2: el domingo fue. El domingo dio la sorpresa. Julián no estaba en los planes, lo dijo, el segundo que corre había grandes exponentes, como lo era el local Mateo Robert, el hijo de Loli, sí. También Santiago González, el chico de San Martín de los Andes, como lo nombraba ahí Julián. Bueno, Julián dio el golpe en la mesa. Luego de la parte lenta que tuvo en esquí, un poquito más rápido en bici, la cortó en kayak y la terminó ganando corriendo en el último tramo, en el tramo de pedestrismo, así que una nueva edición del Tetra, que en mujeres se quedó Antonia Greña, un apellido también conocido del Club Andino y de la parte deportiva aquí de la ciudad de Esquel. Bueno, Antonia anotó su nombre en el Tetra en cuanto al circuito largo. En cuanto al femenino, María Fernanda Rossi y Laura Rossi terminaron segunda y tercera respectivamente para completar el podio en este Tetra, bueno, edición número 35.
0: Recordamos que es esquí, mountain, kayak y terminan con 14 kilómetros de pedestrismo.
2: De pedestrismo, exactamente. ¿No?
0: Bueno, Santiago González de Villa La Costura fue el segundo y bueno, lo dijiste vos, Robert, el que completó el podio, entregando algo más de información de este tetratlón. Douglas Berwin, del Club Andino, que llegó a su edición 35, allí en el Centro de Actividad de La Hoya, en Montaña Laguna La Zeta. Allí se hizo la llegada. Bueno, Maxi, la seguimos mañana pasado.
2: Sí, vamos a tener que repasar. Eliminación de Fontana, empató con Cruz del Sur, quedó eliminado, no tiene más chance para... En realidad, si ganaba, llegaba la última chance matemáticamente con chances. Sí. No ocurrió, empató 1-1, lamentablemente jugó muy buen partido, pero no pudo pasar del empate entre Cruz del Sur, así que después en la semana seguramente repasamos antes de la última fecha en este torneo regional donde Fontana quedó eliminado.
0: Y del Prefederal de Básquet, se lo dejo
2: para exactamente, del Prefederal de Básquet, exactamente.
0: Bárbaro. Gracias, Maxi, como siempre.
2: Un abrazo.
0: Un gustazo. Buen laburo, será hasta la próxima. Nosotros nos despedimos, ya son pasaditas las 5 de la tarde. Llega Osvaldo Castro Ruiz con la linterna. Hoy no tiene ningún integrante de Tiempo Deportivo que le juegue una mala pasada, acá le diga algo que no le guste. Ninguna chicana. Hablando de eso, ¿Lillo desapareció? ¿Qué pasó? ¿Se cortó y desapareció? Es un desaparecido más. Bueno. Ya va a aparecer mañana. Gracias, Coquito. Gracias, Leito, que estuvo en la producción. Será hasta mañana.

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0: La hora 5:07 en esta nublada tarde en el valle inferior del río Chubut. ¿A que no adivinen qué pasó? Bueno, volvió a lloviznar. Cayó un chubasquito, casi como el chubasquito de todos los días, ¿no? Porque viene así, ¿eh? No termina de definirse y no aparecer la primavera que la siguen secuestrando. Así que bueno, aguardaremos. Pero bueno, aquí estamos nosotros para acompañarlos con la información y con la música hasta las 20 en Jornada Radio 91.5 de frecuencia modulada aquí en Trelew y en Comodoro Rivadavia, 99.1 en Madryn, 102.1 en Esquel y en el resto de las localidades a través de nuestras repetidoras desde diariojornada.com.ar a todo el mundo con audio y también con transmisión de stream de radio por la cuenta de Diario Jornada en YouTube. Así estamos en esta tarde que está para quedarse en casa si no hay nada para hacer. Una linda tarde para las tortas fritas, para los buñuelos. Hoy día de ñoquis, además, no sé qué pasó. Hola, Laura Morán, ¿cómo estás?
1: Buenas tardes, todo eso junto podría ser, ¿no?
0: Claro.
1: Ñoquis con torta frita, ¡qué rico! Bueno, no hay caso, ¿eh?
0: No.
1: Ahora, al mediodía, la poca visibilidad que había, porque cayó esa lluvia, era una cosa rara, por momentos parecía hasta una nieve finita.
0: Una garúa.
1: Parecía una
0: nevica. De hecho, recién venía y estaba garugando.
1: Ah, mira, esa sí. Me la perdí, gané.
0: Pero depende del lugar donde vas, porque es la... Es el sentido de las nubes. Hay una especie de arco iris ahí arriba. Mira, fíjate. No sé si alcanzas a ver algo.
1: Sí, está. Sí. Muy suavecito.
0: Muy suavecito.
1: Sí, muy suavecito.
0: Un arco iris.
1: Sí, pero cuando salió el arco iris, la historia dice que no llovía más. ¿Te acordás?
0: Eso era antes.
1: Eso
0: nos
1: la historia,
0: robaron hasta la historia
1: bíblicas. ¿Qué pasó?
0: No hables de historia bíblica. ¿Qué? Porque venimos con historias bíblicas.
1: ¿En serio?
0: Sí, hoy sí.
1: No me diga que salió con algo.
0: No, pero no fue él.
1: No fue él. ¿Y quién pudo haber sido?
0: Ya
1: no
0: vamos,
1: se me ocurre otra persona, ¿eh?
0: Se nos fue Victoria. Se nos va Javier esta noche.
1: ¿Y quién queda?
0: Y nos queda Bartolomé. De esta noche, desde esta noche tenemos un nuevo presidente, se llama Bartolomé.
1: ¿Quién es Bartolomé?
0: Y es el pariente del turco.
1: ¿Ah, sí?
0: Sí.
1: Debe ser bueno, debe cuidar bastante.
0: Acá hay muchos Abdala.
1: Debe cuidar bastante la plata.
0: Claro, esta noche queda a cargo del Poder Ejecutivo Bartolomé Abdala, porque Victoria Villarroel se fue a España, se fue ayer. Esta noche el presidente a las 22 se va a París, a Francia.
1: Claro.
0: Así que esta noche, por tres días, vamos a quedar a cargo del pelado.
1: Mirá si nos trae suerte el pelado.
0: Bartolomé Abdala, él es puntano, es de San Luis, por
1: Guarda.
0: Si alguien no refiere el gentilicio. Así que bueno, ¿te acordás que de San Luis también tuvimos uno que estuvo a cargo? Rodríguez A, uno de los Rodríguez A, que dijo... Que no íbamos a pagar la deuda externa, duró unos días ahí. Adolfo Rodríguez Sá.
1: Adolfo, claro.
0: Bueno, esta noche va a quedar por tres días, vamos a tenerlo. Bueno, por tres días, que es lo que está previsto.
1: ¿Y cómo viene la agenda?
0: No, Bartolomé se va a quedar en la casa. ¿Qué va a hacer, pobre Bartolomé? No lo dejan hacer nada, Bartolomé.
1: Qué responsabilidad,
0: sí.
1: ¿No? ¿Qué?
0: Claro, ni a Olivo lo dejan entrar.
1: Claro. No, está todo muy sensible, ¿no?
0: Bueno. Es así, esta noche asume, digamos, la... Y después, claro, después de él, si él se iba y no quedaba, no estaba para esta noche, después del turno le tocaba a Martín Menem.
1: No estaba...
0: Uh-huh. Porque Bartolomé Abdala es el vicepresidente provisional del Senado, o sea, es el segundo después de Villarroel. Por eso cuando a veces Victoria Villarroel... No estás presidiendo la sesión del Senado, aparece Bartolomé Abdala, y si no, después aparece el resto de las autoridades.
1: Es de San Luis, yo cuando lo escucho ahora parece cordobés.
0: Puntano, no. Puntano, no.
1: Me da la cuando lo escucho hablar, claro. Me da la sensación de que tiene un acento.
0: Debe ser el tío del turco, ¿no? Sí, el turco. Va a venir agrandado, Pablo.
1: Oh,
0: una Abdala si conduciendo
1: viene.
0: Los destinos de la Argentina a partir de esta noche.
1: Sí viene.
0: Sí,
1: bueno,
0: viene.
1: Claro, bueno, vamos a ver.
0: Capaz tienen que ir a apoyar al tío allá.
1: Va a estar Brava va a ser la gestión, ¿eh? Guarda.
0: Bueno. Bueno. Así estamos. ¿Con qué temperatura más o menos?
1: Bueno, frío, Osvaldo. Más a mí frío, me tocó venir caminando y la verdad que sentí frío. Hace rato que no sentía frío.
0: Yo salí
1: hoy
0: a la mañana y...
1: ¿Sí? ¿También? Sí. Bueno.
0: Algo caminé, no mucho, pero algo caminé.
1: Bueno, 9 grados 8, volvió a llover varias veces. Bueno, a la mañana, al mediodía fue que cayó esa lluvia. Al menos en la zona alta era fuerte. No sé si acá fue tan así, pero en la zona alta se notaba hoy mucho. Y desde arriba, claro, se notaba la poca visibilidad que había entre Leu, muy poca visibilidad. Ahora estamos bien, ahora tenemos buena visibilidad, indica el servicio meteorológico, 9 grados 8 décimas. Pero claro, tenemos una térmica de 6 grados 5 décimas, re mezquina la temperatura hoy. Bueno, el oficial, el servicio meteorológico, dice que va a volver a llover o va a caer un chaparrón otra vez, que falta uno, dice el uno falta del día. Bueno, vamos a ver si eso se da. Va a seguir así. Fíjate que sale el sol, se vuelve a cubrir, vuelve a salir el sol, pelea bastante por estar presente. Hoy el sol, de hecho, se va a ocultar, si lo podemos disfrutar un rato más, a las 19 y 26, ya está llegando casi a las 7 y media de la tarde, no le queda nada. Bueno, y cuando estemos apagando la linterna, vamos a estar con 5 grados de térmica, que fue la hora, esa térmica fue la de anoche, a última hora. Bueno, hoy la vamos a tener a las 8 de la noche, y a las 11 se espera una térmica de 4 aproximadamente. Las condiciones no tienden a mejorar en cuanto a temperatura. Mañana lo que me dice es que septiembre, el último día, se despide sin lluvia. Sí, que se vaya, dice Laurita. Todo mal con septiembre, pero...
0: ¿Cómo?
1: Bueno,
0: che, pará.
1: Enojada con septiembre porque ella quiere primavera.
0: Porque somos de septiembre, no nos echen así de septiembre.
1: Claro, ¿viste? No, no, paciencia, paciencia. Bueno, se va sin lluvia, dice el servicio meteorológico.
0: Para que haya un octubre tiene que haber un septiembre.
1: Siempre.
0: Si no...
1: Mira, que otra vez vino... reflexivo. Mini, sí, profundo otra vez. Mínima de 3, máxima de 11. Está cerrando ciclos, pareciera, ¿viste? Y se pone claro. Así profundo, guarda, ¿eh? Lo bueno es que mañana no vamos a tener viento, por lo menos. Si van a predominar las nubes, va a parecer que va a querer llover. Pero bueno, el servicio meteorológico... Mirá qué oscuro que está para la zona norte, ¿no? Se ve en nuestra pantalla.
0: Desapareció el arco iris, que incipientemente pretendía instalarse.
1: Está,
0: digamos,
1: lloviendo,
0: ¿no?
1: De está nuevo. Pero en nuestra cámara, para la zona norte o noreste, se ve muy oscuro otra vez. Bueno, y ahora el sol se vuelve a ocultar. Sale de a ratitos, hace fuerza. Y bueno, mañana decía mínima de 3, máxima de 11. El jueves, que ya es octubre, primero, tampoco se esperan lluvias, ¿eh? Pero bueno, mínima de 4, máxima de 13. Ahí sube un poquito el pronóstico de la temperatura. El viernes 2 ya cambia la condición en cuanto a temperatura, porque se espera una mínima de 8 y una máxima de 19, dice. Pero vuelve el agua. Casi 2 milímetros se esperan para el viernes. El sábado no tenemos lluvia prevista, con una linda temperatura, pero el viento que va a decir presente, 18-19 me tira para el sábado. Y el domingo 19 también, y con una muy baja probabilidad de lluvia, que seguramente se va a dar por cómo vienen últimamente los días. Y el lunes 5 de octubre va, bueno, arranca la semana y se pone bonito. 18 se esperan para el lunes 5. Veremos qué sucede. Por ahora, lo que nos espera según el servicio meteorológico es otro chaparrón ya casi cerca de la noche. Recuerden que se comunican con la linterna al 280-426-63-19, es el número de WhatsApp para que nos escriban. También en YouTube, si nos están mirando, nos pueden escribir, pueden comentar, arroba diario jornada Chubut.
0: Bueno, ha ejercido una fuerte presión la sanción de la ordenanza en Madryn que habilita las aplicaciones como Uber y otras. De hecho, esto ha generado ya cierto temor también de que, temor por el sector que... se refiere a lo que protege la actual ordenanza, al menos acá en la zona del Valle, que son los taxistas y los remiseros, que niegan un acuerdo con el Consejo Deliberante de Trelew para regularizar Uber. Hay presiones no solamente por el lado de que Madryn ya aprobó la ordenanza y pasó sin mayor resistencia la votación en el Consejo Deliberante de la vecina ciudad, sino que también hay, ciertamente, cuando... Se leen los comentarios en las redes sociales, también hay como una fuerte presión de la gente que termina posicionándose a favor de las aplicaciones. Esa es la realidad. Por lo tanto, los taxistas y remiseros están pasando un momento, por lo menos los de acá, un momento bastante crítico, porque obviamente están con una especie de espada de Damocles que se clavó desde Puerto Madryn. Y por otro lado, insisto, la opinión pública a través de las redes, que se expresa en general a favor de que se habiliten las aplicaciones. Representantes de taxis, remises y trabajadores del sector de distintas localidades, dice diariojornada.com.ar, se reunieron para abordar el avance de las plataformas digitales de transporte y aclarar versiones surgidas en las redes sociales. Desde la Asociación de Trabajadores Taxistas Afines, ATA, ratificaron su rechazo al ingreso de Uber y otras aplicaciones. El encuentro contó con la participación de representantes de taxis y remises de Trelew, Gaiman y Rawson. Javier Darío Lescano, presidente de ATA, explicó a Jornada que la convocatoria surgió luego de declaraciones realizadas en redes sociales por el concejal Martín Luna, quien había señalado que mantenía conversaciones con sectores vinculados al transporte para avanzar sobre la regulación de las plataformas. Esa reunión o diálogo no existió, lo desmentimos porque en ningún momento ningún sector se juntó. Anticipó que se encuentran trabajando en un proyecto para reforzar la ordenanza vigente que actualmente establece restricciones al ingreso de plataformas de transporte. Además señaló que analizan recurrir a la justicia para solicitar una medida cautelar que impida que las aplicaciones puedan operar por fuera de la normativa local. Lescano remarcó que la articulación entre taxis y remises no comenzó a partir de la discusión de Uber. Nosotros siempre estamos unidos porque compartimos el servicio en la ciudad, sostuvo. En ese sentido destacó que los distintos sectores que mantienen contacto permanente y participan conjuntamente de actividades vinculadas al gremio. Respecto a los argumentos que plantean que Uber podría representar una alternativa laboral para taxistas y remiseros, el titular de ATA se manifestó en contra y calificó esa posibilidad como una falacia. Para respaldar su postura, mencionó conversaciones mantenidas con Pablo León, presidente de la Asociación de Choferes de Aplicaciones de Buenos Aires. Según el relato transmitido por Lescano, trabajadores que utilizan plataformas de aplicaciones encuentran dificultades para alcanzar ingresos suficientes luego para afrontar gastos como combustible, mantenimiento y neumáticos. No llegan a juntar la canasta básica, afirmó al referirse a la situación que, según indicó, atraviesan algunos conductores. Desde ATA sostienen así una postura contraria al desembarco de Uber y anticiparon que continuarán trabajando junto a taxis y remises de distintas localidades para defender el esquema de transporte actualmente regulado y evaluar acciones administrativas y judiciales. Bueno, tal vez vos eras muy chica, pero en su momento cuando aparecieron los remises. También había un gran revuelo, digamos, ¿no? Porque había oposición a que se regularizara el sistema de
1: y trabajaron de un tiempo ilegales también, ¿o no?
0: Yo no recuerdo
1: así si
0: Lo que pasa en esa época no había celulares tampoco.
1: Tenés razón,
0: era totalmente distinto el sistema, pero bueno, que hubo resistencia para que se instalaran las remiserías, hubo. Sí. Bueno, ahora el sector se encuentra con otro desafío, las aplicaciones. Y obviamente la presión que ha ejercido la sanción de la ordenanza en Puerto Madryn.
1: Sin duda. Bueno, hablando de Madryn, hablando del Consejo y de ordenanzas, ahora el Consejo de Madryn está analizando el ordenamiento del uso de Playa Paraná. Se viene la temporada, otra vez. Va a estar difícil, ¿eh? Bueno, los integrantes del cuerpo se han reunido.
0: Perdón, difícil, Laura, si lo quieren ordenar, no, en serio. Bueno, pueden ordenar ahora.
1: Lo podrían haber hecho, claro.
0: Si dejan que todo vuelva a repetirse como en la temporada pasada, va a ser un descontrol, digamos.
1: Claro. Son vistas, bueno, a la próxima temporada, que ya estamos ahí, porque la gente ya ha llegado al mediados de diciembre ya empieza a apostarse, ¿eh? No sé si antes también. Bueno, ya después del feriado del 8 de diciembre la gente se empieza a acomodar con los motorhomes, con las casillas, porque quiere conseguir su lugar.
0: Sí, alguno por ahí ya se adelanta al fin de semana largo de noviembre, del 20, del Día de la Soberanía, ¿no?
1: También puede ser, pues estamos ahí nomás. Entonces, bueno, los integrantes de la Comisión de Gobierno del Consejo Deliberante de Madryn se han reunido con integrantes del Departamento Ejecutivo Municipal para conocer los alcances del proyecto de ordenamiento de Playa Paraná. Así que lo que es en el seno legislativo, se está analizando esta propuesta que podría ser llevada al recinto la próxima semana, es lo que dice la información, donde se dispondrían las pautas para las casillas y los motorhome que se instalen en el sector, en ese sector tan conocido de la zona costera. A diferencia de lo vivido en años anteriores, la iniciativa que apunta a seguir avanzando con ese ordenamiento que se comenzó a aplicar hace un par de temporadas y que ahora contará con cambios. El objetivo, bueno, poder contabilizar el uso recreativo de la playa, la presencia de las casillas rodantes, la preservación también ambiental del lugar, por supuesto. La iniciativa surge de que, luego de los años provocados por los temporales climáticos en lo que es la zona y procesos de erosión, lo que es erosión costera, que afectan o afectaron significativamente distintos sectores de playa y dejaron en evidencia la necesidad de revisar lo que son condiciones actuales, ¿no?, de utilización del espacio público. Entonces, según trascendió, la propuesta que apunta a ordenar y a no prohibir, ¿bien? Desde ahí, entonces, que se tenga como finalizada que toda la comunidad pueda disfrutar del lugar bajo una convivencia con una planificación previa que contemple el uso recreativo diario de la playa y la ocupación intensiva y prolongada del espacio público por parte de algunas casillas rodantes. Bueno, vamos a ver si esto, bueno, queda muy claro. Igual, uno de los cambios que se analizan tiene que ver con la ubicación de las casillas. Entonces, la intención municipal, ¿cuál es? Mantener espacios destinados a este tipo de turismo, pero alejado de los sectores más sensibles de la costa, porque viste que están ahí, pegaditos, todos encima, y en un sector ya previsto. Entonces, asimismo, otro de los espacios va a ser destinado a las personas y familias que van a disfrutar de la jornada y que tendrá un sector previamente delimitado también. Entonces, otro de los puntos que se encuentran bajo análisis es también la permanencia de las casillas durante largos periodos. Para que esto no se produzca, se establecería un plazo que sería el inicio y el cierre de la temporada, que, bueno, ahí se establecería ese texto de la ordenanza a sancionar. Pero bueno, falta claridad todavía, especificar un poco más. Está bueno esto de correrlas un poco para que la gente que va a disfrutar de la costa durante el día pueda llegar hasta la costa, porque en los últimos años estaba difícil, todos muy pegaditos ahí al mar, a pasos nada más del mar, y no te dejan llegar, se arman esos campamentos que no te dejan ingresar. Bueno, vamos a ver, por el momento no hay nada definido, parece que la semana que viene los integrantes del cuerpo ya se han reunido igual, pero bueno, se podría aprobar algunos cambios en la próxima sesión.
0: 17:25 la hora en todo el país. Bueno, la situación con la economía sigue igual, nada ha cambiado respecto del tema del riesgo país y lo que de alguna manera viene siendo tema de los últimos días. La actividad, particularmente el consumo, que dio otros datos también negativos durante el mes de agosto pasado, y la situación que obviamente va escalando. El tema tiene que ver con otra vez esta polémica del riesgo Cuca, algo que el presidente Javier Milei ha instalado, ¿no? Cada vez que hay alguna situación donde empieza a verse alguna cuestión de crisis en los números, el gobierno dice, hay algo del riesgo Cuca, esto con el tema de el nivel de riesgo país que subió, que escaló y que pasó los 600 puntos, cuando en realidad hace muy poco tiempo, un par de meses atrás, el gobierno apuntaba que esté por debajo de los 400 puntos, era el objetivo, y de repente se dio todo vuelta y al contrario empezó a escalar hasta subir el riesgo país casi un 18% en el último mes. Bueno, y ahora parece que el gobierno, que ya definía a Axel Kicillof, que es hoy, medido en las encuestas, es el principal candidato que tiene la oposición, medido en las encuestas, el que más se acerca, digamos, ¿no? Y el presidente lo ha definido como el soviético, ¿no? El enano, también enano soviético. Pero ahora, con esta mística que de la impronta que le da Milei, el ministro de Economía, el Toto Caputo, eligió llamarlo de otra manera a Kicillof. Así que vamos a escucharlo.
1: A ver.
2: Y este es el último gráfico también un poco para desmitificar el temor político que tienen algunos, que hoy está generando en mucha gente, en muchos tomadores de decisión, una especie de retracción a la inversión, ¿no? Ese temor a volver al infierno. El kirchnerismo es el infierno, Kicillof es el anticristo, así está visto. Realmente, y yo entiendo que la gente lo ve así, porque efectivamente lo es. Entonces, digo, ahora, no es que que se cree que hay mucha posibilidad, sino que el escenario, si eso pasara, es tan tan malo, que en términos de valor esperado, tiene impacto. Pero acá pusimos las variables más relevantes.
1: Mirá.
0: Bueno, es el anticristo. Kicillof es el anticristo. Viste, siempre estábamos buscando a ver dónde está el anticristo.
1: Ahí
0: bueno,
1: está.
0: El Toto Caputo lo encontró. Lo encontró.
1: Es Lucifer. Mefistófeles, Belcebú. Mirá vos. Bueno.
0: Bueno, y por otro, por otro lado apareció, porque el sitio Infobae, que no tiene absolutamente nada que ver con el kirchnerismo, decidió entrevistarlo a Máximo Kirchner. En las últimas horas, una entrevista que tuvo mucha repercusión, muchos definieron, incluso los que claramente no son kirchneristas, definieron la entrevista que Máximo Kirchner dio a Infobae como algo que tuvo, digamos, como cuestión central la serenidad con la que Máximo Kirchner habló y obviamente dio su punto de vista, en el cual se puede estar de acuerdo o no se puede estar de acuerdo, digamos, ¿no? Pero no bajó al insulto, a responder, digamos, con insultos ni definiciones mitológicas ni nada que se le parezca, ¿no? Bueno, esto lo decía Máximo Kirchner en un tramo del reportaje con Infobae.
3: De con el peronismo.
0: Claro.
3: De que gana una elección y los mercados reaccionan de manera muy negativa.
1: Y bueno, pueden aparecer nuevos impuestos.
4: Bueno, es extraño, porque si hubo grandes pagadores de deuda, fuimos nosotros en Argentina.
3: ¿Y cuál es tu explicación entonces?
4: Y yo creo que está atado más que a que quieren mantener beneficios o privilegios ya. Los mercados en la Argentina. Bueno, yo entiendo que existen los mercados. Lo que deben entender los mercados es que la gente existe. O sea, yo entiendo los mercados de valores, cómo se manejan, que necesitan a veces cierta certidumbre, pero la gente, el común, el trabajador, el ciudadano, la ciudadana a pie, también necesita la misma certidumbre que los mercados. Y a las dirigencias también debería preocuparnos el estado de ánimo de la gente y no solo de los mercados. Entonces, creo que lo que termina sucediendo, como decís bien vos, que pasó el año pasado, luego de las elecciones del 7 de septiembre, fue que aparece ahí a jugar Estados Unidos, un Estados Unidos, digamos, aparte, que interfiere en el proceso electoral argentino. Dice, voten a este, porque si no votan a este, yo no ayudo. Ya el embajador, cuando vino, había dicho que Cristina tenía que estar presa. O sea, empezamos a ver una injerencia sobre la política argentina que no es sana. Que no es sana y es muy probable que no termine bien. Y la preocupación que nosotros tenemos es precisamente esa. Después de una elección, la puede ganar alguien, la puede perder, es el juego y las reglas de la democracia. Es más, si ustedes miran, en realidad resucitó, el mismo que había dicho que estaba muerto, el riesgo Cuca, lo resucita. Cuando no tiene explicaciones coherentes para explicar por qué está funcionando la economía como está funcionando, apelan a este tipo de instalaciones previas, estigmatizaciones. Después podrán estar más afianzadas o no, más ciertas o no. Ese es otro tipo de discusión. Pero lo que vamos es que el presidente recurre a esto. Yo leía en la tapa de un diario que decía que los instrumentos de la economía o los números están dando cualquier cosa. Y me imagino un piloto en un avión que le empieza a que no sabe la altitud, que no sabe la velocidad, que no sabe la posición de los flaps, y en la que todos los 48 millones de argentinos y argentinas tenemos que embarcarnos en su intuición. O vaya a saber qué. La persona acaba de decir que la Argentina deportó 10.000 terroristas. A mí, discúlpenme, digamos...
5: 30.000 creo que son en total.
4: 30.000 en 3 años. Si tuviéramos acá esa cantidad de terroristas, ¿no? Después podemos hablar de gente que puede haber sido deportada porque ingresó ilegalmente al país, porque quería vivir acá. Pero decir que la Argentina deportó 20.000 terroristas... Pongámonos a pensar lo que significa 20.000 terroristas.
0: Bueno, ahí pasaba lo de Máximo Kirchner, ¿no? Donde dice que el propio gobierno es el que termina resucitando.
1: Claro.
0: Con esas frases de riesgo Cuca, etcétera, etcétera. Porque primero había dicho, alguna vez dijo, no, el riesgo Cuca ya está muerto, ya no existen más, ¿no? Y de repente, cuando empiezan los problemas y los números no les cierran, otra vez sacan de la galera.
1: Claro.
0: Lo único que tienen para decir, porque pasa todo por ahí, por el riesgo Cuca, y ahora le agrega el Toto Caputo el anticristo, digamos, ¿no? Tenemos problemas porque apareció el anticristo, y el anticristo es Kichilov, digamos, ¿no? Que dejó de ser el soviético, el no soviético, para pasar ahora a ser el anticristo. Insisto que se lo vio, digamos, a Máximo Kirchner con mucho sentido común en
1: sí,
0: lo que dijo.
1: Sí, sí.
0: Mucho sentido común y con mucha serenidad, sin digamos, porque, claro, imagínate con todas las cosas que se ha dicho, podría reaccionar de otra manera y hablar respondiendo a todas esas adjetivaciones y estigmatizaciones que se ha hecho hacia su sector político desde el gobierno. Después cada cual pensará lo que piensa sobre cada uno de los actores de la política. En eso no me quiero meter, pero a mí lo que me pareció muy interesante es ese punto de vista que, claro, sí, es cierto. Hoy el problema es la incertidumbre de los mercados. Y la incertidumbre nuestra, la de los argentinos de la calle,
1: el bolsillo del
0: esa
1: vecino.
0: Que no vale, esa no vale. Claramente, me pareció eso tal vez lo más centrado que he escuchado, porque la verdad que no me había puesto a pensar en eso, ¿no? Porque estamos siempre con lo mismo. Y no, viste, que ahora, como ahora falta un año, vamos a entrar en la etapa electoral, en la campaña, la incertidumbre de los mercados. La nuestra, la del jubilado, la incertidumbre del laburante que no sabe si va a seguir teniendo trabajo o no va a seguir teniendo trabajo con el estrés que eso provoca. O sea, es realmente increíble y es cierto. Alguna vez también los mercados tienen que... Bueno, no le pidamos a los mercados que piensen en la gente porque nunca van a pensar en la gente. Nunca van a pensar en la gente. Pero entonces tenemos dos factores. O nos gobiernan los mercados, gobierna la gente, o gobierna alguien que dice, bueno, mercado, pará un poco que yo también tengo que pensar en la gente. Pero acá parece que la balanza está muy desequilibrada y nadie piensa en la incertidumbre de la gente, en la incertidumbre de ni hablar de los que están endeudados, digamos, ¿no? De que piensan en qué momento voy a salir, por lo menos voy a terminar de pagar la deuda o estas tasas usurarias que se han aplicado que son tremendas, ¿no? Y además todo va en contra. Mira, vieron que Movistar no pertenece más ya a Telefónica. Uh-huh. Telefónica no está más, ahora está Telecom, ¿no? Entonces, agarró Telecom, se hace cargo de Movistar, que hace todas las facturas de vencimiento el 1. El primero. Así hizo cargo la empresa y dijo, bueno, ahora todas las facturas vencen el primero. ¿Y en qué país viven, digamos, no? Porque... Pero el problema es que somos nosotros los clientes de ellos. Clientes que, de buenas a primeras, si vos tenías un vencimiento el 10, el 8, el 9, ellos te lo corrieron al primero. Si vos cobraste el primero, y si no, ¿sabés qué? Empieza la maquinita,
1: claro,
0: de...
1: Uh-huh.
0: La usura, otra vez, porque después dicen, no, pagaste fuera de término los intereses punitorios y te mandan, o empieza la maquinita a funcionar. Bueno, así estamos. ¿Por qué? Porque claramente el gobierno no piensa en la gente. No piensa en la gente. Bueno, nos vamos a la pausa, 17:36. Hoy vamos a tener música, claramente, ayer fue internacional, hoy en idioma español. Bienvenidos a todos y espero que nos acompañen hasta las 20, que todavía nos queda bastante.
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0: Pasaba Ricky Martin, Te extraño, te olvido, te amo, lanzado en julio de 1995. Estaba, gateaba Laura Pérez en esa época. Sí, estaba gateando. Claro.
1: Ah, me censuraron porque saben lo que pensé cuando dijiste esa palabra. No voy a hacer referencia a la palabra que utilizaste, Osvaldo. No,
0: perdón,
1: me voy a hacer cargo.
0: Pero yo soy una persona seria. Vos sos la malpensada, la que tenés los pensamientos que vuelan los patitos.
1: Andaba gateando, la acusó de andar gateando. Pero,
0: y por eso gateaba, era
1: tan
0: muy chiquita.
1: Tan chiquita,
0: sí,
1: va
0: muy
1: a ser.
0: Chiquita. No, bueno, mirá qué chaparroncito cayó.
1: ¿Viste? Cayó
0: nomás.
1: El que prometieron, uh-huh. ¿Eh? No sé, creo que vamos por el tercero o cuarto de cada día.
0: Se está lavando la moto así.
1: Sí, hermosa la moto. Bien mojadita va a estar cuando se suba. Lo bueno es que no hay que regar, ¿viste? Hace rato que no riego,
0: claro,
1: el césped.
0: Claro, ya están pasadas las plantas. Dicen, che, queremos un poco de sol.
1: A mí me gusta mucho regar, sí. Me relaja mucho regar.
0: Claro, sí, es relajante.
1: Es relajante, ¿viste? Pero me viene evitando ese trabajo hace días y la verdad que está bien.
0: Lo que es importante en todo caso es el aporte del agua de lluvia. Qué porque lindo. Tiene otro tipo.
1: Ah, empecé a hacer lo que vos haces.
0: Claro, juntar
1: junto
0: agua de lluvia.
1: Agua de en balde.
0: Claro,
1: ¿sí?
0: Ahora que tenés la...
1: La galería.
0: La galería, claro, en un
1: cae,
0: sector, claro,
1: exacto.
0: Ahí.
1: Exacto.
0: No.
1: Sí, así que estoy juntando agüita de lluvia, para mis plantitas, para mis flores también.
0: Pues agua totalmente natural.
1: Claro.
0: ¿Mm? Tiene otros componentes minerales que le hacen muy bien a las plantas.
1: Bueno, se ha cumplido el chaparrón. Mira qué bonita. Me pasa ni sale, qué hermosa. 8 grados 9 décimas la temperatura, la térmica 6 grados 2, mayormente nublado, 8 grados 9 y una térmica de 6.2. Lindo el chaparrón. Yo no lo vi caer al chaparrón.
0: No, porque no estábamos acá en el estudio.
1: Fue en la pausa, o sea, Fue durante unos minutitos nada más. Hay buena visibilidad, eso es importante. Por momentos se abre el cielo, ya no sé si lo vamos a ver al sol, me parece que ya las nubes han ganado la batalla, se han dispersado mucho esas nubes bien grises, oscuras, está medio difícil, a las 19 y 26, dice el servicio meteorológico que se va a ocultar el solcito, pero bueno, no sé si ya lo vamos a ver. ¿Qué dice el pronóstico? Que mañana 30 de septiembre parece que no vamos a tener lluvia como el primero de octubre, después sí, vuelve el 2, hay un pronóstico de chaparrón también por aquí, por Trelew.
0: En línea lo tenemos a Gabriel Cortinovis, que ha asumido como nuevo titular, nuevo intendente, ese es el cargo, del Parque Nacional Los Alerces. Gabriel nos escucha, buenas tardes, ¿cómo le va?
2: Sí, ¿cómo andan? Buenas tardes, bueno. Chicos, y a toda la gente que está, la escucha también.
0: Bueno, gracias por atendernos. Gabriel, tu historia con parques, ¿cómo comenzó? ¿Que sos guardaparque? ¿Estás en la institución desde hace mucho tiempo?
2: Sí, bueno, les cuento un poco. Yo arranqué alrededor de fines del 2013. Entré a Parques Nacionales como brigadista de incendios forestales. Yo soy de Córdoba Capital y, bueno, obviamente por razones de cercanía estuve trabajando en el Parque Nacional Quebrada del Condorito. Uh-huh. Y luego en 2015 fue el primer acercamiento que tuve acá en Alerces, en un incendio que también estuvo en esa época. Y ahí fue la primera vez, como quien dice, que pisé Alerces, conocí, quedaron muchos contactos y amistades en la zona. Después, por razones de parques, me fui moviendo, estuve acá en Chubut a fines del 2017 en el Parque Interjurisdiccional Marino Costero Patagonia Austral, en la zona de Camarones. Uh-huh. Ahí estuve trabajando bastante tiempo, siempre ligado a todo lo que era la costa, ¿no? Y el trabajo integral en esa localidad. Y luego después me volví a la zona de Camarones para trabajar en una fundación privada y en la última etapa estuve trabajando para el Ministerio de Turismo y Áreas Protegidas en la dirección operativa de Cordillera y ahí fue donde volví a tener como bastante presencia dentro de los Alerces desde el punto de trabajo de provincia, articulando un poco entre todos los pobladores y parques nacionales y provincia, ¿no? Teniendo ese gusto y antecedentes de trabajar en los incendios, bueno, era un ámbito donde me podía desarrollar bastante bien y así creo que lo hicimos con el equipo que estaba en ese momento.
0: Gabriel, si mal no recuerdo, el 2015 fue cuando estuvo amenazada la villa Futaleufken.
2: Claro, que bajó, empezó el incendio arriba de la villa, uh-huh. Bajó hasta cerca de la villa y de ahí el fuego se propagó hacia zona norte, sería como para el lado de Kruger, como quien dice, bueno, en toda esa parte estuve trabajando, digamos. Obviamente nos convocaron, llegamos al segundo día de haber iniciado el fuego y estuvimos casi 15 días trabajando.
0: Claro. Gabriel, ¿se podría decir que lo tuyo es como reconstruir nuevamente el parque, los vínculos, la autoridad? Porque bueno, después del incendio del último verano se había llegado a una situación bastante, digamos, complicada en las relaciones, ¿no?
2: Sí, creo que, a ver, yo creo, me veo como un rol de tratar de reactivar un montón de procesos y trabajos que se venían haciendo o que se dejaron de hacer. Cada uno tendrá sus razones, pero no me enfoco en ver el pasado, simplemente aprendamos de lo que pasó, pero enfoquémonos en acá en adelante con los recursos que tenemos, con las ganas que podemos llegar a tener para poder planificar nuevas cosas. Soy consciente y es mi principal objetivo de tener una buena comunicación tanto interna como externa, poder organizarnos y de cara a la temporada tratar de prevenir, renovar equipos, tratar de oxigenar muchas veces los equipos. Es un parque con mucha historia y creo que desde ahí tenemos que valorar esa historia para no cometer mismos errores y sumar experiencias desde afuera. Esta apertura que estamos tratando de tener para el afuera con la Asociación de Pobladores localmente, con los municipios, con los prestadores, con las comunidades cercanas, provincia mismo. Yo creo que, bueno, hace poquito, ayer se firmó ya estoy perdido con los días, con el hermanamiento con un parque nacional de Gales. Esa nos va a posicionar también para el afuera y la única alternativa es trabajar en equipo y con mucha gente, no solamente para adentro. El parque no es de la portada para adentro, sino que el parque es de la portada para afuera. Y un poco en eso estamos, se está conformando la Comisión Asesora Local, que también surgió a raíz. Ya se venía trabajando con otros nombres o como idea antes del incendio. Obviamente el incendio detonó y activó un montón de procesos que estaban pendientes. Uno era esta, que es una Comisión Asesora Local, donde integra a las localidades, prestadores, pobladores, para que la Intendencia también tenga una herramienta de apoyo y organización para trabajar en comunidad.
0: Claro. ¿Cuántas hectáreas fue el número final que afectó el fuego?
2: Mira, no lo tengo ahora el dato y no te quiero mentir, no lo tengo al dato, digamos, puntual.
0: Claro. Y en lo que atañe, digamos, el incendio comenzó en un área intangible, ¿no? ¿Se va a cambiar o eso seguirá siendo intangible? ¿Hay algún cambio sobre eso dentro del parque?
2: Sí. Mira, por ahora las categorías de manejo son las que están, obviamente son procesos muy, muy difíciles de cambiarlo y por algo es una zona intangible, ¿no?
0: Claro.
2: La problemática creo no estaba enfocada de que era intangible, porque en realidad uno tiene procedimientos para llevar a cabo y trabajar aunque sea intangible, por diferentes motivos, y no quiero entrar en detalles de las decisiones que se han sido en su momento. Sí creo que es una oportunidad para empezar a planificar todo lo que podemos hacer ahora de cara a la temporada, si tenemos tanto un incendio activo en una zona intangible como al lado de una casa de un poblador, por ejemplo, o en un límite, ¿no? Muchas veces es predisposición, trabajo en conjunto. Creo que estamos bastante alineados entre nación y provincia en los recursos, ¿no? Por sí solo los recursos que tiene el parque son para ataques iniciales y una acción rápida, pero si eso crece en dimensiones, la cooperación de todos está y los contactos están activados.
0: ¿Cuánto personal tiene el parque, Gabriel?
2: El parque cuenta con 120 personas, de los cuales está distribuido en lo que es incendios, comunicaciones y emergencias, guardaparques y todo el personal administrativo y de gestión.
0: ¿Son los necesarios? ¿Está escaso el personal? ¿Está bien?
2: Bueno, es un análisis que en realidad va a llevar un tiempo y es en base al trabajo que tenemos que ir haciendo de a poco en esta reorganización y planificación. Una vez que sepamos realmente que todo esté funcionando con las actividades concretas, tenemos que evaluar a ver si es realmente el número. El número es simplemente un número, es difícil cuantificarlo cuando cada número en realidad responde distinto, ¿no? Entonces, es ahí ese trabajo que estamos haciendo de ir reacomodando, como quien dice, las fichas en un tablero pero con el objetivo en común de volver a construir el parque, a que esté como antes. Muchas veces me dicen, bueno, el parque no es lo mismo de cuando, no sé, fue hace 20 años. Bueno, entonces si lo vieron de alguna forma, lo construyamos entre todos para volver a que se vea igual, ¿no?
1: Ahora, Gabriel, estaba pensando, ¿no?, en el tema del trabajo de prevención. Mencionaste a la gente, mencionaste a los pobladores. ¿Y qué importancia tiene la prevención en los visitantes, ¿no? Porque el poblador sabe, o bueno, o debería saber, ¿no?, cómo prevenir y cómo estar atentos, lo mismo los ruralistas o las personas que están constantemente. Pero el visitante es muy difícil de educarlo cuando llega. ¿Cómo se trabaja con eso?
2: Bueno, esa es la parte de prevención. Si el turista ya llega desinformado a la puerta o a la portada, digamos, del parque, obviamente hubo una falencia de la comunicación y de la capacitación por fuera, ¿no? Esto que vuelvo a decir, tenemos que trabajar también para el afuera. Internamente, hoy justamente estuvimos con una capacitación con todos los informantes turísticos que están en el ingreso, que hoy en día dependen del municipio de Esquel por un convenio. Entonces estuvimos trabajando con ellos y reforzando la parte preventiva y tratamos de hacer foco en las comunidades cercanas, que son la principal afluencia de gente, en esta difusión, a asociarse y ser aliados estratégicos con los municipios que pueden ayudar a difundir. Ni hablar, ustedes los medios de comunicación es parte de esta red de capacitación que vamos a ir haciendo. Y reforzar esta parte preventiva, ¿no?, de incendios, y no solamente incendios. También antes de ayer estuve en Rawson en un plan de coordinación ENOS 2026-2027 que lo coordina la Agencia Federal de Emergencia por el evento este del niño que empezamos ya a vivirlo. Entonces, no solamente incendios, van a entrar visitantes y bueno, si se larga a llover, pueden haber desprendimiento de piedras, y los arroyos pueden crecer, en zonas costeras puede inundarse. Bueno, entonces, toda esa parte preventiva de a poco la tenemos que ir difundiendo.
0: Gabriel, bueno, hay otro aspecto también importante que tiene que ver un poco con la esencia de un parque, ¿no? La divulgación, la interpretación del recurso, de lo que vale, de lo valioso. Bueno, estamos hablando del Parque Nacional Los Alerces, que tiene un sitio patrimonio de la humanidad que es el Alersal, digamos, ¿no? Esa parte, ¿qué acciones pretendés llevar a cabo, digamos, ¿no?
2: Bueno, creo que siempre está en discusión los paradigmas, ¿no?, de los parques nacionales, y soy consciente con muchos de los que estoy trabajando en el equipo creemos lo mismo, es que el parque nacional por sí solo no se va a cuidar, dependemos de la comunidad, dependemos de los visitantes que lo cuiden. Y esta famosa frase que todo el mundo la escucha siempre, que no podemos cuidar algo que no conocemos. Bueno, claro. Es esa apertura de tratar de atraer a la gente, pero con el fin de conservar. La conservación se basa en eso, en difundir bien la información. Y esta famosa frase que todo el mundo la escucha siempre, que no podemos cuidar algo que no conocemos. Bueno, claro. Es esa apertura de tratar de atraer a la gente, pero...

0: que los últimos años ya la temporada, hay como una pretemporada que es ahora en octubre y mediados de noviembre, y después vuelve a resurgir ya en verano. Siempre los últimos veranos pasaba esto, como esperamos la temporada y surge en algún incendio y tenemos que como que cerrar y delimitar, y eso obviamente también pasó mucho en el incendio anterior, digamos, una prensa donde generalizaban, digamos, un incendio como que no se podía hacer nada, y en realidad había muchos prestadores que estaban a full trabajando con muchos servicios, y eso uno trataba de difundir porque al fin y al cabo también hay muchos privados que tratan de sobrevivir y no era tan generalizado, más allá de que afectó gran parte del parque. En zona norte había toda una zona del parque que seguía funcionando con normalidad, y uno también trata de reforzar ahí porque los privados tienen que sobrevivir y uno los tiene que apoyar.
1: Claro. Sobre la navegación en el Menéndez, ¿no? ¿Cómo está? Hay una empresa, dos empresas que están operando, la Lersal. ¿Cómo se ha resuelto
0: Sí,
1: eso, digamos, ¿no?
0: actualmente hay dos empresas que están realizando el Lersal. Hay una de las empresas que también suben al glaciar Torrecilla. Esas están operando con normalidad y la contratación es privada con cada empresa.
1: Bien, ¿y la embarcación más grande, capacidad para cuánto tiene?
0: Tengo entendido que es cerca de 60, 65 personas.
1: Claro. Por ahora no hay cambios en las embarcaciones, siguen siendo las mismas.
0: Sí.
1: Sí.
0: Sí, y eso se está trabajando ya con cada uno de los prestadores también para brindar la seguridad, y eso siempre se trabaja con prefectura, que son los encargados de autorizar cada una de las embarcaciones, ¿no?
1: Claro, y
0: Que por
1: sí.
0: suerte tenemos ahí
1: Sí.
0: un destacamento de prefectura que trabajamos articuladamente con
1: Claro.
0: ellos.
1: Sigue la protección del Menéndez en cuanto al alga para que no haya contaminación.
0: Sí, tal cual. Sí, eso sí.
1: Y en el caso al Kruger también hay una embarcación habilitada, sí.
0: Sí, también estaba yendo de una de las empresas, estaban realizando, y entiendo que habían otras que estaban presentando y se están evaluando. O sea, yo de a poco voy tomando algunos temas y los vamos trabajando. Por ahí me cuesta decir con precisión cada una en qué etapa está, por una cuestión lógica de ir tomando todos los temas, pero siempre la finalidad es una apertura y el trabajo coordinado entre todos.
1: Sí, a lo que apuntaba es si va a haber nuevos servicios, si va a haber nuevas opciones,
0: Se están
1: prestadores,
0: evaluando,
1: sí.
0: sí, se estaban evaluando, sé de algunos que estuvieron presentando, y eso con los equipos técnicos lo estábamos evaluando, y insisto, la idea de en principio siempre es un sí, pero hay que evaluarlos todos y tratar de ser lo más justo también, ¿no? Con el resto que ya está trabajando.
1: Claro. Bueno, te agradezco mucho, Gabriel, por estos minutos. Bueno, te deseamos lo mejor, porque obviamente el Parque Nacional Los Alerces es una maravilla para lo que es la oferta de Chubut hacia el mundo, y además es un sitio que queremos muchísimo. Y bueno, que tengas el mayor de los éxitos en esta etapa. Sí,
2: Una cosa,
1: sí.
2: Gabriel, porque tengo
0: Sí.
2: entendido que ahora en octubre se venía el encuentro grande de
1: Claro,
2: motorhomes, ¿no?
0: sí. Ahora tenemos el fin de semana del 11, más o menos, tenemos el Encuentro Internacional de Motorhome, que está encabezado por la Asociación Rodantera y Rancho Movilismo de Argentina, que la presidenta es de Comodoro, así que es chubutense, y también eligió Chubut como para potenciar y posicionar el destino para el afuera. Viene mucha gente, sé que hay más de 120 inscriptos ya, así que estamos trabajando en cooperación con ella, también con el privado que le ofrece el lugar, que es Camping Los Maitenes, y con los municipios que le pueden dar alternativa a toda esa gente que va a venir. Incluso
2: Claro.
0: el Lago Puelo también ofrecieron, sé que una empresa del Lago Puelo ofreció excursiones para los que vienen al evento con descuento. Entonces eso obviamente genera como un derrame económico y social y turístico en toda la
2: Sí,
0: zona.
2: es tremenda la recepción, pero además son 7 días, por lo que del 8 al 15, decía, al menos en un
0: Sí,
2: principio, ¿no? Son muchos días.
0: en realidad el evento se concentra en dos por una cuestión de actividades
2: Claro.
0: propias del evento. Después siempre son un par de días antes llegando los motorhome y otros días son los que se quedan algunos, ¿no? Bueno, no llegan todos en fila 120, sino que cada uno planifica su viaje y sí se concentra en 2 días principales para el evento.
1: ¿Y ahí en los Maitenes entran los 120, más o menos?
0: Sí,
1: Sí,
0: el
1: sí,
0: camping
1: sí.
0: tiene habilitados más de 120, 130 fogones con capacidad para estar por lo menos dos cada uno, y eso se va trabajando. Sé que le tuvo que poner un límite porque se seguían inscribiendo,
1: Claro.
0: y bueno, ese es el límite, ¿no? De capacidad de carga que tiene el camping. estamos

0: trabajando con el municipio de Esquel por el tema de descarga de afluentes, para que
1: Claro.
0: tengan esa opción y no hacerlo en el parque, que el parque actualmente ya lo tiene habilitado, también es algo que se trabajó en el último tiempo. Bueno, es también ver y cambiar esas modalidades, no sé si antigua sería la palabra, pero de cómo se venía trabajando antes, y tener esa apertura de cambio.
1: Claro, y el estado de la ruta 71, ¿cómo está? Que tuvo ahí un inconveniente, un deslave en una parte, ¿no?
0: Sí, la ruta actualmente está habilitada al 100%. También ya me junté con Vialidad Provincial, trabajamos bastante articulados con ellos. Las maquinarias son nuestras de Parques Nacionales y ellos ponen todo el equipo técnico y profesional. La verdad que el deslave este que hubo en 3 días se terminó. La verdad que fueron muchos metros cúbicos de material que se tuvo que traer de 40 kilómetros de distancia. Y toda esa logística lo colaboramos. La verdad que actuaron rapidísimo. Y en 3 días ya se pudo subsanar ese inconveniente. Y simplemente ahora, en los últimos días, una lluvia, creció un arroyo, pasaron la máquina. Y la ruta va a llevar mucho tiempo volver a tenerla impecable. Pero lo importante es no detenerse e ir avanzando de a poco.
1: El Super Niño está con todo, ¿no? Sí.
0: Sí, un poco lo que vimos ayer en Rawson, las predicciones que se vienen bastantes
1: Pero dentro del parque,
0: precipitaciones.
1: dentro del parque se notó, digamos, que ha llovido mucho más que otros años o que los
0: Sí,
1: últimos.
0: actual, sí.
1: Sí.
0: Sí, antes de ayer, o el fin de semana, perdón, estuvo lloviendo bastante. Tenemos, en realidad no hay muchas zonas inundables, más allá de las que todos conocemos, que más que todo están ahí en la cabecera del lago Futaleufken. Después el resto van a venir de acuerdo a desprendimiento de roca o suelo. En la zona que el incendio afectó, se quemaron muchas raíces y eso va a aflojarle el suelo. Bueno, pero por ahora, estamos con los índices normales. Pero
1: Bien,
0: seguramente los vamos a superar, ¿no?
1: Gabriel, gracias por el tiempo que nos has dispensado. Suerte, muchos
0: Bueno,
1: éxitos.
0: gracias a ustedes y creo que es indispensable la comunicación con todos los medios para poder difundir no solo las malas informaciones que por ahí vamos teniendo del parque, sino las buenas. Es esencial poder articular y llegar a cada uno de los oyentes que está con ustedes.
1: Bien, gracias una vez más, gracias.
0: Gracias a
1: Gabriel.
0: ustedes.
1: Gabriel Cortinovis, el nuevo intendente del Parque Nacional Los Alerces, bueno, ha estado acá en la zona de Camarones trabajando, así que seguramente tiene muchos conocidos también. Ha estado en el Parque Nacional Interjurisdiccional que tenemos acá, Parque Nacional también, y ha estado también trabajando en la fundación privada ahí, Rewilding, entiendo. Así que bueno, y ahora volvió al parque donde había estado ya en el 2015. Fue un terrible, fue lo del 2015, estoy recordando cuando esa bola de fuego casi amenazando a la Villa Futaleufken, ¿no? Ese fue, nos contaba Gabriel, porque es de Córdoba. No se notaba mucho
2: No, no se notaba mucho el
1: el
2: acento.
1: acento cordobés. Bueno, nos vamos a ir a la pausa, 18:08, ya regresamos.

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0: El problema es que nos han secuestrado la primavera. Ese es el problema que tenemos. El problema.
1: Yo tengo varios.
0: Ricardo Arjona, octubre del 2002. Aparecía este tema.
1: Sigamos escuchando. Vos sos problema. Mi primer problema, Turco. Vos.
0: Ojo, no, tratalo bien porque esta noche
1: cierto que
0: no, el país será conducido por un Abdala. Así que a partir de esta noche las cosas van a cambiar rotundamente.
1: Ya está atorado. El pariente del presidente está atorado.
0: Victoria se fue ayer, Javier se va hoy a las 22. Así que
1: Tomás, anda todo por Europa,
0: asume esta noche. Bueno, hoy, ¿sabés qué? Hoy es el día del inventor. Día del inventor por el natalicio de Ladislao José Viro. ¿Qué te trae eso? Viro, inventor de la virome.
1: De la viró.
0: De la virome, claro, del bolígrafo, sí, de la virome, ¿no? Claro. Nosotros
1: hemos inventado.
0: Y claro, es un inventor húngaro que se nacionalizó argentino. Así que como hoy es el natalicio de Ladislao Viró, que nació allá por 1899, inventor húngaro nacionalizado argentino, es que se ha determinado hoy día del inventor. Inventamos, nosotros somos de inventar.
1: Su nombre original era Laszlo Josef Viró.
0: Claro. Así. Bueno, vos porque sos locutora y...
1: No, estoy leyendo la información porque me interesó.
0: Me estás sacando
1: de dónde venía, ¿no?
0: Tu condición de locutora.
1: Claro.
0: Muy bien, Laura Morán.
1: Ese es el nombre original, ¿no? Del
0: locutora
1: húngaro.
0: ¿Locutora nacional matrícula?
1: Pero al final... Ay, no me acuerdo el nombre de la matrícula. ¿Qué sé yo? En serio que no me acuerdo. Nunca supe mi número. Lo tuve que mirar siempre el número. Soy tremenda.
0: Muy bien.
1: Me acuerdo mi DNI nomás. Uh-huh. Pero bueno, Ladislao José Viró, que bueno, en realidad... no tiene acento, ¿no? Pero el original sí tiene acento, sí termina como Viró, ¿no?
0: Claro, y ojo, Turco, hoy es el Día Mundial del Corazón, es hoy el Día Mundial del Corazón.
1: Sí, mira, no ve que se está cuidando. Así que... no tiene.
0: Día del Diplomático Argentino y Día de la Aviación de Transporte Militar. Bueno, acá tenemos.
1: ¿Cuántas efemérides? Bien.
0: Avioncitos, algo nos queda todavía. Bueno, 18:19 la hora en toda la República Argentina. Lo último, la CGT marchará el 8 de octubre en defensa de la industria nacional. Se decidió durante la reunión que mantiene la mesa chica ampliada de la central. Será el 8 de octubre a las 15:30 frente a la Secretaría de Industria, Comercio y Pequeñas y Medianas Empresas, PYME. También se sumará la CGT a la marcha universitaria del 15 de octubre. De acuerdo a la información que surge esta tarde, la CGT decidió volver a las calles. El 8 de octubre a las 15:30 marchará al centro porteño en defensa de la industria argentina. Lo decidieron en la reunión de la mesa chica de la CGT y alrededor de 40 gremios que deliberaron en la UOCRA, el gremio de la construcción, donde se analizaron la situación económica. También se sumará a la marcha universitaria la CGT el 15 de octubre y todavía no hay definiciones sobre el 17 de octubre. Las Malvinas son argentinas. La industria también, dice entonces la proyección con estilo mundialista de fondo que acompañó la reunión del más alto nivel gremial con el anfitrión Gerardo Martínez de la UOCRA, triunvirato integrado por Jorge Sola del gremio de seguros, Cristian Jerónimo del sindicato del vidrio y Octavio Argüello del sindicato de camioneros. También estuvieron los históricos Hugo Moyano, Andrés Rodríguez, que es UPCN, Héctor Daer, Sanidad, y Maya Bolokovinsky, de Judiciales. Todos alrededor de la mesa en la que se deliberó los números negativos en la economía y la pobreza envalentonaron a la oposición. Perciben que el clima social está cambiando y que la figura del presidente Javier Milei se desgasta. La CGT también lo percibe y analizaba retomar medidas de fuerza. Las expectativas crecieron luego del paro nacional y movilización anunciado por las dos CTA para fines de octubre. La CGT estuvo activa en las últimas semanas a pesar de no ocupar la calle, su mayor logro fue conseguir un hueco en la apretada agenda papal de noviembre, porque el lunes 9 de noviembre la CGT tendrá un encuentro con León XIV, el Papa, en el marco de un evento sobre el mundo del trabajo que el Papa presidirá en la Universidad Católica Argentina.
1: Cuando se revelen los recuerdos. Bueno, respecto de la marcha federal universitaria, claro, sí, para aportar un poco más, será el jueves 15 de octubre, no el próximo jueves de la semana que viene, sino el otro, con una concentración principal que va a ser en el Palacio de Tribunales. Ahí será la concentración, ahí en la Ciudad de Buenos Aires, y réplicas, por supuesto, en distintos puntos del país. Después vamos a ir repasando qué va a suceder por aquí, al menos en la provincia. ¿Motivos? Bueno, reclamo salarial, el presupuesto, el rechazo a la oferta paritaria oficial y exigencia de una recomposición salarial significativa para docentes, para no docentes, además del cumplimiento de esta ley de financiamiento universitario, y el cese del ajuste en lo que es ciencias y en hospitales también. Así que la movilización es impulsada por el Consejo Interuniversitario Nacional, SIN, y el Frente Sindical de las Universidades Nacionales. Va a ser el jueves 15 que, bueno, la concentración principal básicamente será en el Palacio de Tribunales, con réplicas en el resto del país.
0: Hoy Edgardo Lillo, en el mediodía de Jornada Radio, habló con Bárbara Mustoni. Ella es la titular de la Asociación Vecinal del Barrio San David. El tema son los hechos delictivos. Hay preocupación en esta barriada y en muchas otras también, porque tenemos una creciente ola delictiva en las últimas semanas. Yo creo que después del episodio de esa mañana del robo a la joyería, sí, que terminó con un delincuente, sí, muerto. Bueno, posterior a eso vinieron sucediéndose muchos hechos delictivos.
1: Es tremendo. ¿Eh? Sí.
0: Muchos, muchos robos de vehículos, una también, una seguidilla. Hay preocupación por este tema. Bárbara Mustoni convocaba incluso a los vecinos a que denuncien los hechos, porque hay gente que ya está obviamente cansada.
1: Sí, resignada, básicamente.
0: Resignada, ¿no? Bueno, Bárbara comentaba hoy por Jornada Radio que es importante que hagan la denuncia, y además ellos tienen ya elaborado una nota a presentar y estaban pidiendo que los vecinos se acerquen a la Asociación Vecinal San David para acompañar con su firma el reclamo.
2: Por lo general este barrio es un barrio bastante tranquilo hasta hace unos meses, en donde estamos recibiendo robo de vehículos, fueron dos ya en este último tiempo, intentos de entrar en los patios, hay filmaciones, hay de gente que entra a los patios que intentan entrar a las casas, todo eso, si bien no es un robo porque no se lleva a cabo, entrar a una propiedad privada, rompen cosas. Entonces, bueno, los vecinos del barrio están muy preocupados por esta situación, por lo que como vecinal decidimos presentar una nota solicitando tanto al intendente como al jefe de la comisaría seccional cuarta, como al ministro de Seguridad de la provincia del Chubut, solicitando un poco que refuercen la seguridad en lo que es el barrio, en las calles, sobre todo en los horarios nocturnos, que es donde están pasando la mayor cantidad de hechos. Uno de los vehículos que robaron entraron a la casa de las familias estaban durmiendo, robaron las llaves y el vehículo. Estamos solicitando que este barrio tenga un poco más de presencia policial y de presencia de seguridad, ¿no es cierto? Convengamos que la ciudad de Trelew últimamente está teniendo en muchos sectores hechos delictivos, yo creo que la policía primero no da abasto con tantas, o sea, lo que es el barrio San David, que corresponde a la comisaría número cuarta, y la comisaría número cuarta tiene un sector gigante. Claro, pero la comisaría cuarta no es que está solamente en el barrio, tiene que atender una zona muy grande en lo que la ciudad de Trelew respecta, una sola comisaría. Entonces, es entendible, y los vecinos entendemos que también no haya móviles o no haya tanto patrullaje, porque no es solamente en este barrio que atiende a la comisaría cuarta. Es un sector muchísimo más grande, y es, si no me equivoco y no te quiero mentir, es a estos Kudum que atiende, zona de chacras, todo corresponde a la comisaría número cuarta. Entonces es entendible que no tenga patrulleros o que no tenga personal para poder estar en el barrio solamente. Y otra cosa que creo que todos los vecinalistas estuvimos de acuerdo en la reunión es que hay un sistema de justicia en el que la persona que delinque entra y sale. Y esa es la realidad que estamos viviendo hoy mismo. Entonces, creo que también el sistema de justicia está fallando en ese sentido. O sea, si las personas que delinquen entran y salen, no tiene sentido. No Bien. Sé si me explico.
3: Sí, Mercedes, ¿cuál es el radio del barrio para tenerlo mucho más claro? Perdón, Bárbara.
2: Sí, Bárbara. El barrio San David está entre Pellegrini, Irigoyen, Michael Jones y López y Planes.
3: Bien. Sí, sí, está claro. Pellegrini y Irigoyen.
2: Es un cuadrado.
3: Claro, de este a oeste.
2: También lo que tenemos nosotros es mucho descampado.
3: Claro.
2: En la parte de López y Planes, donde está el pelotero, tenés un montón de descampado, atrás de los bomberos, atrás de la policía, todo ese sector es descampado, descampado, descampado, que no hay luminaria.
3: Sí.
2: O luminaria muy tenue.
3: Y se encuentran con los baldíos, y se encuentran con la basura, me imagino que ese es el otro tema, ¿no?
2: Es otro tema también, es otro tema también. Muchos lugares abandonados, porque son terrenos que en realidad tienen un dueño, no son terrenos que no dependen de nadie, que tienen un dueño, pero que están totalmente abandonados. Y que no tienen ni siquiera las calles. Ahora hace poco abrieron una de las calles porque estaba tapada en la calle, no tenía calle. Y ahí correspondía que hubiera una calle. Entonces, todas esas cosas suman a la inseguridad. Si roban en una casa, se meten en ese terreno baldío donde no hay luminaria y no los encontrás. Lo que es terrenos baldíos es un lugar en donde todas las personas que delinquen pueden ir a esconderse. Entonces no los encontrás. Los tenés filmados, los tenés todo, pero no los encontrás porque van y se esconden ahí hasta andás a ver cuándo y pasó.
0: Bueno, estaba muy claro, Bárbara. Ahí donde antiguamente paraban los circos, está el cuartel de bomberos número 2 de los bomberos voluntarios. Toda zona descampada. Mirá que Trelew se ha desarrollado, ¿no? Pero ha quedado todo eso ahí sin...
1: Yo no sé, ¿son terrenos privados?
0: La verdad que entiendo que sí, ¿no? Que deberían ser privados.
1: Pero es verdad lo que ella decía, pero ella hacía referencia
0: son muchos.
1: A lo oscuras que son esas calles. Son bocas de lobo, realmente.
0: Y después también tiene mucho terreno baldío ahí sobre Michael John.
1: Claro, sí.
0: Ahí también.
1: Sí.
0: O sea, son
1: ha
0: los dos extremos.
1: Mucho todavía.
0: Los dos extremos de los límites sobre Michael Jones y sobre Vicente
1: Pero
0: López.
1: Pero bueno, el de Michael Jones no hay tanto...
0: No, pues hay más movimiento y más iluminado.
1: Está más plano también.
0: Sí.
1: No tenés tanto arbusto.
0: Ahí había unas construcciones que con el tiempo se destruyeron.
1: Claro.
0: O sea, las demolieron, esa era la palabra.
1: Sí.
0: Pero yo recuerdo lo de allá, los terrenos esos que están allí sobre la... casi llegando a la Vicente López, ahí había también una construcción que en su momento intentó ser un sanatorio, una clínica, algo así, y bueno, también siempre había, y eso que es la comisaría cuarta está ahí nomás, digamos, ¿no? Sí, bueno, ni hablar, la basura que tiran,
1: bueno,
0: en todos lados tiran basura, es una
1: a
0: cosa
1: propósito del tema
0: tremenda,
1: seguridad,
0: digamos, ¿no?
1: No sé si participó, creo que no, lo que es la vecinal del barrio San David. El lunes, si no me equivoco, se reunieron representantes de vecinales en el observatorio de Trelew, que estuvo con la policía del Chubut,
0: sí,
1: ¿no?
0: Sí, ella habló de la reunión.
1: Bueno, estuvieron planteando esto, que desde la policía, que una de las primeras cosas que podrían llegar son las cámaras para los barrios, es lo que dicen, se prevén instalar progresivamente,
0: bueno, acá tenemos,
1: ¿no?
0: El famoso centro espejo ese que está terminado.
1: Bueno, ahí es donde estaría todo centrado.
0: ¿Cuánto hace que eso se terminó, se prometió y todavía no se puso en funcionamiento?
1: Son unas 300 cámaras que ya digo, va a ser progresivo, ¿no? Lo que es la instalación.
0: Sí.
1: Y está previsto eso, que se empiece a trabajar o integrarlas ahí, en ese nuevo centro de monitoreo. Después la gente lo que reclamó también es la presencia. No, la
0: claro, pero lo que decía, lo que dice Bárbara es cierto, la jurisdicción de la cuarta es tremenda.
1: Es muy grande. Es
0: tremenda
1: muy grande.
0: La jurisdicción, porque
1: falta
0: además,
1: una quinta,
0: claro,
1: ¿no?
0: va hacia la zona de las chacras.
1: Imagínate, no sé a quién le corresponde la zona del barrio, lo que es la zona este, a la cuarta.
0: También sí,
1: claro.
0: Allá la zona de Bonorino, toda esa parte.
1: Sí, o lo que es Guaira,
0: es
1: extensa, para atrás, ¿no? Es
0: muy
1: tremendo.
0: Extensa la jurisdicción de la seccional
1: cuarta. Es imposible.
0: Bueno, 18:31 la hora en toda la República Argentina, sigue nublado, una tarde... Bueno,
1: tarde
0: estamos en primavera, pero bueno, estamos con clima...
1: Como diría John Secada, es otro día más sin verte.
0: Es otro día más sin verte.
1: Nuestra primavera.
0: Bueno, che, que pidan rescate, no sé. Nos
1: sí, pagamos, lo que haya que pagar.
0: Una vaquita, digamos. No queremos la primavera.
1: Todavía no llegamos a la semana igual, ¿no? No. ¿O no? ¿Qué día es hoy? Estoy sí, hoy.
0: Claro.
1: No.
0: 29.
1: Ayer cumplimos una semanita, ¿no?
0: Claro, pero era hoy a la noche porque los científicos habían dicho que arrancó.
1: Muy bien, muy bien.
0: Arrancó el. No, no, el tema es sería el de Marco Antonio.
1: Marco Antonio tiene que ser.
0: ¿Dónde estás mi
1: ¿Dónde estará mi primavera?
0: Claro,
1: oh,
0: porque,
1: qué tema.
0: ¿Dónde está mi primavera? ¿Quién se la llevó?
1: ¿Quién se la llevó? ¿A dónde está mi amiga? Decía la viejita, ¿te acordás de?
0: Ya nos sacan todos, encima que estamos como estábamos, también nos van a sacar la primavera, che, devuelvan algo.
1: El subsidio de la primavera.
0: No puede ser, claro, algo que tengamos para disfrutar que no cuesta nada,
1: digamos. La medialuna del turco, sí, no. Lo único que hay. Mirá, qué grande. Hay que comprar media lunas un 29.
0: No, seguro, sí. Bueno, y 18 con 33 minutos la hora en todo el país, y Laura Morán sigue a dieta.
1: El turco es una mala persona, yo ya me di cuenta. Porque además me la refregó desde allá, desde el control, me levantaba la bolsita así.
0: Bueno, pero te queda poco para la dieta.
1: ¿Me queda poco, decís vos?
0: Sí,
1: ¿a mí
0: claro
1: me queda poco? Queda,
0: y claro, cuando cumple, llega tu cumpleaños y...
1: ahí me voy a dar el permitido,
0: se terminó la dieta.
1: O si no, una tortita saludable,
0: ya
1: puede
0: queda
1: ser.
0: Muy poco.
1: Me queda poco.
0: Hay algo saludable, hay una torta saludable.
1: Nah.
0: Hay algo ordenadamente saludable.
1: Hay un permitido, pero cuesta.
0: Bueno, nueva pausa, ya regresamos. Estamos hasta las 20 en Jornada Radio.

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0: Sí, es Morir de Amor, nos dejaba David Bisbal, una clásica canción de Camilo VI, que apareció allá por el año 1978. Hay varias versiones de esta canción.
1: Pero esta es divina.
0: Sí, sí, sí, la versión de Bisbal, sí.
1: Qué bonita que es, me
0: encanta. Hay una que ha hecho una fusión, o sea... Obviamente Camilo VI ya no está entre nosotros, uh-huh. Pero entonces hace una mezcla de las dos voces, juegan, han armado un video.
1: ¿Pero quién? ¿Con él? ¿Con David Bisbal?
0: Es otra versión, otro artista. Uh-huh. Bueno, pero es una clásica canción de Camilo VI, interpretada por David Bisbal.
1: Bueno, a ver qué dice el Servicio Meteorológico de la Tempera.
0: Qué rica las tortas fritas.
1: ¿Ah, sí?
0: Gracias, sí, tremendo.
1: Qué bueno,
0: gracias,
1: qué turco. Suerte. Está para meterle algo, ¿no? Una mortadela, un quesito
0: sí,
1: así.
0: Sí, una mortadela estaría bueno.
1: Estaría bien, sí, ¿no? Sí. Qué rico.
0: Un salchichón primavera también.
1: Qué lindo.
0: Sí, sí, sí.
1: Bueno, bien, bien, bien, Turquito. Te jugaste, ¿eh? Te pusiste la 10. Se puso la 10. Bueno, a ver.
0: Panceta.
1: No me gusta la panceta.
0: Bueno, está bien, que te guste o no te guste, pero...
1: Pero
0: hasta el salchichón primavera.
1: Imagen esta bueno. Época, el primavera. Lo único de primavera que podemos tener a esta altura del año. Mirá lo que es. Mañana el pronóstico
0: dice... Una feta
1: dice...
0: de cheddar.
1: Sí, pero tiene que estar derretido, calentito.
0: Dios.
1: Nah, cheddar frío no tiene sentido, no. Una feta naranja que no tiene que estar calentito, chorreando así.
0: Claro, bueno.
1: Con una hamburguesa también puede ser. Y ya está, que se pudra la dieta. Máxima de 11 para mañana, dice el Servicio Meteorológico. Mínima de 3 y sin viento. Qué lindo, mañana no vamos a tener viento. Ojo, van a predominar las nubes. No es que va a estar muy soleado, pero bueno, por lo menos vamos a descansar un poquito de la lluvia. El primero de octubre igual, mínima de 4, máxima de 13 y un poquito más de viento. Ya el viernes 2... lo bueno es que levanta la temperatura, 18, 19, Laurita, vos que estás padeciendo el frío. Bueno, y dice el Servicio Meteorológico que el viernes 2, el pronóstico de lluvia, unos 2 milímetros, no mucho más, será para ensuciar también, entre las 5 de la mañana y las 8. Ahí me figura, la mañana bien temprano, la lluvia del viernes, el sábado no hay lluvia, pronóstico al menos, y el domingo sí, pero es muy poquito también, un chaparrón. Con una máxima de 19, parece el domingo va a estar bonita la temperatura, tipo 6 de la tarde, aparentemente el domingo vamos a tener ese chaparrón. Esos son los días previstos, ¿no?, con lluvia.
0: Se resistió y le quitó el arma a un policía en un allanamiento en Rawson, destacado allí en diariojornada.com.ar. El hombre fue detenido y se le abrió una investigación por el delito de resistencia a la autoridad. Conforme el pedido de la Fiscalía de Rawson, la jueza de garantías Karina Breckle dispuso la apertura de la investigación preparatoria contra un sujeto identificado como Mario Danilo Bellido. La acusación y el relato de los hechos estuvieron a cargo del procurador de Fiscalía, Jeremías Regueira, por el presunto delito de resistencia contra la autoridad. Bellido fue asistido por la defensa pública a cargo de la doctora Catalina Silva. Hecho ocurrido el 27 de septiembre, o sea, el domingo, durante un allanamiento en Rawson, ordenado por la misma magistrada. La resistencia contra la autoridad se aplica a quien se opone con fuerza o intimidación a un funcionario público que cumple una orden legítima. La Fiscalía lo calificó de manera provisoria. Le atribuyó autoría, siendo las 8 y 10 de la mañana del domingo, personal de la División Policial de Investigaciones y del Grupo Especial de Operaciones Policiales, GEOP, inició un allanamiento. En aquel momento, Bellido, que se encontraba en el domicilio, insultó al personal y se mostró agresivo, sobre todo hacia el GEOP, indicó un parte de la Fiscalía. Cuando los efectivos fueron a reducirlo, intentó tomar el arma de fuego del jefe del grupo, forcejeó con él y lo hizo caer al piso. Ya esposado, siguió con insultos, amenazas y golpes. Finalmente fue aprehendido. La víctima del delito es la administración pública. El caso está a cargo de la fiscal Laura Castaño, dice la nota de diariojornada.com.ar.
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0: Bueno, y el electricista que cayó del poste del club de Paturuzú.
1: Muchos metros, Osvaldo.
0: Sí, sí, tremendo, ¿eh? Esta caída, un poste de madera que se dio en su base.
1: Sería muy viejo, ¿no?
0: Está, probablemente. Sí, estaba podrido. Claro, y además con la humedad, con todo, ¿no? El electricista de 50 años cayó de un poste de 4 metros, dice diariojornada.com.ar, mientras trabajaba en el Club Paturuzú de Trelew. Ocurrió hoy a la mañana. Al llegar el personal municipal, encontraron al electricista en el piso. Para ese momento ya había recuperado el conocimiento. Un empleado del predio manifestó a personal de la policía que la víctima es un empleado particular que se encontraba trabajando en relevamiento de líneas de cable. Momento en que se sube a uno de los postes de una altura aproximada de 4 metros, el cual se quiebra en su parte inferior y cae el poste al suelo. El hombre fue trasladado al hospital presentando dolencias en su hombro derecho y presentaba también una lesión visible a la altura del tabique.
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1: Vos sabés, Osvaldo, hablando de efemérides.
0: Sí.
1: Hablando de efemérides, un día como hoy salía a la luz la querida Mafalda, ¿eh?
0: Sí,
1: en realidad, claro, se convertía en protagonista, estamos hablando de un 29 de septiembre del 64, en primera plana, ¿no?
0: Yo soy más grande que Mafalda.
1: ¿Vos sos un poquito más grande?
0: Sí.
1: ¿Pero poquito?
0: Y bueno, pero no, más grande que Mafalda.
1: O sea que cumple 62, ¿no? Bueno.
0: Claro.
1: O sea, como las cuentas.
0: Sí, sí, exactamente.
1: 6 años creo que es la nena... O alguna vez lo leí o recuerdo, la edad específica de ella era la nena de 6 años, ¿no? Que, uh-huh. que bueno, que reflexionaba como reflexionaba, tiraba esas reflexiones, esos pensamientos, y bueno, se convirtió, dicen rápidamente, en uno de los personajes más reconocidos de la cultura argentina. Aparece por primera vez en el diario Primera Plana, un día como hoy, año 64, la historieta creada por Quino, que aparece... como decíamos, ¿no? Por primera vez en estas páginas del diario. Con el paso de los años, Mafalda trasciende las fronteras, lógicamente, y sus historias, que fueron publicadas en muchos países y, de hecho, traducidas a distintos idiomas, ¿bien? Más de 6 décadas de su aparición. Mafalda continúa siendo, de hecho, un símbolo de la historia nuestra y de una mirada siempre crítica, ¿no? Muy comprometida. Que tenía Quino. Vos sabés que rescaté, Osvaldo, para
0: sí.
1: quienes están... Bueno, algunos van a poder escuchar, pero si no, hay un video creado por la IA de cómo hubiese sido Mafalda, ¿no?, en la vida real. Uh-huh. Es, mirá lo que es, porque eran sus rulos.
0: Acá dice que al inicio de la historieta, Mafalda aparentaba tener 4 o 5 años.
1: Mirá.
0: Luego ingresa al jardín de infantes y finalmente a la escuela primaria.
1: Ahí está.
0: Y ahí es donde se estabiliza a una Mafalda de 6 años.
1: Claro, debe ser por eso.
0: Por ahí
1: ¿no?
0: venía, digamos.
1: A ver qué
0: ¿no?
1: dice la Mafalda de la IA, es muy bonita, es muy tierna. Mirá lo que es la carita.
3: Yo confío, tú confías, él confía. Nosotros confiamos, vosotros confiáis, ellos confían. Qué manga de ingenuos, ¿no?
0: Connie.
3: Esto es el mundo, ¿ves?
1: Mira lo que...
3: ¿Sabes por qué es lindo
0: este
3: mundo? Con ese
0: cabello es Connie.
3: ¿Eh? Porque es una maqueta. El original es un desastre. Debiera haber un día a la semana en que los informativos nos engañaran un poco dando buenas noticias. Cuando sea grande voy a conseguirme una beca para conocer el Japón. Un país que fabrica tantas cosas lindas debe ser algo fantástico, ¿sí? Además, los japoneses tienen
1: Susanita.
3: Siempre muchos hijitos. Ya salió esta con los hijitos.
1: Susanita.
3: Para que sepas, el Japón es lo que es gracias a su producción hijícola.
4: ¿Cómo? ¿Murió? Pero, ¿cuántos años tenía?
3: ¿Qué importan los años? Lo que realmente importa es comprobar que, al fin de cuentas, la mejor edad de la vida es estar vivo.
1: Ay, es muy
0: tremendo.
1: Bueno,
0: ¿no?
1: Yo la encontré en Instagram.
0: Lo profundo que había de Mafalda,
1: sí,
0: ¿no? Siempre es un mensaje.
1: Y bueno, y esto de humanizarla, ¿no? Porque realmente está tan bien hecha en IA y la vocecita tan tierna. No recuerdo ni la página. Sé que busqué Mafalda IA y me apareció en Instagram. Y tenés la posibilidad de seguirlo, bueno, y aparecen todas sus ocurrencias y sus cosas, ¿no?
0: Claro.
1: Esas frases, esas reflexiones que tiraba, tan divertidas. Y bueno, y Susanita, que siempre queriendo formar la familia y tener muchos hijos, ¿no? Muy Susanita.
0: Bueno, y hablando de estas cuestiones que tienen que ver un poco con la realidad, ¿no? El vocero trató de... Hoy no sabía dónde meterse, Javier, porque tenía que responder. ¿A qué tenía que responder?
1: A los 30.000
0: terroristas.
1: Flojita, ¿no?
0: Así que no había forma de encontrarle la vuelta. Hay un dato de ellos que no es el de migraciones, sino... Sí, es un dato de migraciones, pero... A ver, pasa por el dato de que se trata de personas que intentaron ingresar a la Argentina y no las dejaron. Por ahí va la estadística de 20.000 y pico.
1: ¿Por qué dijeron que eran terroristas? ¿Qué tiene que ver?
0: Bueno, porque es en el, digamos, en la mentalidad de este gobierno que se... Además, el mismo vocero en la conferencia de prensa hoy dice que era gente que era de Brasil, que el 70% era de Brasil, Chile, Bolivia, Paraguay, sí. O sea, no la mayoría de la gente no era que venía, no sé qué sé yo, de Irán, donde vos decís, bueno, sí, terrorismo que viene con intenciones claras de...
1: Son rusos, dijo Majul.
0: Claro, porque rusos, ¿no? Bueno, Javier intentando, primero dio una explicación y después, como a los periodistas que estaban hoy en la conferencia de prensa del vocero, no les convenció mucho la primera respuesta, hay un periodista de perfil que vuelve a repreguntar. Vamos a ese tramo final ya de la conferencia del vocero Javier hoy.
5: Desde lo preguntado por los colegas hasta acá, uno, lo que tiene que ver con las declaraciones del presidente respecto del terrorismo. Usted enunció una serie de personas con dificultades para ingresar. Yo le consulto si efectivamente esto tenía que ver con actividad terrorista, con actividad de ese tipo que ustedes hubiesen detectado, de qué agrupación, con qué financiamiento, o si estamos hablando sencillamente de gente que no cumplimentaba requisitos para poder migrar hacia el interior del país. Y por otro lado, también respecto de los dichos del presidente, pero en relación a la estadística, ¿cómo hay que valorar esta expresión del presidente, que dijo algo así como dan cualquier cosa, en relación, por ejemplo, a la baja de pobreza anteriormente, a la baja de la inflación anteriormente, sobre todo teniendo en cuenta que el año que viene es electoral y los argentinos vamos a estar también tomando el pulso de la realidad económica en función de el índice que arroja el INDEC? Gracias.
6: Bien. En relación con el ingreso o el no ingreso de estas personas y las expulsiones que hemos tenido y que se han cuantificado en más de 20.000 personas, en todo caso son posibles terroristas o personas que pueden amenazar la seguridad nacional de alguna manera, o en todo caso personas que por distintas razones no ingresan. Está Interpol, hay varias cuestiones. En todo caso es importante que protejamos nuestras fronteras y cuidemos a los argentinos, algo que no pasaba antes y que hoy se está tomando muy en serio. Esta es una política de Estado. Darle a los argentinos seguridad. Creo que eso es lo más importante. En relación con estas palabras del presidente, creo que es importante analizar el tema metodológico. La Argentina está cambiando en lo que refiere a su producción. Les doy un ejemplo. Nosotros teníamos, años atrás, una Argentina que entre marzo y julio tenía ingresos en dólares importantes producto de exportaciones agropecuarias. Agroexportadores o agroindustriales, ¿no? Esto generaba ingresos importantes, muy concentrados entre marzo y julio. Eso da un tipo de estacionalidad. Luego ya no había más ingresos de divisas. Cuando Argentina avanza hacia ser una economía petrolera o una economía minera, nosotros ahora sí tenemos, después de julio, ingresos en dólares importantes. Eso cambia la estacionalidad de la Argentina. Cuando uno mide indicadores desestacionalizados y hace comparaciones interanuales con una economía que estacionalmente cambia, cambian las ponderaciones. Cuando cambian las ponderaciones, esto puede generar indicadores que generan algún tipo de confusión. Entonces, ahora te dejo. Lo que quiero decir es, este cambio en las ponderaciones hace que uno pueda ver datos raros, ¿no? A eso refiere las palabras del presidente. En todo caso, habría que hacer un informe económico claro, claro para poder explicar esto. Por eso nosotros miramos tendencia ciclo, que es un indicador que muestra 28 meses seguidos de crecimiento económico en una tendencia que muestra con claridad los logros en materia de actividad económica de este gobierno. Ese es el indicador que nosotros preferimos ver. En todo caso, es un debate abierto que podemos tener entre economistas. Por supuesto, se podrán tener distintas opiniones, pero los indicadores desestacionalizados pueden estar dando datos raros, producto del cambio de estacionalidad que estamos experimentando por el cambio estructural que hoy vive la Argentina.
5: No, insisto con que cuando daban positivamente los datos, no estaban estos señalamientos respecto de las posibilidades de que estén dando datos raros, para citarte a vos mismo.
6: Bueno, justamente, hace mucho que miramos tendencia ciclo nosotros, para tratar de mostrar la tendencia en la cual vemos cómo se mueve la economía argentina. En todo caso, hay muchísimos indicadores. Nosotros insistimos, la economía, más allá de los shocks externos que estamos recibiendo en este momento, que hacen que de repente haya alguna economía en el mundo o entre los emergentes que no esté creciendo, la Argentina no deja de crecer. Antes pensábamos, proyectábamos un crecimiento más cerca del 3%, hoy hay una proyección un poquito menor, pero Argentina no deja de crecer. 2026 va a ser un año de crecimiento para la Argentina, un año difícil para muchos emergentes en el mundo. Argentina va a seguir creciendo. Y antes pensábamos, proyectábamos un crecimiento más cerca del 3%, hoy hay una proyección un poquito menor, pero Argentina no deja de crecer. 2026 va a ser un año de crecimiento.

0: racionalidad, esos datos raros, pero en realidad el vocero dice que midiendo otra cosa, está todo bien, está todo en marcha genial y el consumo está para arriba, está todo bien, está todo bárbaro. Bueno, sobre el tema de los terroristas, al final no aportó absolutamente nada, ninguna. Lo que pasa es que, claro, ¿cómo desmentir al presidente? Era imposible. Era directamente costarle el puesto.
1: De hecho, dijo, gracias por preguntar, así aclaramos este tema, dijo. No aclaró nada.
0: Claro, porque el presidente habló de que fueron deportados. Y Javier habló de los que no dejaron ingresar. Son dos cosas totalmente distintas. Porque deportar es justamente eso, ¿no? Es alguien que está en el país que se lo deporta por terrorista. A lo que habla Javier, en todo caso, es un rechazo a ingresar al país por determinados motivos que había, que gente con ciertos antecedentes, a los cuales, así como muchas veces algún argentino ha intentado entrar a algún país, le han dicho no, no lo dejamos entrar, digamos. Pero no es lo mismo deportar que denegar el ingreso al país.
1: De hecho, dijo textualmente, son posibles terroristas o personas que pueden amenazar la seguridad nacional. Eso lo dijo también en un momento.
0: Sí, sí, claro, pero muy vago todo, pero claro, era lógico que el vocero no desmienta a Milei, ¿no? Porque evidentemente no está para desmentir, sino está para tratar de explicar lo que dijo el presidente. De todas formas, el propio presidente, después del revuelo que se armó, podría haber explicado en un tuit bien a qué se refería.
1: Esas cosas
0: no
1: las explica.
0: Claro, en todo caso decir, bueno, en realidad la interpretación por ahí es distinta a la que le puedo dar yo, a lo que le pueden dar otros, etcétera, etcétera. Bueno, lo cierto es que así pasó la conferencia de prensa del vocero hoy. No hubo grandes novedades en esa conferencia de prensa. 19:03 la hora en toda la República Argentina.
1: Me hace acordar a la canción de Nahuel Penice, Universo Paralelo, ¿viste? Cuando vivís en otra realidad completamente distinta, ¿no? Bueno, el último registro entre Leu indicaba 8:09, muy fresco, muy frío, sigue nublado. No parece que va a volver a llover, o al menos eso es lo que dice el servicio meteorológico, ¿no? Parece que por el momento ya no. Estoy mirando los pronósticos actualizados. Dice el servicio meteorológico, bueno, en la provincia la más fría es Comodoro, con 7:08 y una térmica de 4:08. Puerto Madryn, 8:03, el registro oficial del servicio meteorológico, pero con una térmica de 5 grados. Más arriba está Esquel. ¿Qué le pasa? Esquel sí que tiene su primavera, 11:02. Está marcando el servicio meteorológico a esta hora. Todavía resta actualizar el dato de las 7 de Trelew, que seguramente en minutitos ya lo vamos a tener.
0: Bueno, sorpresivo giro, dice el diario La Nación en su página web. Dice que un fallo de la Corte prevé ya que no hay límites a la venta de tierras a extranjeros. Atento con esto, ¿eh? Que está surgiendo ahora, dice, la Corte Suprema dictó un fallo que en la práctica quita los límites a la venta de tierras a extranjeros al poner una vez más en vigencia un artículo del megadecreto de Javier Milei de 2023. Se trata del artículo 154 del megadecreto 70/23 del inicio del gobierno de Javier Milei. Ese artículo que derogaba la ley de tierras y por lo tanto sus límites a la venta de tierras a extranjeros había sido frenado por una presentación de inconstitucionalidad del Centro de Excombatientes de Islas Malvinas de La Plata. Los excombatientes alegaron que estaban legitimados en tanto defensores de la soberanía nacional, pero su argumento fue rechazado por la Corte Suprema. En su fallo, la Corte fue muy crítica al advertir a los tribunales inferiores sobre reconocerles capacidad de iniciar acciones colectivas a actores que no tienen esa representatividad. Bueno, ¿qué podemos decir también del fallo de la Corte? No darle representatividad a nuestros veteranos de guerra. Bueno, veremos qué impacto tiene esto, ¿eh? 19:05 la hora en todo el país. Nos vamos a una nueva pausa, ya regresamos.

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0: La clave para conquistarte, de Axel. Bueno, esto nos rememora ya tiempos del año 1999. Ya Laura Pérez no gateaba en esa época ya.
1: No, ya estaba terminando el secundario.
0: Ya estaba enamorada.
1: Ya había terminado el secundario.
0: Ya se había enamorado.
1: ¿Cómo
0: ya?
1: Que no?
0: No, no.
1: ¿99?
0: No, estaba en la primaria todavía. ¿99?
1: ¿Cómo? Si en el 99 ingresé yo. No mientas, Laura.
0: Pero claro, en el 95 gateaba. En el 99 no estaba en el secundario.
1: ¿Viste que no se pueden sostener las mentiras? ¿Viste que no cierran los números? ¿Eh? 8 grados 2 a esta hora y la
0: bueno,
1: térmica.
0: Me estaba acordando que la primera vez que vino Axel a hacer su recital acá en Trelew. Claro, fue en el estacionamiento acá del supermercado.
1: ¿Que era Casa Pía todavía? Norte.
0: Norte. ¿No? Creo que ya era Norte, sí, ahí en el estacionamiento. Claro. Armaron un escenario ahí. Después ya tuvo otra actuación en el Teatro Español.
1: Fue en pleno auge,
0: de
1: ¿no?
0: De, claro.
1: La verdad.
0: Él venía, era uno de los conductores de un ciclo musical de los sábados al mediodía en Canal 26.
1: Claro, él surge de ahí,
0: de ahí surge.
1: Era uno de los pocos canales argentinos, ¿no? De la música.
0: Además, recién había salido el Canal 26 y entonces era toda una novedad.
1: Era muy joven.
0: Claro, había quedado un poco relegado el Canal 26. Está en la grilla, pero ha quedado relegado. Pero en aquella época... tenía
1: razón.
0: Mucho auge y los sábados a la 1 de la tarde había un programa musical que entre los conductores estaba él, que su primer nombre artístico era Axel Fernando.
1: Axel
0: después
1: Fernando.
0: Se sacó el Fernando.
1: Ahí no estaba él con Hermida, la que está en Bendita, Edith Hermida, con ella.
0: Era un grano, era
1: claro,
0: un grupo
1: un dúo,
0: muy juvenil.
1: Sí, una dupla ahí que muy jóvenes los dos.
0: Pero bueno, después dejó el Fernando.
1: Claro, se sacó el...
0: Bueno, 19:17 la hora en todo el país.
1: Bueno, lo poco que tengo de información es que el bebé Lorenzo, ¿se acuerdan hace poquitas semanas esta noticia que a todos nos conmovía, ¿no? El bebé que fue quemado, fue un accidente ahí arriba de un colectivo en proximidades en Madryn.
0: Con un termo
1: de agua caliente que estuvo internado unas horas y después fue derivado a su localidad. Ya ha recibido la alta médica, se encuentra en su casa. Lorenzo, que tiene 6 meses, recordemos, ya está en su casa, le han dado la alta en Viedma tras sufrir estas quemaduras con agua caliente. Recordemos, esto sucedió, para quienes no se acuerdan o no supieron de la noticia, durante un viaje en colectivo, cuando este termo con agua caliente cayó sobre él y estuvo internado en el área de pediatría en el hospital de Puerto Madryn, y tras mostrar una evolución favorable y estar fuera de peligro, fue trasladado a la capital rionegrina para continuar con estos cuidados lógicamente necesarios hasta recibir el alta definitiva. Así que es una linda noticia, ya está en casa con su mamá.
0: El biólogo marino Mariano Coscarella del Instituto de Conservación de Ballenas habló con Jornada Radio a propósito de esta mortandad de ejemplares de ballenas que tanta preocupación está generando aquí en la zona del Golfo Nuevo, y habló sobre los estudios para determinar más detalles sobre esta bacteria que sería la que causa esta mortandad en un número muy alto de ejemplares ya. Escuchamos lo que decía Coscarella a Jornada Radio.
2: Sí, ese es un evento que, digamos, sale por fuera de lo normal. Uh-huh. Y entonces es algo que evidentemente nos ocupa. Desde que comenzó la temporada venimos siguiendo, como todos los años, como viene la población de ballenas, y este año particularmente nos hemos encontrado con que sí hay una mortalidad más alta de la normal. Y por el momento, digamos, es algo para mirar con atención y hay que ver qué es lo que sucede en las próximas temporadas.
3: Claro. Han aparecido algunos ballenatos, especialmente se da con animales jóvenes.
2: Son todos cachorros los que han aparecido. Uh-huh. La gran mayoría son cachorros. Así que sí, entendemos que es algo que ha afectado principalmente a las crías nacidas este año, y estamos ya, digamos, con Marcela Huart, que es del programa sanitario de Ballena Franca Austral y la provincia, estamos trabajando para ver de confirmar realmente que la hipótesis de trabajo que tenemos, que ha sido una bacteria la que ha atacado esta fracción de la población, es realmente la causante de las muertes, ¿no?
3: Uh-huh. ¿Una bacteria de qué tipo? ¿Cómo podemos explicarlo para que lo podamos entender todos de la mejor manera, Mariano?
2: Es una bacteria que es común en la piel de los cetáceos, es común en el moco, la baba que tienen los peces. Es una bacteria que está en el medio marino, pero que ha, digamos, ingresado al torrente sanguíneo y les provoca una infección generalizada que los termina matando. Uh-huh. Erisipela es la enfermedad, ¿no? Y esa es una enfermedad que se ha tornado virulenta en esta ocasión, y aún estamos intentando comprender, digamos, ya el saber de que se ha muerto, o tener un indicio fuerte de que se ha muerto, es un avance grande, porque normalmente uno no sabe de qué se murieron. En este caso ha sido un avance importante. Uh-huh. Y realmente lo que me gustaría destacar es el trabajo de toda la gente que ha estado en el campo tomando las muestras, los guardafaunas, la gente del área del Parque El Doradillo, gente en Pirámides, y han hecho un trabajo fantástico, no solamente tomando las muestras, sino también, digamos, disponiendo los cadáveres para que no estén en lugares donde la gente puede ir a visitar, y de esta forma, digamos, estar en contacto con animales que pueden tener un riesgo sanitario.
3: Mariano, ¿hay un registro de los vallenatos muertos que se han registrado este año en una comparación con otros años?
2: Sí, el registro, no tenemos aún el número definitivo, porque bueno, la temporada todavía no ha terminado y hay que cotejar, digamos, un vallenato puede estar en una playa, después se mueve, aparece en otra playa, entonces tenemos los registros de cuáles son los animales que han aparecido, pero aún no tenemos un número definitivo porque, claro, hay que cotejar, a ver, no contar más de una vez el mismo individuo que se mueve en la playa, porque esto no ha sucedido solamente en frente de Madryn, sino también alrededor de la península. Y estamos siendo muy cautelosos con decir, bueno, son tantos individuos, eso lo vamos a tener más hacia el final de la temporada, junto con, digamos, lo vamos a comparar con los muertos en otras temporadas, que ya de por sí son más que los que se registraron en el 2012, si mal no recuerdo. Y ahí vamos a tener no solamente el número final del conteo de vallenatos muertos, sino también ver en proporción a los que durante los censos que se hicieron se han muerto de los que nacieron esta temporada, ¿no?
3: Claro. Vos decías que podría tratarse, están muy orientados a que se trataría de una bacteria. ¿Esa bacteria qué la produce, Mariano?
2: No, es una bacteria que vive, o sea, nosotros tenemos también un montón de bacterias en nuestra piel, las ballenas también tienen un montón de bacterias en su piel, pero cuando se producen heridas, laceraciones, esta bacteria puede ingresar al torrente sanguíneo del animal y provocar una enfermedad. No encontramos todavía una evidencia fuerte de que haya habido algún factor antropogénico para que esto se produzca, pero lo estamos investigando, digamos, e intentaremos ver si realmente hay algo que se pueda hacer o mejorar con respecto hacia algún hecho puntual en la zona provocado por el hombre, si es simplemente un evento natural. Si es un evento natural, lo más probable es que el año que viene no tengamos una repetición de esta mortalidad inusual. Y bueno, y en principio yo diría que no es algo que a mediano o largo plazo afecte, no es que no la vaya a afectar, pero que afecte de manera importante a la población, entonces no estaríamos más que ante un hecho puntual que sucedió un año. Ahora, si esto se repite a lo largo de varias temporadas, sí, ya es más preocupante.
0: Bueno, ahí estaban las observaciones del biólogo marino Mariano Coscarella, que trabaja obviamente en el Instituto de Conservación de Ballenas, a propósito de esta enorme preocupación que hay. 19:25 la hora en toda la República Argentina.
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0: Bueno, el tema de la morosidad de las familias. Hoy, antes de empezar el programa, estaba siguiendo la tarea de la comisión, porque hoy se hizo despacho. Obviamente hay un despacho por mayoría y hay un despacho que logró la oposición reunir votos para poder ponerse de acuerdo, porque había muchos proyectos sobre ese tema. Claro, el tema es que el proyecto de La Libertad Avanza en realidad no contempla ningún tipo de rescate. Es casi un proyecto casi de declamación, ¿no? Esto podría tratarse en la sesión del 7 de octubre. Hay una cuestión ahí que pasa por la llegada del Papa, porque el gobierno tiene encima a la oposición en el Congreso con dos temas muy sensibles, que es este del endeudamiento familiar y la emergencia en discapacidad. Entonces el gobierno trata de ver si esto se puede resolver lo antes posible para que no coincida el tratamiento de estos temas muy sensibles en momentos de la visita del Papa León XIV. Pero bueno, el tema de los niveles de endeudamiento familiar y morosidad finalizó en las comisiones de la Cámara de Diputados. Hay un dictamen de mayoría favorable a un proyecto de La Libertad Avanza que logró imponerse sobre la oposición con una propuesta orientada. ¿Qué es lo que dice el proyecto de La Libertad Avanza? ¿Qué procura? Mejorar la información sobre el costo financiero y la prevención. Bueno, es que en realidad ya están endeudados. Está bien, los que ya ahora se endeuden con esta situación en la que hay, todo el mundo sabe a qué se somete, digamos, ¿no? Pero mejorar la información sobre el costo financiero, o sea...
1: Claro, la educación financiera.
0: Claro, antes... No, el tema es, viste, vos te metes en uno de estos créditos, sí. Y lo que procura el proyecto es que el que te da el crédito se asegure de que vos tenés la información completa de cuál va a ser el costo financiero. Pero acá hay que ponerle un límite a la usura. Hay que regular.
1: Claro.
0: Pero bueno, se imaginan esa palabra dentro de La Libertad Avanza. Entonces, lo que procura... por eso el proyecto oficial es la nada misma, digamos, ¿no? Mejorar la información sobre el costo financiero y la prevención, pero sin alivio para las deudas ya existentes. Esto obviamente tiene acompañamiento, cuando no, del PRO y de los radicales con peluca. Son 32 legisladores que firmaron el proyecto con dictamen en mayoría, y después está el de la oposición con 27 votos. Hay que ver después en el recinto cuál de los dos, porque todavía hay tiempo para el debate, se intenta el... que esto sea el 7 de octubre, que se trate el 7 de octubre. Bueno, lo que dice, por ejemplo, la diputada oficialista Silvana Giudici, no hay que romper lo que es obviamente el origen del problema. Hay que plantear las herramientas que vigorizan al sector crediticio, dan estabilidad jurídica a las entidades financieras y dan la transparencia y la garantía que tienen que tener los usuarios. Bueno, eso de la transparencia y las garantías, evidentemente, diputada, me parece, ya llegaron tarde, ¿no? Bueno, lo que procura entonces el proyecto del oficialismo es mayor transparencia a la información crediticia, fundamentalmente que se discrimine visiblemente cuál es el costo financiero total, que ahí viene el problema, digamos. Por eso se han llegado a 1.300% algunos casos. Bueno, el de la oposición. Bueno, la oposición plantea, esto es un proyecto del diputado Pablo Giuliano, que es de Provincias Unidas, no es del peronismo, es de Provincias Unidas. Él es el que logra el dictamen de 27 firmas, que establece una emergencia por 180 días, plazo en el que regirá un esquema de refinanciamiento al que podrán acceder quienes adeuden el equivalente a dos canastas básicas totales. Sería La ley propondría un refinanciamiento para aquellos que adeuden hasta 3.210.000 pesos. Esto es, por lo menos, de la oposición, digo, es algo más importante, más interesante que lo que plantea el oficialismo. Lo que dice es, alcanzará a quienes tengan al 31 de agosto 60 días o más demora en créditos al consumo, no para gastos suntuosos, y también a quienes, aún estando al día con los pagos, destinen más del 30% de los ingresos familiares al pago del crédito, de la cuota. La iniciativa de Giuliano de Provincias Unidas es una reestructuración en un mínimo de 12 cuotas que podrían extenderse hasta 60 cuotas y que cada cuota no pueda superar el 30% de los ingresos de la persona deudora. Para quienes ingresen por mora, habrá condonación del 100% de los intereses punitorios. Bueno, y acá el proyecto de la oposición de Giuliano de Provincias Unidas establece como tope la tasa Tamar de bancos privados, que es la tasa de interés de referencia que refleja cuánto pagan los bancos argentinos por los depósitos a plazo fijo de grandes montos, más un 25% aplicado al costo financiero total. Le pone un límite a la usura, digamos, ¿no?, el proyecto de la oposición. Bueno, si esto llega el 7 de octubre, veremos si la oposición, que logró un dictamen de minoría, pero con 27 votos, el de mayoría tiene 32 votos, bueno, esto hay que llevarlo después ahora a la sesión, a ver cuál de los dos proyectos tiene votación favorable el próximo 7 de octubre, que sería el día que tratarían este tema en la Cámara de Diputados de la Nación. 19:32 minutos, última pausa, ya volvemos para la parte final.
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0: Todavía no te olvido, cerrábamos musicalmente con Río Roma y Carlos Rivera, mexicanos. Río Roma son los hermanos Castro. ¿Qué te pasa? ¿Por qué dices? ¡Oh!
1: ¡La! ¡Qué dupla, claro, qué dúo, eh!
0: El dúo Río Roma.
1: Mirá, son no sabía
0: dos
1: eso.
0: Hermanos de apellido Castro.
1: Los hermanos Castro.
0: Exactamente.
1: ¿Por qué no se dedican a cantar los dos, sabes? Mirá que aquel no sé bastante tiene. Guitarrero, sí. El hermanito. Sí, mirá. Si tuvieran que cantar. Claro.
0: Pero no sé. Cantar. Bueno, ¿cuánta envidia que hay, eh?
1: Sí, puede ser, puede ser. Bueno, la temperatura entre Leu flojita, 8 grados 2 y la térmica 5 grados 5 décimas. Mayormente nublado, dice el servicio meteorológico, y es así, lo poco de luz que queda se alcanza a ver, que está bien cubierto. Bueno, ya no se habla de lluvia, ni el Servicio Meteorológico Nacional ni el privado anuncian lluvia ya para lo que queda del día. Se cumplió el pronóstico que indicaba que a la tarde iba a caer un chaparrón más, eso fue así, un ratito, y ya después, por ahora se terminó. Ni mañana, ni el primero, ni el jueves primero, hay pronóstico de lluvia en esta zona. El viernes sí, hay probabilidad de algún otro chaparrón, unos 2 milímetros, indica el servicio meteorológico. Así que bueno, vamos a tener un descanso de la lluvia por dos días al menos.
0: Bueno, la información que ha trascendido ya hace algunos días es que se ha acordado avanzar en Chubut en la apertura progresiva de salas de 2 años. En línea está Jorge Barrio Nuevo, que es el secretario general del Sindicato de Trabajadores de la Educación, Citraed. Jorge, nos escucha. Buenas tardes. ¿Cómo le va? ¿Escucha a Jorge?
2: Sí.
0: Buenas tardes, Jorge. Ahora nos está escuchando, sí.
2: Perfecto.
0: Bueno, Jorge, ustedes estuvieron en la reunión con los otros gremios, con el gobierno, por la eventual apertura de salas de 2 años en el 2027, ¿es así?
2: Sí, así es. Uh-huh. Se realizó una reunión de mesa técnica con el Ministerio de Educación. Uh-huh. Y uno de los puntos que se trató es la apertura de sala de 2 años con el trabajo de pareja pedagógica en el turno tarde. Uh-huh.
0: Pareja pedagógica.
2: Sí. Uh-huh. Serían 2 años en la sala.
0: Bien. ¿Y esto sería en todas las escuelas de nivel inicial de la provincia?
2: En las escuelas que no tengan hoy salas de 2 ni sean maternales.
0: Ajá. ¿Que son varias?
2: Sí, en toda la provincia. No sabría decirte el número, pero son menos las escuelas de nivel inicial que tienen maternal.
0: Claro.
1: Hoy existen, infraestructura suficiente para abrir estas salas de 2 años en las escuelas. Se contempla.
2: Y claramente eso. Hay que hacerlo en un contraturno, uh-huh. En el turno tarde, que son los momentos en que las escuelas de nivel inicial tienen como una baja de matrícula, claro. Digamos, o espacios más liberados. Por eso también se pensó en el turno tarde.
1: Bien, ¿y esto implicaría nuevos cargos docentes y auxiliares o auxiliares?
2: No, porque nosotros lo que tenemos en el sistema educativo, que es una realidad, en realidad demográfica de la provincia y del país, pero puntualmente la provincia de Chubut, es que la tasa de natalidad está cayendo muchísimo. Uh-huh. Y eso golpea en las matrículas escolares, ¿no? Entonces cada año vemos cómo en las en este caso las escuelas de nivel inicial tenemos menos inscripciones y se van cerrando salas. Entonces esos cargos pasarían a estos espacios de sala de 2.
0: Claro. Bueno, es reubicar personal en todo caso, sí.
2: Uh-huh. Sí, creo que se debería hacer un llamado nuevo, no se va a reubicar la misma persona, digamos, que perdió el cargo por un cierre de sala, no la van a reubicar directamente en la sala de 2, sino que se va a abrir el llamado y va a poder participar de ese concurso.
0: Claro. Por eso hablamos de una pareja pedagógica que hoy están preparadas para este tipo de atención.
2: Sí, porque son profesoras de nivel inicial, son personas recibidas, y además que por el tipo de trabajo que tenemos los docentes, tenemos que tener una formación continua, uh-huh. Por dos motivos. Uno es porque trabajamos con niños y adolescentes y adultos, pero por otro lado también porque es el modo en que accedemos al puntaje docente para poder llegar a los cargos, ¿no? Entonces la actualización y la formación es permanente.
0: Claro. Y por esta baja de la natalidad, Jorge, ¿ustedes han notado muchos cierres de salas?
2: Sí, desde el año pasado se está dando en toda la provincia, ya en el primero, digamos, esto viene como año a año creciendo. Uh-huh. Este año ya lo empezamos a ver en nivel primario, el año que viene vamos a empezar a ver fuerte en el secundario, me parece, en los ingresos del primer año. Uh-huh. Es una realidad que nos toca y bueno, tenemos que ir adecuándonos.
0: Claro. En lo que atañe, digamos, a la cuestión, como dice usted, de mesa técnica, ¿este es el único tema que estaban tratando o hay otros que están también avanzados?
2: No, ya se desarrolló los cargos de POT, exactamente los cargos de POT. El POT es el profesor de orientación y tutoría en la escuela secundaria, uh-huh. Que es quien le hace el seguimiento pedagógico a todos los estudiantes de las escuelas secundarias. Es el que cuida las trayectorias escolares. Ese cargo no estaba enclado, uh-huh. Ese cargo se podía, uno podía acceder a esos cargos por proyectos, pero no es un cargo al que vos concursás y te quedás. Y en este caso, al poder no enclarlo, se genera como una estabilidad laboral también.
0: Claro. ¿Es uno por escuela?
2: No, cada escuela, dependiendo de la matrícula, es la cantidad de profesores tutores que tiene. Uh-huh. Lo ideal es cada cuatro cursos, más o menos, un profesor tutor. Hay escuelas que no llegan a ocho, entonces tienen uno solo. Suponete que tenés seis cursos, vas a tener un solo profesor tutor. Uh-huh. Pero bueno, más o menos se calcula eso. Cuatro cursos, un profesor tutor.
0: Claro. Y este profesor tutor lo que busca, digamos, el sistema es evitar la deserción.
2: Sí, entre otras cosas, uh-huh. Lo que trata es el cuidado de las trayectorias escolares y tiene permanente comunicación con docentes, preceptores, es el articulador de las trayectorias, es el articulador de todos los actores, ¿no? La familia, el equipo directivo, los profesores, preceptores. Así que es una figura, hoy es una figura importante en las escuelas.
1: Y respecto a estos temas que se han planteado, ¿hubo compromisos concretos por parte del Ministerio de Educación?
2: Sí, sí, en estas mesas técnicas lo que se hizo fue avanzar junto a las asociaciones sindicales en el cómo llevar adelante este proceso y bueno, ya estaría pronto a homologarse. Uh-huh.
0: Con este escenario, Jorge, de la baja de natalidad y el impacto que tiene y que lleva a cerrar aulas y demás, ¿no? Hoy las personas que se forman o pretenden ser docentes, ¿qué perspectiva tienen hoy?
2: Y uh-huh. Yo creo que la perspectiva que vos me decís de los profes que están hoy estudiando.
0: Claro, de los que quiero, o los que piensan que, bueno, la vocación y la posibilidad de encontrar un trabajo, digamos, ¿no? Hoy con el que...
2: Sí, en algunos niveles sí. Está más difícil, ¿no? Por claro. Ejemplo, a nivel inicial... es dificilísimo y acceder a un cargo. Uh-huh. Quizás en el nivel secundario hay todavía un horizonte en ese sentido.
0: Claro, por ser profesor de distinta materia, digamos, ¿no?
2: Sí, tal cual. Y además que en el sistema educativo de la provincia, en el nivel secundario no llevamos tanta tradición en formación de profesores. Tanto tiempo, uh-huh. La formación de profesores como más reciente, en los últimos... diría 15, 20 años, estamos formando profesores para el nivel secundario en la provincia.
0: Claro. O sea que hoy el campo laboral es más posible para el profesor que para lo que sea docente de nivel inicial y de primario.
2: Sí, yo creo que en el nivel primario todavía hay posibilidades, uh-huh. Pero con el tiempo se va a ir complicando.
0: Claro. Y en la ruralidad hay algún establecimiento que está, digamos, en peligro de continuar, o hay compromiso de que, digo, por esto de también, ¿no?, del impacto que pueda tener la reducción de aulas y demás, ¿no?
2: Sí, por ejemplo, nosotros estuvimos hace 15 días en La Meseta, uh-huh, y la semana pasada en la zona sur-oeste, uh-huh, y son lugares donde las matrículas son bajas, puntualmente en La Meseta son matrículas bajísimas, uh-huh, porque la población que está, se encuentra viviendo la regularidad también se está migrando, ¿no? Está yéndose de las ciudades, uh-huh, por cuestiones laborales y de calidad de vida, entonces también impacta la matrícula de las escuelas. Uh-huh. Entonces, creo que también deberíamos repensar la educación rural, para poder seguir brindando una educación de calidad, así tengamos poquitos estudiantes.
0: Uh-huh. ¿Pero es posible que se cierren algunas escuelas en La Meseta o no?
2: Y mirá, ya nos viene pasando, ¿viste? Uh-huh. Hay algunos parajes o aldeas escolares que hubieron en la provincia que hoy el edificio está cerrado, uh-huh, y no tiene estudiantes. Uh-huh. Y hay. Es una posibilidad.
0: ¿Chacay Oeste, por ejemplo?
2: Chacay todavía está funcionando. Yo estuve en Chacay Oeste hace 15 días. Uh-huh. Y tiene estudiantes.
0: Uh-huh. ¿Blancuntre también?
2: Como te digo, uh-huh, Blancuntre también.
0: ¿Y Sepaucal?
2: Sepaucal también. Uh-huh. Sí, todavía tienen, pero son matrículas muy pequeñas. Muy
0: claro.
2: Pequeñas.
0: Claro.
2: Y sí. Son matrículas son escuelas UEM, que son unidades educativas multinivel, se llaman, donde integrás en la misma escuela. Puedes tener niños de nivel inicial, primario y secundario. No te digo que juntos, pero vas a tener un profe o una señora de cada nivel.
0: Bien. Jorge, ¿en lo salarial está resuelto lo que resta del año o tienen alguna otra convocatoria?
2: No, tenemos la expectativa de tener una nueva convocatoria. Uh-huh. Porque en la última reunión paritaria el gobierno lo que ofreció fue dar el índice de IPC para... Uh-huh. Septiembre, octubre y noviembre.
0: Bien.
2: Pero bueno, necesitamos que arriba de ese ítem el gobierno pueda buscar inyectar un poquito más de fondos.
0: Claro.
2: Nos pasó el año pasado que desde octubre del 2025 a febrero del 26 nuestros sueldos quedaron congelados y sufrimos una pérdida del poder adquisitivo enorme. Entonces, durante todo el 2026 no pudimos recuperar esa pérdida, ¿no? ¿Me explico?
0: Sí, sí, sí.
2: Entonces tenemos que prever, justo ahora, ¿no?, que estemos arrancando octubre, poder ir actualizando el salario para que no nos pase lo mismo.
0: Claro. Teniendo en cuenta que ya termina el año casi.
2: Uh-huh. Sí, termina el año, sabiendo que el índice de IPC para quienes habitamos en la Patagonia... no es la misma realidad que vive, no sé, en Provincia de Buenos Aires o en Capital o en Córdoba. Tenemos otro modo de vida, otros gastos, otro costo de vida, y después que la inflación lo es semanalmente en la góndola, ¿no?, y en los servicios. Entonces necesitamos que nuestro salario se vaya actualizando mes a mes.
0: Bien, gracias Jorge por tu tiempo, muy amable, ¿eh?
2: No, muchas gracias a ustedes por el espacio.
0: Gracias. Jorge Barrio Nuevo, el secretario general del Sindicato de Trabajadores de la Educación de Chubut Citraer. Temas muy importantes, ¿no? El impacto de la baja de natalidad que lleva a cerrar aulas, menor matrícula, jardín de infantes, primaria, y ahora el efecto también va a empezar ya a las secundarias, decía recién Jorge. Bueno, la idea es una mesa técnica, habilitar... esto depende de la infraestructura de cada jardín, ¿no?, y en el horario de la tarde, dijo, básicamente. ¿No? Salas de 2 años, con una pareja pedagógica a cargo de esa etapa de nivel inicial y guardería. Así que, bueno, por ahí pasa un poco la novedad para el 2027 y después, bueno, estar muy atento, obviamente, a esto que está ocurriendo en la ruralidad, particularmente en la zona de La Meseta, con la baja matrícula. Claro. Por ahora las escuelas están, ¿no? Sepaucal, Chacay, uh-huh, Blancuntre, por nombrar algunas. Bueno, ya estamos llegando casi al final, porque además el señor Omar Pastén acaba de pasar.
1: Ay, llegó la producción.
0: Llegó la producción, mirá, también.
1: Apuradísima.
0: Y además nos miran con cara fea, como diciendo, váyanse, ¿qué hacen ustedes, váyanse, todavía acá dentro?
1: Hay que ver
0: estudio,
1: qué trae,
0: ¿no?,
1: ahí en eso para hidratarse.
0: ¿Para hidratarse?
1: Sí.
0: Sí.
1: Hay que ver qué tiene. Eso sí, no es agua.
0: No, es agua, sí, sí. Mm. No es muy sana Mariana Pastén. Omar no lo conozco, pero Mariana es muy sana, muy sana.
1: Ahora voy a probar yo eso que trae ahí.
0: Bueno, nos estamos retirando del aire. Gracias, Pablo Abdala.
1: Ay, gracias,
0: Turquito. Supervisión técnica y otras áreas.
1: Y otras asistencias.
0: Otras asistencias.
1: Mañana trae otra cosa, pues mañana es 30.
0: Bueno,
1: peor todavía.
0: Gracias, Laura Pérez, por la puesta al aire y musicalización. César Castro en la producción. Gracias, Laurita.
1: Un placer.
0: Nos reencontramos mañana porque ya está lleno más Pastén compuesta a
1: del
0: punto.
1: Mes.
0: Claro, mañana cerramos septiembre. Mañana cerramos
1: septiembre. Y viene el mes más lindo del
0: claro,
1: año.
0: Claro, se nos va...
1: ¿Quién se nos va?
0: El conejito Alejandro mañana.
1: Sí. Y ya no tenemos a quién, ¿a quién
0: octubre,
1: cantamos?
0: ¿En octubre que hay
1: no,
0: alguno?
1: No, ya no hay nada para
0: no hay
1: cantar.
0: Nada en octubre, no hay artista que ya haya llegado a octubre. Che, qué problemón, digamos. Ya le vamos a encontrar. Claro, viene octubre, viene... El cumple de Laura Morán.
1: Es una efeméride importante.
0: Viene el cumple de mi hijo Luciano.
1: ¿Cuándo cumple Luciano?
0: El 20, el día de Trelew.
1: Ah, mira.
0: Sí, viene el aniversario de la ciudad, viene.
1: Y sí, las cosas importantes pasan en octubre.
0: Chau, hasta mañana a las 5 de la tarde en Jornada Radio con La Linterna. Que la pasen muy bien.

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¿Qué tal? ¿Cómo les va? Muy, pero muy buenas noches. Bienvenido. Programa de día martes en vivo a través de Jornada, claro, con todos los detalles de lo que ha pasado el fin de semana con la fecha número 7 del karting, pero ya nos vamos a meter obviamente en lo que viene para nosotros y tiene que ver con la nueva fecha que va a desarrollar el Mar y Valle. Fecha doble, por el momento, la confirmación es que se corre por el circuito chico, las cinco categorías, la fecha doble que le corresponde a la pista será de esa manera, para lo que nos toca ahora en octubre. En dos semanas, menos de dos semanas, tenemos ese gran compromiso de las categorías de pista que llegan a la parte final del campeonato. Por lo tanto, tendremos muchos detalles para brindarles en cuanto a esa carrera específicamente, y nos vamos a meter de lleno con la palabra de los que ya trabajan en función de esa fecha que viene en poquitos días más. Estamos terminando prácticamente septiembre, mañana último día, y ya la próxima semana tendremos el automovilismo de pista en nuestra ciudad, en el Mar y Valle, con la fecha doble confirmada. Como les dije, circuito chico es el que van a recorrer las cinco divisionales de nuestro automovilismo, para hablar con muchos pilotos, pero además también hoy tenemos todo lo que ha generado ayer el primer compromiso de la Copa Casino Club, de lo que fueron los simuladores, este torneo de simuladores que ha comenzado a desarrollarse aquí en la ciudad de Trelew. Tenemos datos para comentarles lo que viene, y ayer precisamente fue el primer compromiso, la Quali 1, el primer entrenamiento, los primeros tiempos de los primeros 20 pilotos que van a correr este torneo de Casino Club, la Supercopa Casino Club, donde aparece Benjamín Conti transitando el Mar y Valle de la ciudad de Trelew, siendo el más rápido, donde generó minuto 18, 593 milésimas, y es el más rápido hasta el momento. Torneo este que comenzó anoche, que transitará hasta el jueves, y el viernes estará la final. Y el viernes, precisamente, la señora Laura Pérez estará aquí en los controles de la radio, y nosotros haremos nuestro programa en vivo desde las instalaciones de Casino Club. Estará Pablo Abdala en la técnica de ese programa especial del viernes. Mariana trabajará en la producción general de lo que vamos a generar precisamente de Casino Club.

0: este programa lo hemos confirmado hace minuto nada más con la gente de marketing de casino, y estaremos haciendo ese programa especial. Sí, el programa especial lo haremos desde Casino Club para poder brindarles a ustedes este primer torneo de simuladores que se lleva a cabo aquí en la ciudad de Trelew. Así que la propuesta ya está dada para este cronograma que tendrá el torneo. Le vamos a dar detalle, ¿no?, de las distintas etapas, de los cuartos de final, las semifinales, que serán el jueves. Bueno, todo lo que llevará al día viernes, donde se corre la etapa número 3 y donde la jornada final va a comenzar con una recepción para los cinco finalistas y sus acompañantes. Bueno, le vamos a dar detalles porque habrá un ágape, bueno, distintas cuestiones. Bueno, dije ágape y ya Pablo empieza a limpiarse los labios. No, no es para usted, Pablo, el ágape. Es para la gente que participa de este primer torneo de simuladores. Laura la va a tener que mirar a través de las cámaras. No, no, no va a poder comer Laura. No hay ningún sanguchito, no hay café, no hay nada para Laura Pérez. Que lleve un tupper. Bueno, le vamos a traer algo de regalo a Laura, aunque sea alguna amiga de algún sanguchito que quede seguramente el viernes. Bueno, vamos a ir presentando con esta info. Nos vamos a meter también, obviamente, con la palabra de los protagonistas que va a tener nuestro deporte motor. Como todos los días, claro, es ella, Laura Pérez, la que nos pone al aire en cada programa de Puesta a Punto a través de Jornada Radio. Mariana, la producción general, nos acompaña nuestro querido amigo Pablito Audala, que ya se está preparando para el programa del viernes en vivo que haremos desde las mismas instalaciones de Casino Club. Claro, tendremos audio, pero también tendremos imágenes. Estaremos en vivo, como es habitual, a través de las redes sociales con nuestro programa especial del viernes desde Casino Club y este primer torneo de simuladores. Nos presentamos, Laurita, comercialmente de esta manera.
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0: Y hablando de Transporte Jaramillo, ahí nos lleva la comunicación para saludar, bueno, a uno de los socios, socio gerente de esa empresa, que es auspiciante obviamente de Puesto a Punto, pero además es piloto del turismo de carretera austral y ya debe estar a esta altura de la semana, ya prácticamente terminando el mes de septiembre, pensando que en un par de días ya estará instalado en este escenario del Mar y Valle, porque viene fecha doble y porque no debe saber todavía Marcelo Pérez, a quien le damos la bienvenida, de que será por el circuito corto, la fecha doble del fin de semana. Le pasamos la info, obviamente, ahora le vamos a pasar el alias al señor Pérez, porque la info tiene un costo, va a tener que... Toda la info que le pasamos tiene un costo y le vamos a pasar el alias de Puesta a Punto. Lo tenemos en línea ya, es un gusto de saludarlo, auspiciante nuestro y obviamente amigo de la casa. Marcelito, ¿cómo te va? Buenas tardes, ¿cómo estás?
10: ¿Qué haces, Omar? ¿Cómo andás? Buenas tardes. Así que bueno, un saludo a toda tu audiencia. Acá estamos. Bueno. Un poco frío, con lluvia, pero bueno, tranqui nomás.
0: Bueno, bueno, es lo que nos toca. Vos sabés que acá también estuvo frío hoy. Bueno, el fin de semana con algo de lluvia, hubo fecha de karting, con algo de lluvia que por ahí no complicó la cosa, pero sí le puso la dificultad de un piso mojado, que sabes de qué se trata esto, pero bueno, es lo que nos toca, Marce, con un septiembre que habitualmente, por lo menos en la provincia de Chubut, es un clima mucho más agradable, con buena temperatura, sin viento, sin lluvia. Bueno, ahora nos tocó algo distinto en este año 2026, así que ustedes están con la misma condición de la lluvia y del frío cuando prácticamente ya termina septiembre, Marce.
10: Sí, la verdad que acá estamos como que el invierno no se fue.
0: Bueno, acá
10: no...
0: lo mismo, acá es lo mismo.
10: Por ahí sigue escarchando, así que bueno, está bravo, bravo, está el clima. Y bueno, la verdad que ya estamos esperando que venga el calorcito porque está claro. Ya mucho frío, demasiado.
0: Exactamente, nosotros pensamos igual que vos, Marce, queremos ya otra temperatura y supongo yo, y ojalá sea de esa manera, que cuando nos encontremos acá en Trelew, en poquitos días más, en dos semanitas más, tengamos un clima mucho más agradable para la fecha doble que se transita en nuestro autódromo, en nuestra ciudad, y donde ustedes, claro, ya el martes a la noche, miércoles a la mañana, ya tienen previsto la llegada a Trelew ya para acomodarse para el fin de semana. Así que ojalá que nos acompañe el tiempo. No lo he mirado, faltan muchos días, pero ojalá que nos acompañe ese clima que vos decís, Marcelo.
10: Sí, la verdad que sí. Igual nosotros tenemos mucha diferencia de temperatura de lo que acá la zona nuestra a usted, así que sí, para nosotros sí, ir allá ya, seguro. Para va a ser un poquito más, ya es mucho más calor. Es muy diferente el clima de lo que es Trelew con la zona nuestra, es totalmente diferente.
0: Ya venís directamente de remerita para nuestra zona, acostumbrado a lo que ustedes, a los grados bajo cero que tienen ahí en Jaramillo, bueno, o en esa parte de la provincia de Santa Cruz, que obviamente, como vos comentabas, es mucho más fría, y vendrán seguramente con un clima, ojalá mucho más agradable, Marcelo, para esta fecha, que ya nos preparamos, por eso te estamos llamando, le ponemos muchas ganas siempre a la previa, muchos días de previa, de nuestro automovilismo, qué es lo que apuntamos, qué es lo que hacemos y obviamente lo que difundimos todos los días. Así que, en tu caso, en la charla habitual que debes tener seguramente con tu preparador, de ir pensando en todo lo que viene seguramente para vos y la continuidad que tendrás en el automovilismo, Marce.
10: Sí, la verdad que sí, estamos, el auto está casi listo, faltan un par de retoques hacer. Así que bueno, vamos a ver que la última vez que tuve un trelero nos trató bastante bien, así que bueno, claro. Esperemos tener un resultado medio parecido. El otro día por eso nos complicó mucho en la final porque cambiamos la carburación y el motor quedó sucio en las dos largadas que tuvimos, como es, fallaba, y bueno, igual fue una carrera muy, muy pareja, muy difícil pasar por ahí.
0: Sí, sí.
10: Estábamos muy parejos en los tiempos, todos los autos. Así que bueno, vamos, son dobles fechas, así que eso es lo bueno que tiene, que a tener dos carreras, a tener revancha. Así que bueno, vamos a tratar de funcionar bien y bueno, y tratar de terminar el año lo más adelante posible.
0: Marce, te escuchaba atentamente y uno lo sabe, porque sigue obviamente tu carrera deportiva, estamos para eso durante todos los días. ¿Te fue bien en Trelew? ¿Llegó Comodoro, circuito distinto, circuito largo, el que transitaste la última fecha, hace 20 días atrás, y comentabas de tu funcionamiento, que por distintas cuestiones, vos lo explicabas recién, el motor que no quedó quizás la carburación de la mejor manera, pero funcionó bien el auto, Marce.
10: Sí, sí, teníamos un poquito más de expectativa, te soy sincero, de estar entre los tres adelante. Igual los tiempos estaban muy pegados, estaban muy parejos y
0: sí,
10: bueno.
0: Sí, sí, tal cual.
10: La final, la verdad que la final la sufrimos mucho porque, como te digo, nos quedó una falla en el motor. Entonces, cada alargado, cada relanzamiento, perdíamos uno o dos lugares, después más claro. O menos en el pelotón nos acomodábamos. Y bueno, teníamos expectativa de andar un poquito más adelante. Pero bueno, viste cómo son las carreras, todo el mundo trabaja.
0: Sí, señor.
10: Todos los circuitos son diferentes, que eso es lo bueno de correr siempre en
0: distintos circuitos. Claro.
10: Claro, pues veníamos corriendo siempre sobre el chico de Trelew y el chico de Comodoro, por ahí se hace muy aburrido, muy... Lo ideal es correr siempre, tratar de correr siempre por una fecha.
0: Sí, uno.
10: En diferentes circuitos.
0: Claro, una fecha por un circuito, otra fecha por otro. Claro.
10: Claro, eso sería lo ideal porque, como es. El parque de autos, que es la excusa que ponen que no, sí, no hay.
0: Siempre es el mismo, Marce.
10: Exactamente, el parque no va a subir, así que no vamos. Si no vamos a terminar corriendo dentro de. Creo que cada vez va a bajar más el parque de autos.
0: Claro, claro.
10: Creo que. Lo motivo base de correr siempre en diferentes circuitos es el tema de que aparecen diferentes autos, no todos los autos tan, como te digo, siempre aparecen, por ahí te aparece uno, por ahí aparece otro. Y como digo, si no se hace muy aburrido siempre correr sobre los mismos trazados, que es lindo a veces correr por los circuitos largos, como el otro día el de Comodoro, fue hermoso,
0: claro, claro.
10: Por las velocidades finales que llegaba, por las velocidades de curva, lo mismo que entre Leo cuando corremos por lo largo. Así que bueno, esto fue lo importante de que bueno, de estas últimas dos carreras se han cambiado los circuitos que veníamos corriendo durante casi todo el año.
0: Marce, por otro lado, en este caso puntual del TC Austral, como pasa también en el Patagónico, hay marcas, y lo sabes muy bien, porque sos piloto, marcas de autos me refiero, a que funcionan mejor en el corto, en un circuito corto, como en el caso del Ford, y un circuito largo, como en el caso del Chevrolet. Donde se despacha de forma distinta. Digo, por eso está bueno lo que vos comentabas, hacer una y una fecha por el corto en un circuito, otra fecha por el largo en el otro.
10: Sí, sí, exactamente. Sí, igual yo creo que por ahí el conjunto, nosotros por ahí los Fuertes hoy estamos, nos cuesta mucho tener un ritmo de punta porque vamos muy, muy colgados.
0: Claro.
10: Es como que quedamos un poquito más atrás de las otras marcas, pero bueno. Es lo que yo creo, capaz que estoy equivocado, no quiere decir que
0: no,
10: que
0: seguro,
10: la verdad.
0: Seguro.
10: Pero nos cuesta mucho, como es, por ahí metemos la vuelta en clasificación, pero después nos cuesta mucho el ritmo de carrera, es como que nos está costando, a todos los Fuertes casi nos está costando, no solamente al mío, por ahí tenemos muy buenos parciales, pero después a la hora de un ritmo, los otros autos como que van un poquito más cómodos, pero bueno. Es como te digo, es un conjunto, por ahí hay conjunto que el otro día creíamos que los Fuertes no iban a andar tan rápido en el circuito grande entre Leo, y bueno, y terminamos casi tres Fuertes adelante, ¿viste? Claro, claro. Por ahí el conjunto, cómo cae la pista, cómo cae el chasis. Así que bueno, lo importante, como te digo, siempre estaría muy bueno poder correr siempre cada fecha en un circuito diferente, entonces...
0: Seguro.
10: No se hace tan aburrido, como te digo, y bueno, como te digo, la cantidad de autos creo que no va a sumar, así que... que siempre la excusa que ponen son las cantidades de autos, pero bueno, creo que es importante siempre teniendo un montón de trazados diferentes, como en Comodoro o en Trelew.
0: Sí, señor.
10: Poder correr siempre por pistas diferentes.
0: Bueno, esa es la opinión de Marcelo Pérez en relación de lo que le toca transitar con su categoría en distintos circuitos, tanto Trelew como Comodoro. Y ahora, me comentabas, llegando seguramente a Trelew con el compromiso de la fecha doble, y donde ya la institución ha decidido y ya lo ha confirmado, de que las dos fechas van por el circuito corto, ¿qué opinión tenés de poder transitar en ese circuito? Que yo, obviamente, que lo conocés y que, como vos comentabas, has tenido buenos resultados.
10: Sí, sí. La verdad que sabíamos, estaba previsto que se corra la doble fecha por el corto, pero veníamos de correr entre luego por el largo, como ahora igual.
0: Claro.
10: Bueno, siempre habíamos andado bien. Entre luego, generalmente, no funciona un poquito mejor el auto que como ahora. Generalmente, casi, no sé por qué, pero bueno. O nos adaptamos nosotros mejor y me cae bien, los dos circuitos me gustan, así que...
0: Seguro.
10: Como te digo, el viernes vamos a tratar de poner el auto a punto. Y bueno, ya el sábado lo importante, como te digo, tener dos carreras, es lindo poder correr dos carreras el mismo fin de semana, porque, como te digo, te da revancha de un día al otro y nosotros como categoría, lo que se ha hablado creo es que vamos a largar con grilla invertida, así que también va a estar muy bueno el...
0: Ah, mirá vos.
10: El tema de los primeros 10, invertirlo, así que creo que va a estar lindo y bueno. Va a estar peleado porque un circuito que cuesta mucho el sobrepaso.
0: Sí, sí, señor.
10: No hay muchos lugares de sobrepaso, no ser la olla, no hay muchos lugares o que te caiga un poco. Así que bueno, creo que va a ser un lindo espectáculo, una buena carrera. Y bueno, como te digo, esperando ya que lleguen las carreras porque la verdad es que gana ahí. Así que bueno,
0: claro.
10: El auto casi está listo. Así que calculo que el miércoles en la noche, jueves en la mañana, estaremos llegando a Trelew de la semana que viene.
0: Bueno, qué lindo es tomarse de hacerlo con tiempo. Con Edgardo Menichieri, que es el que trabaja sobre ese auto, que bueno, que le pone mucha atención, que le pone, como siempre, un gran compromiso. Y bueno, hoy por hoy te tiene en vilo a vos. Seguramente ese resultado, que ya lo venimos charlando, programa tras programa, carrera tras carrera, de que tiene que aparecer esa victoria, que vendría muy bien en el seno del equipo y en lo personal tuyo también, Marcelo.
10: Sí, la verdad que hoy ya ni lo pienso, como te digo. Por ahí se nos ha escapado un montón de veces, así que ni lo pienso. La idea es ir y creo que para que llegue tiene que estar siempre entre los 3 y 4 adelante. Así que bueno, lo importante es siempre laburar, estar ahí y bueno, si llega, llegará y si no, bueno, seguiremos intentándolo. Así que no es algo que me... ninguna presión ni nada que me vuelva loco.
0: Tal cual.
10: Como te digo, hemos estado cerca y bueno, no se dio y bueno, como te digo, la categoría es muy competitiva. Imagínate que siempre aparecen autos diferentes de carrera a carrera. No es tan fácil, así que creo que trabajamos todos para el mismo objetivo.
0: Sí, señor.
10: Y bueno, nosotros pues nos cuesta un poco más, como no hacemos todos nosotros, por ahí es más difícil por ahí llegar, pero creo que tuvimos de la mitad de año en adelante tuvimos un buen funcionamiento.
0: Exactamente.
10: Y bueno, la idea es terminar estas tres carreras lo más adelante que posible que podamos, bueno, tratar de pelear la punta.
0: Marce, por último te libero, me voy a la pausa, tengo otros compromisos obviamente de poder charlar en la previa de lo que viene para el Mari Valle, colega de categoría, como creo que tenés una gran amistad también, ¿no? con Gustavo Caqui González, que se le escapó por nada la carrera en Comodoro, ¿cómo ves también ese presente de Caqui que se llevó la clasificación en Comodoro, que ganó su serie y que por nada, un descuido de él, se le escapó la final? Digo, ¿qué concepto tenés de lo que fue para un piloto de tu categoría, colega y obviamente rivales en la pista? Pero digo, ¿qué concepto tenés de ese momento de Caqui González en el TC Austral?
10: No, la verdad que ya viene hace 3-4 carreras funcionando muy bien el auto de Caqui. Él viene funcionando muy bien. No sé si se le cayó por un error o no en la carrera, porque yo estuve viendo después la carrera por video.
0: Eso lo dijo él, él lo declaró en los micrófonos.
10: Sí, no se ve mucho, pero se ve que sale muy bien Hernández del curvón del mar y creo que es más mérito de Hernández que error de él. Por lo que veo, el auto Hernández, yo lo tuve en la serie atrás mío y funcionaba muy bien lo que es el curvón y en adelante. Y después a todos los autos lo pasó ahí Hernández, saliendo del curvón. Y creo que lo pasó antes de llegar a la víbora, así que bueno, el auto funcionó muy bien. tuvo esa mala suerte, o la última vuelta, que es poquito lo que faltaba, pero bueno, creo que si el auto sigue funcionando así, va a llegar rápido a la victoria, así que un mérito para él, para todo su equipo, la verdad,
0: claro,
10: es que,
0: claro,
10: que han laburado muy bien, pero bueno, como te digo, siempre aparece, parece que estás ahí, y siempre aparece otro, como que la categoría es muy pareja. Y
0: seguro.
10: Siempre, por fin de semana, hay 4 o 5 autos que pueden llegar a tener posibilidad de ganar, y bueno, como pasó el otro día, ganó Hernández, que largó en un 6º lugar, así que esto también tiene lo bueno que tienen los circuitos largos, que
0: claro,
10: el circuito corto por ahí claro, no se dan esas posibilidades de, se hacen mucho mejores carreras en los circuitos largos que en los cortos, que generalmente no hay un, no es tan fácil sobrepasar como en un largo, como te da la posibilidad de Trelew, que sea saliendo pegado, puedes llegar a una frenada por la recta larga, o como el de Comodoro, saliendo bien del Curvón del Mar, puedes superar al final de la víbora. Así que bueno, la verdad que está funcionando muy bien el auto de ellos, así que bueno, unas felicitaciones para ellos, pero bueno, creo que también van a ser protagonistas este fin de semana porque han dado muy rápido y bueno, ya viene de 2 poles seguida, que no es fácil en la categoría.
0: ¿Qué te parece?
10: Y bueno, le queda redondear en la final nomás porque ganó la serie, hizo la pole, así que bueno, creo que está cerca y bueno, se le puede llegar a dar este año.
0: Ojalá que sea de esa manera la continuidad de la categoría, como vos comentás, Marcelo, de que vayan apareciendo, y bueno, queda de manifiesto en cada carrera. Hay distintos ganadores a lo largo de este año, y eso habla muy bien de la categoría, ante lo pareja que está la divisional, y vos decías, todos trabajamos para lo mismo, queremos el mismo objetivo. Hay veces que se cumple y hay veces que no. Distintas circunstancias de carrera, de un fin de semana que les ha permitido a pilotos del TC Austral haber ganado en fecha distinta. Luis Olarregui, Luis Otero, Luis Hernández, bueno, van cambiando las victorias para la divisional, y eso habla muy bien de la divisional.
10: Sí, la verdad que sí, la verdad que por ahí no ha ganado otro, porque no, como el otro día Caso Kaki o algún otro, como Javier Figueroa, que le andan muy bien el auto, igual que no han terminado de redondear, pero como está para los 4 de adelante o 5, está la carrera, está, depende de cómo clasifiqué y cómo funcioné, te digo que está muy pareja en ese sentido, y bueno, por ahí no somos tanta cantidad de autos, pero creo que es una linda categoría porque está muy parejo, y bueno, es difícil, como te digo, es difícil, por ahí te encontrás, por ahí venís ganando y no te lo puedes ganar, y por ahí te la encontraste, y bueno, a veces también es un poco más de tener de suerte igual.
0: Sí, sí, seguro.
10: De suerte igual cumple una buena función, así que bueno, lo lindo, como te digo, es correr así, porque el Puerto Rico en Comodoro íbamos 7 autos casi pegados, corrimos pegados a la serie
0: qué
10: y la final,
0: qué lindo.
10: Con un montón de maniobras, así que la verdad que se la hace entretenida, es lindo, y bueno, por ahí aparecen algunos toques, como sí, van muy parejos, por ahí sí, para pasar aparece siempre algo, pero bueno, como te digo, está linda la categoría, y bueno, está difícil por ahí poder sumar auto, pero bueno, es lo más difícil hoy poder sumar auto por el tema de la situación económica, pero el otro día en Comodoro creo que fue una de las categorías que más espectáculo dio.
0: Exactamente, ahí estás viendo, precisamente pone Laura Pérez, nuestra operadora de turno, pone imágenes de esa carrera, la última fecha, la de Comodoro, circuito largo, Curvón del Mar, Víbora y Chicana, con lo que entregó esa divisional, y bueno, ahí aparecen esas maniobras que vos comentás, la paridad de la categoría, distintos pilotos que van transitando ese hermoso escenario que es el circuito largo de Comodoro. Estamos saliendo del Curvón del Mar, y bueno, todos mostrando, lo hemos mostrado en nuestros programas, lo que genera la divisional, esa a la cual vos pertenecés y donde todos estamos esperando, nosotros que te conocemos hace mucho tiempo, de que aparezca esa alegría que seguramente tendrás cuando aparezca la victoria que tanto venís buscando, y bueno, será cuestión de suerte, Marci, y ojalá, como vos siempre lo explicás en cada reportaje, te cae mejor Trelew, digo, ojalá sea Trelew el circuito que te permita lograr esa victoria.
10: Bueno, ojalá sea, pero bueno, como te digo, tampoco me quita el sueño.
0: No,
10: así que,
0: seguro
10: bueno,
0: que no.
10: Siempre laburamos para estar ahí, y bueno, lo importante es llegar y ser competitivo.
0: ¿Qué te parece?
10: El resto después se va a dar solo, así que no. Cuando menos lo pensemos,
0: sí,
10: va
0: señor,
10: a aparecer.
0: Exactamente, cuando menos esperes, va a aparecer la victoria en el TC Austral para Marcelo Pérez. Bueno, Marcelito, un gustazo enorme, me tengo que ir a la pausa, la habitual de la hora 20:30. el compromiso comercial que tenemos con nuestros auspiciantes. Así que un gustazo, como siempre, charlar algunos minutitos contigo. Te vamos a estar esperando entre Leo ya en pocos días para vivir esa fecha doble. Así que de parte nuestra, el gusto y el cariño de siempre. Marcelo.
10: Dale, Omar, un abrazo y bueno, un saludo para todos ustedes.
0: Ahí estaba la palabra de Marcelo Pérez, piloto del TC Austral, piloto de Jaramillo, que ya está programando y hablando de lo que será el funcionamiento de su Ford en la doble jornada que se corre en el Marivalle en el próximo mes de octubre. Momento de pausa, la habitual de la hora 20:30. No se vaya, queda mucho más puesta a punto.
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0: Ya estamos de regreso, vamos a meternos claro, lo decíamos en los titulares, se llevó a cabo anoche la primera, ayer, perdón, para decirlo con propiedad, la propuesta de este torneo de simuladores en el Casino Club se llevó a cabo el primer día, donde Benjamín Conti fue el más rápido, como lo fui comentando los titulares, minuto 18, 593 milésimas, terminó segundo. Juan Guillermás, tercero, Lautaro Previste fue cuarto, Lautaro Solís, quinto, Daniel Villar, sexto, Nicolás Riquelme, séptimo terminó David Roldán, octavo, Marcelo Solís, noveno, Ramiro Torres, puesto 10 para Franco Balmaceda, 11, Francisco Albarracín, 12, Federico Páez, 13, la ubicación de Matías Escobar, 14, Alan Buse, quinto, Alan Gajardo, puesto 16 para Emiliano Domínguez, 17, Axel Suárez, 18, Jorge Ruggiero, 19, Gianfranco Manuale y puesto 20 para Joaquín Hurtado. De esa manera se llevó a cabo, con esas imágenes que estamos mostrando, esta primer fecha o primer día de entrenamiento de este torneo de simuladores en el Casino Club, y donde comienza a desarrollar de esta manera la jornada número uno. Lunes, martes y miércoles, estas jornadas clasificatorias se van a desarrollar a partir de la hora 14 durante los tres días, y donde los participantes podrán realizar sus intentos buscando registrar sus mejores tiempos. Al finalizar la jornada de mañana miércoles, se va a confeccionar el ranking general y quedarán definidos los 20 mejores tiempos y cuyos pilotos avanzarán a la segunda etapa del torneo, esta etapa que va a permitir meternos en los cuartos de finales y semifinales que se van a llevar a cabo el jueves. Bueno, le vamos a dar más detalles puntuales de este torneo de simuladores en Casino Club de la ciudad de Trelew. Bueno, detalles y obviamente cobertura que haremos el próximo viernes en vivo con la final, que se va a correr precisamente esa jornada de viernes en horas de la tarde-noche. Pero nos vamos a meter obviamente nosotros, como venimos haciendo ya en este día martes, con lo que va a entregar el automovilismo en nuestra ciudad. Y tiene que ver lo que generarán en el circuito corto confirmado por el Marivalle para la doble fecha en las cinco categorías. Y ahora, con imágenes que mostramos de la monomarca 1100, nos permite saludar y darle la bienvenida una vez más a uno de los protagonistas que ha tenido y que tiene obviamente este campeonato, a pesar de la falta de alguna fecha que no pudo recorrer en este 2026, y que a esta altura seguramente de esta parte final del mes de septiembre debe estar buscando el presupuesto para hacerlo en la fecha del próximo mes de octubre, piloto de esta categoría, de la monomarca 1100. Le damos la bienvenida a Leonardo Carrión. ¿Cómo te va? Buenas noches, ¿cómo estás?
1: Hola Omar, buenas noches a toda la audiencia.
0: Bueno, un gusto como siempre saludarte, Leo, y bueno, preparándote con ganas de estar obviamente en pista en un circuito corto que conoces, pero lo más importante hoy por hoy, creo yo, es conseguir el presupuesto.
1: Sí, estamos aprendiendo clases de magia con el mago Tole, claro, porque la verdad que hay que hacer revoleo mágico para llegar a los presupuestos.
0: Seguro.
1: Y bueno, No es fácil para nadie, así que bueno, estamos en esas clases. Ya el truco de las cartas ya lo aprendimos, ahora vamos a ver si podemos sacar el conejo de la galera para el fin de semana.
0: Bueno, un conejo que es difícil sacar de la galera, no es imposible, claro, pero habrá que hacer seguramente algún truco de magia para encontrarse con un presupuesto que te permita llegar a Trelew, de tener la continuidad que vos y que lo hemos charlado contigo, digo, cuando abrimos el campeonato en marzo y nuestra propuesta de radio allá por el mes de marzo, de poder estar en toda la fecha, pero indudablemente la cuestión económica hoy por hoy complica a muchísimos pilotos de distintas categorías de nuestro automovilismo, y bueno, también ese es tu caso.
1: Tal cual, lo correcto, la idea del principio de año siempre es tratar de correrlo completo.
0: Claro.
1: En el caso particular mío, unos problemas personales, temita de salud también en cuanto a lo familiar, lo obligaron a depender primero de otras cosas en cuestiones de tiempo.
0: Claro, claro.
1: Y economía también no se hizo fácil, así que bueno, durante la fecha de Comodoro nos tocó la amarga vista de verlo desde abajo, obviamente siempre acompañando igual a los chicos, junto con mi primo Germano, con el equipo de Cachula. Uno es así, si no podés correr, disfrutás igual de estar acompañando a los tuyos, así que
0: claro, claro.
1: Metido igual de lleno, pero bueno, de abajo. Ahora estamos haciendo todo el intento, estamos empezando a hacer la logística para hacer una venta de pizza, que es lo que acostumbramos con la peña, para ayudar un poquitito a arrimarnos al número final del presupuesto. si bien se han acercado agradecimientos para los sponsors que se han arrimado porque han notado la falta nuestra en las grillas y han ofrecido, hay personas que han estirado la mano y empresas que han ayudado también.
0: Claro,
1: Pero
0: claro.
1: bueno, como todo suma, tratamos de no quedarnos quietos, todavía no llegamos y bueno, hacer todo lo que sea posible a nuestro alcance para llegar, ¿no?
0: Bueno, esto tiene que ver, Leo, un tema que lo hablamos contigo y con muchos pilotos más, de tener que hacer algún esfuerzo extra, con distintas rifas y en el caso tuyo, seguramente con esa confección de esas pizzas que podés distribuir en Comodoro, con los que colaboran comprando esas ricas pizzas que haces para juntar un presupuesto que nunca alcanza, Leo, pero que ustedes tienen la posibilidad de hacerlo de esa manera. Para tratar de estar y tratar de cerrar un campeonato que en su momento era importante para vos transitarlo en tu carrera deportiva. Digo, si hablamos de todo lo que has generado en esta categoría que siempre defendiste, que siempre tenés el gusto de correr y que has tenido la chance de estar peleando ahí arriba y ojalá que podamos tenerte muy pronto en esta fecha doble que es aquí en el Marivalle, Leo.
1: Tal cual, se hace difícil, pero la pasión mueve montañas y
0: Sí,
1: sobre todo el
0: seguro.
1: amor por lo que uno hace. Yo
0: Claro.
1: soy agradecido de que a la par de la locura mía, tengo gente que se suma y que acompaña. También en esta fecha vamos a contar con una extensión del equipo, se suma un debutante de la familia mía, un primo mío que fue siempre mi escudero en los boxes. Hoy en día está apuntando a subirse a un 128, una posible agregado a la categoría, así
0: Mirá qué
1: que
0: lindo.
1: también vamos a estar agrandando la escuadra y bueno, haciendo toda la experiencia, compartiendo en familia, disfrutando, así que si de entrada se disfruta, hacerlo en familia todavía más mejor, así que
0: Exactamente.
1: metiéndole pila y trabajando en eso, ya apuntando los últimos detalles de lo que es la puesta a punto del auto.
0: Bueno, hablabas de un compañero tuyo, colaborador directo. ¿Cómo es el nombre de quien va a debutar en Trelew si es que llega obviamente a este compromiso de esta fecha doble? ¿Cómo es el nombre y el apellido?
1: El nombre y el apellido va a ser gracioso porque es igual a otro piloto ya de trayectoria de la categoría. El nombre es Santiago Acevedo.
0: Mirá vos.
1: Es un piloto de las filas del motocross, campeón argentino de motocross en su
0: Mirá.
1: momento, en sus épocas doradas. Hoy, disfrutando de la pasión de los fierros acompañándome, siempre estuvo ahí con la intriga. Se le dieron un par de cosas, el apoyo de la familia y el equipo de él también. Así que hoy está haciendo las armas para, si da todas las pruebas de este fin de semana, que también la idea es probar su autito nuevo y unas cosas más, hacer una pasada limpio e ir los dos juntos para Trelew.
0: Mirá vos.
1: Junto, por supuesto, con la cuadra de Ángel Mano y el equipo Cachula, obviamente.
0: Qué lindo, ¿no? Tenerlo otra vez a Cachula, acompañando, bueno, aportando su experiencia, trabajando los motores, que es lo que hace muy bien Cachula, y bueno, permite esto, Leo, de que se siga sumando, ¿no? Gente a nuestro automovilismo y a esta hermosa categoría que conoces muy bien.
1: Tal cual, todo lo que sea para
0: Seguro,
1: sumar
0: seguro.
1: a la categoría suma, y cada cual va remando, va haciendo su desarrollo, y bueno, es lindo poder acomodar la tropa de Comodoro para ir apuntando lo más afilado, sobre todo sumando pilotos nuevos para que se vaya renovando un poco la sangre. Yo
0: Exactamente.
1: quiero decir que estoy de la sangre joven, no me percibo como viejo, aunque algunos me han dicho viejo ya. Pero bueno, vamos en la pelea de siempre ir para mejorar y seguir sumando. Mientras más somos, más nos divertimos.
0: Exactamente. Bueno, eso es lo que genera el automovilismo. Y vos recién nombrabas o dabas a conocer una palabra muy puntual, que la usamos mucho los que estamos inmersos en este deporte motor, que es la pasión, que es la que vos decías y describías. Mueve montañas muchas veces cuando hay situaciones complicadas. Bueno, aparece siempre alguno que te permite de que puedas correr un finde y eso es lo que genera la pasión por este deporte. Leo, que la conoces muy bien porque sos uno de los que siempre buscan desde cualquier lugar la posibilidad de poder estar presente en una fecha y apoyar obviamente al automovilismo, a la categoría. Y en lo personal, en tu carrera deportiva que tenés desde hace muchísimos años.
1: Y si no te digo que la pasión mueve montaña, te lo puedo comentar por una situación de
0: Claro.
1: este momento. Estamos yendo a Barrio Industrial para buscar una soldadora que tenemos en un taller de Cachula Español y justamente para hacer reformas en el auto.
0: Mirá vos.
1: Y como sabrás, acá por Comodoro tuvimos problemas de lluvia,
0: De
1: de
0: lluvia,
1: agua, y acá
0: sí.
1: estamos pasando andando en la doble para poder llegar al galpón,
0: Claro.
1: para poder cargar una soldadora para trabajar a la noche. Así que
0: Mirá
1: si
0: vos.
1: esto no es locura o pasión,
0: Claro,
1: no
0: claro.
1: calculo que debe ser alguna cosa de ese estilo.
0: Bueno, esas cosas tiene nuestro deporte motor y nosotros que nos conocemos y tenemos tanto trato durante tantos años, uno sabe de lo que significa la pasión. En el caso tuyo, por estar en carrera, estar en competencia un fin de semana, y si yo te pusiera a contar a vos lo que nos ocurre a veces a nosotros para poder estar en un fin de semana de competencias, que tiene que ver con lo mismo, esto de la pasión por el automovilismo, en el caso tuyo por correr, en el caso nuestro por estar un fin de semana transmitiendo lo que genera el automovilismo. Así que, en definitiva, los dos conocemos muy bien esta palabra tan puntual que es pasión.
1: Tal cual, por eso también siempre vale remarcar y siempre trato, que a veces me olvide, de agradecerle el trabajo de ustedes, el tuyo, de Mariana, de todos los chicos de todo el canal, porque son los que hacen que también nuestras familias, cuando en estas cosas que por ahí nos tocan distancia, y ya sea nuestra familia o nuestros seguidores, nos puedan seguir, puedan estar al tanto de cómo nos
0: Claro.
1: fue un fin de semana y todo. Así que ustedes dan la difusión que ayuda a que todos los que nos acompañan en esta locura puedan estar al tanto nuestro. Así que también ustedes tienen su gran porción de todo esto.
0: Bueno,
1: Agradecidos con eso también, siempre.
0: no, por supuesto que sí, uno ya sabe y uno lo entiende todas estas cuestiones. Y vos la nombrabas a Mariana, y yo te puedo asegurar que Mariana la tiene toda servidita en la mano. El que hace el gasto, el que hace el movimiento y bueno, el compromiso de lo previo. Es precisamente Omar Pastén, así que bueno, gracias igual por lo de Mariana, pero los
1: No
0: lados
1: sea malo, no sea malo, que la que
0: no.
1: nos anda rastreando por teléfono es Mariana.
0: Bueno,
1: Se te
0: pero
1: va a retobar la tecnología.
0: bueno, es parte de esto, Mariana es parte del grupo, como el resto de los chicos, con Luciano, seguramente con el resto de los compañeros que tenemos
1: Y...
0: de tarea, así
1: Hola,
0: que.
1: hola.
0: Sí, te escucho perfecto. Digo, es el agradecimiento a todos que hacen. Cada uno, Leo, pone su granito de arena para que nuestro trabajo intentamos hacerlo de la mejor manera. Así que de parte nuestra, Leo, que termines tu viaje a buscar esa soldadora y ojalá la semana que viene podamos ya dar la confirmación de que Leo Carrión estará presente en el Maribaya. Así que, como siempre, un gran gusto, Leo.
1: Omar, muchas gracias. Acá ya llegamos al galpón, vemos el humo de afuera, que es la buena señal de que hay fierro, charla y asado.
0: Claro,
1: Así que vamos a estar.
0: es parte de lo nuestro. Leito, abrazo grande, que tengas una linda jornada, nos vemos ojalá en pocos días en el Maribasi.
1: Abrazo, Omar. Omar, ojalá así sea. Nos estaremos viendo entre Leu.
0: Ahí estaba, la palabra de Leonardo Carrión, uno de los protagonistas de la monomarca 1100, que está obviamente haciendo todo hasta lo imposible, ¿no? Para poder estar en esta parte del campeonato, en esta divisional, en pocos días más en el Mari Valle, cuando se desarrolle la fecha doble, ya llegando a la penúltima fecha del campeonato 2026.
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0: Minutos finales de esta propuesta de día martes, ya estamos en la previa hoy precisamente de lo que vendrá en pocos días. Será el Marivalle, circuito que reciba a las cinco categorías de la pista, tiene fecha doble el deporte motor para estas divisionales en este circuito que estamos mostrando y con esta categoría, la monomarca R12, que cada vez que llega no solamente al Marivalle, sino también como ocurrió hace muy pocos días en Comodoro, entregan unas carreras más que entretenidas, con muchos pilotos que tienen un gran presente en esta divisional. Y hablando de presente y de protagonista que tiene la monomarca de 12, la comunicación nos lleva a esta altura de esta tarde-noche de martes a saludar a uno de los protagonistas de este campeonato. Lo tenemos en línea, Abel Panquilto, ¿cómo te va? Buenas noches, ¿cómo estás?
3: Hola, Nerito querido, buenas noches, saludos para vos, toda la audiencia, ¿todo bien?
0: Bueno, todo bien, acá estamos, nosotros haciendo nuestro trabajo, molestándote a esta altura de la tarde-noche, porque se viene un nuevo compromiso de este torneo con las cinco categorías, y bueno, en tu caso particular, seguramente ya preparándote, supongo yo, Abel, no hablé contigo, pero preparándote para lo que viene con la fecha doble del Maribasi.
3: Así, Nerito, ya preparándonos para la fecha doble, ya pensando en Trelew, para poder sumar puntos y tratar de hacer las cosas bien.
0: Exactamente, esa es la idea, se trabaja para eso. En un fin de semana que pasó en Comodoro, con algún toque de por medio, alguna maniobra que no salió de la manera que esperaban, bueno, no te permitió sumar de la forma que vos pretendías, Abel. Pero claro, estás prendido en el campeonato y venís por esa sumatoria, que es importante porque es fecha doble.
3: Sí, sabemos que los puntos de ahora más son tres fechas que nos quedan, son muy importantes para el campeonato, así que vamos en busca de eso. Y como vos decís, por ahí por circunstancias no pudimos sumar bien en Comodoro y no valió un poquito caro, pero bueno, vamos a esperar a Trelew para ver si podemos sumar.
0: Bueno, te tocará transitar a vos, a tu categoría y a las cinco categorías en el compromiso doble que tiene Maribasi, circuito chico, circuito que obviamente conoces y que estamos viendo en escena precisamente la fecha anterior de este Maribasi, con esas imágenes de lo que fue la presentación de tu categoría, que en ese momento se hizo por la curva 4 y ahora te tocará la 1 y la 5, el circuito chico del Maribasi.
3: Qué lindo el circuito, la verdad que nos gusta mucho, así que nada, ya esperando para con ganas de acelerar a ver si que sale en el fin de semana, ¿no?
0: Bueno, ya has hablado, supongo yo, con Ruiz, que es tu preparador, bueno, el que permanentemente te da la chance de estar en este campeonato, un gran preparador que, bueno, te permite tener este presente. Digo, habrás tenido el contacto, ya habrás estado en el taller, para que puedas brindar algún detalle puntual de lo que se va trabajando a esta altura de la semana, Abel.
3: Sí, la verdad que hemos hablado, ya tiene el motor listo, está el auto en el pintor ahora, yo una vez que lo termine, creo que coloca motor, lo rolea y ya el auto queda, así que nada, la verdad que gracias a él es donde estamos, porque si no fuera por el laburo incansable que hace él, no estaríamos en el ruido, ¿no?
0: Bueno, y ahora, vos recién lo comentabas, Abel, se espera llegar de la mejor manera y donde, obviamente, los puntos habrá que contarlos de la mejor forma en esta fecha doble, porque luego llegará ya por el mes de noviembre, la última del campeonato, puntaje y medio, y los puntos que se puedan sumar serán más que importantes precisamente en esta fecha doble.
3: Así es, la verdad que como decís vos, son esta fecha doble, la última, puntaje y medio, así que quedan dos fines de semana, pero son tres fechas que, claro. Que se suma muchos puntos en juego, así que nada, vamos a tratar de hacer las cosas bien y para ver si nos ponemos a tiro. Creo que estamos cuarto, tercero, bien, no sé cómo estamos, pero nos falta un poquito para poder llegarle.
0: Bueno, pero el motor está, el chasis funciona, en el caso puntual tuyo, digo, habrá que ir pensando en obtener el resultado final. Uno sabe que, bueno, todo lo que significa tu auto, tu entorno, tu gente, tu equipo, funciona de la mejor manera.
3: Así es, como decís vos, Nerito, sabemos que el elemento está, pero bueno, nos falta un poquito de suerte nomás para redondear. Nos faltó la de Comodoro, en realidad nos faltó redondear, porque veníamos de redondear una buena fecha entre Leu, y acá en Comodoro veníamos para cerrarla con buena expectativa la última vuelta y tuvimos un percance, así que no pudimos cerrarla de la mejor manera, pero bueno, ya sabemos que estamos pensando entre Leu y vamos a dar lo mejor de nosotros.
0: Bueno, Abelito, termina nuestra propuesta de día martes, como siempre es un gusto charlar contigo. Ya te vamos a esperar en pocos días de poder llegar a este autódromo de Trelew, que te va a permitir a vos y a tu gente, obviamente, cerrar ese gran compromiso de fecha doble. Así que simplemente gracias por estar en Puesto a Punto. La seguiremos durante todo el fin de semana con esta parte final del campeonato. Abel.
3: Gracias a vos, Nerito querido. Gracias por acordarte y llamar. Saludo a toda la audiencia, a Mariana, a todos los chicos que trabajan ahí atrás que no se ven. Así que saludo a todo ello y agradecido por haberse acordado.
0: Gracias por todo, Abel. Un gustazo enorme.
3: El gusto es mío, amigo, nos vemos.
0: Ahí estaba, la palabra de Abel Panquilto, uno de los candidatos que tiene este campeonato 2026 de la monomarca R12. Así que vamos ya metiéndonos en esta previa de lo que va a entregar nuestro deporte motor, charlando con cada uno de los pilotos que se preparan para ese compromiso. El 11, 12 y 13 de octubre es la fecha doble que tiene nuestro automovilismo. Estamos a 2 semanas nada más de ese gran compromiso que va a tener nuestro deporte motor. Le vamos poniendo nosotros el punto final a este martes. Mira, Laura, se sorprende. Estamos a 2 minutos del cierre de este compromiso, pero claro, siempre con la idea de entregar en tiempo y forma. Muy bien, Laura, como corresponde, lo hacemos, aunque no tenemos otro programa que viene luego de nuestra propuesta habitual de Puesta a Punto, pero siempre es un gusto de darle a conocer todo lo que va generando nuestro automovilismo. Lo vamos a meter en esta semana y obviamente en la próxima, ya en esta previa que tendrá nuestro deporte motor. Mañana estaremos recorriendo las instalaciones del club. Sé que hay buenas nuevas que las vamos a dar mañana precisamente para este Mari Valle que espera una gran convocatoria de parque en cada una de las categorías. Ojalá que sea de esa manera. Y por otro lado, con esta difusión que comenzamos a darle, vamos a permitir seguramente de que sea también mucho el público que pueda compartir esa fecha doble, producto de la difusión que le estaremos dando a través de jornada, a través de Puesta a Punto, a lo que entrega nuestro deporte motor. Pero antes de cerrar también, el gran compromiso que siempre tenemos para cada una de las divisionales, y es el gran momento de comentarle a la audiencia de nuestro automovilismo que ya se abrieron los cupos para la última mitad del año. Tiene que ver con la escuelita de karting, que tiene cupos limitados, y que esto va a generar seguramente de que este sábado de 11 a 13 para esos pequeños de 5 a 12 años puedan estar presentes en esta escuelita que abre, como les fui comentando, se abren nuevos cupos, es la última mitad del año y donde se invita a los más pequeñitos a poder tomar clases personalizadas. Hay clases prácticas y teóricas, hay equipamiento y donde aprenden la parte técnica de conducción, y de esa manera tienen la chance de reservar un lugarcito para esta escuelita que estamos viendo en imágenes a través de lo que genera el karting en nuestra red social, que es Puesta a Punto Chubut, de nuestro canal de YouTube, de obviamente la red social de jornada, de lo que va entregando el karting, y con esta nueva chance que tendrá la escuelita y que este sábado lo podrán hacer. Habrá que obviamente comunicarse al 284-96-6104. Ese es uno de los teléfonos para buscar su lugarcito, para poder inscribirse para los más pequeños, y también el de 284-96-6105. Son los dos teléfonos para que si está pensando en que su hijo pueda estar participando de esta escuelita de karting, lo puede hacer, donde se abren estos cupos para esta segunda mitad del año. Tiene que ver con que este sábado de 11 a 13 horas habrá pruebas específicas para estos pequeños que se van a incorporar a esta escuelita de karting en el Ingeniero Juan Albertela. Ahora sí, Laura Pérez, punto final, como corresponde, hora 21 en la República Argentina. Nos vamos a despedir y nos vamos a reencontrar mañana con Laura y con Mariana, haciendo, como todos los días, Puesta a Punto en Jornada Radio. Hasta mañana.
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